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3: Estamos arrancando este que es el programa 2421. Estamos arrancando también la segunda semana de mayo, de segunda semana completita de mayo, ¿no? Felices de verdad de estar acá con ustedes. Arrancamos con la frase del día de hoy. Las palabras amables pueden ser breves y fáciles de decir, pero sus ecos, lo más importante de los ecos es que sean infinitos. Arrancamos este programa.

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1: Moenia.
0: Originaria de la Ciudad de México, es una icónica banda de synth pop en español. Formada a principios de los noventas, son reconocidos como pioneros del género electrónico en México y Latinoamérica.
1: Se consolidaron con éxitos como En qué momento, Déjame entrar, No dices más, No puedo estar sin ti, No importa que el sol se muera y Manto estelar, entre muchos más. Con un estilo nostálgico y sonido siempre renovado, han destacado por su música futurista y de sintetizadores. Su éxito ha sido a nivel internacional por Estados Unidos, Centro y Sudamérica.
0: Con más de 30 años de trayectoria y exitosas giras nacionales e internacionales, Alfonso, Jorge y Midi son las tres mentes creativas y referentes de la música electrónica en español.
1: Hoy aquí en la cabina de Jessy Cervantes, Cenexa, Moenia.
2: Aquí estamos, totalmente en vivo para ustedes, y Moenia está con nosotros. Un aplauso de toda la gente que está en este foro. Nos venimos al foro de EXA, que no es la cabina, que está a un lado de la cabina, porque viene Moenia aquí con banda completa y
3: con
2: todo.
3: Con banda completa.
2: Qué gustazo verlos, ¿cómo están? La verdad es que me da muchísimo gusto, siempre me da mucho gusto saludarlos, y la verdad, Poncho, es que me da mucho gusto siempre, pues una banda ya, una banda clásica, una banda que ha marcado historia en nuestro país, que se propone siempre nueva música, que no se ha quedado con el catálogo ya, que bueno, la verdad es que me da mucho gusto, Midi, Jorge, qué bueno que están con nosotros, y bienvenido siempre a EXA.
3: Sí, y mira, sin que suene puro cebollazo, nosotros también, cuando vemos en nuestro plan de promoción que vamos a estar contigo, que vamos a estar aquí en EXA, pues por lo menos yo lo siento así, es como una manera de entender que las cosas siguen y que siguen muy bien, porque estamos aquí, porque nos das la oportunidad de decirle a toda la gente que te sigue, que sigue al programa, pues lo que estamos haciendo ahora, que como dices, pues siempre pues buscando sacar nueva música y hacer cosas distintas, ¿no?
2: Oye, ¿cómo está Moenia? O sea, finalmente sé que tocan, que están permanente, que es una gira permanente que no para, y eso me da muchísimo gusto, porque crean, más bien se habla de una necesidad de la gente de verlos, de escucharlos, pero ¿Cómo están?
4: Pues muy bien, mira, lo primero es que el año pasado yo creo que fue clave. Yo diría los dos últimos años, porque, bueno, hemos hecho todos los festivales de radio, de radio y de festivales importantes del país. Y eso también te pone en otro escalón, y me refiero a cerrando. Por ejemplo, el Vive Latino nos tocó cerrar el sábado. Y eso te da, pues, las herramientas, por ejemplo, para ahorita anunciar ya un Palacio de los Deportes que nunca ha hecho Moenia. Y más allá de estar tocando por todo el país, pues es eso, es siempre, como decían, sacar nuevas rolas, estar, por ejemplo, sacamos Lo Prometí, que fue un sencillo, ese sencillo que estuvo en el Top Ten de Radio Nacional, eso también hace tiempo que no lo hacíamos. Entonces tienes que seguir como, pues, subiendo cada escalón. A veces tardan un escalón 10 años, pero no importa, el chiste es seguir trabajando, sacando buena música, haciendo buenos shows y pues seguir subiendo.
2: Oye, que cuando, fíjate, habla de la evolución del Vive como festival, que también es un clasicazo, y de Moenia, porque menos pensar que fueron a cerrar uno de los días del Vive Latino, y mira, la evolución de la música y de ustedes se dio para que fuera una ocasión.
5: Sí, efectivamente, fue sorpresivo poder cerrar ese Vive Latino, porque nunca lo habíamos hecho. Hay bandas muy importantes, legendarias, extranjeras, nacionales, y de repente nos tocó a nosotros, y de repente tienes la duda de cómo te va a ir, ¿no? Porque fuimos después de Lenny Kravitz, ¿no? Entonces te dices, bueno, después de Lenny Kravitz, ¿qué puede haber, no? Y sí, se llenó el lugar donde estábamos tocando, y felices de poder estar dando, como dice Midi, esos escalones, ¿no? De estar subiendo esos escalones todavía después de el tiempo que llevamos.
1: Moenia.
6: regresamos. 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
1: Muenia.
2: ¿Empezamos?
3: Empezamos.
2: Venga, dale, vamos a darle. Está Muenia con nosotros. Quédense en XFM.
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9: Moenia.

0: micrófono, lo traía en la bolsa.
1: ¿Cómo está? Oye, mira, aquí está la banda. Para la gente que está aquí, pues vayan al 24 de septiembre en el Palacio de los Deportes. Boletos en Ticketmaster, ¿no?
2: Así es, ya están desde hace un par de semanas a la venta los boletos. Es parte del Estamos Bien Tour, pero obviamente pues el Palacio de los Deportes nos invita a hacer algo que no hemos presentado y que también va a ser espectacular, así que no se lo pierdan.
1: No se lo pierdan. Moni, muchas gracias. Kemidi, muchas gracias. Alfonso, gracias. Jorge, gracias por estar acá. Lo esperamos 24 de septiembre en el Palacio de los Deportes. La cita es con Moni, así que muchas gracias. Nosotros continuamos.

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1: Uno de sus primeros apodos fue Dico. De pequeño lustraba zapatos. Es reconocido como uno de los mejores delanteros del fútbol de todos los tiempos, aunque llegó a jugar de portero en 4 ocasiones y es el único jugador que ha ganado 3 mundiales. Hablamos del más grande, del rey, de Edson Arantes du Nascimento, de Pelé. Nacido un 23 de octubre de 1940 en Tres Coracaos, Minas Gerais, Brasil, Edson Arantes du Nascimento, de pequeño era conocido como Dico. Siguió los pasos de su padre, exfutbolista, y en una ocasión, en el tan conocido Maracanazo, vio llorar a su padre, y entonces le prometió que algún día él ganaría la Copa del Mundo.
2: Anotando el segundo tanto para el equipo uruguayo.
1: La situación económica tan difícil de su familia, Dico ayudaba a su padre lustrando zapatos. Por ese mismo tiempo, el chico jugaba con un equipo de su localidad llamado Ameriquiña y sirvió para que Edson llegara a las ligas inferiores, aunque no tenía la aprobación de su madre, ya que Dico quería abandonar el trabajo en una fábrica de zapatos donde le pagaban $2 al día para dedicarse por completo al fútbol. Su debut ya como futbolista profesional fue un 7 de septiembre con el Santos de Brasil, donde marcaría su primer gol, y a partir de ahí la carrera de Pelé llenaría al mundo del fútbol de magia y talento.
3: Levanta para área, atención, aceptando Pelé, pintó aniversario, va a marcar, atiró.
1: En su vida jugaría solo con 2 equipos, el Santos Fútbol Club de Brasil y el Cosmos de Nueva York. Con el Santos cosechó un sinnúmero de récords que lo hicieron ser llamado el rey. El apodo de Pelé surgió al ser fan del equipo del cual su padre era aficionado. Él tenía como portero a José Lino de Conceição, Faustino, Vilé, y el niño Edson celebraba cada tajada de Vilé. De mayor, Pelé llegó a jugar en 4 ocasiones de portero con su equipo el Santos. Jugó un total de 730 partidos, marcando 1.283 goles. Es el mayor jugador anotador en un partido con 8 goles. Jugó 107 partidos con su selección, siendo el máximo goleador con ella, con 95 tantos. Y ha sido el único futbolista en la historia en ganar 3 campeonatos del mundo. El 21 de junio de 1970 se disputaba la final del Mundial en nuestro país entre Brasil e Italia, donde el equipo amazónico terminó imponiéndose 4-1. En dicha final, y tras el júbilo del público al bajar a la cancha y abrazar a los jugadores brasileños por su victoria, muchos de ellos perdieron sus playeras en manos de la afición mexicana. Quizá la más importante fue la casaca del rey Pelé, que nunca apareció. Y se cree que reposa como una reliquia en algún lugar de México o Brasil, y que hoy en día estima podría estar valuada en algunos millones de dólares. El niño humilde que se apoderó del mundo con su talento, su magia, el deportista más grande de todos los tiempos, uno de los futbolistas que ha hecho y marcado la historia de este deporte, el hombre que le dio color al fútbol, que hechizó las canchas, que le ofreció al balompié el juega bonito, el rey Pelé.
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9: Mi querido Gil Gilillo, ¿qué nos cuentas en esta segunda de la mansión VIP? Nos decías.
10: Y Jesse, pues ya ayer se dio a conocer a los ganadores de la mansión VIP. Sol León, fue la persona ganadora y así se escuchó ese momento.
11: El ganador o ganadora de la primer temporada es
12: Roberto.
11: Por decisión del público.
12: Ay, no.
11: La gente decidió esos 2 millones de pesos. Y el premio número uno es para
10: Sí, lo hizo saber Hot Spanish, que es quien pues lideró este proyecto de la mansión VIP, que ha puesto de cabeza a todos, mi Jesse, prácticamente más de 3.5 millones, alcanzando incluso los 4 millones de views en la transmisión que hubo en YouTube ayer. Y pues mira, desbordado esta propuesta que trae en los ojos de los abogados de varias empresas de encima, porque pues es tal cual, ¿no? Un refrito o una copia de la casa de los, del formato de la Casa de los Famosos o de Big Brother, que tiene como propietario a Endemol, pero él pues, le valió, le agarró, él dijo, lo voy a hacer con varios.

0: Influencers y pues propiamente destapa a Sol León, que pues es conocida porque tiene una fábrica de fajas.
1: ¡Órale!
0: Entonces, a raíz de esta promoción con la fábrica de fajas y con todo, con esta empresa de fajas, pues prácticamente empezó a meterse en el gusto de la gente. Es una influencer importante y se ganó un premio de 2 millones, que para la dimensión del proyecto es nada, mi Jessy, porque no hay que olvidar que la gente votaba por sus favoritos pagando una lana. Y esto, creo que lo más importante y la reflexión a la que nos tiene que llevar es que hay que tratar a la audiencia como lo que es, ¿no? Como un ente de respeto, quien decide dónde pone a la gente, dónde pone los proyectos, porque si aparte se sienten apapachados, consentidos, pues evidentemente ellos van a invertir en los personajes que creen. ¿Qué conductor de la televisión se toma el tiempo para decir, háganme el favor de hacer esto, y si no se puede, no hay bronca, pero compartamos esta segunda pantalla en un mismo proyecto? Estas clases son de humildad, son de atención, es servicio al cliente, y nosotros tenemos que entender que nuestros clientes son muy claros, son nuestras audiencias. Generosamente, en este caso particular con nosotros, y no es compararlo ni mucho menos, estamos cada cual en su rollo, cuando nosotros recibimos un apapacho de nuestra audiencia nos sentimos muy halagados.
1: Sí, claro.
0: Y a veces no sabemos cómo exteriorizarlo. A lo mejor nos cohibimos un poco, ¿no? No la creemos porque no dimensionamos, a pesar de que llevamos muchos años en este haciendo nuestra chamba. Pero cuando alguien se dedica a atenderte de la forma, a darte, insisto, este servicio al cliente, pues los resultados ahí están. Y entonces vienen las grandes empresas o los grandes productores y dicen, ¿pero cómo creció este fenómeno? Pues ¿qué está haciendo? Pues están atendiendo a sus audiencias. Y creo que eso, lo que pasó con BTS el fin de semana, son las muestras claras, nos están dando las claves claras y precisas de cómo se está comportando el mercado del entretenimiento hoy. Y es por eso que, pues, Sol León se convirtió en la ganadora de este reality, que tendrá sus consecuencias legales, evidentemente, porque nadie va a pasar inadvertido 4 millones de espectadores, más lo que esto produzca, porque la maquinita y la caja registradora, mi Jessy, ha venido sumando y sumando y sumando desde la aparición de este reality, y evidentemente también el posicionamiento en las audiencias, tanto de Mazatlán como de Sol León, que son el primero y segundo lugar de los más votados.
1: Sí, increíble, de verdad. Felicidades a la gente que participó, que ganó, y pues, caray, cómo se abren nuevas rutas, nuevas oportunidades de entretenimiento. Y como dice el querido Gil, no es crear una comunidad, es atenderla.
0: Exactamente.
1: Totalmente. Gracias, Gil. Nos escuchamos. Vamos a continuar con este programa de radio.

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1: De nueva cuenta, saludos a todos. Platicamos en la primera, bueno, de cómo quedan las semifinales. Pumas-Pachuca y Chivas-Cruz Azul. Y por otra parte, platicar el Barcelona campeón del fútbol español.
2: Oye, pero desde el minuto 20 iban 2-0.
1: Sí, fíjate
2: que... creo que minuto 19, sí, minuto 20, sí, sí, ya 2-0 y ya.
1: Fue un clásico, ya todo definido. O sea, la verdad, el Real Madrid... pues ya estaba entregado, ahorita está en una situación muy complicada, no saben quién va a ser el nuevo entrenador, dicen que Mourinho podría ser, yo no sé, pero se le está yendo el tiempo, y medio entregado. El Barcelona también, a ver, el 2-0, y me parece que ya se conformó, dijo ya, vamos a... porque como empezó el partido y como estaba, era para que consiguieran un marcador bastante más abultado. Pero como dijeron, ya vamos a llevar la fiesta en paz. Y el Barcelona campeón, 91 puntos. Todavía faltan 3 fechas y el Barça ya es campeón con una interesante diferencia. 91 contra 77 del Real Madrid. Así que, pues muy bien por el Barça. Cosas que sucedieron ahí interesantes. Bueno, el tema de que, fíjate, de repente cuando iba el autobús del Barça, los aficionados se confundieron y apedrearon a su propio camión.
2: Sí, hombre, caray. A su propio autobús.
1: Bueno, muy malo, ¿no? Pero de repente algunos se empezaron a aventar de pedradas y demás. Ay, no, no me eches, son los nuestros. Y destacar lo de Hansi Flick, que qué entrenador, la verdad, qué buena contratación del Barcelona. Fíjate, ye.
2: No tan mediático como, no, como otros, no, pero aplicado.
1: Aplicado,
2: y...
1: serio. Sí. Muy, muy educado, que no hace escándalos. De 6 títulos en la Liga Española que ha podido ganar, ha ganado 5. Nada más se le fue una Copa del Rey. 5 títulos en España. Y comentar, ese mismo día se entera que fallece su papá. Le habla a su mamá en la mañana, para informarle que su padre había muerto. Entonces Hansi Flick no sabía qué hacer, no sabía si quería comunicarlo o no al equipo, ¿no? Para que esto no les impactara. A final de cuentas sí lo comenta, se da la información. Y pues la verdad es que sí, eso sí fue muy, pues muy emotivo, ¿no? El ver al entrenador como que celebrando, pero pues todo el tiempo con los ojos llorosos, ¿no? Entonces eso pues creo que ahí queda, ¿no? También Hansi Flick, qué buen entrenador. Y felicidades a los aficionados del Barcelona. Y ahora sí, para concluir, platicábamos del árbitra, ¿no? Del partido entre Cruz Azul y Atlas. Y bueno, comentar, fíjate, pues algo que llama la atención. Marie-Louise Etat es una entrenadora que fue la primera entrenadora, o es la primera entrenadora, que gana un partido en la Bundesliga, en la primera división alemana, ¿no? Ella es la directora técnica del Unión Berlín y ganó 3-1 al Mainz. Así que pues una entrenadora ganando en el fútbol varonil de Alemania. Esto hay que comentarlo y hay que celebrarlo y reconocerlo, mi Jim.
2: Pues ahí está mi querido Ponchito. Hasta el día de mañana, mi Poncho.
1: Gracias, Jim.
2: Gracias, el querido Ponchito Veraprendes, conocido como Jürgen el Gollito Ver, el Puma Mayor, que promete ya vuelta olímpica de Dudus y el Puma es campeón del fútbol mexicano. Vámonos. Sean felices. Soy Jesse y regreso mañana.

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1: Nos despedimos. Muchas gracias. Yo me llamo Jesse Cervantes. Un excelente lunes. Adiós.

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0: se les informa que el América quedó eliminado. Muy, pero muy buenas tardes. Tengan todos ustedes, sean cordialmente bienvenidos a este show cómico, mágico, musical llamado Mente de Mentes. Yo soy Jorge Go y afortunadamente tú no lo eres, o lo que queda de mí, mi estimado Fercho. ¡Qué bárbaro! Ayer estuvo cardíaco todo el asunto. Estuvimos ahí disfrutando de un gran partido. Pues nada, todo las emociones a flor de piel. Y pues nosotros por acá, pues ahorita con lo que nos queda de voz, mi estimado Fercho, la neta es que en alguno que otro momento saldrá por ahí el gallardo, porque la neta sí, nos quedamos absolutamente sin voz. Pero qué buen partido. Pues los Pumas siguen adelante. Saludo por acá para el buen Rivas, que se hace presente de este lado, el señor, el embajador plenipotenciario del tubérculo poblano aquí en Los Cabos. Híjole, me remuerde la conciencia que el Puebla haya quedado en último lugar, mi estimado. Pero bueno, vámonos con mensajitos que van llegando al 624-192-1039. Por acá nos dicen, saludos tío George, y abajo las pajarracas. Muy bien, me agrada bastante. Por acá también nos dicen,
1: ¡qué rollo, mi querido casi hermano del alma!
0: ¿Qué pasó? ¿Qué
1: hubo? Felicidades, mi amigo, por tu pase a la semifinal.
0: No, yo ni jugué.
1: Estoy triste por Toluca, pero alegre porque perdieron las guajolotas chorrientas.
0: Eso, no, yo ni jugué, ¿eh? Puma, pero vaya que... Eso, a echarle con todo. No, hombre, la zambiña ahorita, ¿eh? Coco Carrasquilla. Eso, por acá dicen...
2: Hola, George, nada más para reportarte que está cerrada la salida... Ajá. Hacia la lateral del puente de Punta Ballena están repavimentando.
0: Ok.
2: Pues ya sabes que si no lo ven en el día, pues no se hizo.
0: Sí, claro.
2: Está cerrado la vuelta en U para dirección San José San Lucas.
0: Ok.
2: Que la tienes que ir a dar hasta Cabo del Sol.
0: Perfecto, pues ahí está el reporte de mi queridísima Jackie, que nos comenta que está cerrada la salida a la lateral de Punta Ballenas. Muchísimas gracias a nuestros corresponsales del asfalto y ella que es la Jackie Meshi, que le mandamos un abrazo con todo. El coach Gabrielito se comunica y nos dice:
3: ¿Qué onda, señor Jorge?
0: ¿Qué
3: mira,
0: pasó?
3: Cállate mejor, arriba en la América.
0: Pero de un pan,
3: hasta la muerte.
0: ¿De dónde quieres que esté arriba, hombre? Pues si ya no puede más. Dice por acá:
4: se les informa que el América...
0: Ajá. No vayas a decir, no me espantes, espérate.
3: Y en el centro también hubo un accidente ahí por... enfrente de la plaza.
0: Ajá.
3: Puerto.
0: Ok, perfecto, pues por acá llegan algunos reportes. Muchísimas gracias, dice por acá: gentes de mentes, ganaron los Pumas. Por si no sabían, se les informa que el América colgó el pico, repito, colgó el pico. ¡No, hombre! ¡No, ya de eso! Oye, de dos partidos, cuatro penales. Ya. Y todavía Jardine tiene el cinismo de decir: pues si pagamos seis. Eso fue lo que dijo en la conferencia de prensa. ¡Qué bárbaro! Pero una cosa es de verdad no tener calidad moral. La doble A felicita al América por otro torneo sin tocar una copa. Bueno, pues es lo que tenemos el día de hoy para iniciar con todo. Señoras y señores, tenemos efemérides de mentes. 11 de mayo se celebra el curioso día de comer lo que quieras. ¿A ti qué es lo que más te gusta comer, mi estimado Fercho?
5: Hamburguesas.
0: Oye, sí, y dicen que las haces muy bien, ¿no? O sea, que sí te rifas acá pa la hamburguesiza. Yo soy muy fan, ¿sabes de qué? De la tinga. Me encanta la tinga, soy como muy, muy fanático de eso. Y aparte, pues, la pizza, ¿cómo no? Entonces, el día de hoy es día de comer lo que quieras. Dime, también día de la dimensión desconocida. ¡Órale! El día de hoy es el día de la dimensión desconocida. Quizá ahí encontrarán todos los penales que misteriosamente nos han llenado en estos últimos días, mi estimado Fercho. También es el día del cambio de nombre. En 1949... Siam cambió su nombre oficialmente a Tailandia, entonces de ahí se toma el día del cambio de nombre. Y también es el día de la primera píldora. En 1960 se comercializó la primera píldora anticonceptiva en Estados Unidos. Y pues llegó el momento de las efemérides musicales. 1981 murió Bob Marley. Bob Marley, legendario músico jamaicano, falleció el 11 de mayo de 1981 y es recordado como el principal embajador del reggae y un símbolo de paz a nivel global, resistencia y espiritualidad. Nació en 1945. Marley transformó la música popular tras fusionar ritmos jamaicanos con letras que abordaban la injusticia social, el racismo, la fe rastafari y la libertad. Álbumes como Exodus, Rastaman Vibration y Legend han influido a millones. Su carisma, su compromiso político y su mensaje de unidad trascendieron fronteras. A más de 4 décadas de su muerte, su música y su figura siguen vivas en la cultura popular y en movimientos por los derechos humanos en todo el mundo. Así es que vamos a iniciar con el jefe. Sí, señores, el jefe Marley. Este es Could You Be Loved. 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
1: ya son las 6 de la tarde con 14 minutos. Estás escuchando Mente de Mentes aquí en XFM 103.9. Y pues nada, por acá estamos. Estamos recibiendo los mensajes que nos llegan acá al 624-192-1039. Por acá el buen Panther 22 casi nos mete gol con ese audio, pero es que sí, ya le han dado vueltas por todo el mundo.
2: Se les informa que el América está eliminado.
1: Es que no podemos decir lo otro, pero sí quisiéramos. Por acá el buen Rayo. A ver, escucha lo que nos dice Rayo. Lo dice un poco fluido. No es el mismo Rayo que imita a Stevie, que de repente dice así. Entonces, no es el mismo Rayo, pero vamos a ver qué es lo que nos dice.
3: ¿Qué hubo, Jorgito?
1: ¿Qué pasó?
3: Es correcto tu comentario, ¿eh?
1: Gracias, amigo.
3: Muy correcto.
1: Estaba yo pendiente.
3: Quedamos eliminados.
1: Así es.
3: No nos ganaron en el marcador.
1: Nunca dije que les
3: pasaron
1: ganáramos.
3: Por la tabla.
1: Así es.
3: Justamente.
1: Pues como debe de.
3: Con el empate pasaron. Y felicidades.
1: 8 puntos de diferencia entre el primer lugar y el número 8. Entonces, pues yo creo que esa ventaja debíamos de tener, ¿no? Mucha gente ha dicho, no, hombre, es que el mejor Pumas contra el peor América y aún así dieron, terminaron pidiendo la hora. Ay, se lo cico. En el 2021, el mejor América contra peor Pumas, y Pumas los eliminó 3-1 y en el Estadio Azteca. Nada más para aquellos que no tienen memoria. Y sí, tienes razón, Rayo. No les ganamos, empatamos en el marcador global 6-6, con 4 penales marcados para el América. ¿Cómo es ese miedo de terror? ¿Cómo es ese grito de terror, mi estimado Fercho? Eso que a los niños cuando les dicen, si te portas mal, va a llegar el gato Ortiz y te va a hacer esto.
4: ¡Penal para la América!
1: 4, mi Fercho. Es que 4, no puede ser. Pero bueno, ahí está. Dice por acá, apenas compré una litera, arriba voy a dormir yo y abajo las eliminadas y apestosas lloronas Águilas de la América. Dice por acá, el América pierde sin prisa. Ven, tengo voz de profeta, el buen Diego. Muchísimas gracias, mi estimado Diego. Por acá, Rayo, ¿qué dice?
3: También no seas así, Jorgito.
1: ¿Cómo, amigo?
3: La persona
1: ¿Cómo?
3: Que dice que no fueron penales, en su vida pateó una pelota, entonces.
1: No, por eso, hablamos de patear pelotas, que fue lo que sucedió ayer en el último, en la última jugada, en donde les marcaron erróneamente un penal, porque nunca le tocó la cabeza. La bola, el zapato va a la pelota y la cabeza jamás llegó hacia los botines del jugador. Azuaje, me parece que era. Jamás Azuaje le tocó la pelota. Pero bueno, lo que sí he de reconocer, mi estimado Rayo, que bien jugó el América. Del minuto 35 y todo el segundo tiempo, nos hicieron pedazos, no tuvimos medio campo. Se olvidó, los Pumas se olvidaron de jugar, de ir al frente. Perdimos el medio campo y los desbordes. Nos hace falta Alan Medina, eso es un hecho. Pero, bueno, o sea, se tenía que decir y se dijo. Jugó bien al América, pero quedaron eliminados. Ay, les encargo. 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Una cosmetiquera que la verdad está súper práctica, está amplia, o sea, trae para que metan bastantes cositas aquí y las va a estar regalando a todas las mamis que se acerquen a la Examóvil. De 9 de la mañana a 1 de la tarde en San José del Cabo y de 2 de la tarde a 5 de la tarde va a estar en Cabo San Lucas. Así que muy, muy atentos, muy pendientes porque pues la Examóvil anda por todas partes y obviamente dando regalos para todas las mamis. Ahora sí, vámonos con Ciencia Pop, mi estimado Fercho. Ciencia Pop, en lo cual el día de hoy, pues yo quiero preguntarte en qué año naciste y quiero saber si tú estás entre los siguientes años, porque si naciste entre 1992 y 1999, entonces eres un silenial, o sea, no eres ni Z ni millennial, sino eres un silenial. No es completamente millennial ni generación Z. Quedaron justo en medio de ambas generaciones. Su infancia mezcló lo análogo con lo digital. Crecieron usando CDs todavía, MP3 y después pasaron a Spotify y a los AirPods. Vivieron la adolescencia entre el MSN o el mensaje, el Facebook y el Fotolog y también el Hi-Fi. Antes de que existiera TikTok o la inteligencia artificial, imprimían trabajos para entregarlos al colegio o mandaban PDFs por mail sin pensarlo dos veces. Pasaron de llamar por teléfono todo el tiempo a evitar las llamadas como si fuera una amenaza. Comparten grandes ambiciones como comprar casa, pero también celebran encontrar una promo de comida rápida en el súper. Entonces es como una generación de transición en la cual les tocó parte de esa generación X, pero lo que somos los millennials de ahora con un poquito de la generación alfa. Entonces creo que es esa generación de transición, esto entre el 92 y el 99. ¿Cómo ves? ¿Tú en qué año naciste? ¿Te identificas con esto que te estoy diciendo? Compártelo con nosotros. 624-192-1039. Y vámonos con música. Regresamos en un momento más. 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
2: Ya son las 6 de la tarde con 29 minutos. 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Mi estimado Fercho, el día de hoy ni siquiera te presenté como te mereces, mi hermano. ¿Por qué soy así? Soy una pelusa de ombligo, de verdad. No, hombre, señoras y señores, piloteando la nave intergaláctica en esta tarde, tú vas a disculpar, pero es que sí llegamos así, luego bien, sácale punta, a decir penal para el América, pero no.
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2: carajo, hombre. El día de hoy está piloteando la nave intergaláctica como todo un crack, el buen Fercho. Ese mero es el Fercho, la voz que repapalotea todo lo repapaloteable, todas las amalgamas que vibran al momento de escuchar el Fercho cuando dice: y buenas tardes, esto es Domingos con Fercho. Desde las 6 de la tarde hasta las 8 de la noche tienen acá, pero sí vibrando a todos. Así, ay, mamacita, es que neta que, oigan, pues, ese bozarrón que tiene que... Ya sé por qué está temblando últimamente aquí en Los Cabos, mi Fercho. Has estado hablando demasiado y tú empiezas a generar acá los epicentros. Y van a decir, ya báñate con su agua. Dice por acá Panther, arriba los Pumas, que casi me da un infarto. Ya somos varios, mi hermano. Ya somos varios los que ayer estábamos, que ya pítalo, profe, desde el minuto 40, no jodas, ya. Queríamos que se acabara eso, pero bueno. Oigan, nosotros seguimos ahorita muy contentos, aquí en la sección de La Caminera. Y vámonos sobre la misma línea que veníamos platicando, porque hablábamos acerca de los millennials, hablábamos de los centennials. Yo sé que muchos de los que están ahorita del otro lado del micrófono, todos nuestros amigos invisibles, pues muchos de ellos nacieron entre los años 1980 y los 2000. Casi todos habrán nacido, quizá algunos antes de los 80, 70, quizá algunos otros después de los 2000, pero el grueso de la gente, de toda la banda que ahorita está escuchando XFM 103.9 y que está escuchando acá Mente de Mentes, dijo en algún momento estas frases, y dime tú si no lo dijiste, mi Fercho. Ahí te va, la primera de ellas. Agrégame al Messenger, ¿no? Agrégame al Messenger. Te doy mi correo para que me agregues. Y ahí estabas tú agregando a la banda al Messenger. La frase que iniciaba amistades, romances y dramas escolares. La otra, te hacías notar a zumbidos. Cuando no te hacían caso en el Messenger, mandaba zumbidos hasta que te pelara, ¿no? Así, ¡órale, pélame, chihuahuas! Ahí está. Una sola frase y ya sabías que alguien quería llamar tu atención urgente con zumbidos. Otra de las frases icónicas de toda esta generación es: ¡ay, es que estoy en el cibercafé! ¡Ni vendían cafés! Lo único que tenían ahí era la computadora y había algunas hasta el fondo que tenían como su privacidad ahí. Cuando conectarte a internet significaba pagar por hora. En aquellos entonces, quizá ahorita las generaciones más recientes dirán, ¿qué? O sea, pagabas por internet y luego, o sea, café internet, no saben de lo que estamos hablando. Otra cosa, el hi-fi. Antes de Instagram, todo pasaba entre perfiles y comentarios en el hi-fi. ¿Tú tuviste hi-fi, mi Fercho? ¿No? ¿No lo tuviste? No manches, era lo más blim-blim del mundo. Sí, estaba bien gachito, pero bueno. Había mucha gente que por ahí... ¡Uy, no, hombre! Las fotografías, si alguien pudiera recordar o revivir el hi-fi, se daría cuenta de todo lo que teníamos por ahí. ¿Qué más decíamos mucho? Ponlo en tu nickname. Uy, lo que querías comentar, así quería. Te lo digo, Juan, para que lo escuches, Pedro. Así de, no estoy a tu disposición porque donde pisa Leona no borra huella gato. ¿Cómo va? No sé, pero así lo ponían en su nickname, así, para que lo lean, para que sepan que en este momento el estado de ánimo de toda una generación iba en el nombre del chat, en lo que tú ponías en el nickname. Otro de las frases que todavía se dice muy seguido, no hay saldo. La excusa más repetida cuando no se podía llamar ni responder. De hecho, ayer muchos de mis amigos no tuvieron saldo. Nadie contestó, así cuando le mandamos mensaje, ¿qué pasó? ¿Cómo le fue a las huilas? No contestaron, ahí se quedaron. O mándame un SMS, cuando antes te costaba un peso. Mandar un SMS te costaba un peso. O, híjole, es que las llamadas eran caras. No sé, llamarle a alguien sí te andaba costando tus 5 varitos el minuto, ¿no? Siete pesos el minuto. Entonces, de repente salió la promoción de que tuvieras un amigo frecuente, un número frecuente, el cual te costaba menos, te costaba un peso, no sé, pero tenías que marcar 5 minutos. Y ponías hasta temporizadores para... Ay, no, bueno, yo te marco, tal. 4 minutos te marco. Y ahí estabas colgando. Y otra vez, bueno, sí, seguimos. Entonces, fíjate que la tía Chonita... 4 minutos te marco. Y ya, híjole, qué cosa. Sí te tocó, ¿no? Era muy, no sé, tú te sentías a la vanguardia porque ya tenías tu número frecuente. Entonces, bueno, ahí está para todos aquellos que sí se acuerdan. Llámame después de las 9, porque hablar en cierto horario salía mucho más barato también. Después de las 9 de la noche tú ya podías hablar mucho más tiempo y te costaba menos varo. Bájalo por Ares. ¿Descargaste rolas de Ares? No, hombre, yo bajaba una canción y 2,354 troyanos, pero ya tenía yo mi rola y entonces era muy, muy, muy, muy feliz haciendo eso. Ah, no, no, qué tiempos. Te quemo un CD. Ay, ese está bien bueno, te lo quemo. A ver, ¿qué es quemar? Todos aquellos alfas que nos están escuchando ahorita, díganme qué es quemar un disco. No tienen ni idea. O pásamelo por Bluetooth.

sí, es que traigo mi USB. Vamos, era la USB, como tiene que ser. Uy, no, bueno, por acá mi estimado Tony dice, ¿usar Napster o el ICQ? Uy, hermoso Messenger. El ICQ, no, de ese sí ya tiene como 25 años, bueno, entre tantas cosas que... Ahorita vamos a seguir leyendo sus mensajes, muchachos. Dice, yo todavía uso disquetes, dice por acá mi Mauricio, ¿cómo ves? ¡Hombre! Un disquete para detener la puerta, mi hermano. Pero bueno, vámonos con música. Esto es Alice DJ. La canción es Better Off Alone. Lo escuchas aquí en Mente de Mentes, en XFM.

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1: Ya son las 6 de la tarde con 45 minutos. 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Y llegó el momento de irnos a el trendedero, el trending topic, lo que la gente está buscando. Pero no sin antes leer los mensajes que nos llegan aquí al 624-192-1039. Por acá dice el buen Diego: en 1982, dame tu ICQ. Él nació en el 82. Somos casi contemporáneos, mi estimado Diego. Y sí, el ICQ, que bueno, ese sí ya tiene un rato totote, ¿eh? Dice por acá Rayo: cuando conectarte era que el teléfono de casa estuviera en modo ocupado por medio de dial-up, que empezaba a hacer el ruidito ese ese mero, y que decían: desconéctate porque va a llamar tu tía Chonita y necesito hablar con ella. Entonces desconéctate de tu computadora esa, de tu cosa esa, que no, hombre. Me acuerdo cuando decían que ver la televisión de color te dejaba ciego. Entonces, por acá, te decían que ya te desconectaras porque si no te iba a hacer daño. Dice por acá mi estimado Oscar Salinas: Jorge, buena tarde. También internet te conectabas con el cable al módem. Metroflog, ¿no? También, sí, también Metroflog, que era otro de los de las redes sociales de aquel entonces. No, bueno, Latin Chat, cuando te convertías en el galán del chat. De repente alguien así que veías, ¿qué? Golosa 69 o algo por el... Hola, ¿cómo estás? Y todo el mundo así: hola, Golosa, ¿cómo estás? Y ya te hacía caso a ti. ¡Ay, sí! Me hizo caso. Y ¿te acuerdas cómo gritabas? ¿Cómo era gritar en el chat? Era escribir en mayúsculas. Entonces, a quien le escribías en mayúsculas: ¡ay, no me grites! Que ¡uy, no! Hasta era una falta de respeto gritarle a la gente porque estabas escribiendo en mayúsculas, mi Fercho. Iván Smith dice por acá: mandar cadenas 10 veces porque si no tendrías mala suerte. Los wallpapers o imágenes de emos, transferirse megas. ¿Se podía transferir megas? No supe, de eso sí no supe, mi estimado Iván, pero sí podía, los wallpapers y las imágenes que podías pasar por infrarrojo. Bob Romano dice por acá: no todas las compus tenían quemador. No, de hecho eras de varo si tenías quemador. Uy, no, es que me quedé en la noche quemando unos discos. No, hombre, pues te puedo traer tres vírgenes para que... O sea, tres discos vírgenes, ¿no? No, estamos haciendo trueque. No, tres discos de estos vírgenes para poder quemarlos. Así hasta en su papelito y todo el rollo. Dice: antes de las USBs era el zip que tenía más capacidad que el disquete. Órale, el zip. Bueno, pero ya estás hablando de terminología acá muy, muy de café internet. Ay, guárdalo en zip. Dice: cuando tenían disco floppy, cuando decían disco floppy, siempre pensabas en los delfines, el famosísimo Flippy que vendían los pastritos Flippy. Fíjate que el buen floppy era pastelitos, Rivas. Aprende a escribir, hombre. Dice por acá Diego: el disco de AOL para internet gratis. ¿Cuántos discos de AOL no teníamos todos? Y entrabas tú por medio de Star Media, Altavista, los buscadores, hasta que llegó Google y los echó todos para atrás. Pero sí, el disco de AOL, que a veces hasta en las revistas te incluían estos discos y tú podías meterlo. Ya tengo 10 horas de internet gratis. No, hombre, eso era una cosa maravillosa. Dice por acá una pregunta: Jorge, ¿ustedes a qué edad dejaron de ver en blanco y negro? Nosotros nunca dejamos de ver en blanco y negro, mi estimado. Dice por acá el Mirk 32, Jorgito. ¿Sí, cuál es? No sé si me estás hablando de tarjetas perforadas, mi hermano. Pero bueno, buenos mensajes los que nos están llegando. Muchísimas gracias. Oigan, pues rápidamente, tenemos boleto sencillo para Maldita Vecindad. Boleto sencillo para Maldita Vecindad. Primera persona que marque al 624-1447174 y nos diga: ¿ves que la canción de Maldita Vecindad de Pachuco empieza con Tintán Bueno, más bien, hay una parte en donde dice, oiga, me da un tequila. Un tequila, sencillo, sí. No, doble, doble, sí, no, mejor no. Sencillo, no, triple. Y antes de que empiecen los trancazos, que nos diga por qué iban a empezar los trancazos, se lleva el boleto sencillo para Maldita Vecindad. Primera persona que nos marque al 624-144-7174 y nos diga por qué iban a empezar los trancazos, porque ese es un fragmento de una canción de Tintán. Es un fragmento en donde sigue la plática con Marcelo, que es su carnal. Y ahí le dice, bueno, pero ¿por qué van a empezar los trancazos? Y ahí él le dice, ¿por qué van a empezar los trancazos? Primera persona que nos marca al 624-144-7174 y que me diga el por qué van a empezar los trancazos, se lleva este pase sencillo, este boleto sencillo para ver a una de las mejores bandas de rock en español, una de las bandas que ha cruzado fronteras y que va a estar aquí en Los Cabos. 624-144-7174 para que te puedas llevar este boleto. Por acá nos siguen mandando mensajitos, muchísimas gracias. Dice por acá, ¿les tocó el Winup? Claro que nos tocó el Winup, y la cabra al final cuando decía Winup, no sé qué tanto. Era muy chido. Plataforma o navegador de internet. Era, ok. Pues seguimos esperando la llamada 624-144-7174 para que te puedas llevar este boleto sencillo para ver a Maldita Vecindad. Por lo pronto, vámonos con música. Justamente esto es Maldita Vecindad. La canción es Mojado. La escuchas en Mente de Mentes en XFM.

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3: Ya son las 7 de la noche con un minuto. 7 de la noche con un minuto. Estás escuchando Mente de Mentes aquí en Exa FM 103.9. Sean cordialmente bienvenidos a esta segunda hora del programa. Segunda hora en la cual tenemos chandera infinita, señoras y señores. Tenemos mucho relajo. Tenemos aquí más mensajitos que nos llegan al 624-192-1039. Han entrado algunas llamadas con respecto al boleto que tenemos para Maldita Vecindad y los Hijos del Quinto Patio, con la pregunta que les hicimos. ¿Por qué Tintán decía, hey, un tequila sencillo? Sí, sencillo. No, no, mejor doble. Doble. No, no, no, mejor no. Sencillo, no, triple. Y antes de que empiecen los trancazos, ¿por qué iban a iniciar los trancazos? ¿Por qué decía Tintán que iban a empezar los trancazos? 624-1447174 para que nos digan la respuesta. Nos han hablado y nos han dicho, pues porque los pachucos vestían bien en aquel entonces. No, esa no es la respuesta. Porque, porque no les servían su tequila. No, esa tampoco es la respuesta. La respuesta es de una canción de Tintán. De hecho, esa es una canción de Tintán. Y así es como el diálogo sigue y ahí dice por qué. Por aquí mi estimado Alonso, a quien le mandamos un abrazo enorme. También fan de Star Wars, por cierto, Muy, muy fan de Star Wars. Mi hermano, te extrañamos mucho. A ver cuándo nos visitas nuevamente por acá, por Exa. Nos mandó mensajito y nos da la respuesta correcta. Muchísimas gracias. Tiene que ser vía telefónica. Y sí nos dice por acá que dice, no puedo ir al concierto, por eso no te llamo, pero esta es la respuesta. Esa es la respuesta también. Mi queridísima Carisauria, a quien le mandamos un abrazo enorme, también por acá nos manda mensajito y nos manda la respuesta. Sí, justamente, nada más que tú no puedes participar. Dice, ¿qué me gané? ¿Qué me gané? Te ganaste un saludo por medio del radio, mi queridísima Carisauria. Está muy fácil, mi Fercho, está muy, muy fácil. La respuesta es sencilla, a todos los que son amantes del Pachuco de Oro, del Pachuco del cine mexicano. 624-144-7174. Márcalo. Dice por acá Diego, yo tampoco, porque voy con mi esposa al concierto. Fíjate, se me salen los gallos, mi estimado Fercho, ¿te das cuenta? Todo por andar gritando ayer. Penal, no penal para el América. Es que estuvo re bueno el juego, pero bueno. Seguimos también por acá con sus mensajes que llegan al 624-192-1039. Por acá nos decía Diego que si nos tocó el Winamp. Sí, nos tocó el Winamp. Era, yo creo que fue el primer reproductor de MP3 que conocimos muchos. Y era una verdadera maravilla el hecho de tener en la computadora música. Dices, ¿y ahora? ¿Cómo le meto música a esta cosa, no? O sea, al principio era, está padrísimo, el reproductor se ve increíble y tenías hasta tus bandas de ecualización y todo este rollo, pero, pues, ¿cómo le meto música? Y metías los CDs y, ok, ahí está el CD, ¿qué hago? ¿Cómo lo guardo? ¿Cómo lo conviértelo a MP3? Y dice, ponías el ecualizador de colores, sí, ponías el ecualizador de colores y de ahí, tú ya te sentías todo un DJ. Eras Al Capón en las fiestas, Al Capón en las rolas. Y dice por acá mi estimado Luis Enrique Castillo, a ver, escuchemos.
4: Con las mentadas maquinitas, las maquinitas.
3: Pues las maquinitas, y esas eran de cajón cuando te ibas a jugar el Street Fighter o cuando te ibas a jugar el Mortal Kombat, que, por cierto, fui a ver la película este fin de semana, la de Mortal Kombat, ya la platicaremos con el buen Levi el fin de semana. Película palomera, por supuesto. Dice, cuando jugabas Buscaminas o Pinball, todas las computadoras en el sistema Microsoft traían el Buscaminas y traían el Pinball y también traían el Solitario. No el que acostumbra mi Mauricio, no, sino el que se juega con cartas, porque el otro no necesitabas la computadora. Bueno, a veces sí. Depende del mood en el que anduvieras y de la paquetería que tuvieras, pero no era tan necesaria la computadora para jugar ese solitario. Dice por acá, algunos aún lo traen. ¿A poco todavía traen el Buscaminas y el solitario y el pinball? La verdad es que no lo sé, ¿eh? Será cosa de preguntarle aquí a la banda que si todavía traen esos jueguitos. El Buscaminas sí era como relajante. Era relajante así de taza. La verdad, yo nunca acabé ninguno de los cuadritos. ¿Tú sí? No, era complicado. Era complicado. Y no había como un patrón a seguir. Pero era divertido. De repente sí se ponía bastante bueno esto. Dice, ponías el ecualizador de colores. Ese ya por acá lo leímos, de mi buen Diego. En fin, dice, el pinball no, pero los otros sí. Ahora hay hasta solitario Spider. No, bueno, te sabes mal. ¿A qué vas al trabajo? ¿A jugar solitario, rayo? O sea, de por sí te la pasas haciendo puentes y te la pasas de baquetón y todavía te la pasas jugando solitario. Atención a los de la CP, ahí les encargo. Pero muy bien, muchachos. Sigue pendiente el boleto para Maldita Vecindad y los Hijos del Quinto Patio. Tenemos por acá el boleto sencillo para que se puedan ir a este gran concierto. Simplemente díganos por qué se iban a armar los trancazos cuando Tintán pide su tequila. Vámonos con música, regresamos en un momento más. El día de hoy viene Elena Rojas, nuestra sexóloga de mente, y el día de hoy platicaremos acerca de ¿cómo se llama? La depresión posparto. Entonces, estén muy, muy pendientes todos aquellos que están interesados en el tema. Va a estar muy, muy interesante. Así es que vamos con música. Regresamos en un momento más. 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

0: Ya son las 7 de la noche con 15 minutos. 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Y llegó la hora de platicar con nuestra sexóloga de mente, mi queridísima Elena Rojas, que ya está en la casa. Mi estimada Elena, qué gusto saludarte en esta tardecita de lunes.
1: Hola, ¿qué tal, Jorge? Aquí llegando, corriendo. Bien bailada, eso sí, pero
0: eso
1: llegando.
0: Eso sí, perfecto, y eso nos da muchísimo gusto el que ya estés por acá, porque obviamente pues nosotros lunes con lunes estamos pero sí atentos a toda la plática que tenemos contigo, y el día de hoy que tenemos un tema súper interesante que es enfocado hacia las mujeres y que nos lo han pedido, y es acerca de la depresión postparto.
1: Sí, fíjate, Jorge, de hecho las estadísticas son de miedo en el sentido dos cosas básicamente. Lo primero es que de por sí la depresión está considerada como un problema de salud pública, ¿no? Entonces sabemos que cuando algo se considera, algún padecimiento se considera un problema de salud pública, pues tiene que ver uno con la prevalencia, o sea, es decir, qué tanto se presenta en la población, y la otra es la cantidad enorme que tiene de afectaciones, obviamente para la persona que lo vive, pero también para el entorno, Jorge. Y en el caso de la depresión posparto, las estadísticas también nos hablan de que la padecen cerca del 13 al 15% de las mujeres en
0: México. Ok, es un número alto.
1: Es un número muy alto, sí, bastante alto.
0: Oye, sí. Y la pregunta sería aquí, ¿por qué muchas mujeres sienten culpa por no sentirse felices tras el nacimiento? ¿Por qué sucede esto y qué tan común es? Bueno, ya nos dices lo común, que es una cifra bastante alta.
1: Súper común, sí.
0: Pero ¿por qué sienten culpa de no sentirse felices?
1: Bueno, lo primero es que tendríamos que ver que las depresiones en muchas ocasiones están asociadas a procesos de pérdida.
0: Ok.
1: ¿No? Y que puede ser, cuando hablamos de pérdida, no siempre hablamos solo de una muerte física, hablamos de una pérdida, digamos, hasta mudarnos de una ciudad a otra implica una pérdida, un duelo. Mayor razón cuando tienes un cambio tan radical en la vida, pues también implica dejar de lado muchas cosas, Jorge. Por ejemplo, hay una, digamos, como especie de construcción de la idea de la maternidad desde un estado muy idealizado como sinónimo de felicidad.
0: Okay.
1: ¿No? Como que ser madre, porque desde ahí nos enseñan a las mujeres, ser madre es lo mejor que te puede pasar. Entonces hay una romantización, una idealización de la maternidad. Pero además hay una todavía invisibilización de todo el trabajo y todo lo que implica en realidad la crianza de un ser humano. Uh-huh. Yo me he puesto a pensar, Jorge, imagínate para las madres y sobre todo para las madres primerizas y muchas veces que están solas dentro de un contexto de crianza, lo que implica tener que mantener con vida, o sea, que prácticamente mantener con vida a ese ser humano depende en gran medida de lo que tú hagas o no. Entonces, el nivel de responsabilidad es enorme, y entonces cuando contrastas el decir, yo veía las fotos y qué bonito y ser mamá, uh-huh, y sí, pero nadie te habla de todo lo que no duermes, como de toda el desgaste físico, ¿no? Y además, obviamente hay factores también que influyen en que una mujer pueda desarrollar o no la depresión postparto, y que tiene que ver con digamos qué tanto apoyo social tiene en su entorno en el momento, pues desde el embarazo, desde el parto. Y sabemos que, por ejemplo, nuestro país es lamentablemente uno de los países donde hay mayor grado de irresponsabilidad paterna. Entonces,
0: totalmente,
1: muchas mujeres llevan sus embarazos solas, uh-huh, y llevan la maternidad también solas.
0: Sí, o sea, ahora el tema de la familia disfuncional se ha convertido en un número cada vez mayor, porque pues las mujeres han tenido que cubrir esta, digamos, este rol, ¿no? Como de padre y madre, y entonces la responsabilidad es mucha.
1: Pues venimos de ahí. Yo creo que más bien cada vez se está haciendo más visible y nombrando algo que no se veía. Pero efectivamente, entonces, ¿qué factores influyen para que una mujer pueda desarrollar un trastorno, por ejemplo, como la depresión posparto? Obviamente, este contexto donde puede estar sola, pero también hay otros factores que tienen que ver con cuestiones personales respecto a el estado en el que se dio el embarazo, Jorge. No es lo mismo tener un embarazo que deseas y que quieres experimentar a un embarazo no deseado, no planificado, en unas circunstancias, digamos, de pareja donde ya la relación no está en un estado tan funcional. Entonces, fíjate, eso es de repente muy interesante, porque antes decíamos, es que ¿por qué yo soy diferente si nos tocaron los mismos papás y mamás? Y dices, no, en realidad a cada hijo te toca una mamá o un papá dependiendo del momento en el que naces. Entonces no es lo mismo nacer al principio en una relación cuando todo va súper bien que nacer después de que la relación ya tiene cierto desgaste o que está pasando por una infidelidad. O sea, ¿sí me explico? Hay como muchos factores.
0: Sí, sí.
1: Entonces, en el caso de las mujeres, hay muchos factores alrededor que pueden o no dificultar el cómo ellas van a sobrellevar las exigencias que implica la crianza. Y la depresión postparto, pues obviamente tiene su aparición en este momento, que además las mujeres están en mucha condición de vulnerabilidad y que a veces es una vulnerabilidad como no bien atendida por el contexto, por el entorno.
0: ¿Cuáles son las señales de alerta que la pareja o la familia deberían identificar para apoyar a una mamá a tiempo?
1: Pues mira, definitivamente una de las cosas importantes es diferenciar la tristeza de lo que podríamos llamar entonces ya una depresión, ¿no? Si bien es cierto, la depresión conlleva tristeza, no siempre, pero digamos en todo caso, la tristeza como una emoción tiene una duración corta. Y a diferencia de una depresión, hablamos ya de una tristeza que se sostiene con el paso de los días. Y además de la tristeza, hay otro elemento que se suma muy importante, que es como la desesperanza. ¿No? Esa es una de las características principales. Hoy la gente utiliza la palabra depresión como sinónimo de estar triste, ¿no? Ah, es que ando depre, ah, es que estuve deprimido ayer porque me pasó esto, cuando en realidad solo estás haciendo referencia a que estabas triste. Entonces, la depresión, hablamos de un trastorno, el estado del ánimo, donde a diferencia de la tristeza, pues hablamos de una tristeza sostenida, una tristeza profunda, pero que además conlleva este estado de desesperanza. Quiere decir que yo no veo que las cosas con el paso de los días vayan a mejorar o que la situación vaya, digamos, a cambiar. También entre los síntomas está, pueden disminuir la energía vital, o sea, si de por sí es una etapa de cansancio, pues ya no puedo tener ganas ni siquiera de bañarme, o sea, como cambian mucho la disponibilidad energética para realizar cosas que antes me resultaban como básicas, ¿sí? También mucho la duda, algo importantísimo, Jorge, es que la depresión postparto hace que las mujeres duden mucho sobre su capacidad de hacerse cargo de este nuevo ser.
0: Correcto. Oye, pues vamos a música, mi estimada Elena, pero me gustaría dejarte esta pregunta en el aire. ¿La depresión posparto afecta únicamente a las madres o también puede presentarse en los padres? Que eso es algo que en algunos blogs se está manejando últimamente. Entonces, me gustaría dejártelo en el aire y vamos con música. Regresamos en un momento más. 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
2: Ya son las 7 de la noche con 30 minutos. 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Y seguimos platicando con Elena Rojas, nuestra sexóloga de mente, que pues estamos hablando de la depresión postparto. Y resulta, hay algunas dudas que se han generado y en algunos blogs se ha manejado la teoría de que también puede existir depresión postparto en los padres.
3: En los padres.
2: Sí.
3: Pues mira, definitivamente Jorge decía hace un momento que la depresión está considerada como un problema de salud pública por la alta prevalencia. Definitivamente es más común en mujeres, pero... Y ahí va algo que tiene que ver mucho con lo que en otros programas hablamos siempre cuando hacemos referencia al tema tanto de los hombres en contextos de masculinidad, Jorge. Uh-huh. Muchos de los padecimientos asociados a hombres están, digamos, como con poco registro. ¿Por qué? Definitivamente por lo mismo que tiene que ver con la dificultad para que los hombres hablen acerca de lo que les pasa.
2: Ok, entonces, los dogmas.
3: Ajá, no dudaría que definitivamente en el caso de la depresión posparto, pues así como hay exigencias para las mujeres en relación y que tiene que ver con la, por ejemplo, si yo tengo socialmente una exigencia que me dice, por ejemplo, que hoy ser madre, tienes que ser la madre perfecta, tienes que ser, y acabamos de pasar el 10 de mayo, ajá, donde definitivamente siempre se siguen exaltando, Jorge, las características en las madres asociadas a el amor incondicional, ¿no? Como a la madre que todo lo entrega, que todo lo da. O sea, hay una expectativa altísima de ser la buena madre y eso definitivamente influye en la depresión posparto. ¿Por qué? Porque las mujeres dudan de su capacidad de hacerse cargo. Entonces, no dudo que también en el caso de los hombres, obviamente desde una exigencia a lo mejor distinta de si voy a ser capaz, por ejemplo, de cuidar o de proteger a este nuevo ser, uh-huh, si, no sé, todavía el tema económico sigue muy cargado hacia la parte masculina, entonces es qué tal si se enferma y no tengo dinero para poder hacerle frente a alguna circunstancia. Entonces, pues el dolor de los hombres o las cosas que aquejan a los hombres todavía siguen sin ser muy nombradas. Entonces, por lo tanto, no dudaría para nada que exista esta depresión también en hombres y que obviamente también impacte, pues digamos, en el entorno, en la pareja. Incluso la misma pareja, Jorge, que difícilmente a veces prevé cómo se va a adaptar al nacimiento del hijo.
2: Ok.
3: O de la hija, ¿no?
2: Oye, ¿y habrá mamás que generen cierto rencor hacia sus hijos porque se sienten que fueron canibalizadas o que rompieron, no sé, o sea, y esto también lo he escuchado, ¿no? En algunos blogs en donde, no, es que destruiste mi figura, okay, es que tú desde adentro comías de mí, no sé, o sea, como cosas de ese estilo, o sea, generar cierto rencor hacia sus hijos, o sea, ¿será parte también de esta depresión?
3: Bueno, mira, lo que pasa es que hay cuestiones muy profundas, psicológicas muy profundas. De hecho, me recordaste ahorita un libro que se llama Tu Hijo, Tu Espejo. Ajá. En ese libro, el libro empieza con una narrativa de una madre y una hija diciendo que están sonámbulas, ¿no? Y que se encuentran sonámbulas y que estando sonámbulas empieza la madre a decirle a la hija, por tu culpa, no me tuve que casar, uh-huh, con tu padre, sí, sí, tú cambiaste mi figura, mi cuerpo, a partir de ti tuve que dejar las cosas que me gustaban y dedicarme a, sí, ti. Y entonces la hija le empieza a decir, ¿y tú qué me dices a mí? Que todas tus frustraciones las has querido cumplir a través de mí, has querido que yo logre los sueños que tú no cumpliste. Y entonces narra el libro, ¿no? Así empieza, y que de repente las dos despiertan y la madre le dice, hija mía, querida, ¿cómo estás? Y la hija, oh madre, muy bien, no. ¿Y tú? O sea, como hablando de que en el inconsciente,
2: sí, claro,
3: definitivamente a veces, pues obviamente hay conflictos que tienen, digamos, una aparición y de los que a veces no podemos saber hasta que no, pues, escarbamos o profundizamos en el proceso. Jorge, cada mujer en cada embarazo y parto arriesga la vida.
2: Okay,
3: ¿no?
2: Eso
3: es algo como bien importante tenerlo en cuenta. O sea, la maternidad no es cosa simple, y no es cosa simple ni en lo físico, pero tampoco en todo el proceso psicológico, donde la mujer se va prácticamente a desdibujar de ella misma los primeros años de la vida de sus hijos. Entonces, de repente es muy complejo, porque es algo de lo que más me encuentro en consulta. Por ejemplo, parejas en la cuestión sexual, que lo hablábamos también en el programa pasado, donde el hombre dice, oye, es que ya no me pelas, y ella está pasando por un montón de cambios físicos, a veces por una depresión posparto, que la tiene también con dificultades para abordar el tema de la relación de pareja. Entonces, obviamente la expectativa de cómo nos imaginamos la crianza de un bebé recién nacido y cómo va a unir a la pareja, pues no siempre es lo que sucede. De hecho, muy pocas veces, ¿no?, podemos hablar de qué es lo que más sucede. Al contrario, en la pareja hay otro proceso, pero justo eso se trata de entender, que muchas de las cosas que a lo mejor vemos o vivimos, primero las vimos como algo, idealizado, y que cuando ya estamos en la vida en pareja y cuando ya nos toca aterrizar las experiencias, pues te das cuenta que hay una realidad diversa, donde además hay muchísimos retos por cumplir y que ponen a prueba la vida en pareja, la vida en familia.
2: Está fuertísimo. Muchísimas gracias, mi estimada Elena. Y también, en algún momento dado, platicar cuáles son las etapas ideales para la maternidad, porque también sabemos que hay edades en las cuales ya no es tan conveniente tener ese arriesgarte a una maternidad, a una paternidad. Leíamos que ¿cómo se llama esta actriz de La Máscara? Cameron Díaz acaba de ser madre a los 53 años, y que eso obviamente también es mucho riesgo, no solamente para el producto, sino ella como madre.
3: Bueno, lo que pasa es que hay que entender que vamos en una sociedad en distintas evoluciones y cambios, ¿no? Antes

0: bebé que probablemente a lo mejor físicamente su cuerpo ya no esté tan óptimo, pero hay otras condiciones a veces de madurez psicológica que podrían tener también un impacto. O sea, no todo es como muy malo, pueden también tener otros beneficios, ¿no? Tener una mamá más madura, por ejemplo.
1: Qué interesante, mi estimada Elena. Bueno, pues la próxima semana nos vemos para seguir platicando. ¿Dónde te podemos encontrar?
0: Aquí nos vemos, Jorge. En mis redes sociales estoy como psicóloga y sexóloga Elena Rojas y en el teléfono 624-191-1212.
1: Perfecto. Vámonos con música. Regresamos en un momento más. 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

0: Ya son las 7:44 PM. 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Mi estimado Fercho, vamos a ver si se llevan este boletito de Maldita Vecindad y los Hijos del Quinto Patio. Marca ahora 624-1447-174 y cántame una canción de Maldita Vecindad. Vamos a ver qué tal andan cantando, mi estimado Fercho. Vamos a ver si le sale del ronco pecho. Nunca supieron qué es lo que decía Tintán después de el sírvame un tequila, sencillo, no, doble, no, sencillo, no, triple. Y antes de que empiecen los trancazos, ¿por qué iban a empezar los trancazos, mi Fercho? ¿Por qué? Porque, óigame, ¿por qué van a empezar los trancazos? No, pues van a empezar los trancazos cuando se entere que no traigo para pagar. Esa era la respuesta. Y sí nos mandaron por acá un par de WhatsApps, pero nadie marcó para decirnos la respuesta. Este es el fragmento del diálogo que tiene completo esa canción de Tintán. Pero bueno, 624-1447-174. Vamos a ver si suena el teléfono para que se lleven este pase sencillo para a ver a Maldita Vecindad y los Hijos del Quinto Patio, que nos canten una rolita, a ver cuál se saben. Pero tiene que ser un fragmento bien, tiene que ser al menos unos 20 segunditos acá con una rolita. Seguramente siempre cantan la de Kumbala, es como la más clásica, pero a ver si se supieran alguna otra, y si no, pues Kumbala, pero que se sepan alguna canción de Maldita Vecindad y los Hijos del Quinto Patio, que se presentan este fin de semana aquí en Los Cabos. Por ahí estamos a la espera. 624-144-7174, marca ahora, canta una canción, porque luego nos vamos a corte y ahí es a donde están marcando, mi estimado Fercho. Cuando nos vamos a corte, cuando nos vamos a música, ahí está sonando el teléfono, y de lo que se trata es de que entre ahorita la llamada para que te puedas llevar este boleto sencillo para ver a Maldita Vecindad este fin de semana. 624-144-7174. No tenemos llamada, perfecto. No quieren ir a ver a Maldita Vecindad, mi estimado Fercho. Vámonos con música. 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
1: Ya son las 7 de la noche con 54 minutos. 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Y muchachos, resulta que llegó el momento de la sección deportiva. Pero recuerden que si quieren cantar una canción de Maldita Vecindad, se pueden llevar un pase sencillo para ir al concierto de este fin de semana. Marca al 624-144-7174. Aviéntate una cancioncita, un fragmento de una canción, y llévate este pase sencillo para el concierto de este fin de semana. Señoras y señores, tenemos que definen horarios de las semifinales de la Liga MX Cruz Azul de vuelta en el Azteca. Les van a dar oportunidad. Había duda porque se supone que el Estadio Azteca tiene que estar entregado ya a la FIFA para el Mundial. Y se supone que esta semana ya tendrían que estar entregándolo. Pero pues resulta que sí les van a dar chance. Cruz Azul y Guadalajara, instalados ya en semifinales de la Liga MX, se preparan para ceder la admisión de sus sedes a la FIFA rumbo a la Copa Mundial. Aunque el plazo original de entrega está pactado para el miércoles, ambos clubes han tenido que gestionar condiciones especiales para cumplir con sus compromisos en la liguilla. A partir de la entrega oficial, el Estadio Azteca, ahora Banorte, y el Akron perderán comercialmente sus nombres para adoptar el de la ciudad donde se ubican. La FIFA opera los recintos y pues estos serán el Estadio Ciudad de México y el Estadio Guadalajara. Pues ya están gestionados, y la situación para las Chivas al cierre de local será a las 7:07. El encuentro de vuelta será estipulado para que se puedan llevar a cabo. Entonces, pues ya están con esto. Por acá tenemos mensaje de Rayo que nos dice lo siguiente.
2: Legalmente el estadio, según la FIFA, se entrega el miércoles a las 11:59 de la noche, así que sí se puede dar el juego.
1: Se puede dar el juego todavía. Entonces, pues esto beneficia a el equipo del Cruz Azul, pero también las Chivas, que tienen que entregar el estadio Akron, que ya sería el estadio Guadalajara. Son condiciones que pues también le afectan al equipo para el cierre de sus compromisos en esta liga. Tenemos más información, y es que en un partido estresante, sí, porque si algo saben hacer los Pumas es quitarnos años de vida, pero jamás la esperanza, muchachos. Y pues el partido empezó como empiezan las tragedias griegas: sufrimiento, nervios y un rival que juraba que sí nos iba a borrar del mapa. Si hablamos del poderoso Club América, ese equipo que siempre llega con la confianza de quien ya está celebrando antes del silbatazo final. Gol aquí, gol allá, corazones al límite, memes preparándose, y nosotros recordando que ser de Pumas no es un hobby, es un deporte extremo. América atacaba, la televisión sufría, el país gritaba, y Pumas hacía lo que mejor sabe hacer: resistir, aguantar y volver loco al rival. El resultado, 3-3. Drama, todo. Infartos, probables. ¿Quién avanzó? Pues avanzaron los Pumas, porque mientras unos presumen plantillas millonarias, otros avanzan con garra, cantera y una fe casi irresponsable. Y así, entre sudor, nervios y sarcasmo colectivo, Pumas afirma su pase a semifinales para enfrentarse al Pachuca. Ahora viene el siguiente capítulo: los Tuzos contra el equipo que nadie quería enfrentar, el que sobrevive cuando ya lo daban por muerto. Porque sí, con ese penal los Pumas ya estábamos más que muertos, preparando el marcapasos para la siguiente semana, porque Pumas sigue vivo. Y eso siempre incomoda a más de uno, señoras y señores. Y por otro lado, en más información ya para cerrar, Ochoa inicia concentración rumbo a su sexto mundial. El veterano portero mexicano, actualmente con 40 años, se integró al campamento del Tri como parte de la preparación para la Copa del Mundo que organiza México, Estados Unidos y Canadá. Se espera que sea su última concentración mundialista, aunque para como es Paco Memo, espérenlo para el 2030, busca disputar su sexta Copa del Mundo. A fuerza quiere ser la Tota Carvajal contemporánea. Algo que, pues, solamente algunos han logrado. Bueno, nadie ha hecho 6 Copas del Mundo. Y Ochoa debutó con México en el 2005 y suma más de 150 partidos internacionales. Pues vamos a ver qué tal le va al portero más goleado, que ha descendido a más equipos y que... por cierto, tienen su haber los 7 que le metió Chile en aquel partido. Pero bueno, nos despedimos. Agradezco mucho al Fercho que estuvo piloteando la nave intergaláctica. Muchísimas gracias, mi Fercho. Yo me despido. Recuerda, pórtate mal, cuídate bien, hígalo absolutamente todo. Yo soy Jorge Go y afortunadamente tú no lo eres. Adiós.
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0: estamos retomando este tema. Y para poder hablar mejor sobre esto, nos acompaña nuestro querido doctor Jesús Manuel Rodríguez. ¿Cómo está, doctor?
1: Hola, ¿cómo estás? Muy bien, gracias.
0: Ah, pues yo contenta, la verdad, aquí desde que empezamos a hablar un poquito antes de iniciar el podcast, yo ya estoy con un montón de preguntas, de dudas, y creo que los que nos están escuchando también. Así que vamos a empezar por lo básico, doctor. ¿Qué es el sarampión?
1: Bueno, el sarampión es parte de un grupo de enfermedades que se llaman enfermedades febriles exantemáticas. Esto quiere decir que, como su nombre lo dice, preceden de fiebre y un exantema, o lo que conocemos como rash. Entonces, okay. Es una enfermedad de tipo viral.
0: Actualmente con el COVID podemos detectarlo con ciertas pruebas y ese todo tipo de situaciones, ¿no? Pero con el sarampión, en este caso, ¿qué se hace?
1: Muy bien, depende de dónde, del tiempo en el que nos encontremos con la enfermedad. Existen de forma inicial, si estamos en la parte donde está el exantema, está la fiebre y tengamos esta sospecha, podemos ocupar un exudado que es un exudado faríngeo. Ocupamos las flemitas y se hace una prueba que se llama PCR, pero también en sangre. De hecho, justamente en sangre vemos la titulación y vemos si es o no un caso confirmado para sarampión.
0: Por ejemplo, ahí las personas lo primero que tienen que hacer sí o sí es ir con su médico, ¿no? O en este caso, mejor te aíslas. ¿Qué hacemos, doctor?
1: Muy bien. Mira, te voy a comentar algo que me gusta. Muchas veces es lo primero que le digo a mis pacientes. Lo primero que hay que tener en cuenta es que hay un periodo de transmisión que es bastante amplio, que va desde los 7 hasta los 21 días y en promedio se dice que son de los 10 a los 12 días en promedio. Pero ¿qué es importante de tu pregunta? Yo creo que muchos ni siquiera... Esto que mencionas tú me parece extraordinario, porque me refiero a lo siguiente. Si vamos a sarampión, las personas piensan que son ronchas.
0: Exacto.
1: Y que entonces, ¿y lo contagioso son las ronchas? Y la realidad es que no. Lo contagioso o realmente el mecanismo de transmisión de esta enfermedad es justamente por vías respiratorias, porque realmente es el contexto. Ahora, muchos no lo asociamos de esta manera. De hecho, incluso es una pregunta frecuente. ¿Cómo se contagia? Y es lo que acabas de mencionar. Sería... una cosa realmente majestuosa, el hecho de decir cualquier persona que inicia con síntomas respiratorios ya se protege para tratar de evitarlo.
0: Claro.
1: Decirte que te quedes aislada en casa lo mejor sería a veces hasta inviable, porque tenemos actividades, tienes sí. que trabajar, tienen hijos, tienen actividades que le impide el que realmente te quedes en casa, que así sería prudente el uso de un cubreboca, ¿no? Uh-huh.
0: Pero hay gente que no conoce cuáles son los síntomas que empieza, porque creo que va por etapas, ¿no?
1: Claro, existen tres etapas, que es el periodo prodrómico, una parte que se le llama el periodo exantemático y una parte que se llama de convalecencia. Pero ¿qué es lo realmente interesante? El prodrómico es el inicio de la fiebre y estos síntomas respiratorios. De hecho, antes del exantema se ve la fiebre y otras cosas como se le llama coriza. Coriza es escurrimiento nasal, estornudos, el conjuntivitis, que puede ser enrojecimiento a nivel de los ojitos, que podamos tener un poquito de lagrimeo excesivo o incluso tos, que puede aparecer en esos primeros días. Una ligera tos, de hecho, se describe como ya en el día 2-3 que okay. se puede tener. Ya tenemos entonces la fiebre. Posteriormente, y se describe que como para el día 4, ya viene nuestra fase de la parte exantemática. Empiezan a aparecer las ronchitas o estas exantemas. ¿Qué características tiene? Que son maculopapulares, no tienen líquido. Eso es bien interesante. De hecho, existen diferentes. Sí, pueden ser como planitas que confluyen y hay espacios entre ellas, como si fueran islitas, digámoslo, pero no están llenas de líquido. Okay. ¿Por qué menciono esto? Porque justo, por ejemplo, en varicela, y si ya te dio varicela, ¿qué sí. vemos? Están llenas de agüita, ¿no? Vesículas.
0: Una ampollita.
1: Ándale,
0: ¿no?
1: Justo. Y entonces lo que te pasa en sarampión es que solamente queda como la ronchita sin líquido adentro. Uh-huh. Entonces nosotros ya esto lo llamamos pápulas. Así es. Y bueno, vemos que entonces a partir del día 4, pero otra cosa que tenemos que saber, ¿de dónde empiezan? Empiezan de arriba para abajo.
0: ¿Dan comezón esas ronchitas?
1: Sí, llegan a describir que son pruriginosas. Okay. Aunque depende del contexto, ¿no?
0: Un tema que me parece interesante, cuando estaba investigando un poquito más sobre el tema, dice que es como una enfermedad más para niños, o sea, que les pasa más a los niños y... O sea, no, nadie esté exento, perdón, a que le suceda. Incluso como lo platicamos, o sea, aunque estés vacunado, pues puede ser el poquito porcentaje de la población que te toque. Pero ¿por qué lo catalogan mucho hacia los niños?
1: Bien, porque eso creo que sí sería un mito. Viene derivado de lo siguiente.

0: Exactamente, yo asumo que lo mencionan porque habitualmente es en niños donde se ve la varicela, el parvovirus B19 y estas enfermedades. La situación real es que en la Ciudad de México, tan solo de los casos que tenemos, el grupo más afectado ha sido desde los 25 hasta los 34 años, donde vemos que literalmente es donde está el grupo más afectado. O sea, no es ni siquiera en los niños, de hecho, en este es menor la tasa de incidencia que hemos presentado en comparación con este grupo. Entonces, sí sería como más un mito, porque la realidad es de que, insisto, el grupo más afectado en este momento en la Ciudad de México sí es de los 25 hasta los 34 años.
1: Y eso se debe, doctor, bueno, allá, cerrando paréntesis de los niños, es un mito. Pero hablando del sector que está viendo afectado, ¿eso a qué se debe hoy en día en México?
0: Si individualizaríamos los casos, en su mayoría han sido personas no vacunadas, en su mayoría,
1: Ay, no.
0: pero ¿qué quiere decir también esto, no? En el grupo de la Ciudad de México que te mencionaba, ¿qué vemos en este grupo de edad? Que son las personas más activas, o que se movilizan más. De
1: Claro,
0: hecho, pues
1: sí.
0: bueno, esto tiene mucho que ver con la parte de que son personas, activas laboralmente, de que las actividades en este grupo son más bueno, activan más la movilización.
1: Que
0: Pero
1: van
0: sí.
1: en el metro, que es más
0: Sí.
1: transporte público.
0: De hecho, sí. De hecho, es importante eso que mencionas, porque tan solo en la cadena de transmisión veíamos que te mencionaba, son respiratorios. Yo estornudo y esas partículas con este virus, específicamente, varía dependiendo del tipo de virus, por el peso, por todo. Pero quedan suspendidas en el aire hasta por 2 horas.
1: Ay,
0: O
1: no.
0: sea, me refiero a, es lo que te mencionaba, si todos tuviéramos una buena educación y que desde el primer síntoma respiratorio, uso de cubrebocas, independientemente de la causa, y si ya tengo, me cambio de cubrebocas tricapa a un N95, que era lo que veíamos en COVID, buena higiene de manos, yo prevendría muchísimo.
1: Ay, la verdad es que estoy súper, hiper, mega picada con este tema, doctor. Sí, yo sé que hay muchas cosas que pues no podemos abarcar en un solo episodio, pero me gustaría que antes de retirarnos, de despedirnos, nos dejara un mensaje final sobre todo este tema, usted como de lo que ha visto, lo que ha vivido.
0: Pues yo creo que el principal tema y la principal reflexión es ponernos a pensar que había sido un logro impresionante para este país porque tenemos uno de los mejores esquemas de vacunación. Es retomarlo, o sea, me refiero a incluso nosotros como hacernos conscientes de sí mismos y de las personas que están a nuestro alrededor. No le estamos haciendo un favor a nadie más que a nosotros mismos. Son como
1: Exacto.
0: muestras de amor propio, autocuidado, el hecho de irnos a vacunar. Entonces, en definitiva, sí creo que sería una de las cosas que tenemos que aprovechar. Nuestro programa universal de vacunación, tenemos que aprovecharlo. O sea,
1: Súper, sí.
0: vayamos viendo nuestro grupo de edad, pidamos nuestra cartilla, asesorémonos con el epidemiólogo, con el infectólogo, con el médico internista, con todas las especialidades y pues saquémosle provecho.
1: Yo encantada, doctor, de que nos haya acompañado el día de hoy. Espero que también usted se lo haya pasado muy bien. Muchas gracias por la compañía, por la información principalmente.
0: Pues gracias a ustedes por el espacio en realidad y yo creo que lo más importante de todo es, insisto, vacúnense.
1: Pues muchas gracias, Sister López. Gracias a los que nos están escuchando del otro lado de la radio, de Spotify, donde ustedes nos estén acompañando. Gracias, muchas, muchas gracias. Vacúnense. Y gracias, doctor. Nos vemos en el siguiente episodio. Yo soy Génesis Sainez y fue un gusto estar con ustedes. Adiós.

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0: La temperatura exacta es de 25 grados. La hora exacta es 5 de la mañana.
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6:06 de la mañana con 6 minutos. Qué chida, profunda, ay, llegadora rola. Death Cab for Cutie es de, bueno, es la rola porque hoy se celebra el Día Internacional del Comunicólogo. La canción se llama Information Travels Faster, o la información viaja muy rápido. Y está bueno, a mí me gustó, no sé, me llegó, se me hizo chida, quizá por eso, porque justamente es Día del Comunicólogo. Felicidades a todos los que tomamos esa decisión en nuestra vida. Hay que ser valientes para ser comunicólogos hoy por hoy. Qué bonito. Felicidades a todos los comunicólogos, todos los que estamos acá. Felicidades allá. Muchas, muchas felicidades a todo el equipo del stream. Pues todos prácticamente los que estamos aquí en radio, de alguna u otra manera estudiamos ciencias de la comunicación. Entonces, bueno, pues felicidades, felicidades a todos los comunicólogos en el país. Hay muchísimos. Y en una situación complicada, retadora, pero por supuesto que se puede. Felicidades a Nereo, Domingo, Domitla, Pancracio, hoy es Santo de Pancracio, Epifanio, Felipe y Germán, muchas felicidades. Hoy es Día Internacional de la Sanidad Vegetal. Qué día tan raro. Hoy es día, digo, qué bueno, también es día importante, pero sí, de pronto la sanidad vegetal, bueno, pues sí, échele. Día de la enfermería, Día de las Mujeres Matemáticas, Día Mundial de la Fibromialgia y del Síndrome de la Fatiga Crónica. Y además, le repito, Día del Comunicólogo, 12 de mayo, ya vamos de gane, usted y yo llevamos 132, es el 132º día del año, y nos quedan 233 y se acaba el 2026. Son las 6:07, soy Luis Cárdenas, esto es MBS Noticias, vámonos con todo.

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1: Luis, auditorio, gusto en saludarlos. El frente frío número 50 se extenderá sobre el noreste del Golfo de México hasta el oriente del país. En interacción con un canal de baja presión sobre el sureste de México, generarán chubascos y lluvias fuertes en zonas del noreste, centro, oriente y sureste del territorio nacional. Por su parte, la masa de aire frío asociada al frente mantendrá el descenso de temperatura en el norte, noreste, oriente y centro de la República Mexicana. Por otro lado, continuará la onda de calor en Baja California Sur, Sonora, Chihuahua, Durango, Sinaloa, Nayarit, Jalisco, Colima, Michoacán, Guerrero, Oaxaca, Chiapas, Morelos y Puebla, finalizando a partir de este día en Veracruz, Tabasco, Campeche y Yucatán. Finalmente, el ingreso de humedad del Océano Pacífico, en combinación con la corriente en chorro subtropical y un canal de baja presión sobre el occidente del país, propiciarán chubascos y lluvias fuertes en el norte, noroeste, occidente y centro del territorio nacional, incluido el Valle de México. Hasta aquí la previsión del tiempo. Soy Mónica Jiménez. Hasta luego.

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1: A las 7:30 de la mañana, la presidenta Claudia Sheinbaum encabezará su conferencia de prensa matutina. A las 8 de la mañana se llevará a cabo la 35 convención de aseguradores de la Asociación Mexicana de Instituciones de Seguros. A las 10 de la mañana en Chihuahua, el Comité Ejecutivo Nacional de Morena llevará a cabo una conferencia de prensa. A las 10 de la mañana, la Comisión de Derechos Humanos de la Ciudad de México ofrecerá el conversatorio La Cancha es Nuestra, Mujeres, Fútbol y Derechos Humanos de 1970 a 2026. A las 16 horas, el Consejo Indígena y Popular de Guerrero, Emiliano Zapata, realizará un mitin frente a la Secretaría de Gobernación tras los recientes ataques directos atribuidos al grupo criminal Los Ardillos. El presidente de Estados Unidos, Donald Trump, partirá hacia China para una visita de 3 días en la que tiene previsto reunirse con su homólogo chino, Xi Jinping. Hoy se llevará a cabo la investidura del presidente de Uganda, Yoweri Museveni. El secretario general de la OTAN, Mark Rutte, se reunirá en Podgorica con el presidente de Montenegro, Havok Milatovic. La NASA y SpaceX lanzarán la misión 34 de reabastecimiento a la Estación Espacial Internacional. Y hoy comenzará el 79 Festival de Cine de Cannes.
2: Hoy tenemos un gran programa por delante, 12 de mayo del año 2026. Vamos a platicar de varios temas que están en la palestra nacional. Hablaremos sobre este asunto de las encuestas, la encuestitis, que sí, que sí, no, que la ultra mega popularidad de la presidenta. Prácticamente, pues en todas las encuestas se marca una gran popularidad, pero al mismo tiempo hay varias encuestas que marcan reprobación en temas clave del gobierno. ¿Hay un gobierno impopular con una presidenta muy popular? ¿O a qué se debe este fenómeno? Ayer hablaba la presidenta de propaganda e información. ¿Tiene que ver con eso? ¿Las encuestas están fungiendo de alguna u otra manera como propaganda? Bueno, pues ya lo platicaremos más adelante. Se va a poner interesante la conversación. Vamos a hablar también hoy de economía en el marco de la educación. Ya, se queda tal cual. ¿Para qué tanto brinco estando el suelo tan parejo? No, bueno. Ay, las declaraciones de Mario Delgado van a pasar, difícilmente se van a olvidar, van a pasar, no sé si a la historia, pero sí se van a marcar. El último mes de clases, prácticamente no es de clases, le echa la culpa a los empresarios también, a la política neoliberal, a la economía, por no, pues, ser flexible para poder tener más tiempo en la familia. E inclusive acusa que ese último mes de clases puede tener afectaciones, así lo dijo, a la salud mental de los niños y de las niñas. Lo hablamos más adelante. ¿En cómo estamos en la educación en México? ¿Hacia dónde vamos? ¿Y nos convienen esas clases? ¿Qué está haciendo el mundo, de hecho, en la era de la inteligencia artificial? Y hablaremos también de cultura y espectáculos y música con Luigi Durán más adelante y mucho más aquí en MBS. Me llamo Luis Cárdenas. Vámonos con todo, 6:13.
0: Estados. Baja California.
3: Luego de que miles de propietarios de autos chocolate siguen sin recibir el engomado oficial que acredita la regularización de sus vehículos, pese a haber realizado el pago correspondiente, la gobernadora Marina del Pilar Ávila y el director del SAT del Estado, Jesús García Castro, mantienen gestiones para atender a los 9,000 afectados. Aseguran que el problema surgió tras la transición federal y el cierre del programa de regularización en diciembre. Con niños llorando y madres de familia suplicando ayuda, el Consejo Indígena y Popular de Guerrero, Emiliano Zapata, denunció nuevos ataques del grupo criminal Los Ardillos contra la comunidad de Acozacán, en el municipio de Chilapa, donde habrían utilizado armas de alto poder y drones. La organización indígena criticó que, a pesar de varios días de violencia, desplazamientos forzados y asesinatos en la región de la montaña, ni el ejército ni la Guardia Nacional han intervenido, y responsabilizó directamente a la presidenta Claudia Sheinbaum y a la gobernadora Evelyn Salgado por la situación.
0: Sinaloa.
3: La tarde de lunes, un joven identificado como Juan, de 26 años, fue privado de la libertad y posteriormente asesinado a balazos en Culiacán, luego de que un grupo armado lo sacara de un domicilio en la sindicatura de Aguaruto y lo subieran a un vehículo. Tras el reporte de la sustracción, las autoridades desplegaron un operativo que derivó en una persecución, donde los agresores ingresaron a un taller de tráileres en el fraccionamiento Santa Rocío y mataron a la víctima. Al intentar huir, uno de los agresores fue abatido. Uno más fue detenido y otro logró escapar.
0: Tabasco.
3: Autoridades federales decomisaron una aeronave que transportaba un cargamento de 636 kilogramos de cocaína. El operativo se llevó a cabo en el municipio de Emiliano Zapata. De acuerdo con datos oficiales, se hallaron 536 paquetes con un valor aproximado de 136 millones de pesos. Sin embargo, no se precisó si hubo personas detenidas por estos hechos.
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4: Sabemos rectificar porque sabemos escuchar. La propuesta del 7 de mayo cumplió la función de detonar un debate necesario en México. El derecho de la infancia a aprender estará siempre, invariablemente, en primer lugar.
5: Solo piensa en cómo tener más vacaciones. Ante el rechazo social y la presión pública que esto generó, tuvieron desde la mañanera que corregir.
6: La desaparición de personas constituye una grave crisis de derechos humanos en México. Gran parte de las desapariciones actuales se vinculan a la acción del crimen organizado y a la expansión y diversificación de sus mercados ilegales. La Comisión Interamericana llama al Estado mexicano a reforzar sus obligaciones internacionales de proteger la vida e integridad de todas las personas que habitan en su jurisdicción.
7: El hecho de que mejor reciba a un grupo coreano o que esté dando presupuesto para un mundial, ahí es, se visibiliza realmente que no hay compromiso para las familias de los nuevos.
8: Con mucha prepotencia, los elementos de seguridad pública nos agredieron. A quien más agredieron fueron a las señoras.
9: La violencia solo llama violencia. Y nosotros, lo que luchamos todos los días y lo que construimos todos los días es la paz. Esta informativa obedece a que quiero ser respetuoso.
10: Continúan los disparos de armas de alto calibre y los ataques con drones sobre nuestras comunidades y sobre el lugar donde nos encontramos, los desplazados.
11: ¿Cuánto día quieres salir? Yo no puedo salir. Es mi madre, son mis hermanas, es mi esposo, es mi familia, es mi casa, es mi pueblo.
12: El otro día, por cierto, leí que había alguien que decía que al decir que estábamos destruyendo laboratorios, estábamos reconociendo que en México se producía fentanilo. No, lo más que se ha encontrado aquí es la producción de pastillas. Y los laboratorios que se han destruido son principalmente de metanfetamina.
13: ¿Tu gobierno no ve riesgo de que Estados Unidos pueda venir y extraerlo como lo hizo en su momento con el Mayo Zambada?
12: No, no creemos que eso vaya a ocurrir. No debe ocurrir.
14: Morena es un partido asociado con el crimen organizado.
15: Muy eminentes mujeres y hombres panistas irán a La Haya, a la Corte Penal Internacional, a hacer una denuncia.
16: ¿Qué nos preocupa? Las quejas que hay en algunas ciudades y estados en que la autoridad, en aras de hacer cumplir la ley, se convierte en un extorsionador. Es el delito que mata a la MIPYME y es el delito que tiene de rodillas a miles de empresarios en el país.
17: ¡Tamare, grábalo! ¡No! Acaba de explotar algo allá en la refinería, banda. No, ma. No, ¿qué pedos? La gente.
18: Elementos de la Fiscalía General de la República, en coordinación con personal de Petróleos Mexicanos, aseguraron un túnel con equipo de extracción que conectaba un inmueble con un poliducto de Pemex y era utilizado para el robo de hidrocarburos.
19: Y nosotros seguiremos defendiendo la integridad, la soberanía, la independencia, nuestra historia, que es una historia de gloria de hombres y mujeres que dieron su vida por hacer de nosotros no una colonia, sino un país libre.
20: It's unbelievably weak.
21: Es increíblemente débil, diría yo. Lo consideraría el más débil en este momento. Yo diría que el alto al fuego está en cuidados intensivos, donde el médico entra y dice: señor, su ser querido tiene aproximadamente un 1% de probabilidades de sobrevivir.
20: Has approximately a 1% chance of living.
2: ¿Qué día, no? Y todo lo que escuchó nomás fue de ayer. Que el incendio en otra refinería, ahora Salina Cruz, Oaxaca. Lo de Guerrero, carajo, lo de los ardillos, ahorita le cuento. Esos gritos desesperados de la familia, de esas personas diciendo nos desplazaron, ese reclamo de me quitaron a mi familia, me lo mataron, es por los ardillos que llegaron a una zona de Guerrero, y hay algunas imágenes que hoy están circulando. Siga usted la cuenta de Oscar Valderas, por ejemplo, arroba Oscar Balmem, en donde se pueden ver familias enteras que están corriendo al cerro. En el cerro no hay comida, en el cerro no hay agua, no importa, hay una posibilidad de sobrevivir. Ese es el México de hoy. Eso es lo que estamos viviendo. Lo que le pusimos ahorita fueron audios de ayer. Para que nos demos una idea de la cosa, cómo va, ¿no? Ay, nanita, bueno, vámonos, porque hay harto que platicar. Primero, saludamos a los podcasts. 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Está en todos lados. 6:21. Decía mi abuelita, en aquellos años raros en donde te reprobaban, en aquellos años raros en donde los papás te regañaban, a veces hasta un poquito más, nada grave, ¿no? Ya sé que eso está condenadísimo, pero bueno. En aquellos años raros en donde el maestro te podía llegar a gritar y no te ibas a quejar con la mamá de que me gritó el maestro, ¿no? Decías en la torre, que no se entere mi mamá de que me gritó el maestro porque me vienen cuatro regañizas peores. Bueno, en aquellos años raros, decía mi abuelita, ¿pa' qué tanto brinco estando el suelo tan parejo? Porque anunciaron 5 semanas más de vacaciones, se incendió Roma, desastre por todos lados, la presidenta ayer salió a culpar a los secretarios de educación de los estados, que por qué votaron a favor, prácticamente como si esto hubiera sido una celada, una emboscada a Mario Delgado, al secretario de educación, y al final, bueno, pues la SEP, y creo que hay que reconocérselo y aplaudirlo, recula, dice, no, sabemos escuchar, y luego se lanza con varias declaraciones que dejan a más de uno con la ceja levantada, que si el problema son las empresas, que si el problema es la economía neoliberal, que no deja tiempo para el esparcimiento y la familia, que si el problema es la salud mental, que si el problema es que el último mes de vacaciones realmente ni hay clases, que ahí nomás están como guarderías, que no son guarderías. Bueno, cuéntanos, Rocío Méndez, buen día.
1: Gracias, Luis. Buenos días. En poco más de 6 horas, el secretario de Educación Pública, Mario Delgado, y sus pares en las 32 entidades federativas sepultaron la decisión del pasado 7 de mayo que planteaba un periodo vacacional de 3 meses para mantener el calendario escolar 2025-2026, preservando 185 días efectivos de clases. El ciclo escolar concluirá el próximo 15 de julio, tal como estaba previsto. Adelante, más información.
2: Parte de lo que dijo ayer el secretario de Educación Pública, Mario Delgado, señala que, bueno, pues a final de cuentas, en junio es prácticamente un mes perdido, no se hace ya absolutamente nada, dice.
4: Sabemos rectificar porque sabemos escuchar. La propuesta del 7 de mayo cumplió la función de detonar un debate necesario sobre la flexibilidad del calendario escolar y la conclusión ha sido clara. Un cambio de esta naturaleza requiere más anticipación. En México, el derecho de la infancia a aprender estará siempre, invariablemente, en primer lugar.
3: Al cerrar la escuela, la carga del cuidado recae mayoritariamente en las mujeres. El sistema económico actual es insensible, obliga a las familias a buscar dónde dejar a sus hijos para poder trabajar. Es injusto que las empresas pretendan que el aula resuelva su falta de flexibilidad laboral. La escuela es un territorio de aprendizaje, no un lugar de resguardo de niñas y niñas por conveniencia del mercado.
2: Opine usted. 6:24. La presidenta de la República se reunió ayer en Palacio Nacional con integrantes de la CENTE, la sección 7 de Chiapas, con quienes se logró la firma de una minuta de acuerdos para atender las demandas del magisterio con temas de orden local. Los maestros indicaron que no se tocaron temas nacionales como el boicot y las protestas durante el Mundial de Fútbol, porque sí están amenazando con boicotear el Mundial, ellos y muchas otras organizaciones. Parte de lo que se dijo es el secretario general de la CENTE, CENTE con C de casa, o sea, la coordinadora, Isael González Vázquez.
0: Informarles a todos que el alcance mayor que tuvimos es la firma de la minuta central con la presidenta, que le da respaldo a todo el proceso bilateral. De alguna forma se empezó a decir que había incertidumbre. Se va, por supuesto, a informar de forma puntual, de forma minuciosa, en los espacios que tiene la sección 7. Los temas que se abordaron son temas de orden local. Al final cerramos con la exigencia de la abrogación de la ley del ISSSTE y la exigencia de la abrogación de la reforma educativa y la instalación de nueva cuenta de la mesa con la CENUM y la presidenta.
2: ¿Qué fuerza tendrá la CENTE que logró sentar a la presidenta de la República con ellos, eh? De lo que la presidenta había dicho que no se iba a hacer al final, previo al Mundial, porque estamos a menos de un mes, pues sí, tuvieron que sentarse, se reunieron en Palacio Nacional, y ahí la presidenta, bueno, pues firma estos convenios, estos temas, como bien dice ahí el secretario de la CENTE, sigue estando presente la lucha por la abrogación de la ley del ISSSTE y la reforma laboral, pero ahí hay algún acuerdo para que no vayan a incendiar la plaza en el marco del Mundial. Que ya se imaginará cómo saldría aquello. Pero hablando de incendios, una explosión se registró la noche de ayer lunes en la refinería Ingeniero Antonio Doval y Jaime en Salina Cruz, Oaxaca. ¿Ahora qué nos van a decir? ¿Es culpa de Calderón de nueva cuenta? ¿Alguien le echó agua a Calderón? Ha de ser un gremlin y se está replicando en muchos otros calderoncitos que van haciendo desastres a lo largo de todo el país. Es que, o sea, ¿ahora a quién le van a echar la culpa? Otro incendio, ahora en Salina Cruz, ahora en Oaxaca, con todo y nuevos directores de Pemex y con todo, los cambios. Bueno, esto es parte de lo que ocurrió, la gente que estaba grabando, porque se veía a kilómetros del incendio en Oaxaca.
5: ¡Puta madre, grábalo!
17: ¡No! Acaba de explotar algo allá en la refinería, banda. ¡No! ¡Qué pedos!
5: La gente que está ahí.
2: Hecho aislado, incidente menor. ¿Pudo haber sido peor? Está bueno. Ahora fue a otra refinería, es Salina Cruz, Oaxaca. Platicamos del tema más adelante. Ayer ejidatarios bloquearon el acceso a la IFA, o que la YAI Tren y ahora bloquean el acceso. Exigen resolución a los límites territoriales. La protesta surgió por el desacuerdo de los inconformes ante la distribución del territorio en disputa, ya que aseguran que Tecámac conserva la mayor parte de la superficie colindante con Ecatepec, mientras que Tonanitla únicamente mantiene la zona del Valle Verde en los límites de Nextlalpan. Un asunto, pues, de territorios, es la disputa de Tecámac, son 810 hectáreas lo que se están peleando. En Zacatecas marchan contra la violencia del gobernador Monreal, del gobierno allá en Zacatecas, que mandó reprimir a los campesinos y estudiantes, y algunos de ellos pues los metió a la cárcel, otros les pegaron feo. Algo que sí llamó la atención, porque nadie esperaba que algo así sucediera. Digo, iba a ser una protesta, iban a tener afectaciones viales, pues que el gobernador se enoja porque estaban echándole a perder su Día de las Madres con Ricardo Montaner. Es cierto, Ricardo Montaner tocaba en el marco del Día de las Madres y les mandó a la policía. Bueno, pues ayer protesta, yo diría que para el tamaño de Zacatecas, masiva, en contra del gobierno de Monreal. Escuche.
22: Con mucha prepotencia los elementos de seguridad pública nos agredieron, a quien más agredieron fueron a las señoras. Sí, participó la Comisión de Derechos Humanos, pero también quiero decirles que participaron la sociedad civil, que también fue una de las fuerzas para que nos liberaran. Que nosotros les decíamos a ellos que por qué estábamos detenidos, que por qué nos detenían, no, que porque no obedecíamos. No, le digo, no es cierto. Le digo, es una sinvergüenzada de ellos y nosotros tenemos los números, entonces no se vale que los traten con mentiras.
2: David Monreal responde así.
6: Por eso quiero llamar a que nunca se agote el diálogo. La violencia solo llama violencia. Y nosotros, lo que luchamos todos los días y lo que construimos todos los días es la paz. Esta informativa obedece a que quiero ser respetuoso de el llamado que están haciendo a manifestarse.
2: Pues él fue el que mandó a la policía, gobernador. Usted fue. ¿Qué le dijo? El PAN pide juicio político contra Rocha Moya. Es la voz de Jorge Romero. Es el dirigente nacional. A ver si es cierto. Escuche.
14: Morena es un partido asociado con el crimen organizado.
15: Muy eminentes mujeres y hombres panistas irán a La Haya, a la Corte Penal Internacional, a hacer una denuncia, no solamente respecto a esta imputación de asociación con el crimen organizado, sino literalmente por lo que uno acude ante la Corte Penal Internacional, que son delitos literalmente de lesa humanidad.
2: Ok, vamos a ver si eso tiene algún futuro, algún buen puerto, más allá del viaje y de lo que ya me imagino que van a terminar por señalar al Partido Acción Nacional. Pues ahí está Jorge Romero, y no tienen los votos aquí en el país para poder desaparecer poderes. Hoy siguen siendo, por desgracia o por fortuna, dependiendo el lugar político en el cual usted se encuentre, una oposición testimonial. La Comisión Interamericana de Derechos Humanos, esa sí tiene un poco más de peso, advierte acerca de la grave crisis de desapariciones que existe en el país. Alberto Zamora, buen día.
7: Luis, muy buenos días. En medio de una serie de cuestionamientos de madres buscadoras e integrantes de colectivos al gobierno mexicano, la Comisión Interamericana de Derechos Humanos presentó el informe temático Desapariciones en México. La vicepresidenta de la comisión, Andrea Pochak, señaló que hay 128,000 personas desaparecidas y no localizadas en México, y que las cifras independientes revelan que el número de cuerpos no identificados bajo custodia del Estado supera los 70,000. Los detalles más adelante.
2: A Coparmex ayer levantó la voz. La Coparmex ayer levantó la voz y levantó fuerte. Dicen los empresarios, la extorsión es un delito que nos está impactando. Adelante, Citlali Sáenz, buen día.
8: Hola Luis, buenos días a ti, buenos días también a nuestros amigos del auditorio. En México el fenómeno de la extorsión mantiene de rodillas a los empresarios y sigue limitando las operaciones de micro, pequeñas y medianas empresas, además de que frena la inversión y el crecimiento económico. Así lo advirtió Juan José Sierra, presidente de la Confederación Patronal de la República Mexicana, y es que reveló que en el primer trimestre de este 2026 el delito de la extorsión registró un aumento superior al 68% respecto al mismo periodo, pero del año pasado. También señala que 17 entidades de la República vieron incrementado este delito, siendo los estados de Morelos, Tabasco y Zacatecas los que tuvieron una mayor incidencia. Pero Luis, los detalles los tendremos más adelante.
2: Desmantelan un huachitúnel, sí, así se llama el huachitúnel. Esto pasó en Nuevo León, se supone que ya no había de estos, pero sí, lo desmantelaron, sí existen. René Cruz, adelante, buen día.
23: Luis, buenos días. Elementos de la Fiscalía General de la República localizaron en instalaciones de Pemex en Nuevo León un túnel que era utilizado para el robo de hidrocarburo, el cual conectaba a un inmueble ubicado en el municipio de Santa Catarina. El vocero de la institución, Ulises Lara, informó que durante el operativo se aseguraron más de 200,000 litros de hidrocarburo, 23 tractocamiones y 10 autotanques. Más adelante los detalles de la información.
2: Gracias, René. Son las 6:33. Le cuento también que la selección mexicana ha presentado un tercer uniforme para la Copa del Mundo. Es la selección con Adidas. Presentan este uniforme, será el tercero que va a utilizar el combinado nacional rumbo a la Copa FIFA 2026. Es un diseño en color negro, se ve padre la camiseta, tiene sus detalles en verde, blanco y rojo, distribuidos en distintas partes, en referencia, pues, obviamente, a los colores de la bandera. Es el tercer uniforme. En una de esas van a tener más uniformes que partidos, los de la selección. Pues sí, digo, ni yo le sé y sé que van re mal. Está bueno. 6:34, una pausa. Esto es MBS Noticias y estos son los titulares del planeta. Seguimos.
24: 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New York.
9: York Times, Estados Unidos.
10: Lo que más teme Asia en la cumbre.
9: Washington Post, Estados Unidos.
10: Una batalla territorial por el control de la IA.
9: El País, España.
10: El brote del hantavirus. Uno de los 14 españoles que viajaban en el barco da positivo.
9: Le Monde, Francia.
10: Elecciones presidenciales. Una precampaña confusa.
9: The Guardian, Reino Unido.
10: La permanencia de Starmer en el cargo pende de un hilo mientras los ministros del gabinete le instan a dimitir.
9: Der Spiegel, Alemania.
10: Llegó tras abandonar los estudios. Ahora es la dueña de la empresa.
9: Corriere della Sera, Italia.
10: Virus, la cadena de contagios.
9: Funcho de São Paulo, Brasil.
10: Las ganancias de Petrobras caen un 7% en el primer trimestre de 2026, alcanzando los 32.700 millones de reales.
9: El Clarín, Argentina.
10: Nuevo recorte a la educación antes de la marcha universitaria.
9: Al Jazeera, Medio Oriente.
10: Irán y Estados Unidos se enfrentan por la propuesta de paz, mientras el alto al fuego pende de un hilo.

0: Fuerzas federales aprietan cerco en torno del señor de los buques. Huachicol fiscal. Operativos en Nuevo León permitieron captura de José Antonio Cortés, operador del empresario Roberto Blanco Cantú y presunto líder regional del Cártel del Noreste, allá en túnel en Santa Catarina.
1: Reforma.
0: Metesep reversa, retoman calendario. Ajustes serán por estados. Anuncia Jalisco clases en línea solo en los 4 días que habrá partidos.
1: Excelsior.
0: La SEP revira, fin de clases el 15 de julio. Atienden reclamos. Mario Delgado, titular de la SEP y autoridades educativas estatales, acordaron mantener el calendario original. La presidenta plantea 6 semanas de vacaciones.
1: Animal político.
0: Así quedó el calendario escolar de la SEP. ¿Qué días no hay clases y cuándo acaba el ciclo?
1: La jornada.
0: SEP revierte fin de clases anticipado. Terminan el 15 de julio. Calendario escolar sin cambios. El Consejo Nacional de Autoridades Educativas se reunió durante 6 horas a puerta cerrada.
1: El financiero.
0: Lejano, pacto de paz en Medio Oriente. El alto al fuego está en cuidados intensivos. Irán defiende su propuesta a Estados Unidos. No es desmesurada.
1: El economista.
0: 5 estados del país registraron inflación arriba de 5% durante abril. Quintana Roo, Campeche, Chiapas, Oaxaca y Jalisco, los estados que tuvieron las mayores alzas en precios el mes pasado.
1: Reporte Índigo.
0: David Monreal, riqueza borrada. El gobernador de Zacatecas reportó un patrimonio austero en el que ya no aparece la riqueza inmobiliaria, valuada en unos 30 millones de pesos, que salió a la luz pública en 2016 cuando contendía.

7:42. Déjame compartirte hoy una pequeña historia del grande, enorme, gigantesco Eduardo Galeano. Te recomiendo el libro, ¿eh? No es fácilmente conseguible en librerías, pero sí lo puedes encontrar en digital o lo puedes pedir en plataformas. Te lo recomiendo, neta, de corazón, es muy bonito. Se llama El libro de los abrazos. Lo publica en el 89, el gran Galeano. Y ahí te va el primer cuento. El cuento es del origen del mundo. Un hombre del pueblo de Neguá, en la costa de Colombia, pudo subir al alto cielo. A la vuelta, contó, dijo que había contemplado desde arriba la vida humana y dijo que el mundo no es más que un mar de fueguitos. Sí, de fueguitos, de llamas, de fuego, de incendios. El mundo es eso, reveló. Es un montón de gente, es un mar de fueguitos. Cada persona brilla con luz propia entre todas las demás. Y créeme, nunca hay dos fuegos iguales. Hay fuegos muy grandes, hay fuegos muy chicos, hay fuegos de todos los colores. Hay gente de fuego sereno que ni se entera del viento. Pero hay gente de fuego loco que llena el aire de chispas. Algunos fuegos son fuegos bobos, porque ni alumbran ni queman, nomás están ahí. Pero hay otros fuegos que arden la vida con tantas ganas que simplemente no puedes dejar de verlos, que no puedes dejar de verlos sin parpadear. Y quien se acerca a esos fuegos termina encendido. ¡Qué bonito! Es del libro de los abrazos del gran Eduardo Galeano. Si tienes oportunidad, date una vuelta. Cualquier biblioteca debe de estar, o casi en cualquier biblioteca. Y es una serie de cuentos de este estilo, muy, muy al estilo de Galeano. En fin, ¿usted qué fuego es? ¿A qué fuego se apega? ¿Cómo se considera? ¿El mundo no es más que eso? ¿Un mar de fueguitos? 6:45. Me llamo Luis Cárdenas y todos los días te lo digo. Quiérete mucho. Date un abrazo. Vales un friego solamente por respirar. Quiere mucho. Enamórate mucho. Se vale. Estamos aquí para aprender. No es tan en serio. Todo pasa. Esto también pasará.

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1: Al presentar el informe de desapariciones en México, la vicepresidenta de la Comisión Interamericana de Derechos Humanos y relatora para México, Andrea Pochak, señaló que el informe reconoce la apertura del Estado mexicano para aportar información y participar en el escrutinio internacional. En el escrito se señalan los avances tanto institucionales como legales en la atención en los casos de desaparición, entre los que destacaron la reactivación del Sistema Nacional de Búsqueda, el impulso renovado a la Comisión Nacional de Búsqueda, la aprobación del protocolo homologado de búsqueda y el fortalecimiento de mecanismos especializados para encontrar personas. En el marco de su 65 aniversario, el Hospital de Oncología del Centro Médico Nacional Siglo XXI del Instituto Mexicano del Seguro Social se consolidó como la unidad médica líder en atención, docencia e investigación contra el cáncer en México y uno de los centros más importantes de América Latina. El IMSS resaltó que dicha unidad es el mayor centro oncológico de México y de Latinoamérica al reportar la mayor incidencia de casos. Además, brinda consulta a más de 1.600 pacientes, realiza aproximadamente 300 infusiones de quimioterapia, administra cerca de 250 tratamientos de radioterapia, lleva a cabo poco más de 30 cirugías de alta especialidad y opera los 7 días de la semana a las 24 horas del día. El secretario de Educación Pública, Mario Delgado, participó en la primera clase masiva de matemáticas realizada en la Escuela Secundaria Técnica número 12 de Hermosillo, Sonora. Una actividad que se llevó a cabo de manera simultánea en secundarias públicas de todo el país como parte de la Estrategia Nacional de Divulgación de la Ciencia a cargo de

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La temperatura exacta es de 25 grados. La hora exacta es 5 de la mañana, 53 minutos.

0: Universal.
1: Nos hacen ver que ayer, luego de que se revirtió la medida de modificar el calendario escolar que otorgaba a los estudiantes un mes más de vacaciones en el actual ciclo escolar, la Secretaría de Educación Pública, que encabeza Mario Delgado, logró llegar a un consenso con estados como Nuevo León, Guanajuato y Jalisco, abriendo la posibilidad de que estos gobiernos de oposición y dos de ellos sedes mundialistas soliciten a la SEP modificar el calendario escolar vigente y pidan cambios según sus necesidades por el Mundial de Fútbol o por altas temperaturas. Las diferencias no son enemistades, aseguran.
0: Confidencial, el financiero.
2: Y resulta que el órgano de administración judicial que encabeza Néstor Vargas Solano es acusado por trabajadores jubilados y extrabajadores del Poder Judicial Federal de incumplir con su obligación de indemnizarlos tras la reforma judicial que los dejó sin empleo, con pancartas y el cierre de Avenida Revolución a la altura del 1508, trataron de presionar, pero como dice el clásico, ni los vieron ni los oyeron. Ante ello, advirtieron, seguirán con su lucha hasta que les paguen.
1: Que hablando de Chihuahua, Morena no va a soltar el tema de la vulneración de la soberanía nacional por el caso de los agentes de la CIA, y hoy la presidenta guinda, Ariadna Montiel, viajará a esa entidad para encabezar una toma de posición contra la presunta subordinación de la gobernadora panista a los intereses extranjeros, tema que ha tomado como bandera la exsecretaria desde su llegada a esa posición en lugar de Luisa María Alcalde.
0: Razones de la razón.
2: El que de plano nos comentan quiere disponer de las redes sociales de sus trabajadores y agarrarlos como plataforma de difusión es el alcalde de Pachuca, Jorge Alberto Reyes. Y es que resulta que el morenista de plano ya amenazó. Al que no dé like y comparta sus publicaciones en redes sociales lo dejará sin trabajo. No importa si el empleado es bueno, cumplido o eficiente. Ah, pero resulta que el tiro le está saliendo por la culata, porque si bien el edil ayer por fin hizo viral su nombre, fue porque los trabajadores dieron a conocer el audio con la amenaza, en el que además se escucha pedir a sus subalternos que le entreguen un control de quiénes sí y quiénes no están compartiendo sus publicaciones para tomar decisiones sobre su permanencia. Y no es todo. En su argumentación da cuenta de situaciones que podrían representar anomalías. Por ejemplo, cuando advierte, si yo soy el secretario de administración, por ejemplo, y metí a 10 personas a trabajar conmigo, necesito el nombre de las 10 personas y saber que sí están compartiendo las publicaciones. Ah, caray, ¿cómo está eso de que metí a 10 personas? Uf.
0: Pepe Grillo, de Crónica.
1: Con el centro de poder del cártel Jalisco Nueva Generación en franca retirada, evitar que otros grupos crezcan y ocupen ese mismo nicho criminal es obligado. En los últimos días hay noticias de una actividad poco común en Los Ardillos, un grupo criminal del centro de Guerrero, aquellos mismos que sostenían reuniones de trabajo con autoridades municipales de la capital estatal. El costo humano de su accionar es notable, cientos de familias, indígenas muchas de ellas, que deben abandonar sus hogares y se convertirán en desplazados permanentes. No podrán regresar a sus casas. Esto puede ser una señal de que hay un reposicionamiento de los criminales en el territorio. No hay que dejar crecer a las ardillas.
0: Rayuela de la Jornada.
2: Muchos no entender por qué la Guardia Nacional no acaba de llegar a proteger a las comunidades.
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1: La temperatura exacta es de 25 grados. La hora exacta es 6 de la mañana.

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1: 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La temperatura exacta es de 25 grados.
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1: 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La hora exacta es 6 de la mañana, 5 minutos.

0: 42% de opiniones positivas hacia la figura de la presidenta.
1: Que no es menor, es importantísimo la aprobación que opinión positiva. A ver, cuéntanos.
0: Completamente, completamente. Yo, la parte de aprobación, fíjate que los mexicanos cuando apruebas o desapruebas, me parece que hay ahí una, ¿no? Yo pongo que pongan una calificación como del 0 al 10, como en la escuela, ¿no? Uh-huh. Entonces a este gobierno le dan una calificación de 7.4, que es lo menos relevante. ¿Dónde es donde yo leo las cosas? La mayoría de las menciones, que es el 30%, ¿no? Pone calificaciones entre 8 y 9. Ajá. Eso es relevante. El 25% da calificaciones de 10, mientras que 5% da calificaciones de 0. Eso nos da un promedio, ¿no?
1: Okay.
0: El promedio es de 7.4. La gente dice, ¿cuánto sacó la presidenta? Sacó 7.4. Bueno, uh-huh. Es mucho más aterrizable para ver. Y luego viene la que tú dices, que es, ¿qué opinión tienes sobre la presidenta? ¿Buena o mala? ¿No?
1: Uh-huh.
0: Y los positivos pasaron de 65 tendencias a 72 sobre la presidenta. ¿Qué me parece a mí que ha ocurrido? Este tema, estas circunstancias de Estados Unidos, cada que sale Estados Unidos y la presidenta se impone o negocia, ¿no?
1: Uh-huh.
0: Y de hecho viene una pregunta ahí donde dice cómo es la relación y dicen que es de coordinación, confrontación, ¿no?
1: Uh-huh.
0: O sea que me parece que eso le ha traído positivos a la presidenta, a la figura de la presidenta. Vemos a Trump en todo el mundo haciendo lo que se le dé la gana y parece que en México encontró con quién negociar o ceder.
1: Ya. ¿Se cortó la comunicación?
2: Sí, chin.
1: A ver si podemos recuperar esta comunicación. Es interesante lo que nos dice aquí Rodrigo de las Heras, que por cierto es que estábamos bulleando, ayer lo comentamos aquí en la mesa con Juan Ignacio Zavala, Hernán Gómez, y se puso interesante, y bueno, pues hablábamos justamente de esta encuesta de Rodrigo de las Heras. Ahorita retomamos rápidamente la comunicación con Rodrigo, tuvimos aquí un problema técnico, una disculpa a nuestro auditorio, justo ahí en el punto clave se nos corta. Perdón, Rodrigo, nos decías el tema de Estados Unidos y de cómo Trump, decías, está haciendo lo que se le da la gana en el mundo, y eso podría, de acuerdo a lo que nos comentas, generar un apoyo de alguna u otra manera, una unión a favor de la presidenta.
0: Digamos que esta manera en la que ella ha contenido a Trump le ha traído positivos.
1: Uh-huh.
0: Ahora, lo que decía es que me parece lo relevante, me parece a mí, de esta encuesta, es que parece que la presidenta ya tomó, o este gobierno ya tomó, su propia personalidad. Hasta hace muy poco decías, ¿qué es lo mejor que ha hecho? Programas sociales y adultos mayores. ¿Qué es lo peor que ha hecho? Salud y seguridad, ¿no? Esas uh-huh. cosas que se heredaron, ya se contestaba como en automático. Ya no. Fíjate que cuando yo pregunto los temas,
1: uh-huh.
0: mujeres y jóvenes ya son su mejor tema. Lejos, además, ¿eh? O sea, 75% dice que el derecho a las mujeres ha mejorado.
1: Uh-huh.
0: Y luego los jóvenes, con todas estas becas, la beca Rita Cetina y todo esto,
1: uh-huh.
0: Ya son sus temas, mujeres y jóvenes. El tema de salud y de seguridad, digamos que han mejorado, ¿no? En la estrategia la ponen, venía de un 33% que decía que estaba funcionando, hoy está en 50, siguen siendo temas, no está resuelto, uh-huh. pero perceptualmente noto una mejora. O, dicho de otra manera, ya no es su talón de Aquiles. Ok, eso
1: ya
0: en lo positivo. Te escucho.
1: Sí, gracias, Rodrigo. Yo quería preguntarte también, porque hay un tema muy interesante dentro de tu encuesta, dentro del estudio que presentas ayer. La medición es de enero a mayo, ¿no? Si no me equivoco.
0: No, este es en mayo.
1: Este es solamente de mayo. Este es solamente de mayo, porque veía también ahí cómo tienes, pues, esta medición en donde va creciendo sistemáticamente de enero a mayo, ¿no?
0: De enero a mayo.
1: Uh-huh. Aquí hay un punto interesante, porque es cierto, se ha enfrentado al presidente Trump o ha tenido esta contención en el marco de los aranceles, en el marco de muchas cosas. Hoy, híjole, el discurso cambia muy cañón. Estamos hablando de un gobernador acusado de narcotráfico, no en una oficina, en la corte, en Estados Unidos, en una fiscalía, Si alguien conoce muy bien sobre el tema de Estados Unidos, digo, pues eres tú, tienes ahí este pulso sí. también entre lo que pasa con tus colegas allá en Estados Unidos y México, etcétera, y lo que para muchos pareciera una defensa o se percibe como una defensa de alguien así, en algo pues que es imposible de ocultar, ¿no? Hay gente que dice que está mejorando la seguridad, hay gente, pues, por ejemplo, ahorita en Guerrero, que están desplazados gritando porque se tuvieron que ir al cerro porque llegaron los ardillos, pues que opina lo contrario. Y yo entiendo que todos vivimos en una caja de resonancia, en una caja de ecos, que si yo me reúno pues con gente que es anti 4T, pues claramente mi mundo va a ser anti 4T, si me reúno con gente 4T, pues mi mundo va a ser 4T, pero hay ahí una realidad y un cambio en el marco de esta relación con Estados Unidos. No sé, y te lo quiero preguntar porque tú eres el experto, si es muy pronto para medirlo, porque de esto tiene apenas 2 semanas que comenzaron pues estos señalamientos. No sé si va a venir otro y otro y otro, se habla de nuevos gobernadores, etcétera, y cómo sí. podrá modificar esto a la percepción al final de la presidenta de México, porque es cierto, frente a Trump, en el tema comercial, en el tema inclusive político, creo que ha sido muy sí. firme. Aquí hablamos del tema de narcotráfico.
0: Uh-huh. Mira, yo creo que ese punto es súper importante, porque así como digo que su personalidad en los positivos, también ya agarró su personalidad en los negativos. El peor tema de este gobierno es el no combate a la corrupción. Mira, no se lo cargan a ella, porque de hecho hay una pregunta abierta, espontánea, que tú sabes que es difícil que algo salga con buenos números. Le sale que ella es una persona honesta. Okay, entonces no, la corrupción no se la están cargando a ella, pero sí el no combate a la corrupción. Y me da la impresión que no solamente este gobernador, que además me di el fin de semana que se hizo bomba esto, casi me echan a perder mi levantamiento, ¿no? Pues sí. Pero bueno, sino que el huachicol, los viajes de algunos funcionarios, esas cosas que la gente percibe que son herencias, ¿no? Sin duda, el reclamo es no combatirlas, de frente, digamos, ¿no? Algo estará haciendo, y así como tú dices que uh-huh. vendrán más casos, pues veremos qué resuelve la fiscalía en este país, en ese caso en específico, ¿no? Uh-huh. Y, por ejemplo, si resulta en México que Rocha Moya es culpable y viene otro y es culpable y viene otro y es culpable, pero aquí en México, pues a lo mejor se le compone el tema. ¿Sí me explico? Claro. Es decir, en donde está, que es distinto, y lo quiero aclarar, uh-huh. también es completamente distinto de lo que vaya a pasar electoralmente, ¿no?
1: Ya.
0: Esa es otra cosa. Es decir, la gente hoy se tiene que fijar que los candidatos de Morena sean gente honesta, sea gente decente, que no tengan antecedentes, ¿no? Morena se tiene que fijar en eso.
1: Esto es interesante, porque sí. electoralmente irradia la presidenta. O sea, no se puede
0: para
1: medir, pero...
0: En algunos lugares sí. Sí, sí se puede medir.
1: Ah, sí se puede medir.
0: ¿Por qué? Ajá. Sí, ¿qué es lo que nosotros vemos? Por ejemplo, en la elección del 2024, la presidenta Sheinbaum sacó 10 puntos más que Morena
1: ya.
0: para los diputados federales, ¿no? Uh-huh. Ahora, lo que también es cierto es que ya lleva un año gobernando uh-huh. y estos atributos, el tema de las mujeres, de las becas, los resultados de este gobierno
1: van cambiando.
0: Morena los puede agarrar, exacto, los puede agarrar como bandera yeah. o no. Veremos qué pesa más. Ahora sí, estos actos de corrupción y narcotráfico, que no es menor, como dices, o sea, no es menor, pero si afecta, llegará a afectar electoralmente.
1: ¿Cuándo viene la siguiente entrega de las eras, Rodrigo?
0: Yo creo que en agosto,
1: okay.
0: ¿no? Es cuando vendría, o a menos de que duela algo, ¿no? Ahorita me di porque era el tema de Rocha y habían pasado varias cosas, había pasado el Mencho, ¿no? Y entonces me sentía que ya era momento de medir a ver qué estaba ocurriendo, ¿no?
1: A menos de que duela algo, sí. Pues sí, duelen muchas cosas, ¿no? No sé si va a tener el tema muchísimas. Ahora. Es que luego son estos fuegos, son así solamente sí. llamaradas, ¿no? El asunto de las vacaciones, por ejemplo, ahorita no sé qué tanto va a pegar sí, o no. Sí. Fue un escandalote, pero al final ya se arregló. Entonces, no sé, creo que va a ser muy interesante checar esos números.
0: No, hay muchos. Creo que lo escribes bien. Es una apagada de fuegos constante.
1: Pues vamos a estar ahí muy atentos y si nos das chance, pues buleando las encuestas.
0: Por Por favor.
1: Rodrigo, cierro preguntándote esto a la gente que te está escuchando, a la gente que dice, yo la neta no lo creo. Es más, hay gente que hasta al revés te ha dicho, ¿cuál 70 está en 80%, no?
0: Sí, sí.
1: ¿Qué
0: sí,
1: les dices?
0: Bueno, lo primero es que las encuestas no son un asunto de fe, son un asunto de método, ¿no? Es un asunto de creer o no creer, ¿no? Siempre hay que buscar una segunda opinión, y ¿no? Pero mira, me pasó durante el proceso electoral. A los encuestadores estamos en el peor. Cuando hay una sociedad tan polarizada, los encuestadores estamos en el peor momento, porque como estamos siendo numéricamente objetivos, va a sacar mal de un lado y va a sacar mal del otro, ¿no? Entonces, yo lo que digo es la encuesta, créanme, no es un asunto de fe. Si lo hace gente seria, si lo hace gente en vivienda, es un asunto numérico, no es un asunto de fe.
1: Gracias, es Rodrigo de las Heras y puede usted ver su encuesta en De las Heras. Gracias, gracias, Rodrigo.
0: Gracias, buen día.
1: Muy buenos días, las 7:15. Rocío Méndez, cuéntanos qué pasó con Mario Delgado. Tanto brinco estando el suelo tan parejo, hágame el favor. Híjole, que no, que siempre no, que se quede el calendario escolar tal cual como estaba, para beneficio de muchos padres de familia, después de la múltiple cantidad de quejas y de sombrerazos. Bueno, pues sí, se queda tal cual como estaba. Adelante, Rocío.
2: Gracias, Luis. Buenos días. En poco más de 6 horas, el secretario de Educación Pública, Mario Delgado, y sus pares en las 32 entidades federativas sepultaron la decisión del pasado 7 de mayo que planteaba un periodo vacacional de 3 meses para mantener el calendario escolar 2025-2026 en sus términos originales, preservando 185 días efectivos de clases. El ciclo escolar concluirá el próximo 15 de julio, tal como estaba previsto. También habrá flexibilidad necesaria para atender las particularidades regionales del país, especialmente en aquellas entidades que enfrentan condiciones extraordinarias, desde altas temperaturas hasta los requerimientos logísticos derivados del Mundial de Fútbol.
3: Este Consejo Nacional de Autoridades Educativas ha resuelto de manera unánime mantener el calendario escolar 2025-2026 en sus términos originales, con los 185 días efectivos de clase. El ciclo escolar concluirá, como estaba previsto, el 15 de julio. El compromiso es con el aprendizaje real entre maestras, maestros y estudiantes. Para millones de madres, trabajadoras, cuidadoras y cuidadores, el calendario escolar es la columna vertebral de la vida diaria. Al mantener estas fechas, el Estado reafirma su papel como aliado de los cuidados y reconoce que nuestras escuelas son espacios seguros. Sabemos rectificar porque sabemos escuchar. Este consejo se manifiesta por mantener la flexibilidad para los ajustes locales que resulten necesarios, principalmente en las sedes mundialistas o en aquellos lugares donde tengan temperaturas muy altas, garantizando el cumplimiento de los planes y programas de estudio. La nueva escuela mexicana nos mandata nunca decidir a espaldas del territorio y nunca tomar decisiones desde el aislamiento del escritorio.
2: Hasta aquí la información.
1: Gracias, es Rocío Méndez con la información. Ahorita seguimos platicando sobre este regreso a clases. Oiga, y le cuento, ingresaron a Farías Laguna, Fernando Farías Laguna, al penal federal en Buenos Aires. Se convierte en preso de Argentina y esto cambia un tanto la situación jurídica de extradición. Se habla mucho sobre la posibilidad de que sea extraditado a Estados Unidos y no a México. Lo platicaremos en un momento, pero hoy Fernando Farías es un preso federal argentino. Ejidatarios bloquean accesos al AIFA, exigen resolución a los límites territoriales. Ayer, un grupo de ejidatarios de Tonanitlá demanda al Congreso del Estado de México una solución por la disputa territorial con Tecámac. Son 810 hectáreas y tiene bloqueados accesos al Aeropuerto Internacional Felipe Ángeles. En Zacatecas marchan por la violencia contra campesinos y estudiantes de la Universidad Autónoma de Zacatecas. Esta es la voz de un productor agrícola. Marcha masiva para lo que es Zacatecas el día de ayer. Llenaron la plaza, las calles, muchísima gente salió en respaldo a los campesinos y a los estudiantes que reprimió David Monreal el pasado domingo.
4: Con mucha prepotencia, los elementos de seguridad pública nos agredieron. A quien más agredieron fueron a las señoras. Sí, participó la Comisión de Derechos Humanos, pero también quiero decirles que participaron la sociedad civil, que también fue una de las fuerzas para que nos liberaran. Que nosotros les decíamos a ellos que por qué estábamos detenidos, que por qué nos detenían, no que porque no obedecíamos. No, le digo, no es cierto. Le digo, es una sinvergüenzada de ellos y nosotros tenemos los números, entonces no se vale que los traten con mentiras.
1: Otra refinería en llamas, ahora ¿quién le van a echar la culpa? Fue en Salina Cruz, en Oaxaca.
5: Madre, grábalo,
6: no, acaba de explotar algo allá en la refinería, banda. ¿Qué pedos? A la
7: gente que está allá,
1: El siniestro, ya controlado, se originó en la torre de enfriamiento de la planta Hidros 2 al interior de la refinería. Activó los protocolos de seguridad interna. El saldo es de 6 personas heridas. Rectifica la Secretaría de Hacienda pronóstico del PIB. Ahora ve 2.3% de crecimiento en 2026, ojalá. Pero por el otro lado, Coparmex advirtió ayer, la extorsión nos está pegando con todo. Es su presidente Juan José Medina Mora. Juan José Sierra.
8: ¿Qué nos preocupa? Las quejas que hay en algunas ciudades y estados en que la autoridad, en aras de hacer cumplir la ley, se convierte en un extorsionador. Y esta es la queja de algunos empresarios y en por los montos se convierte precisamente en el mayor de los extorsionadores por los montos. Este es el impuesto que más caro, el impuesto más alto que pagan las empresas hoy y por eso hemos dicho que el delito de extorsión pues está desbordado, es el delito que mata a la MIPYME y es el delito que tiene de rodillas a miles de empresarios en el país.
1: Familiares de habitantes en la comunidad de Chilapa de Álvarez, en Guerrero, permanecen desplazados y refugiados en la localidad de Alcozacán. Acudieron el lunes al Palacio de Gobierno Estatal para exigir la intervención inmediata de autoridades y el rescate de sus familiares. ¿Qué es lo que está pasando? Bueno, pues resulta ser que aquí en esta zona de Guerrero han llegado los ardillos. Este grupo criminal ha sitiado a la población. Muchos han tenido que huir corriendo literalmente a las montañas. Siga usted la cuenta de Oscar Valderas, que ha seguido muy de cerca esto que sucede allá en Guerrero. Y bueno, pues están exigiendo lo básico, seguridad. Escuche.
9: Comer, porque no alcanza la tortilla para todas las personas. Ya no saben qué hacer. Nunca llegó el gobierno federal. Son 4 días. Llevan 4 días. 4 días llevan ahí. Yo no puedo salir. Es mi madre, son mis hermanas, es mi esposo, es mi familia, es mi gente, es mi pueblo. ¡Pedimos justicia!
1: Son los desplazados en Guerrero. 4 días, hoy se cumplirían 5, en algunos casos 6, en donde han tenido que, literal, refugiarse en la montaña, comiendo lo que apenas alcanzan. Como dice ahí la señora, pues no alcanzan esas tortillas que se llevaron al final, sobreviviendo como puedan. ¿Qué cosa? Ayer en este país mataron a 44 personas. Y le cuento que la selección mexicana presenta un tercer uniforme para la Copa del Mundo. Es la playerita negra. Tiene ahí unos bordados verdes, está bonita, está chida. Hace rato le decía, se lo digo otra vez, a mí se me hace que en una de esas vamos a tener más uniformes que partidos. Ojalá si lleguemos al quinto, pero pues ya tenemos 3, ¿no? Este es el tercer uniforme que se presenta, está muy padre, está muy bonito, eso que ni qué. Es de Adidas con la selección. 7:23.
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1: Pero con el corazón en la mano, neta de corazón, le agradezco en el alma la oportunidad, el motivo de vida de poder acompañarle, porque esa es nuestra misión, entretenerle, informarle, acompañarle, estar con usted, y es un gran privilegio. Esperemos estar a la altura de sus expectativas. Gracias por la oportunidad. 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Soy Luis Cárdenas. Regreso con más y está escuchando, si me escucha a través de la radio, una app de radio o en la tele, a Steve Winwood. Hoy cumple 78 años, el guitarrista y vocalista de este grupo. Traffic. Regreso.

0: La temperatura exacta es de 25 grados.
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0: Al cerrar la escuela, la carga del cuidado recae mayoritariamente en las mujeres. El sistema económico actual es insensible. Obliga a las familias a buscar dónde dejar a sus hijos para poder trabajar. Es injusto que las empresas pretendan que el aula resuelva su falta de flexibilidad laboral. La escuela es un territorio de aprendizaje, no un lugar de resguardo de niñas y niñas por conveniencia del mercado.
1: Bueno, aparte de lo dicho ayer por Mario Delgado, al final hay que decirlo, ya quedó tal cual como estaba, el calendario escolar queda exactamente igual, fueron días de mucho ajetreo para pues quedar en donde empezamos. Más allá de que si los secretarios de educación de los estados tuvieron la culpa, que si fue una especie hasta de celada que le hicieron a Mario Delgado, pues platiquemos un poco de cómo está la neta la educación en el país, hacia dónde vamos y sobre todo en materia pues, económica, en la era de la inteligencia artificial, en la era de los puestos que van a ser pues suplantados por máquinas y después, no sabemos cuándo, se crearán nuevos puestos, de las necesidades que se tienen hoy para poder sobresalir y para poder en algunos casos sobrevivir. Qué mejor que Jorge Andrés Castañeda para platicar del tema. ¿Cómo estás, Jorge? Qué gusto me da verte siempre.
2: No, el gusto es todo mío, Luis. Muy bien. ¿Y tú?
1: Pues bien, de vacaciones, ¿no? Pero aquí dándole.
2: No, pero yo sí me quedé pensando mucho después del mensaje del H.
1: Secretario.
2: Que la verdad esto es culpa del sistema económico.
1: Sí,
2: la verdad. Y del neoliberalismo.
1: Él dijo
2: y de las empresas que no tienen una visión para cuándo cuidar a los niños.
1: Tienes razón.
2: La verdad, las empresas son las culpables de esto. Y yo como papá también, de estar muy molesto con esta decisión, luego vi varios ahí en redes sociales que nos decían que la verdad es que nosotros no queremos estar con nuestros hijos.
1: Sí, son unos malos padres.
2: Malos padres.
1: Sí.
2: No, bueno, a ver, este espectáculo fue vergonzoso, uh-huh. Como se les quiera ver, y que después traten de venderlo como un logro regresar a donde estábamos.
1: Que sí, que escuchan.
2: Que fue de justicia social, uh-huh. ¿No? Cuando la realidad es que la educación en este país está en ruinas.
1: Uh-huh.
2: Esa es la realidad.
1: Sí.
2: Lo queremos entender, no lo queremos entender, ese es nuestro asunto, ¿no? Pueden seguir dando conferencias, pero la realidad es que estamos si nunca ha habido una situación óptima, por llamarlo así,
1: uh-huh.
2: Estamos en una situación, la verdad, que debería de estarnos preocupando a todos como mexicanos. Y lo que va a pasar aquí, como bien lo dices, es se van a ensanchar las brechas de desigualdad.
1: Exacto.
2: Uh-huh. Los que tienen el privilegio de poder ir a escuelas privadas buenas, los que tienen el privilegio de tener papás que los ayuden en la escuela, los que todos esos les va a ir mejor, pero los millones y millones de niños que están en las escuelas que están absolutamente abandonadas en México, uh-huh. Y peor aún, los que se están saliendo, y ahorita platicamos de eso, van a enfrentar un mundo muy complicado.
1: Fíjate lo que dices, en la brecha que estamos viviendo, quienes van a estar en escuelas privadas buenas, porque además también empezaron a surgir muchas escuelas privadas, bastante patito, al final de cuentas, pero un poquito mejor que la opción pública. Pero sí, sí. La brecha es brutal. Si estás con una buena educación, vas a tener muchísimas más posibilidades. Pero ¿cómo que los que se están saliendo?
2: A ver, déjame primero darte unos datos de dónde está el sistema educativo hoy, ¿no?
1: Uh-huh.
2: Habla el secretario de días de clase, pero ¿cómo esto se tiene que medir es 700? Es por hora.
1: Uh-huh.
2: Hace la comparativa con Francia,
1: uh-huh.
2: Y con Bélgica, donde los niños están en la escuela hasta las 5 de la tarde.
1: Sí.
2: ¿Ok?
1: Sí.
2: Aquí teníamos algunos programas de escuelas de tiempo completo.
1: Desaparecieron
2: porque era muy neoliberal eso.
1: Uh-huh.
2: México tiene ahorita 760 horas obligatorias de instrucción. Y el promedio de la OCDE, ya no se hable de los que uh-huh. mejor les va, está en 804. En la prueba PISA de 2022, solo 34% de los estudiantes mexicanos tiene el nivel básico en matemáticas, cuando en la OCDE está en el 70%.
1: Ouch.
2: Dos de cada tres estudiantes mexicanos de 15 años no saben el nivel básico de matemáticas.
1: Básico es suma, resta, multiplica, divide.
2: Sí.
1: Y estamos hablando de chavos de 15 años.
2: 15 años.
1: Que no te sabes las tablas, lo cual es cierto.
2: Por supuesto.
1: Platica con muchos chavos de 15 años, no se saben las tablas.
2: En lectura, solo 53% de los estudiantes de 15 años alcanzaron el nivel básico.
1: Chale.
2: En el resto del mundo, de los países de la OCDE, uh-huh. es por lo menos tres cuartas partes.
1: ¿Qué es comprensión de un texto?
2: Es poder leer un texto y decir qué dice.
1: Uh-huh.
2: Digo, tus columnas no se entienden luego muy
1: no,
2: bien.
1: No, no se entiende nada. No, tus columnas. Por eso no las lee nadie, te digo. Pero bueno, yo estoy
2: Hernán
1: en esa marca.
2: Lee para venir a tu programa sí, e insultarte después.
1: Bueno, pero independientemente de que yo estoy ahí en esa.
2: Solo 49% de los estudiantes alcanzó un nivel básico. Ajá. Y el promedio de la OCDE es 76%. La última vez que se hizo una evaluación de aprendizajes en México, 2018, uh-huh. en el ocaso de la. ¿Qué? Pesadilla neoliberal, uh-huh. porque desde entonces ya no medimos nada, porque no. Encontró que el 49% de los alumnos de sexto de primaria tenía un dominio insuficiente de lenguaje y comunicación, y 60% en matemáticas. Pero ahí viene lo más grave. Después de haber tenido un sistema que históricamente se expandía y crecía, y que por lo menos aumentaba la cobertura, incluso luego vino el tema de la ley que... Uh-huh. que hizo la preparatoria obligatoria, entre 2016 y 2025, el sistema educativo perdió 2.2 millones de alumnos.
1: ¿Por qué?
2: La SEP reportó ajá. una reducción de 550 mil alumnos entre 2024 y 2025. Los niños se están saliendo de la escuela en niveles básicos.
1: ¿Y qué hacen?
2: Pues desde los problemas económicos a trabajar... hay un misterio, hay varios investigadores que están
1: analizando la situación.
2: Analizando la situación, no está muy claro qué está pasando, pero
1: 2 millones de niños que se salieron de la escuela es un friego de niños.
2: Porque
1: en
2: es un
1: la
2: tema
1: primaria.
2: Demográfico, porque es lo que uh-huh. ya una vez dijo Manuel, es que es un tema demográfico que hay menos niños en México. Sí, no tantos. Uh-huh. Le haría bien tomar algunas de esas clasecitas.
1: Sí, claro, no, y además en el marco de la pandemia, ¿no? O sea, fue raro.
2: Y ya
1: salieron
2: no es,
1: y ya no regresaron.
2: Y ya no regresaron.
1: Ese es el tema, porque
2: o muchos
1: se fueron.
2: Ya no entraron.
1: Uh-huh.
2: ¿Qué cosa? En comunidades más de alta marginalidad, etcétera. Entonces, hoy tenemos un sistema que lo que enseña, uh-huh. lo enseña muy mal.
1: Sí.
2: ¿No? Ya vimos los resultados. Lo que hay, uh-huh. que es poquito. En menos horas que otros sistemas.
1: Con sí, más 50 días, horas nos faltan prácticamente.
2: Con más días de paros, porque esto no está... Estas son las horas obligatorias, pero la mayoría de las comunidades más marginadas uh-huh. son víctimas de ciertas facciones del sindicato que son particularmente uh-huh. proclives a los paros. Aquí tenemos, desafortunadamente, los conocemos bien.
1: Ayer la CENTE se reunió con la presidenta.
2: Sí, sí.
1: A ese tamaño lograron llegar porque tienes el mundial ahí a un lado y está la amenaza del boicot al mundial, pero bueno.
2: Entonces aprenden, tienen menos horas, uh-huh. menos en peores condiciones. Ahorita ni siquiera hablamos de la infraestructura educativa.
1: Sí.
2: Con peores resultados. Y cada vez van menos niños a la escuela. Y hoy estamos entrando, bueno, ya no estamos entrando, ya llevamos décadas en el mundo uh-huh. en el que la educación es clave para lo que vas a hacer. La buena educación, no la educación al aventón.
1: Es que ahí está la clave de un friego de cosas, porque te dicen, pues para casi de todas maneras la inteligencia artificial lo va a hacer, pues tú tienes que saber cómo manejar la inteligencia artificial. Eso te implica tener un pensamiento crítico, análisis, profundidad, para qué quieres los datos, exacto.
2: Vamos a ver, no saben leer. ¿Cómo van a usar la inteligencia artificial si...
1: Sí, si no sabes qué quieres ni siquiera.
2: No, y si la inteligencia artificial, la mayoría que son procesadores de lenguaje uh-huh. Gigante o grande, te avientan texto. Si tú no sabes leer un texto y entender qué dice un uh-huh. texto de una cuartilla,
1: está cañón.
2: No sirve de mucho la inteligencia artificial. Entonces, con este discurso que viene desde la ANEM y Marx Arriaga y todos, en que no, el sistema educativo mexicano ahora no es uh-huh. para el modelo neoliberal y no vamos a crear obreros ni cuadros porque lo que nosotros queremos, en el fondo no nos están enseñando nada a los pobres niños. Ya vimos en su momento lo que había en los libros de texto, luego se pelearon entre uh-huh. ellos, ¿no? Porque para los más sí. rojos...
1: Sí, Max Arriaga no quería modificar ni una coma.
2: Mario Delgado es un neoliberal para ellos.
1: Sí, claro.
2: Pero ahora Mario Delgado sale con claro. esto de que pues es culpa de...
1: Bueno, igual alguien tenían que culpar al final de cuentas después de todo este desastre de jueves, viernes, sábado, domingo y lunes, ¿no?
2: Y que luego el secretario se lo cuelgue como una medalla.
1: Pues, escucharon, mira, lo bueno es que al menos regresaron al calendario. Eran capaces de dejarlo.
2: Ah, sí, porque ellos no rectifican.
1: Sí, claro, eran capaces de dejarlo. Y ahí sí, pues a ver cómo les iba a todos los padres de familia que no sabían qué iban a hacer a partir del siguiente mes. 5 semanas más de vacaciones, 3 meses en total. Eran capaces de dejarlo, o sea, lo sabemos.
2: Ah, no, capaz, más que capaz.
1: Sin bronca.
2: Sin bronca.
1: O sea, yo
2: sin
1: se bronca. Los reconozco. Qué bueno que lo quitaron. Qué bueno que se echaron para atrás y que vieron el desastre. Ese punto creo que sí duele, ¿no? A muchos padres de familia. Yo no soy padre de familia, no tengo hijos. Tú eres una persona hecha y derecha, con una familia, por eso no ves TikTok. Pero el tema de que te digan, ¿es tu culpa? ¿Tú no quieres ver a tus hijos? ¿Es una guardería?
2: No, no, que te lo diga el secretario. Ouch. Y luego hay todos sus trolls en redes que dicen, no, es que ustedes no quieren ver a sus hijos.
1: Sí te echaron varios trolls, ¿no? Ayer.
2: No, no, yo no dije nada, nomás. No, a mí no me dijeron en redes, pero vi los comentarios en general a los...
1: Uh-huh. A los
2: No, es un problema gigantesco esto de haberle sumado 5 semanas de vacaciones. ¿Qué haces con los niños 5 semanas?
1: Y trabajan. O sea, los papás trabajan.
2: Los
1: papás
2: y mamá trabajan. Sí.
1: O sea, si quisieras, pues podrías ver más a tus hijos. No es que no los veas porque no quieras. Y eres
2: bueno,
1: un
2: y la verdad
1: padre.
2: Es que es gente que no tiene hijos la que dice esto. Tienes que entretener a un niño, no es verlo.
1: Ah, sí, claro. Sí, no es nomás estar ahí ya.
2: Está
1: ¿no?
2: bonito. No. Tienes que entretenerlo, llevarlo, uh-huh. ponerlo, jugar. Uh-huh. Pues es muy complicado. Nosotros. Y hubiera sido como una carga terrible, sobre todo para las amas de casa y bueno, para las mamás trabajadoras, que ya de por sí se las ven complicadas. Y ahora con esto, pues una locura.
1: La economía alrededor. O sea, imagínate, nos decían
2: gente
1: aquí
2: que no
1: personas
2: llega a trabajar.
1: Exacto. Los del Didi, los del Uber. O sea, nosotros trabajamos con las escuelas de plata, o sea, tengo unas mamás que yo con ellos los llevo a los hijos, etcétera. Pues eso, cuando hay vacaciones se nos caen. Nos escribió alguien de las tienditas. Refrescos, papitas, bueno, que ya no se puede, ¿no? Que la comida chatarra, bueno, lo que quieras, ensaladas, lo que sea que vendan, pues que ya no lo iban a poder vender. Toda la economía que hay de las papelerías que están alrededor.
2: Sí, sí, todo lo que pasa ahí.
1: O sea, la neta sí era un
2: gigantesco.
1: Más interesante, ¿no?
2: No, y lo que iba a pasar con la cantidad de gente que no iba a poder acudir un día u otro a trabajar porque el niño se cayó, porque hay, ¿no?
1: Pues quitan el día.
2: Te quitan el día. Bueno, pero eso empieza a tener efectos multiplicadores sobre el resto de la economía. Lo único para lo que va a ser bueno es para el tráfico en la Ciudad de México, pero bueno, ese es un precio que pagamos todos.
1: Uh-huh. Sí, y al final podrían hacer cosas para la Ciudad de México y para Monterrey y Guadalajara.
2: Sí.
1: O sea, no tiene que irse todo el país. Déjame cerrar con esto, Jorge. El punto, más allá de tu neoliberalismo extremo, no hay un punto en torno a empresas que no son más flexibles para los papás.
2: Pues es muy complicado, te lo digo ahora sí a nivel personal. Uh-huh. Es muy complicado, o sea, las labores del hogar y del trabajo, pues muchas veces, y sobre todo para mamás trabajadoras, es muy complicado cumplir con ambas, o sea, pero las empresas no pueden parar, ¿no? Hay que hacer cosas, hay que entregar cosas, hay eventos, ¿no? Sí. Depende del tipo de trabajo que haga cada quien. No pueden parar. Uh-huh. Está muy bien todo lo que ha venido sucediendo, de salas de lactancia, ciertas guarderías, pero obviamente eso no está disponible para la gran mayoría de las mujeres mexicanas. Uh-huh. No, la verdad es que sí, y lo hemos visto en todo el mundo. Uh-huh. No de ahorita, estoy 80 años atrás. O sea,

0: Menos en Estados Unidos hay guarderías del estado que cuidan a los niños más chicos y que ayudan a que durante el día pues, los niños estén cuidados.
1: ¿Por qué ese punto llamó la atención en el debate al cual convoca la misma Secretaría de Educación Pública? Somos centros de enseñanza, no guarderías.
0: Había unas guarderías, las estancias infantiles, Luis. Las cerraron.
1: Pero en Bélgica, al final de cuentas, también son guarderías de alguna manera, si le quieres poner el mote de guarderías. O sea, tienen 12, 13 años los chavos, o 15 incluso, y siguen teniendo clases hasta las 5 o 6 de la tarde.
0: Ah, por supuesto.
1: Y están aprendiendo otras cosas: karate, macramé.
0: No, no, también.
1: Historia, video, todo. O sea, se vale.
0: O sea, en el sistema francés, que es el que estoy más familiarizado, los niños salen a las 5 de la tarde.
1: Sí.
0: Les dan de comer en la escuela, lo cual es muy importante.
1: Aprenden a comer.
0: Muy importante en el tema de las escuelas de tiempo completo, porque uno puede entrar a la parte alimentaria, nutricional, etcétera, y se quedan en la tarde. En México no se podía, eso es verdad, antes porque se usaban las escuelas con turno vespertino y matutino. Ya no hay necesidad, o sea, sí hay un tema demográfico, ya no hay tantos niños en México como había, pero de todos modos, podríamos tener, había escuelas de tiempo completo, las quitaron.
1: Nos
0: las
1: piden
0: quitaron aquí, ellos.
1: Nos piden aquí en el WhatsApp para la otra. Ya veremos si la otra, dependiendo cómo se vaya poniendo la situación económica, geopolítica, etcétera, pero que luego hablemos de ese cambio demográfico, de por qué hay menos niños en México.
0: Ya no, en todo el mundo, es algo que está pasando en todo el mundo, es algo complejo.
1: Gracias, Jorge, te seguimos en tu red.
0: Ahí estamos en X, Jorge Acast, y en El Economista todos los jueves.
1: Te leemos.
0: Y acá los martes contigo.
1: Siempre un gusto, gracias, gracias. Es Jorge Andrés Castañeda, 7:45, regresamos con la politiquería.
2: 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En un momento regresamos. 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
1: Estamos asistiendo a varios actos en Estados Unidos, hemos ido a la Organización Nacional de la ONU a estar hablando de la Agenda 2030.
2: Y en tomar a México en sus manos por asalto, no por invitación, van a haber fuerzas políticas más abiertas que otras siempre. El poder no los va a invitar a nada, al poder hay que retarle desde la fuerza de las ideas y desde la fuerza de la organización. Y con esa combinación de factores les prometo que son invencibles.
3: Gracias por los mensajes. Oiga, me escribe aquí una persona en el 5640-05-125. Gracias por la aportación. Me dicen, yo soy México-chilena. Allá en Chile, los niños y adolescentes salen hasta las 5. En la tarde hay talleres de todo, deporte, cine, cultura, debate. Inclusive en Chile tenemos un tema que es la siesta. Enseñamos a hacer 30 minutos de siesta y es muy bueno, se va guardando en la vida. No sé por qué en este bellísimo país descuidan tanto el futuro de la niñez y la adolescencia. Un abrazo a Gloss, gracias por ese mensaje. Ella es México-chilena, nos está escuchando, le mandamos un abrazo, gracias. Oiga, vámonos con otros temas, me dice aquí una persona, y claro, ya nadie habla de Rocha Moya, ¿cómo no? Ahorita vamos a platicar, y vamos a platicar harto de Rocha Moya. En un momento vamos a tener una mesa en donde vamos a escuchar, no la mesa de debate de todos los martes, usted lo pidió, y ahora le cambiamos un poquito, y vamos a tener a dos diputados migrantes por este tema del cierre de los consulados allá en Estados Unidos, la amenaza que ha dado, pues, Estados Unidos, el Departamento de Estado, porque dicen que se utilizaron consulados para apoyar a Morena durante el gobierno de López Obrador. Se va a poner bien interesante el debate y las posturas, y por supuesto usted tiene la mejor opinión. Y todo esto tiene que ver con Rocha Moya y tiene que ver con que si van a venir más narcopolíticos y que los expedientes y tú las traes. El LA Times ha publicado el día de ayer que, de acuerdo a información no oficial, claramente, pues es información de trascendido, eso se llama investigación periodística, y también es información, no es propaganda. El LA Times ha publicado que Iván Archibaldo estaría buscando a agentes estadounidenses para hacer un acuerdo con ellos y poder entregarse a cambio, por supuesto, de muchísima información y de un éxito para la administración Trump. Vamos a ver si se va confirmando. Es un adelanto que va dando el LA Times, de acuerdo a sus fuentes. Pero hay otro tema que también ha llamado la atención, y es el asunto del almirante Farías, del vicealmirante Farías. Son los hermanos Farías, usted lo recuerda muy bien. Manuel está detenido en el altiplano, Fernando está detenido en la Argentina, y ayer Fernando Farías termina por ser ya un preso del sistema político argentino, o del sistema, perdón, de reclusión argentino, mientras que Manuel Farías le manda una carta a la presidenta de la República en donde le dice, pues de alguna u otra manera, así como se piden pruebas para el caso de Rocha Moya, pues se deberían de pedir pruebas también en mi caso, porque yo estoy detenido sin ninguna prueba. Hoy también, se publica en la primera plana del diario Reforma cómo habría, de acuerdo a la investigación de la Fiscalía General de la República, la imputación hacia la Secretaría de Marina, sabiendo de todos estos temas del huachicol y cómo se movía el huachicol. Le aprecio mucho a Pigmenio Mendieta, es el abogado de los hermanos Farías, que me tome la comunicación en esta mañana. ¿Cómo está, abogado? Muy buen día.
4: Luis Cárdenas, qué gusto saludarte a ti y a todo el auditorio. A tus órdenes.
3: Primero, rápidamente, Fernando Farías, su cliente en Argentina, ayer entra ya al sistema penitenciario, es un preso, es un reo en Argentina, enfrenta delitos allá, y también lo quiere México, y se habla con mucha fuerza, abogado, y se lo tengo que preguntar, de la posibilidad de que sea extraditado, sí, pero no a México, sino a Estados Unidos. ¿Cómo están las cosas con Fernando?
4: Bien, lo primero que te confirmo es que efectivamente el día viernes fue trasladado ya de la comisaría en la que se encontraba a disposición y fue cambiado al sistema penitenciario federal, efectivamente, en la comunidad de Ezeiza. Él permanecerá en un pabellón exclusivo para militares y para policías en este centro penitenciario. Yo he tenido ya la oportunidad de hablar con él, está bien físicamente y está en buenas condiciones de salud. Es el primer punto. Segundo, respecto a la carta que mencionas, es la quinta carta que ha dirigido el vicealmirante Manuel Roberto Farías Laguna a la presidenta de la República. la petición, ahora prácticamente ruego, Luis, que dirige, es que se le pueda cumplir lo que se convertiría en un derecho y que establece la Constitución. Es decir, hoy hay que dirigir cartas a la Presidenta de la República para que se puedan materializar los derechos que están en la Constitución. Que la Fiscalía le entregue las carpetas completas, que se le pida a la Marina que entregue la información administrativa que existe de los supuestos cambios que él ordenó. Si es que él supuestamente dicen que creó una red que benefició personas y que las adscribió a distintas aduanas, pues administrativamente eso dejó un rastro. Pues entonces necesitamos esa información. Porque la Marina ha venido negando sistemáticamente, diciendo que si entrega esa información se pone en riesgo la seguridad nacional. Por tanto, entonces, se le ruega a la Presidenta de la República sea el conducto para que esa información se entregue y que se pueda defender. Y la tercera petición, que se le respete el debido proceso, pues a partir de que se le dictó su auto de vinculación, pues estos datos de supuestamente a quién benefició, dónde les adscribió y para hacer qué tarea no existen. Y cuando se solicitan por parte de esta defensa, pues se niegan, argumentando seguridad nacional, y en algunos casos incluso se reserva por los siguientes 5 años, Luis.
3: Dice la Fiscalía General de la República, o al menos es uno de los argumentos que está buscando en la acusación, que sus clientes fueron protegidos por la Marina. Sus clientes eran sobrinos, son sobrinos, pues del ex secretario de la Marina, Rafael Ojeda, durante la administración de López Obrador. ¿Qué decir frente a esta imputación, este señalamiento de la Fiscalía, que hoy se publica en varios periódicos, abogado, particularmente en la primera del Reforma?
4: Pues me parece que hay una imprecisión por parte de la Fiscalía General de la República, porque se habla de que después de que se presenta el contralmirante Rubén Guerrero a denunciar los hechos, se le priva de la vida. Solamente hay que revisar las fechas, Luis. El contralmirante se presenta en el mes de octubre con el actual secretario, Raimundo Morales. A él le ponen conocimiento los hechos que denuncia, dando detalles. En el mes de noviembre lo privan de la vida, pero justo cuando después de estar con el almirante Raimundo Morales, le informa a dónde va a estar de vacaciones, en qué fechas y en qué lugares. Pues en esas fechas y en esos lugares es privado de la vida. Eso a mí me parece que hay un gran desprecio por la vida y una falta de cuidado para uno de sus miembros. Por si le está poniendo conocimiento de hechos que son de la mayor relevancia, pues lo primero que tendría que hacerlo es protegerlo. Entonces incumple con esa tarea y después se le priva de la vida. Hoy la información que está relacionada con todos esos hechos y con todas las personas que pudieran estar encubiertos, pues sistemáticamente se niega. Pues me parece que lejos de que se encubra a los Hernando Farías, a mí me parece que la nota tendría que ser que a la fecha del día de hoy, en la administración del almirante Raimundo Morales, se sigue encubriendo a otros miembros que participaron en esos hechos y cuyos nombres no quieren que aparezcan.
3: De acuerdo a lo señalado por la Fiscalía, abogado, uno de los motivos, los móviles para matar a Fernando Rubén Guerrero habría sido justamente evitar la denuncia en contra de sus clientes. Esa es la narrativa que se está construyendo en las carpetas de investigación. Hoy sus clientes pues, están detenidos, uno en Almoloya y el otro en la Argentina. ¿Cómo van a responder a esto?
4: Fue Fernando, Luis, es Fernando quien acerca a Rubén Guerrero con el secretario anterior para que le ponga en conocimiento de estos hechos. En la propia carta que dejó escrita y de que después apareció y que tú escuchaste en el audio que el secretario le pide que se la entregue a él personalmente, él da cuenta de cómo es que tuvo que buscar a Fernando Farías Laguna para poder llegar ante él. Y lo buscaban por su cercanía, porque era el sobrino claramente, y entonces era quien buscaban que lo acercara. Esa función la hizo, de tal manera que lejos de que fueran protegidos o encubiertos, me parece que son los que facilitó, en este caso Fernando, la llegada del denunciante para que pudiera poner en conocimiento los hechos.
3: Déjeme terminar con esta pregunta, abogado. Estoy viendo las imágenes de la reclusión, de la manera como ingresa en el sistema penitenciario federal de Argentina su cliente Fernando Farías. Para Argentina hoy, entiendo, es una persona detenida de alto valor, o un tema por ahí se utilizó tanto en la prensa como entiendo en algunos documentos, y es impresionante el operativo de seguridad, le ponen un chaleco antibalas, lo van moviendo de un lado a otro. Argentina hoy tiene una situación política muy particular, México tiene una situación política muy particular, y en medio de todo esto está el huachicol fiscal. Están las investigaciones que se están haciendo en Estados Unidos. Usted y yo hemos platicado de cómo hubo una incautación en una oficina en Houston, y después de esta incautación de los documentos que había en esta oficina en Houston, que al parecer se utilizaban para fachada en el lavado y en el marco de la triangulación del huachicol fiscal, termina unos días después por ser detenido su cliente Fernando Farías. Vuelvo a preguntarle, me imagino la respuesta que va a tener, pero tengo que preguntarle a final de cuentas. Abogado, ¿están viendo a Fernando Farías en Argentina como un activo político? ¿Esto trasciende de lo jurídico? ¿Va a terminar en México su cliente? ¿O están buscando saltarse el país y llegar directamente a Estados Unidos?
4: La primera parte, yo creo que Argentina se ha tomado con toda seriedad la detención del contralmirante Fernando Farías Laguna. Ha hablado en consecuencia, ha respetado los protocolos, no obstante que la presidenta sugirió que se lo mandaran de inmediato, ha respetado los protocolos, ha iniciado su proceso de extradición, ahora ha tenido el cuidado de que se le traslade a un lugar donde puede tener plena protección de su integridad y de su dignidad, para el efecto de que no tenga ningún incidente que pueda impedir que efectivamente se lleve a cabo la justicia. Y me parece que Argentina está siendo mucho más cuidadoso que México. Me parece que hoy México tiene la oportunidad histórica de mostrarle al mundo de que es un Estado garantista, enviando las pruebas completas que no nos entrega a nosotros, pero que sí tiene que entregar a Argentina dentro de los siguientes 60 días. A lo mejor y nos sorprenden, y lo que no quieren entregarnos a nosotros es si se los envían a ellos, y de esa manera pues estaría cumpliéndose con esta obligación que sí tienen para demostrar estos hechos, que es precisamente lo que no quieren entregarnos a nosotros. Sin duda se convierte en un tema muy relevante, y efectivamente nosotros hemos solicitado a través de su abogado en Argentina que él se pueda quedar allá para con un asilo político. Las consideraciones me parece que están ahora en la cancha del Estado argentino para el efecto de considerar si efectivamente, por estos elementos que se han planteado, se puede considerar que estaría en riesgo su vida, su integridad personal, y que necesita ser preservada esa integridad, esa seguridad y este debido proceso, preservándolo allá y no aquí en México, porque aquí, si llega, lo van a matar.
3: Si viene aquí lo van a matar, dice su abogado, dice Pigmenio Mendieta. ¿Sus clientes tienen procesos abiertos en los Estados Unidos, abogado? ¿Es jurídicamente posible que Fernando Farías, que está en Argentina, un país muy amigo de la administración Trump, sea llevado a Estados Unidos? ¿Es jurídicamente posible
4: no
3: esto?
4: Yo te confirmo, no tiene ninguna investigación abierta en Estados Unidos de Norteamérica, y me parece que Si Argentina y Estados Unidos tuvieran colaboración para el efecto de saber si les interesa la persona del almirante, hasta este momento nosotros no hemos sido informados.
3: Estaremos muy atentos. Epigmenio Mendieta es el abogado de los hermanos Farías. Gracias, abogado. Muy buenos días.
4: Un abrazo para ti, Luis, y gracias por tu interés.
3: Al contrario, va de vuelta el abrazo. Gracias. Muy interesante este caso. Échele ahí un ojo también hoy esta investigación que se publica en Reforma. Este documento es una carpeta de investigación en donde, bueno, pues se señala a los Farías en particular en el marco del asesinato de este otro marino de Rubén, que habría sido pues muerto para que no denunciara a los mismos Farías, en una trama que se va poniendo más turbia cada vez y que tiene que ver con el tráfico de combustible de México, de Estados Unidos hacia México, con el famoso huachicol fiscal, en donde en vez de meterte gasolina, pues se metían gasolina, pero decían que eran aditivos y con eso ya no pagaban impuestos, y bueno, metían una cantidad brutal de dinero, se habla de hasta 600 mil millones de pesos que pudieron haber desaparecido, que pudieron haberse robado por medio del huachicol fiscal. Ya platicaremos sobre este tema. 8:05. Vámonos a una breve pausa. Regresamos con más aquí en MBS.
0: La temperatura exacta es de 26 grados. 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
1: 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La hora exacta es 7 de la mañana, 6 minutos.
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15: Es muy factible que se hable en algún momento, si es que hay preguntas de la prensa, sobre esta amenaza del gobierno estadounidense a cerrar consulados, acusando el uso político de los consulados para favorecer a candidatos que fueran favorables, por decirlo de alguna manera, a la Cuarta Transformación. Quisimos presentarle a usted, o queremos presentarle a usted, mejor dicho, esta pieza especial de nuestra jefa de información, Diana Alcaraz. No es nada menor cerrar consulados en los Estados Unidos. Y más allá de politiquería, pues vamos a retomar un poquito cómo ha sido esta relación entre México y Estados Unidos en el marco, pues, de la 4T en Estados Unidos. Es Diana Alcaraz, escuchemos.
16: La relación entre México y Estados Unidos vuelve a tensarse. Y esta vez, el foco está puesto sobre los 53 consulados mexicanos que operan en territorio estadounidense, algunos de los cuales, de acuerdo con reportes periodísticos, corren el riesgo de ser cerrados. Y es que en un hecho inédito, dichos consulados se encuentran bajo revisión por parte del gobierno del republicano Donald Trump en medio de acusaciones de presunta injerencia política. señalamientos sobre activismo a favor de Morena y un contexto marcado por la violencia del narcotráfico y las investigaciones contra funcionarios y exfuncionarios vinculados al cártel de Sinaloa. Hace algunos días, el Departamento de Estado estadounidense, bajo la administración de Donald Trump y con Marco Rubio como secretario de Estado, anunció una revisión integral de los 53 consulados mexicanos. De acuerdo con el portavoz Dylan Johnson, el departamento revisa constantemente todos los aspectos de las relaciones exteriores estadounidenses para garantizar que estén en consonancia con la agenda política exterior de Estados Unidos primero, del presidente, y que promuevan los intereses estadounidenses. Sin embargo, detrás de la decisión aparecen razones mucho más profundas. Presunto activismo político desde instalaciones diplomáticas mexicanas. Y es que desde hace meses, medios conservadores han revivido los amagos del expresidente Andrés Manuel López Obrador contra Trump y su política migratoria, incluso cuando llamó a no votar por los republicanos.
17: Si no cambian su actitud y piensan que van a utilizar a México por sus propósitos propagandísticos, electoreros, politiqueros, nosotros vamos a llamar a que no se vote por ese partido, por intervencionista, inhumano, hipócrita y corrupto. A México se le respeta. No somos un protectorado de Estados Unidos, ni una colonia de Estados Unidos. México es un país libre, independiente, soberano. Nosotros no recibimos órdenes de nadie.
16: Las acusaciones no son nuevas. Desde hace años, sectores conservadores en Estados Unidos, encabezados por Peter Schweizer, quien ha promovido teorías conspirativas sobre la influencia de gobiernos extranjeros, sostienen que los consulados mexicanos han sido utilizados para influir políticamente en comunidades migrantes. Schweizer asegura que la red consular funciona como una infraestructura política encubierta, promoviendo causas vinculadas a Morena, a la Cuarta Transformación y a movimientos anti-Trump. Señalan, además, que han distribuido libros de texto en español en algunas escuelas. Y para aumentar la tensión, hace unos días Alejandro Robles Gómez, secretario de Mexicanas y Mexicanos en el exterior de Morena, apareció en un video grabado dentro del Consulado General de México en Sacramento, California, criticando las políticas antiinmigrantes del republicano.
18: Has cumplido sobradamente las peticiones de la presidenta de atender a nuestro pueblo, a nuestra gente, más en estos momentos de grandes desafíos que están enfrentando aquí por las despiadadas políticas antimigratorias de la administración Trump.
16: Recordemos, aunque el gobierno de la presidenta Claudia Sheinbaum no lo reconozca, la relación con Estados Unidos se ha visto fragmentada por la acusación formal que hizo contra el gobernador morenista de Sinaloa, Rubén Rocha Moya, y 9 funcionarios y exfuncionarios más, a quienes acusa de tener vínculos con el cártel de Sinaloa. Y se suma la muerte de 2 agentes de la DEA durante un accidente carretero en Chihuahua. Las acusaciones contra los consulados mexicanos en Estados Unidos son rechazadas por la presidenta Claudia Sheinbaum, quien insiste en que solo se centran en dar protección a los connacionales.
19: Es completamente falso. Lo que hacen los consulados, que es un papel igual que el consulado de Estados Unidos en México o de otros países, pues siempre protegen a sus ciudadanos.
16: Para la primera emisión de MBS Noticias, Diana Alcaraz.
15: 8:16, se va a poner muy interesante. Hoy quisimos hacer una mesa un tanto distinta, y eso porque usted no lo ha pedido. Además, 5640-05-1025, sabe que usted aquí es quien manda, es la brújula de nuestro destino. Ay, que bueno, gracias, no, es en serio. 5640-05-1025. Hagamos un debate entre diputados migrantes. Ellos son diputados que están aquí en México, pero pues que tienen residencia o inclusive ciudadanía en los Estados Unidos y que representan a los mexicanos que están en la Unión Americana, que son muchísimos. Saludo con mucho gusto primero a Roselia Suárez, ella es diputada migrante de Morena. Roselia, bienvenida, gracias.
20: Muchas gracias.
15: Gracias por estar aquí. Y además gracias dobles porque nos dices que veniste desde Michoacán solamente para esta mesa. Así bienvenida, es. Diputada, gracias. Y está también con nosotros, usted ya lo conoce también, en alguna ocasión ha estado, bueno, en varias ha estado con nosotros, es Raúl Torres, diputado migrante también, pero del Partido Acción Nacional. ¿Cómo estás, Raúl? Bienvenido.
21: Muy bien, muchas gracias, Luis. Saludos, Roselia, y muy gustoso de poder platicar estos puntos.
15: Vámonos al punto clave en estos momentos, que tiene que ver con esta amenaza de cierre de consulados y una acusación, hay que decirlo, aún no probada, simplemente señalada, en torno a la política que pudo haber hecho la 4T en Estados Unidos a través de estos mismos consulados, este activismo político de la 4T. Roselia, ¿qué dices?
0: Bueno, ¿qué te puedo decir? Que somos una comunidad organizada y yo creo que ese es el planteamiento. Yo no veo ningún tipo de intervención en ese sentido. Y yo creo que, bueno, los consulados están haciendo lo que las y los mexicanos le hemos pedido a nuestra presidenta y a nuestro presidente, expresidente Andrés Manuel López Obrador, y es que proteja a las mexicanas y mexicanos que residimos allá. Entonces, al ser una comunidad organizada, yo no veo por qué nosotros tengamos que ser, de alguna manera... que se piense que nosotros estamos haciendo intervención de aquel lado. Estamos participando políticamente, sí, pero en beneficio de nuestro país.
15: Políticamente, perdón que te interrumpa, Roselia, políticamente a favor de alguno o en contra de algún otro candidato, aspirante, etcétera, en la política estadounidense, que hay que decirlo, es bien distinta a la mexicana. O sea, exacto, cada estado es distinto.
0: Lo que pasa es que las y los mexicanos, o sea, fuimos expulsados por gobiernos neoliberales. Uh-huh. Es un modelo económico que nos llevó de aquel lado, y lo que tenemos que hacerle entender, y yo creo que muchos de los americanos lo comprenden perfectamente y respetan, y es por eso que participan también en diversas opiniones, así como los estadounidenses o los personas que somos binacionales, que tenemos doble ciudadanía, podemos participar en uno o en otro. Entonces, cuando nosotros entramos al consulado, pues tenemos una comunidad organizada. Por supuesto que vamos a opinar, pero ¿con respecto a qué? Con respecto a lo que sucede en México. Claro, residimos en el exterior, pero el interés es genuino, es honesto. Nosotros cruzamos fronteras efectivamente, pero no dejamos de lado nuestro país.
15: ¿Qué ves tú, Raúl Torres, diputado de Migrante del PAN?
21: Yo creo que este es el resultado de no entender el mundo, de no entender la relación con los Estados Unidos, que es nuestro socio principal comercial, y donde vive hoy la población más grande de mexicanos, obviamente fuera del territorio, que equivale a 30, más de 30 millones de mexicanas y de mexicanos. Uh-huh. Si el gobierno, lo hemos dicho, hiciera su ideología a un lado, y se hubiera puesto a trabajar desde el día uno de esta administración por una nueva relación con los Estados Unidos. ¿Por qué voy a decirlo muy claro? Porque metieron la política y afectaron al servicio exterior mexicano, a quien respeto profundamente. Y vamos a decirlo como es. Desde que llegó López Obrador de la Cuarta Transformación, hubo un maltrato a los profesionales de la diplomacia mexicana. Muchos de ellos han tenido que incluso renunciar con cargos de ministros o con cargos de embajadores. ¿Por qué? Pues porque no hay ni siquiera los recursos. No es posible que no tengan un tabulador desde 2002. Prácticamente hace 20 años sigan ganando lo mismo. Y lo peor de todo, no nada más es esto, y qué bueno que nos acompañó la diputada Morena, porque hay que señalarle que desde que llegó en 2018, fíjate, cuando estábamos mal, decían, había más de 10.900 millones de pesos en el presupuesto de la Secretaría de Relaciones Exteriores. Para este año que terminó, cierre 9.294. Es decir, desde que llegó la Cuarta Transformación, ha bajado un promedio de 10% anual el apoyo a la Cancillería. Entonces, ¿cómo vas a tú apoyar a la comunidad mexicana residente en el exterior si sabías que se venía una bomba de tiempo en 2025 y en 2026 y tienes una reducción del 9.9%? Es decir, ¿con qué cara vas a decir que apoyas a la comunidad mexicana, pero al mismo tiempo le quita recursos?
15: ¿Le han quitado recursos a los consulados? ¿Qué responder sobre esto, Rosalía?
0: Bueno, que Roselia, ojalá, perdóname. Roselia, sí, Roselia Suárez. Bueno, pues responderle al compañero legislador que es de la Ciudad de México, pues por supuesto no tiene la participación en este caso para estar en el presupuesto federal. Déjame decirte que me ha tocado la fortuna de tener el acercamiento en la Secretaría de Relaciones Exteriores y hablar efectivamente con el TUAF y dar argumentos de que necesitamos aumentar, por supuesto, el presupuesto respecto a protección. Sin embargo, nuestra presidenta siempre defiende a los migrantes. Y es por eso que también dedicó lo que es la lotería de M Migrante para poder destinar esos recursos a nuestros connacionales. Entonces, yo creo que no podemos estar haciendo politiquería. Una cosa es venir aquí a medios de comunicación a hablar sobre que la Cuarta Transformación no está haciendo nada, porque está haciendo. La diferencia es, se percibe. Las y los consulados son de puertas abiertas y efectivamente estamos apoyando a los connacionales, cosa que no se hizo en el periodo de Calderón.
15: ¿Qué es la lotería de M Migrante que dijiste?
0: Bueno, esa lotería fue algo que organizó la presidenta, es un recurso que se destinó específicamente para las y los migrantes, es decir, todos los recursos que se requieren para medidas de protección que nos pudiesen haber faltado porque no hay presupuesto que nos vaya a alcanzar para la medida que se está tomando desde Estados Unidos hacia nuestros connacionales, que es una cuestión totalmente deshumana. Y yo creo que invito de esa manera aquí al compañero diputado de la Ciudad de México que reflexione sobre esa parte, porque no se trata de golpetear lo que la Cuarta Transformación está haciendo ante un gobierno que solo pide intervención.
1: Gracias. Raúl Torres, del PAN.
21: Como me gusta hablar con números, Luis, y si bien soy diputado por la Ciudad de México, pero soy el único diputado que sí se vota en el extranjero. Yo no soy plurinominal, lo que tanto se queja Morena. Te voy a decir el presupuesto, ojalá y lo pueda notar nuestra compañera diputada federal. El 2024 fueron 9,994.5 millones de pesos. Para el PES 2025 son 9,294.5, es decir, menos 700.3 millones de pesos, equivalente al menos 10.3%. Yo creo que el nada más levantar manos afecta cuando uno no llega al Congreso. Lo hemos dicho, no puede ser que lleguen diputados federales y diputadas que no leen y que solamente levantan la mano. Hay que decirlo muy claro, esto es un tema de presupuesto, sí. Los consulados no tienen recursos, no los tienen. Y también se ha designado amigos o familiares, ¿no? De la ex primera dama, ¿no? De Beatriz Müller, ¿no? Donde sabemos que no eran precisamente los más calificados y que se tuvieron que frenar. Claro, no señalo que todos los políticos sean malos. Hay consulados donde yo lo he reconocido y lo he señalado también, cuando hay designaciones que son políticas y no profesionales de carrera del servicio diplomático. Sin embargo, la gran mayoría hoy son señalados así. Entonces, ¿qué pasa? Que llegan funcionarios de segundo o tercer nivel de los partidos a querer hacer política, no nada más buscando el voto que cada quien se vale a hacerlo en los Estados Unidos hacia México. El problema es cuando te y metes con grupos que desestabilizan, no solamente hablo de un partido o del otro, generas un sentimiento donde hoy creen que los mexicanos somos anti Estados Unidos, y claro que no, hoy somos pro los dos naciones, somos binacionales. Entonces, en esa lógica, yo creo que ha sido uno de los grandes errores. Pero otro dato que también hay que darle a la compañera diputada es la tristeza que pasa en el Instituto de las Mexicanas y Mexicanos en el exterior. Fíjate, en 2018 había 112.4 millones de pesos, 2026 97.8 millones de pesos, también con una reducción respecto al año pasado. Es decir, ¿dónde estás hablando de tú a tu comunidad mexicana, a tu diáspora? Ese leverage, esa oportunidad que tienes de negociar, pues no lo estás volteando a ver.
1: Gracias, es Raúl Torres de El PAN. Roselia Suárez, te quiero preguntar, este punto en particular, el antiamericanismo o el antiestadounidense. Teníamos en la pieza de Diana Alcaraz hace un momento este audio, fue en 2023, cuando López Obrador pues dijo, vamos a presionar para que no se vote por republicanos frente pues a algunas amenazas que se estaban dando. Ustedes han sido muy activos en los Estados Unidos. Sí, iba López Obrador, las porras, en Nueva York, etcétera. Hay una comunidad integrada, movida, viva en Estados Unidos, que hoy acusa el gobierno estadounidense de Donald Trump pudo haberse utilizado para incidir en la política estadounidense. ¿Qué decir frente a esa acusación que tú lo sabes muy bien, Roselia? Pues no es nada menor, y más para cómo se mueve el tío Sam. ¿Qué decir?
0: Bueno, decir que nosotros efectivamente somos una comunidad organizada, pero participamos en cuestiones cívicas respecto a México como nos corresponde. Y si tenemos la posibilidad de participar como residentes o como ciudadanos en temas políticos de aquel lado, bueno, pues estamos en todo nuestro derecho. O sea, al ser nosotros binacionales, tenemos la posibilidad de hacerlo. Yo creo que no podemos permitir de alguna manera que se acuse al gobierno de México, pues porque nosotros nos estamos organizando, porque estamos activamente participando de una manera cívica. Es decir, yo recuerdo, ya que mencionaba lo de las diputaciones plurinominales, efectivamente yo soy diputada por Acción Afirmativa, que representa a la minoría. Es decir, estos mexicanos que residimos en el exterior nos organizamos ¿en base a qué? En base a la demanda que hemos hecho, porque no queremos que continúe este neoliberalismo, y dijimos, vamos a votar, queremos nuestros derechos plenos, y decidimos no votar más por el PRI y por el PAN. Y yo creo que eso es muy claro. De hecho, pues comentar, muchos de los votos que aquí salieron de la Ciudad de México, pues fueron desde aquí mismo, desde la Ciudad de México, para un diputado migrante. Pues bueno, hay que repensar esa parte.
1: Este punto neoliberal, Estados Unidos es neoliberal. O sea, digo, lo digo con todo respeto, pero Estados Unidos es la cuna del neoliberalismo. ¿Puede tener un sentido pelear contra el neoliberalismo en la cuna del neoliberalismo, que además te ha acogido, te ha dado, pues, residencia, te ha abierto las puertas para
15: pues hacer una vida diferente para tener estas oportunidades que dices, el neoliberalismo me las quitó, pero pues Estados Unidos, el capitalismo salvaje, te las dio de nuevo. ¿O pues, cómo?
0: No, es que...
15: Lo más me llamó la atención, ¿eh?
0: No es que te las dio, nosotros salimos desplazados efectivamente por el neoliberalismo en México. Sin embargo, yo no veo que en Estados Unidos haya realmente ese primer mundo. Y bueno, no me vas a decir que sí. Uh-huh. ¿O sí, Raúl?
21: Raúl, regresa a Michoacán, seguramente estarán muy seguros, porque desgraciadamente perdimos un Carlos Manso, donde tu estado y desgraciadamente muchos han tenido que salir por la violencia.
0: Violencia que se generó justamente porque Calderón hizo una guerra sin sentido totalmente. ¿Pero qué crees? Las y los migrantes somos, uh-huh, como dice Antonio Aguilar, nosotros no vamos a levantar esa chancla de vuelta.
21: Yo quisiera hablar de temas más serios, reconociendo, por ejemplo, voces como Dolly Esteves, lo de Marta Bárcena, Armando Guzmán, que han hablado de cómo esto afecta a la relación cuando estamos prácticamente a un mes y medio, ajá, de la fecha final, que es la firma con el T-MEC. Nosotros, esto es el resultado de una mala cooperación en los temas de seguridad. Uh-huh. Yo sí quiero mencionar, y un respaldo total a la Secretaría de Relaciones Exteriores, yo fui el primer panista en reconocer a Roberto Velasco, un joven en el cual he podido trabajar desde la Diputación 2021, que también gané con el 56%, y ahora en el 2024 a 2027 con el 65% a Morena, uh-huh, pudimos trabajar bien de la mano. Lo que voy es, nosotros tenemos que cambiar la narrativa. ¿Y a qué voy? Recordemos 1994, el primer NAFTA. Gracias al primer NAFTA, Luis, tú te acordarás, antes del 94, ir a Estados Unidos solamente era para los muy ricos o para los muy, muy pobres. No estábamos la clase media. Fue gracias al NAFTA que se hizo un catálogo de visados. Los visados NAFTA, que son los visados TN, las H1, H2 y todos los distintos, uh-huh, alfabetos de visados que existen. Gracias a eso, hoy, 2026, yeah, son 12 millones de mexicanos, 8 de ellos con documentos en los Estados Unidos, uh-huh, 4 de ellos que no lo tienen. Es decir, el doble sí lograron estar en un estatus regular. Y tenemos 20 millones más que equivalen a la segunda y la tercera generación, sumándote más de 30. Uh-huh. Es decir, esto se podía haber llevado a la mesa, tener un nuevo entendimiento, ya, con la Unión Americana, y no se está logrando.
15: Tú eres ciudadano estadounidense y eres al mismo tiempo ciudadano mexicano, binacionalidades. Hay gente en este país que además tiene 3, 4, 5 ¿sí? nacionalidades. Cosa interesante jurídicamente hablando, lo hemos discutido aquí también, la nacionalidad mexicana es irrenunciable. Es algo muy particular que tiene la nacionalidad mexicana. Puedes tener un buen de cosas y es muy difícil renunciar a la nacionalidad mexicana. Pero bueno, paréntesis aparte, les quiero preguntar a ambos. Déjame empezar, Raúl, y voy después contigo, Roselia. Como ciudadano estadounidense, ¿tú votas?
21: Sí, claro.
15: Y tú puedes votar por Trump, puedes votar por el republicano, por el demócrata, puedes republicar por tus representantes en Nueva York. Puedes hacer lo que quieras, tú eres ciudadano pleno estadounidense.
21: Así es.
15: Tú como ciudadano estadounidense y al mismo tiempo diputado en México, con intereses en México, tomando en cuenta hoy la nueva política estadounidense, ¿qué es lo que puedes llegar a hacer en cuanto al activismo? Tú puedes salir a las calles y decir, no vote usted por el alcalde de Nueva York porque es izquierdista. Que además, pues dicen que es izquierdista, ¿no? Radical. Mandami, o nunca pronuncio bien.
21: Mandami, sí.
15: Mandami. Ajá. O sea, tú podrías salir y decir,
21: perfecto, Luis.
15: No voten por este porque este es de la izquierda radical, es musulmán, no sé.
0: Pero no es lo que sucede.
21: Hay una gran diferencia. Si tú vas como legislador, no puedes ir a los Estados Unidos y inclinarte por uno o por otro como legislador. Uh-huh. Y si entras a Estados Unidos con un pasaporte diplomático, como lo hace incluso una de las senadoras, ¿no? O los diputados que no son ciudadanos y que se meten con su pasaporte, uh-huh, oficial, estás haciendo un viaje oficial, representando al Estado mexicano y haciendo activismo. Ese es el delito. Tú no puedes, yo no puedo como diputado en funciones ir a Estados Unidos a hacer proselitismo por uno. Si luego como ciudadano estadounidense, uh-huh, no como diputado a título personal, sin la figura que me da la Constitución, puedes tú hacer el activismo que te permite la Constitución. Incluso la ley es muy clara, solo es para los ciudadanos estadounidenses. Los residentes no podrían hacerlo, o quienes incluso no tienen un estatus legal. Por lo tanto, si tú eres una diputada federal que no eres ciudadana y que vas en calidad de diputada federal mexicana a hacer activismo en la Unión Americana, estás rompiendo, yeah, dos reglas. Una, no eres ciudadana, y dos, estás como un agente de otro estado, en este caso del Poder Legislativo Mexicano, uh-huh, haciendo proselitismo. Eso es lo que no han entendido, que se está, yeah, rompiendo la ley.
15: ¿Qué dices tú, Roselia?
0: Yo digo que está perdido por la calle la amargura. Es decir, en mi calidad de, uh-huh, diputada federal migrante, hago una atención a las y los connacionales. De hecho, nosotros, desde esta diputación, sabemos que hay muchísimas gestiones que hacen falta y que la red consular nos apoya muchísimo.
21: Pero estamos hablando
0: ¿Me permites? Muchísimas gracias, Raúl, por permitirme hablar, ¿no?
21: Contesto sobre las acciones.
1: Dejemos hablar a Roselia. Adelante, Roselia.
0: Sí, mira, en mi calidad de diputada federal migrante, tengo perfectamente claro las acciones que tengo que hacer para mi comunidad, cosa que en gobiernos anteriores pues no se ha hecho. Es decir, solo buscaron hacer un desplazamiento, pero jamás se preocuparon por una atención de gestiones hacia los connacionales. En mi calidad de diputada federal migrante he hecho gestiones directas. Tenemos una ventanilla de atención al migrante que se llama Migrantes 4T, en la cual me vinculo directamente con mi comunidad en cualquier parte de Estados Unidos, pero no solo Estados Unidos, Canadá y otros países. Es decir, nosotros estamos fortaleciendo, estamos escuchando a los connacionales y estamos haciendo un plan de fortalecimiento a la comunidad de mexicanos en el exterior, cosa que jamás hicieron gobiernos neoliberales. Y además de eso, nosotros estamos conscientes de las violaciones a los derechos laborales que se sufren en diversos países. Es decir, para mí, dentro de mis funciones, lo más importante es actuar desde México, vincularme con mis connacionales, dejándoles saber sus derechos, México, Estados Unidos y Canadá, como una medida de prevención, que es lo que hemos estado haciendo. Hablaba muchísimo sobre qué beneficios trae el T-MEC. Bueno, me agrada la idea, muchos beneficios, pero ¿qué crees? Dentro de ellos también hay que tener medidas de protección, porque también dentro de otros países no se respetan ni siquiera los derechos laborales. Y hablemos de las visas que se dan para Estados Unidos o del convenio que tenemos con Canadá, que a final de cuentas las y los trabajadores necesitan tener mejoras en sus derechos.
1: Ya.
0: Creo que es importante reconocer el trabajo que se hace o que se ha hecho o que hemos tenido previo a esta diputación.
1: Quiero poner esto para que tengamos el contexto. El expresidente López Obrador dijo en su momento esto sobre el tema de la política exterior, que en este caso era de Estados Unidos, y cómo podía haber una intervención desde México. Escuchemos, fue 2023.
17: Si no cambian su actitud y piensan que van a utilizar a México por sus propósitos propagandísticos, electoreros, politiqueros, nosotros vamos a llamar a que no se vote por ese partido, por intervencionista, inhumano, hipócrita y corrupto. A México se le respeta. No somos un protectorado de Estados Unidos, ni una colonia de Estados Unidos. México es un país libre, independiente, soberano. Nosotros no recibimos órdenes de nadie.
1: ¿Hicieron eso en algún momento, Roselia?
0: Nosotros nos organizamos únicamente respecto a nuestro México. Eso es relevante e importante.
1: Nunca
0: que
1: dijeron,
0: la comunidad,
1: no voten por este republicano, no le hagan
0: las
1: caso.
0: Las personas que tienen el derecho a hacerlo, okay, están en todo su derecho a organizarse y a participar en cuestiones cívicas dentro del país donde residen y donde son ciudadanos. Pues yo no veo ningún problema.
1: Las personas que tienen derecho a hacerlo, entiendo, ciudadanos estadounidenses,
0: mira, nosotros,
1: mexicanos.
0: Nosotros como migrantes sabemos perfectamente las condiciones en las que estamos. Y por eso es que estamos participando tan fuertemente respecto a la promoción del voto para México. Porque sabemos que desde México nosotros podemos hacer la diferencia. Nosotros no estamos colonizados mentalmente como pues acá ya muchos de los compañeros de la derecha.
1: Raúl Torres, del Partido Acción Nacional, ¿qué dicen frente a esto? Estabas señalando hace un momento que esto es un delito en los Estados Unidos, inclusive
21: ¿sí?
1: poder hacer una convocatoria o decir no votes por tal o cual, que también Roselia nos dice, no hicieron
0: que
1: eso.
0: Que no hicimos eso, exactamente.
1: O sea, salvo...
0: Somos muy respetuosos nosotros de la soberanía de ambos países.
1: Ya.
0: Lo que sí pedimos es respeto hacia México.
1: Estamos
0: porque somos migrantes que residimos allá y independientemente de nuestro estatus migratorio, tenemos derechos también de aquel lado.
1: Estamos de acuerdo que hoy la acusación no viene de Raúl, del PAN, de este periodista neoliberal, si quieres decirlo. No, o sea, es una acusación
15: que viene desde los Estados Unidos, como sospecha, en donde no han presentado ninguna prueba.
0: Fundada.
2: Que claro. Está informada, que está fundada también con nombres claros y apellidos, que es una información que se ha puesto claro. De hecho, hasta hay un libro que la muestra cómo operan. Les voy a explicar a quienes nos están escuchando cómo operan.
15: Oye, pero no me digas que el libro es el de Peter.
2: El de Peter Schweizer. Muestra parte
15: digo,
2: de ello.
15: Peter Schweizer, luego
2: muestra parte de ello.
0: Bueno, es
2: pero lo que quiero, me permite, Rosela, gracias. ¿Cómo funciona? Se están analizando alrededor de 30 a 34 consulados de los 53 que están en la Unión Americana. Yo he dicho profundamente que siempre todo el respaldo del Servicio Exterior Mexicano, pero desgraciadamente sí hay consulados que son puestos políticamente por Morena. Por querer quedar bien con el gobierno de López Obrador, desde 2021, yo ya era diputado, la diputada aquí enfrente no, empezaron a hacer este activismo para hacerse ciudadanos rumbo a una elección que venía rumbo a 2024. ¿Cómo funcionaba? Curiosamente se te daba un apoyo económico que podía llegar incluso a los $500. Se te mandaba con organizaciones ciudadanas, ¿no? Para que el consulado oficialmente no lo hiciera. Pero ¿qué era lo más chistoso de ello? Y hay consulados donde tenemos muy clara la información. Afuera del consulado estaba la mesa de la asociación X. Lo registraba, incluso cuando tú te registras allá para
0: pruebas, ¿no? Compañero.
2: Te puedes registrar para un partido para el otro y dejas un listado. Entonces, cuando viene la elección, pues obviamente te llaman y te dicen, oye, acuérdate que nosotros te dimos para nacionalizarte, y votan por uno o votan por otro. Pero ¿cuál es el verdadero problema aquí? El problema es que, como no hay recursos, pues, y no hay supervisión muchas veces de ello, los cónsules puestos por Morena, muchos de ellos, no todos, lo vuelvo a reconocer, pues tienen que quedar bien con México. Y te voy a decir por qué. Porque si no llegan el Fisgón, llega Noroña, que sí hace la chamba, que hace y dice voten por tal, o llegan algunos que otro funcionario ahí de segundo nivel de Morena, a buscar, ¿no? Generar este conflicto, creyendo que eso les va a dar el voto. Lo que no están entendiendo es que por cada vez que avanza nuestro secretario de Economía, nuestro canciller o nuestro secretario de Seguridad en el T-MEC, por cada dos pasos que dan, desgraciadamente, la gente morena y los radicales retroceden 7. Entonces, ese es un punto. Pero mira, aquí hay que señalar también, dicen que no al intervencionismo, pero en el gobierno de López Obrador se dieron más de $100 millones a Sembrando Vidas en Centroamérica, Cuba y Venezuela. Y ahora salió un escándalo más, $7 millones en su presupuesto para este año. Es decir, si paga todo ese dinero a Cuba, no nada más se acabó y se queda en cero, se tendría que correr a todos, sino que quedaría debiéndole a Cuba. Porque ese dinero no va a nuestros consulados para mejores servicios, para mejor atención de nuestras comunidades, para generar una nueva economía con las y los mexicanos, y para poder involucrar al nuevo perfil de la migración.
15: Es muy interesante este punto. Desgraciadamente, la radio es brutal en cuanto a tiempos. Entonces, les pido, cerremos con una reflexión en torno a todo lo que hemos estado hablando. Aquí hay acusaciones fuertes, tú dices también, Roselia, pruebas. Lo mismo que está diciendo allá en Estados Unidos, ¿no? O sea, es una acusación que está ahí. Lo que mencionas de los $500 que se daban, si no me equivoco, ha sido publicado en varias investigaciones periodísticas. Tengo entendido que había una en New York Times. No sé si de ahí viene el dato, Raúl.
2: Hay tanto en Chicago como en Los Ángeles y en Nueva York, sobre todo es donde hemos más visto este tipo de mesas, porque llegan estos grupos, incluso el de Morena en Nueva York, a tomar el consulado a la fuerza. Y es decir, se creen dueños de ello. Lo mismo pasa en Chicago, donde es una camaradería ahí de delincuentes que se creen dueños del mismo consulado.
15: Mira, lo que voy es que estamos basados en algo que se ha dicho públicamente, que está puesto ahí en investigaciones y que, bueno, pues habrá que analizar y habrá que, al final de cuentas, investigar ahora que esto pues ya es una acusación más formal porque viene de la autoridad. ¿Qué dices, Roselia?
0: Que me da mucho gusto que aquel compañero diputado de la Ciudad de México reconozca el trabajo de organización de las y los mexicanos con respecto a sus derechos político-electorales en México. Sin embargo, yo más bien diría que aquel que está acusando y que está pidiendo, por supuesto, intervención para nuestro México por parte de otros países y sobre todo el país vecino, es ridículo, ¿no? Que aquí el compañero diputado de la Ciudad de México reclame tanto a los compañeros de Chicago o de Nueva York, cuando, por cierto, muchos de los que reclama aquí el compañero, pues ni siquiera lo reconocen ni lo ubican como diputado migrante, porque realmente nosotros como migrantes venimos de las bases y no nos vemos representados por un diputado que, bueno, nada más tiene negocios por allá. Entonces, es importante también resaltar que las y los connacionales tienen un repudio totalmente hacia el trabajo legislativo que ha llevado el compañero y pues nosotros vamos a hacer un cambio. Por eso es que te pesa tanto, porque pues antes que nada no hay ningún camino ya en el tema migrante que vayas a seguir. Y bueno, pues nada más para comentar. Menciona, la compañera todavía no era legisladora, pues sí, cariño, pero ¿qué crees? En solo este periodo que he tenido trabajando, en año y medio prácticamente, tenemos dos dictámenes. Uno que fue en el muro de honor, que por cierto ahí estaba invitado el diputado, empujando para salir en la foto, pero ¿qué creen? El dictamen fue a favor de las y los mexicanos para que estuviéramos en el muro de honor, y pues es un dictamen que tu servidora bueno. presentó como iniciativa de ley, y aparte el segundo dictamen que tengo como trabajo legislativo es que las mexicanas y mexicanos en el exterior, que residimos en el exterior, que somos jóvenes, participemos dentro del INJUVE. Entonces, creo que nosotros estamos viendo a los jóvenes que residen en el exterior para que participen en la política de México y no en la narrativa que trae aquí el compañero.
1: Es Roselia Suárez, diputada migrante de Morena. Gracias, Roselia.
0: Gracias.
1: ¿Cerramos, Raúl?
21: Claro, mira, en 2021 se logra esta diputación migrante que sí se gana con el 56%

0: atiendo a la Ciudad de México, sino también a quienes son de otras entidades, porque les ha quedado muy grande el saco. Hay votos que realmente no deberían de representar a las personas migrantes. La diputada que está aquí, yo no sé con qué cara viene aquí cuando ha votado el 10% menos de presupuesto a la Secretaría de Relaciones Exteriores, cuando votó en contra del desafuero de un violentador como es Cuauhtémoc Blanco, o simplemente hoy lo que tenemos que hablar es cómo Morena, muchos de ellos ni siquiera pueden ir a los Estados Unidos porque no tienen visados. Y aquí hago un recuerdo al Cero Votos, que aquí en esta misma mesa le dije, vamos a Estados Unidos, tú con tu color, yo con el mío, pero ver a la comunidad mexicana, desgraciadamente no lo he visto, no sé si es porque no tenga visa o porque tenga miedo.
1: Gracias, es Raúl Torres del Partido Acción Nacional, gracias.
2: Gracias, Luis, y muchas pues gracias. También te agradezco, y no, pues por supuesto, nada más déjame comentar. Todavía tenemos tiempo, bueno, déjame comentarte. Súper rápido, sí, aprovechando que mencionaba tantas organizaciones, ojalá me visites en Chicago para que saludes a las y los compañeros que traían ese camión de Xochitl Gálvez en esos momentos, y ahí sí hubo dinero. No manches a Morena, porque sí tizna.
0: Nosotros ganamos el voto en el extranjero, lo tenemos muy claro. Bueno. Claro que había muchos de Xochitl, pero eso es otra plática que habrá para otra entrevista.
2: Nos vemos pronto.
1: Gracias, muchísimas gracias. Son dos diputados migrantes, representantes de mexicanos en el exterior. Tengo varios mensajes de usted, ahorita comparto algunos de ellos. 8:45, estamos en MBS, no me tardo.
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0: 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La hora exacta es 7 de la mañana, 50 minutos.
1: Hola Luis, hablen de lo de Pikachu a Jusco ayer por lo de las lluvias, ahorita platicamos del tema. Las mismas culpas de Calderón, todo es Calderón. Luis, felicidades por lo de los 10 años al aire. Ay, oye, pues muchas gracias. ¿No has notado que cuando sale Arturo Ávila, como que luego hasta baja el programa? Conozco gente en Torreón, mucha gente que dice, ve tu programa, pero comienza la sección y mejor le cambian. Ya no hagan la mesa de debates de políticos. Bueno, gracias por el mensaje. Luis, le tuve que cambiar porque la verdad no soporto a los políticos. Aquí ya es, no quiero político, ya vaya, los odio. ¿Está bien? No rompen un plato, ¿no? Los de Morena y no reconocen nada, cero autocrítica. Está muy ideologizada la diputada migrante, dicen aquí. La verdad, el nivel bajo del panel, pero lo peor es que son legisladores, pues esos son los que hay que invitar. Gracias por entendernos. Hola Luis, para nada me pierdo el noticiero. La diputada de Morena, parece que todos están cortados con la misma tijera. No entiendo, dicen que los neoliberales la sacaron y ahora, pues si es así, ¿por qué mejor no renuncian a Estados Unidos? Estados Unidos es neoliberal, o sea, ahí sí. Capitalismo salvaje es Estados Unidos. Es un punto que yo creo que sí hay que analizar. En fin, ¿qué opina usted? No es menor lo que está pasando. La acusación viene directamente desde el Departamento de Estado norteamericano. La sospecha de que haya consulados que fueron utilizados para incidir en política estadounidense. No es un periodista chayotero, neoliberal, no es el PAN, es una acusación muy seria en el marco de esta tensa relación bilateral. Entonces creo que valió la pena escuchar pues, a dos posturas de diputados migrantes. Usted manda en este espacio 5640-05-1025, 5640-05-1025, WhatsApp abierto para todos. No me tardo.

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1: Hola Luis, ¿cómo estás? Saludos, buenos días para todos en MBS. Guillermo Ochoa reportó ya ayer a la concentración de la selección mexicana cuando hemos pasado el límite de los 30 días. Estamos hoy a 29 días únicamente de la inauguración del Campeonato Mundial. Ochoa busca jugar su sexto mundial. Hay otros futbolistas que en esta Copa del Mundo también intentarán llegar a 6 mundiales. Cristiano Ronaldo, Lionel Messi está en la lista. En total, estos son los jugadores con 5 campeonatos mundiales. Antonio Carvajal, el portero mexicano, Lothar Matthäus, aquel gran futbolista alemán, Rafael Márquez, Gianluigi Buffon, Cristiano Ronaldo, Lionel Messi, Guillermo Ochoa y Andrés Guardado. ¿Por qué hay tantos mexicanos en la lista? Bueno, porque somos muy buenos. Bueno, eso quisiera yo, no sé, quizá hay poco cambio generacional, aunque estamos hablando de la Tota Carvajal, de Rafa Márquez, un futbolista consagrado, estamos hablando del propio Guillermo Ochoa, Andrés Guardado, jugadores de gran nivel. Pero México suele ser un participante activo en los mundiales, por eso tiene tantos jugadores en esas condiciones, en esas cifras impresionantes. La buena noticia, Gianni Infantino, es que ha convencido a los iraníes de que vayan a la Copa del Mundo. Irán va a estar en la Copa del Mundo. La selección de Irán ha pedido algunas, sobre todo algunas garantías, porque obviamente el presidente Donald Trump no le dio esas garantías a la selección iraní de principio, pero ha pedido algunas garantías y parece ser que ya Infantino ha negociado con Trump y con las autoridades estadounidenses para que se las den. Irán está en el grupo de Bélgica, Egipto y Nueva Zelanda. Va a jugar 2 partidos en el SoFi Stadium de Los Ángeles y el otro partido lo jugará en Seattle. ¿Cuáles son las condiciones que pide Irán? Que todos los jugadores, entrenadores y funcionarios reciban visas sin restricciones. No ofender a la Guardia Revolucionaria de Irán ni a ningún otro símbolo de su sistema. No negar la entrada a Estados Unidos a ningún jugador o funcionario ligado a la Guardia Revolucionaria. Respeto a la bandera iraní, a su himno nacional. Mayor seguridad para Irán en hoteles, aeropuertos y en sus traslados a los estadios. Así que ahí está el tema de Irán. Yo creo que Infantino finalmente lo va a resolver. Qué bueno. Me parece un buen paso de la FIFA convencer y lograr que Irán venga a disputar la Copa del Mundo. En otros temas, pues también que tienen que ver con el Mundial, la FIFA recibió ya la lista de Bosnia-Herzegovina, la lista final de 26. Los bosnios no se andan por las ramas, ya dieron a conocer a todos sus futbolistas, pero aparecen nóminas ampliadas de Argentina y de Brasil que impresionan. Y las de España y Francia también realmente, pues más que impresionar, generan miedo. Vean, Brasil tiene a Vinicius, a Marquinhos, a Martinelli, a Luis Enrique, a Richarlison y hasta Neymar aparece ahí en la cornisa todavía con posibilidades de ser llevado por Carleto Ancelotti. Argentina, Messi, Álvarez, Lautaro Martínez, Lisandro, McAllister, Divo Martínez. Pero vean lo que es Francia. Francia tiene a Mbappé, Doué, Dembélé, Olise, Kalulu y los españoles a Lamine Yamal, a Nico Williams, a Rodri, a Pedri. En fin, 2 grandes selecciones, 4 grandes selecciones que seguramente estarán metiéndose entre las 8 mejores del campeonato. Tenemos ya definidos horarios, días de semifinales en el fútbol mexicano. La semifinal comienza mañana por la noche. Cruz Azul alcanza a jugar en el Estadio Banorte, consigue un permiso especial de FIFA porque se debía entregar ese día el estadio, pues se va a entregar un poco más tarde. Cruz Azul contra Chivas mañana, 8 de la noche en el Estadio Banorte. El jueves en Pachuca del Estadio Hidalgo, Pachuca frente a Pumas, los partidos de vuelta. El sábado en Guadalajara, el equipo de Chivas enfrenta a Cruz Azul en el Estadio Jalisco. Ya Guadalajara no puede utilizar el Estadio Akron, las Chivas ya no tienen estadio, ya se lo habrán entregado a FIFA. Y los Pumas, el domingo a las 7 de la noche, enfrentan a los Tuzos del Pachuca en el Estadio Olímpico Universitario. Ya hay controversia, ¿por qué? Porque Luis Enrique Santander ha sido designado árbitro para el partido de ida entre Pachuca y Pumas de este jueves en el Hidalgo. Fue el mismo árbitro que no marcó o no estuvo certero en la aparente alineación indebida de el América ante Pumas en el partido de ida de los cuartos de final. A mí me parece que un error de la comisión disciplinaria, pero en México En México se habla demasiado del arbitraje cuando tendríamos que estar ocupados en cosas pues mucho más importantes, ¿no? Yo creo que esa es hasta una cuestión cultural de rechazar la autoridad, así sea un árbitro de fútbol en un campo de juego. Recuerden que tenemos un gran partido de semifinales, tenemos dos grandes partidos de semifinales, pero yo me quedo con el juego entre la Máquina de Cruz Azul y las Chivas Rayadas del Guadalajara este miércoles. Viene Cruz Azul de imponerse al Toluca, las Chivas espectacularmente dejaron a Tigres. 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
2: La temperatura exacta es de 26 grados.
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2: La hora exacta es 8 de la mañana, 3 minutos.

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17: 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La temperatura exacta es de 27 grados. La hora exacta es 8 de la mañana, 10 minutos.
0: En el juicio por trata agravada en su contra, se le acusa de haber abusado sexualmente de una persona menor de edad, para colmo. Esto ha provocado que haya una, pues ya, orden de captura. En una Bolivia, también hay que decirlo, extremadamente politizada. En un momento, también hay que decirlo, extremadamente politizado en el hemisferio. Evo Morales era, o es para muchos, el símbolo de la izquierda, el símbolo del poder indígena. Y hoy, el hecho de que tenga ese poder, pues no lo exime de que tenga una investigación en su contra por trata agravada. Es el delito allá. Mary Vaca, cuéntanos. Muy buenos días. Es nuestra corresponsal en Bolivia.
1: Buenos días. En Bolivia, el expresidente Evo Morales está nuevamente acorralado. La justicia emitió una segunda orden de captura en su contra y ratificó el arraigo que ya pesaba en su contra, después de que el dirigente político no se presentase al inicio del juicio oral en su contra. El exmandatario está acusado de trata agravada de personas porque cuando era presidente en 2016 tuvo una hija con una menor de edad. El juzgado asignado al caso tomó la decisión de pedir la aprehensión de Morales y de la madre de la joven. Escuchemos al presidente del Tribunal de Justicia de Tarija, Luis Esteban Ortiz.
10: El día de hoy se ha verificado la audiencia de juicio oral que se encontraba programada en el caso de trata de personas, donde se encuentran involucrados el expresidente Evo Morales y una segunda persona de sexo femenino. La audiencia ha decantado en la declaratoria de rebeldía nuevamente de ambos acusados, una vez de que los mismos no se han presentado en el juicio y no habían justificado en asistencia, lo que ha devenido en que el tribunal de sentencia primero de la capital haya emitido nuevamente los mandamientos de aprehensión y conducción para el desarrollo del juicio.
1: Morales permanece atrincherado en la región cocalera del Chapare desde noviembre del 2024, donde recibe protección de sus seguidores para evitar que la justicia lo notifique o lo detenga. A través de su cuenta de X exigió un proceso imparcial. No busco la impunidad, solo exijo un proceso imparcial, legal y apegado a la Constitución y al derecho procesal, escribió el exmandatario. Su abogado defensor, Wilfredo Chávez, dijo que la orden de captura se trata de una acción política que busca desviar la atención de los conflictos sociales que agobian al gobierno de Rodrigo Paz. En el mismo proceso también está acusada la madre de la presunta víctima porque supuestamente consintió los hechos y a cambio recibió beneficios económicos y políticos. Según fuentes judiciales, la supuesta víctima, que ahora tiene 27 años, presentó un memorial indicando que no se siente víctima y pidiendo el archivo del caso. Desde La Paz, para MBS Noticias, Mary Vaca.
0: Gracias, es Mary Vaca ya en La Paz, en Bolivia. Hoy Bolivia está gobernado por el Partido Demócrata Cristiano de centro derecha, centro incluso, por Rodrigo Paz, que ganó la presidencia con alrededor del 55% de los votos. Esto fue el año pasado, uno de los primeros cambios importantes que se dan, pues en el marco del hemisferio que está volcando hacia la derecha y pues cambiando de lo que durante muchos años fue esta izquierda que dominó el hemisferio. El tema de Evo Morales, pues se lee en esa perspectiva también, pero pues no es menor lo que estamos diciendo. Es un tipo que a final de cuentas está acusado de haber tenido pues relaciones sexuales con una menor y haber tenido una hija con esa menor cuando él era presidente. Tengo en la línea al periodista Rafael Archondo. Él es periodista muy destacado, muy conocido allá en Bolivia. Le aprecio, Rafael, te aprecio que me regales estos minutos aquí en MBS Noticias. Pues un poco para conocer cuál es la situación actual que se ha venido dando en Bolivia después de este cambio de régimen, después de todo lo que ha sucedido con Evo Morales, y hoy con un presidente pues que antes era el símbolo, el ejemplo para el mundo del poder popular que asumía y que llevaba la batuta indígena, hoy escondido pues justamente en la zona cocalera, ¿no? Allá en Bolivia, con miedo a que sea detenido. ¿Qué historia, Rafael? Muy buenos días, ¿cómo estás?
2: Buenos días, Luis. Muy feliz de estar aquí contigo en contacto para hablar de estos temas. Efectivamente, la causa que se le sigue en este momento en la justicia boliviana a Evo Morales tiene que ver con trata. Y no se trata entonces solamente de un asunto vinculado a una sola persona. Se sabe desde hace mucho tiempo que durante el gobierno de Evo Morales funcionó una red que se ocupaba precisamente con el respaldo del Estado boliviano de canalizar parejas al presidente, ¿no? De preferencia menores de edad, de zonas muy vulnerables de Bolivia que votaron por Evo Morales desde hace mucho tiempo, donde él tenía respaldo, donde él hacía giras políticas permanentes. No había semana en la que Evo Morales no estuviera inaugurando una obra, así sea muy pequeña, en algún lugar del mundo campesino, del mundo rural boliviano de donde proviene. Y entonces se dice que estas muchachas eran, en cierto sentido, canalizadas a la alcoba, digamos así, del caudillo. Algo quizás parecido, no sé, se me ocurre a lo que pasaba en la República Dominicana con Trujillo. Seguramente tú recuerdas.
0: Sí, sí, sí. El chivo,
2: ¿no? Se han hecho comparaciones, digamos así, porque se trata de un sistema, Luis. Es decir, no es nada más un acto de conquista amorosa que puede tener un jefe de Estado, sino que realmente se trataba de utilizar las estructuras del Estado, del gobierno, para cubrir estos actos, para darles, digamos, un barniz de impunidad. Y efectivamente, en el caso específico que nos ocupa, el de Saraí Vargas, que es el nombre de la muchacha, que ahora ya, por supuesto, no es menor de edad, pero en ese momento lo fue, tenía 14 años cuando tuvo este hijo que llevaba el apellido de Morales. En el caso específico del que hablamos, pues la madre de esta muchacha recibió un puesto, digamos, en la función pública, en el departamento de Tarija, donde ellas viven o vivían, porque luego huyeron todas a la Argentina. Además se ha dicho también que la señora fue candidata del partido de Evo Morales en alguna ocasión. No sé si la eligieron, pero estuvo dentro de las listas, digamos, de los nominados, ¿no? Entonces, bueno, ese es básicamente el asunto. Tienes un hombre que gobierna durante 14 años un país que dispone del poder absoluto, Luis, es decir, que tiene el control de todos los poderes del Estado y que además tiene un incremento en el erario nacional en 7 veces, ¿no? A raíz de los ingresos por los hidrocarburos, por el gas que Bolivia todavía le sigue vendiendo a Brasil y ya no vende a la Argentina. Entonces, bueno, tienes un Estado faraónico en un país muy pobre, en un país muy carente, donde se erige esta especie de caudillismo sistémico, digamos así, y como tú bien lo has caracterizado, se convirtió en un paradigma para las izquierdas en América Latina, ¿no? Pero sí, yo creo que ya específicamente en el contexto boliviano, este desencanto, ¿no?, que está que ha llegado ya hace por lo menos 2 años de manera muy contundente en los resultados electorales, ya ha generado una enorme distancia entre la figura de Evo Morales y el electorado boliviano. Quedan obviamente bolsones importantes como el departamento de Cochabamba bajo su control, pero yo creo que el país en general ha girado hacia otras opciones, como tú bien lo decías. Creo que eso está pasando también en toda América Latina.
0: Fíjate que es bien interesante porque además Evo se queda sin amigos. En algún momento lo tuvimos aquí en México, mandamos avión, no teníamos ya avión presidencial, pero mandamos aviones por Evo Morales. Y fue un rollo, ¿no?, para poderlo sacar. Estuvo aquí en México también defendiéndose ahí de algunos temas que tenía en contra de los que antes eran sus mismos allegados. Se pelearon, se fracturaron en ese mismo movimiento. Estuvo aquí unos días, fue, bueno, unas semanas, creo, un poco más, durante los primeros meses del gobierno de López Obrador. Ni a Dios dijo, ya después se fue, se regresó, sabrá Dios, y bueno, o sea, aquí nos quedamos, ¿no? O sea, ni a Dios dijo, ¿no? O sea, aquí le dieron trato de rey. No creemos en reyes, pero en el caso de Evo Morales, pues la cosa era diferente. Sin embargo, parece que se queda sin amigos, Rafael, o sea, porque pues si el dictador Maduro todavía estuviera en Venezuela, a lo mejor no estaría escondido Evo Morales en las montañas allá, en la zona cocalera de Bolivia, en las montañas, estaría a lo mejor mejor en Venezuela, a lo mejor estaría en alguna otra parte que lo pudiera arropar, pero se va quedando un tanto, no sé si sin amigos. O sea, Petro, por ejemplo, no le hace por ahí algún guiño para protegerlo, aunque bueno, pues también tiene sus propios problemas, van elecciones muy pronto. El Brasil de Lula no le hace guiños para protegerlo. O sea, me extraña pues que el tipo paradigma de la izquierda esté escondido ahí en la sierra.
2: Fíjate, Luis, que lo que preguntas es muy importante. Tú sabes que el año pasado hubo elecciones en Bolivia y se presentó un candidato llamado Andrónico Rodríguez, que fue el brazo derecho de Evo Morales durante mucho tiempo, un joven que dirigió el Senado a lo largo de 5 años. La candidatura de Andrónico Rodríguez competía con la posibilidad de que Evo Morales fuese candidato, y dado que Evo Morales no fue candidato porque la Constitución no se lo permitía, entonces Andrónico se lanzó como candidato. Se convirtió en el enemigo principal de Evo Morales en ese momento porque estaba buscando reemplazarlo de alguna manera, porque él sí era un candidato legal. Obtuvo muy poca votación, todos los seguidores de Evo no quisieron votar por Andrónico. Y aquí viene el dato que digamos vincula con tu comentario. El candidato Andrónico Rodríguez fue respaldado por esta izquierda que tú dices. Es decir, Andrónico tuvo esos amigos que ahora a Evo le faltan. Andrónico hizo una gira, se reunió con Pablo Iglesias en España, tuvo el apoyo de Alberto Fernández en Argentina, del brazo derecho de Lula en Brasil. Es decir, la izquierda latinoamericana de forma clara se pronunció y se inclinó en favor de Andrónico. Y a Andrónico le fue muy mal en las elecciones. Entonces la izquierda latinoamericana en Bolivia no pudo reivindicar un liderazgo alternativo al de Evo Morales. Y entonces quedó en un impasse muy difícil de sortear, porque le dieron la espalda a Evo, pero resulta que con quien le dieron la espalda, es decir, el delfín que querían entronizar, fracasó como candidato. Y entonces la izquierda latinoamericana en Bolivia concretamente se quedó sin ninguna carta, ¿no? Y la pregunta ahora es si va a intentar reacercarse a Evo Morales, porque finalmente Evo Morales, pese a todo y por lo que te había dicho hace un momento, mantiene un nivel de popularidad, por lo menos regionalmente, en la zona donde él vive, ¿no? Claro. Es decir, es lo que queda de esto que fue un poco el proceso de lo que llamaban la revolución política, la revolución democrática y cultural, ¿no? Es lo que queda. Entonces, ahí está el problema, ¿no? Uh-huh. Se quedó sin amigos porque sus amigos
0: se fueron con su otro amigo. Se fueron con su ex amigo al final.
2: Chavo.
0: Ajá, sí, claro. O sea, se quedó solito. De hecho, cuando viene aquí a México en 2019, pues viene también por lo que fue una acusación de fraude en las elecciones de Bolivia. Corrígeme si me equivoco, ¿no? Y quien más lo culpa, pues son sus aliados también. O sea, los que en algún momento estaban más cerca de él, que se fueron poco a poco fracturando. Hablas del caudillo, Rafael, y es este caudillo, aunque pues, a diferencia del Chivo Trujillo, quizá le dura menos ese cenit, esa fuerza, ese poder absoluto, y que vamos viendo cómo pues se va quedando completamente aislado, solo, en donde pues se va llenando de traiciones y traiciones y traiciones, el que en algún momento se sintió todopoderoso. De ahí que me llamaba mucho la atención lo que nos decías al principio, esta pues falta de popularidad ya que tiene dentro de Bolivia. La gente ya en las calles ha votado por otra vía. Hoy esto se sabe, o sea, me impacta cuando nos hablas de una red de trata. Hablamos de un caso, el de Saraí, pero al parecer había una red, un harem que se le llevaba al caudillo para que pudiera satisfacer sus deseos, porque al final de cuentas, pues es el caudillo, es el todopoderoso, muy, muy particular en estas izquierdas latinoamericanas y en estas dictaduras latinoamericanas que hemos vivido. ¿Qué dice hoy la gente en la calle? Pues ya sin el yugo de ese caudillo, o sea, al final de cuentas libres, con otro gobierno, quizá, no sé si arrepentidos o después de estos años de Evo Morales, hoy, insisto, pues apocado y escondido en la sierra. ¿Qué dice la gente en la calle?
2: Pues la gente, yo creo que está ciertamente dividida en, como te digo, en el departamento de Cochabamba, que es el tercero más poblado del país, pues ganó el candidato de Evo a la gobernación. Sin embargo, lo hizo solo con el 40%. Fue favorecido por la dispersión de muchos candidatos que no pudieron hacerle frente. Y finalmente, pues tiene un gobernador, ¿no? Uno de 9 gobernadores. y por supuesto en las zonas donde se produce la hoja de coca o donde hay una fuerte, digamos, vinculación cultural con la hoja de coca, también hay un conjunto de alcaldes, de presidentes municipales, diríamos, en México, que responden, digamos, a las consignas de Evo Morales. Estamos hablando alrededor de un 17-20% del electorado. Eso es lo que en este momento tiene el evismo después de su división. Uh-huh. Como te decía, la división en realidad no fue más que una purga, porque Evo Morales se quedó finalmente con todo lo poco que quedaba, ¿no? Y ya no hay, digamos, otro que le compita en ese espacio. Pero el resto del país, ya para responder a tu pregunta, ajá, pues un 80% de los bolivianos quiere dar un vuelco de página. Es decir, quiere ya salir de ese modelo económico que ha generado tantos problemas, quiere salir del partido único, quiere salir de la situación en la cual un solo individuo toma todas las decisiones del país, que es lo que sucedió, digamos, a partir de 2006. Hoy no existe un partido predominante. Tú mencionabas el partido de Rodrigo Paz, pero es un partido que tampoco tiene mucho, también tiene dos gobernadores. Uh-huh. Y entonces el poder en Bolivia hoy está muy distribuido. Tienes muchas fuerzas, tienes una enorme cantidad de partidos locales, uh-huh, regionales, que representan a colectividades específicas, que se han deshecho, digamos así, de ese centralismo partidario que existía y que era una copia del chavismo en Bolivia, ¿no? Es decir, una copia del modelo cubano, donde, uh-huh, solamente manda uno. Eso se acabó. Fue sustituido por un sistema plural. Uh-huh. Entonces eso es lo que puede generar a lo mejor dudas.
0: Claro.
2: Porque a lo mejor muchos quisieran ver a una derecha fuerte,
0: a otro, ¿no?, dictador,
2: dominando como en Argentina, uh-huh, y haciendo exactamente las mismas cosas, tal vez, solo que con un signo ideológico diferente, ¿no? Pero creo que en el caso de Bolivia no ha sucedido eso. Incluso el evismo, uh-huh, está dentro del universo, digamos así, de opciones,
0: claro,
2: de elegir. Y yo te diría que la democracia boliviana, gracias a la salida de Evo Morales, uh-huh, ha comenzado, digamos, otra vez a florecer.
0: Qué bueno. Y lo hemos platicado, Rafael, en algún momento, en torno a varias cosas que pasaron. Bolivia es un ejemplo de muchas cosas. Creo que lo que ha venido sucediendo en las últimas dos décadas es de análisis y de estudio. El tema de su reforma judicial, ¿no? Que en algún momento también llegamos a platicar las votaciones que eran igual que aquí, o sea, nada más que aquí fueron más grandes, porque somos más en México, pero era un galimatías aquello, nadie iba a votar, tenían acordeones, les copiamos los acordeones, Rafael, o sea, de verdad que hay que ponerle lupa a lo que pasa en Bolivia. Cierro un tanto con la comparación que me encantó, que yo no la tenía en la cabeza, pero creo que sí, la comparación de República Dominicana y el Chivo Trujillo. Pero al Chivo Trujillo lo mataron al final, en una época férrea, en una época dolorosísima para República Dominicana. Tardó mucho después en llegar una incipiente democracia. Hoy, en el caso de Evo Morales, a diferencia del Chivo, pues es un abusador de niñas. O sea, sabíamos que Trujillo era un abusador de niñas, pero eso era parte de su mal, ¿no? Eso era parte de ese demonio, de ese cancerbero, de ese maldito. O sea, aquí es un abusador de niñas. O sea, se queda tan apocado la figura de Evo Morales, del otrora gran Evo Morales, hoy convertido en eso. Un tipo, perdóname, voy a usarlo muy a la expresión mexicana, un señor cochino que está encerrado y escondido en la Sierra de Bolivia porque abusaba a niñas, porque le daban un harem. ¿Qué cosa? O sea, ¿cómo termina la historia?
2: Sí, y lamentablemente esto tiene en el fondo una explicación política, Luis. O sea, aunque esto pueda parecer algo muy personal, quizás parte de la vida íntima y a la que no deberíamos, uh-huh, meternos a comentar, en realidad tiene un fondo político. Y es esta idea de que el poder se captura y no se suelta nunca más. Es decir, la idea de que una revolución que se hace incluso a partir del voto es un gobierno eterno que no cambia, que no consigue generar alternancia, que no acepta crítica, que no acepta disidencia. Una persona que puede hacer lo que Evo Morales hizo con las niñas solamente es alguien que tiene las mismas características de Trujillo, ¿no? Que se quedó igual por muchos años en el poder, bueno, obviamente el doble que Morales en este caso, pero alguien que sabe que nunca más va a dejar el palacio y que jamás nadie lo va a juzgar. Y entonces Pues sí, Trujillo tuvo que salir muerto, digamos así, de este proceso. Evo Morales salió expulsado por una protesta ciudadana y no ha podido volver. Y entonces tiene que ver un poco con eso, es decir, lo que a nosotros debe interesarnos es que un régimen que no acepta o que rompe todas las posibilidades de una alternancia es un régimen que, por más electo y respaldado por el voto que esté, no es esencialmente democrático, ¿no? Entonces, creo que nos sirve como lección para entender que la democracia no es únicamente votar por alguien, sino esencialmente que exista competencia, que exista oposición, que exista libertad de prensa, que exista posibilidad real de derrocar al gobierno a través de las urnas, de forma silenciosa, ¿no? De forma tranquila, sin muertos. Ese es, digamos, el sentido final de una democracia.
0: Claro.
2: Y en Bolivia estuvimos, yo creo, muy cerca de perderla.
0: Rafael Larchondo, periodista. Gracias, Rafael, por estos minutos.
2: Gracias, Luis. Un abrazo.
0: Un abrazo de vuelta. ¿Qué opina usted? 5640-0505 me dicen aquí. Evo Morales, ese sátrapa vulgar, pederasta, corrupto, mal gobernante, y además lo protegió López Obrador porque son de la misma calaña. En su momento, uy, trato de rey le dieron a Evo Morales. La Fuerza Aérea Mexicana fue por él. Tuvieron que desviarse porque no podían pasar por otro país, no recuerdo cuál era, pero tuvieron que hacer un desvío, pues, del avión para que pudiera llegar a México, ¿no? De aquel momento. Vale la pena entender estas historias. Échele un ojo al caso Evo Morales. 9:30, le damos una vuelta al mundo.
3: Vámonos con una rápida vuelta al mundo. La tregua entre Estados Unidos e Irán está en estado crítico. Así lo dijo el presidente de Estados Unidos, Donald Trump, este lunes, luego de rechazar la más reciente propuesta iraní para poner fin a la guerra. Desde la Casa Blanca, el republicano calificó el plan como estúpido y un pedazo de basura, al asegurar que tras leer la respuesta de Teherán, sintió que estaba perdiendo el tiempo. Trump afirmó además que Washington saldrá completamente vencedor del conflicto y descartó estar bajo presión negociadora.
4: Yo diría que el cese al fuego está en este momento en fase terminal. Como cuando le dicen a uno, mire, tiene un ser querido que tiene un 1% de probabilidad de sobrevivir.
3: Por otra parte, Trump comentó este lunes a Fox News que estaría considerando reanudar y expandir el proyecto Libertad para guiar a los barcos comerciales a través del estratégico Estrecho de Hormuz. La última propuesta diplomática de Irán incluía un marco de negociaciones sobre el programa nuclear iraní, el reconocimiento de la soberanía de Teherán sobre el Estrecho de Hormuz, reparaciones de guerra, el fin del bloqueo naval estadounidense, entre otros puntos. Teherán defiende que su última propuesta para alcanzar la paz es legítima y generosa y acusa que Washington sigue insistiendo en puntos de vista unilaterales y exigencias irrazonables. En respuesta a los comentarios de Trump, el presidente del Parlamento iraní, Mohammad Bagher Khalibaf, urgió a Estados Unidos a que acepte la contrapropuesta de la República Islámica y advirtió que no hay otra alternativa para poner fin a la guerra. Además, aseguró que las Fuerzas Armadas iraníes están listas para responder ante cualquier acción militar estadounidense. Mientras la tensión con Irán mantiene encendido el tablero global, Trump le lanzó una mirada estratégica a Venezuela. En entrevista con Fox News, el presidente estadounidense Donald Trump afirmó este lunes que está considerando seriamente la posibilidad de anexar a Venezuela como el estado número 51 de su país. El mandatario reiteró que los venezolanos lo aman y añadió que el país sudamericano concentra cerca de 40 billones de dólares en petróleo, subrayando el valor energético de la nación en el contexto geopolítico actual. Este tipo de declaraciones no son nuevas para Trump, quien incluso ha bromeado con la idea de competir en futuras elecciones presidenciales venezolanas, asegurando que obtendría un respaldo histórico. Este nuevo episodio vuelve a tensar la relación bilateral tras la captura de Nicolás Maduro y el reordenamiento político en Caracas. Desde La Haya, la presidenta encargada de Venezuela, Delcy Rodríguez, descartó de forma tajante cualquier escenario de anexión y defendió la soberanía del país, subrayando que la independencia venezolana no está a discusión.
7: Jamás estaría previsto, porque si algo tenemos los venezolanos y las venezolanas es que amamos nuestro proceso de independencia, amamos a nuestros héroes y heroínas de la independencia, y nosotros seguiremos defendiendo la integridad, la soberanía, la independencia.
3: Pero Venezuela no sería el único punto bajo vigilancia estadounidense. Según un análisis de CNN basado en datos públicos de aviación, desde el pasado 4 de febrero, la Armada y la Fuerza Aérea de Estados Unidos han realizado al menos 25 vuelos militares cerca de Cuba para recaudar inteligencia. La mayoría de las operaciones se han concentrado frente a La Habana y Santiago de Cuba, con algunos acercamientos a unos 64 kilómetros de la costa. Lo curioso es que el presidente Donald Trump endureció sus mensajes sobre la isla semanas previas al incremento de estos vuelos. El mandatario republicano publicó en Truth Social un mensaje del comentarista Mark Thiessen, quien habló de una Habana libre antes de que termine su mandato. En paralelo, endureció sanciones que se suman al bloqueo petrolero contra el gobierno cubano. Este martes, Trump afirmó que una fracasada Cuba
9: Cuba está buscando ayuda para salir de su situación y aseguró que responderá con diálogo que por ahora parece estar estancado en medio de las amenazas del mandatario de hacerse con el control de la isla. En medio de este contexto, la NBC reveló que el Pentágono habría actualizado sus planes de contingencia para una posible acción militar en Cuba si así lo ordena la Casa Blanca. Este patrón trumpista en Cuba recuerda fases previas de presión militar e inteligencia utilizados en otros casos como Venezuela e Irán, donde primero se intensificaron los vuelos de vigilancia antes de pasar a acciones más directas. Esta fue la vuelta al mundo de hoy. Yo soy Leire Batalla y puedes encontrarme en X como @leire_batalla.

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La temperatura exacta es de 27 grados. La hora exacta es 8 de la mañana, 40 minutos.

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1: Ya son las 9:40. Diana Alcaraz es nuestra jefa de información. ¿Cómo estás, Diana? Muy buenos días.
2: Hola, Luis, buenos días. Un saludo a ti, un saludo a todos los que nos ven y nos escuchan. Y vámonos con información porque la presidenta Claudia Sheinbaum aseguró que la relación con Estados Unidos se encuentra en buenos términos y reiteró que la información sobre una supuesta intervención política en los consulados mexicanos en territorio estadounidense no es una acusación de las autoridades del país vecino, sino una nota periodística publicada recientemente.
3: En México, cuando hablas de soberanía, el pueblo responde, siempre. Estamos bien. Y la relación con el gobierno de Estados Unidos puede tener sus tensiones, pero está bien. No hay riesgos. De hecho, lo que dijeron de los consulados fue una nota de CBS, de CBS. No fue un posicionamiento de alguien del gobierno de los Estados Unidos. Fue una nota periodística. Imagínense si se dejan llevar por las notas periodísticas que salen aquí. No, bueno,
2: está lo que dice la presidenta Claudia Sheinbaum, que no es una información oficial. Pero tenemos más información porque ante el asedio que están viviendo los habitantes de Chilapa y en Guerrero por parte del grupo delictivo Los Ardillos, lo que recordemos ha provocado el desplazamiento forzado de pobladores, bueno, pues un grupo de mujeres indígenas pidieron la intervención, Luis Cárdenas, del presidente de Estados Unidos, Donald Trump.
1: Ándale.
2: Aseguran que pues el gobierno federal los ha abandonado y pues le piden ayuda a Estados Unidos para que salgan de esa zona donde están siendo atacados por drones,
1: los de Guerrero
2: le están pidiendo pues apoyo a Estados Unidos que utilice helicópteros para que los saquen, porque la violencia pues los está rebasando y el gobierno federal los ha abandonado. Escuchen.
4: Estamos en un día, están pidiendo ayuda, que lleguen, que vengan los gobiernos de Estados Unidos, porque aquí no nos hacen caso, por favor. Estamos escondidos en una casa, que nos ayuden, por favor, tenemos miedo. Que nos ayuden, Donald Trump, por favor. Pedimos apoyo. Que la presidenta de Claudia Sheinbaum no nos hace caso, ya nos dejó solos.
1: Ouch. Bueno, a ver, es un grupo de mujeres indígenas, están desesperadas desde hace varios días porque pues son de los desplazados forzados. El secretario de Seguridad, Omar García Harfuch, acaba de hablar sobre este tema.
2: Sí.
1: Ya dio el número de desplazados, el tema de que, bueno, pues están haciendo los operativos para tratar de rescatarlos. De hecho, vamos a escuchar de nuevo a García Harfuch, lo que informaba hace un momento. Y ahora lo que aquí sí llama la atención es ver cómo estas mujeres, pues en la desesperación, pues están diciendo esto. O sea, habrá quien lo pueda frivolizar, no lo dudo, pero ya hay una desesperación en donde las personas tienen que salir de sus lugares de origen, en donde tienen hambre porque no hay comida suficiente, las mandan a la sierra y pues sacan este video, que insisto, habrá quien lo quiera frivolizar, no lo

0: ¿Acabó este asedio?
1: Hay dos, aparte de que obviamente hay población que no tiene nada que ver con estos dos grupos criminales, pero sí se deriva de un grupo, de dos grupos criminales, que son los Ardillos y los Tlacos.
2: Pues ahí está lo que dice el secretario de Seguridad, Omar García Harfuch. Un poco más de 90 personas son las desplazadas. Y pues tú comentabas, ¿no, Luis? No hay comida, no hay pues forma de salir. Y ahora, también es real, la comida que hay, también, digamos, los grupos delictivos, los Ardillos, ponen el precio de estos productos de la canasta básica, y muchas veces pues son inaccesibles para personas de escasos recursos, y pues por eso también piden ayuda de las autoridades, tanto estatales como federales.
3: Es la extorsión de un pueblo entero. Llegan y te venden la tortilla en 60 pesos aquí.
2: Sí, exactamente.
3: Y ellos cobran de esa manera el derecho de piso y la extorsión a un pueblo entero. Pasa en Chilapa, pasa en Guerrero, en varias partes, en Morelos, hemos tenido muchos reportes.
2: En el Estado de México
3: hay varios casos también, a través de un operativo que pues también ha comandado García Harfuch para tratar de eliminar a estos extorsionadores, pero estaremos ahí con el foco en los Ardillos y en Guerrero. Oye, ¿qué más, Dian?
2: Tenemos más información, Luis, porque la Fiscalía de Sonora ofrece una recompensa de hasta 500,000 pesos a quien dé información útil y oportuna para localizar a Jesús Maximiano Verduzco. Recordemos, es el médico que habría administrado suero vitaminado y que provocó el deceso de al menos 8 personas allá en Sonora. Bueno, pues la fiscalía ya ofrece una recompensa de hasta 500,000 pesos para quien dé información y bueno, pues que lleve a la captura de este médico. Y tenemos más información, Luis, porque el alcalde morenista de Pachuca, Hidalgo, una joyita, Jorge Alberto Reyes Hernández, pues fue evidenciado tras amenazar a los trabajadores del ayuntamiento si no le dan like y no comparten la información que publiquen en redes sociales, evidentemente sobre el ayuntamiento. Se filtró el día de ayer un audio, Luis, donde se escucha y les dice, a ver, tienen que darle like, tienen que dar, tienen que compartir la información, es la última vez que se los digo, y si no, les vamos a tener que dar las gracias. Entonces, pues, los está amenazando con correr si no le dan like a las publicaciones, pero escuche al alcalde de Pachuca, Hidalgo.
4: La verdad es que no están haciendo lo que les pedimos y también les pedimos por semana un reporte de su gente, de quién lo está haciendo, porque hemos detectado quién sí y quién no lo está haciendo y más de la mitad no lo está haciendo. Entonces yo les pido, por favor, esta semana es la última oportunidad que les doy a los trabajadores y todo que estén comprometidos, y si no, como les dije, se les va a dar las gracias. Si yo soy el secretario de administración, por ejemplo, y metí 10 personas a trabajar conmigo, necesito el nombre de las personas y saber que sí estén compartiendo las publicaciones de tales días.
2: Ahí está. Yo no lo digo.
3: Pídale burpees.
2: Sí.
3: También pídale burpees.
2: Sí,
3: tienen que subir los burpees a las redes sociales. Y que los burpees sean con porras a, ¿cómo se llama este Javi Noble?
2: Jorge Alberto Reyes Hernández.
3: Que es de
2: Morenista. Alcalde de Pachuca, Hidalgo.
3: Pues Pachuca no es menor.
2: No.
3: Presidente municipal de Pachuca. Oigan, y el corruptazo este dice, si metí al secretario de no sé qué y ese metió a 10,
2: sí,
3: también los 10 tienen que mandarme. O sea, cada vez de aviadores en Pachuca.
2: Yo nomás ahí doy la información.
3: Él lo dice.
2: Sí.
3: O sea, si el secretario no sé qué metió a 10, pues esos 10 me tienen que mandar mis likes y mis. Sí.
2: Y se tienen que hacer responsable de su gente. O sea, si tú metiste a 10 Cárdenas, tú te haces responsable de esos 10. Tú me respondes por esos 10.
3: Respondo a mí por mí, Diana. No estás viendo.
2: Pues así
3: problemas severamente. Uy, pues a ver qué investigan. Le salen más baratos los bots, alcalde.
2: Sí.
3: La neta son mucho más baratos que toda esta quemadota y que, ay, tienen que darles likes y compartir para que tenga más likes y para que. Qué estúpido es.
2: Sí.
3: Perdón,
2: sí.
3: Qué estúpido
2: pero
3: es.
2: Pues así.
3: Y además lo
2: así
3: graba.
2: Y ya pues ayer se filtró este audio y pues en redes sociales circulaba todo.
3: ¿Cuánto vas a acabar de decir que es inteligencia artificial?
2: Ah, no, sí. Sí, no, porque
3: eso no es mi voz, es inteligencia artificial.
2: Lo hicieron con inteligencia artificial.
3: ¿Cuánto vas a
2: creer? Pues ahí está.
3: Está bueno.
2: Ahí está lo que pasa allá en Pachuca, Hidalgo, pero tenemos ya información, Luis, internacional, y es que, bueno, pues Isabel Díaz Ayuso ya no está en México, ya se fue a España, y bueno, pues durante una entrevista, la presidenta de la Comunidad de Madrid señaló que durante su visita a México estuvo marcada por una falta de apoyo del gobierno español encabezado por Pedro Sánchez. Está acusando a Pedro Sánchez, aparte de abandonarla, y más cuando ella y su comitiva estaban en un peligro extremo. También. También señaló que la presidenta, pues, Claudia Sheinbaum, estaba, pues, alentando las protestas en su contra. Esto lo dijo Isabel Díaz Ayuso en una entrevista, pues, ya, allá en España. Escuche.
0: El gobierno de México y el gobierno de España ha puesto en peligro a mi equipo y a mí. Desde que llegó Morena ha habido centenares de políticos asesinados. Es un país sumido por el narco.

0: narcotráfico y muchos de los estados mexicanos son directamente gestionados por ellos, por el narco, y el gobierno nos ha abandonado, el gobierno de España, un representante del estado lo ha abandonado, y no solo lo ha abandonado, sino ha echado fuego desde aquí. Yo que tengo que ir en una flotilla a amenazar a gobiernos para que tenga que haber una diplomacia y un apoyo por parte de nuestro gobierno. Nos podría haber ocurrido cualquier cosa en cualquier sitio. Y sobre todo, y lo preocupante ya es que las mismas formas de hablar, de actuar y de moverse de Morena y de la presidenta de México son idénticos a lo que estaba pasando en Madrid.
1: Ahí está lo que dice Isabel Díaz Ayuso de la visita a México, pero pues ya le contestaron en la mañanera.
2: Le
1: preguntaron a la presidenta Claudia Sheinbaum que qué opinaba de estas declaraciones, y Claudia dijo, pues así que digas, pues es muy peligro, pues la verdad es que no, incluso dicen que se quedó 3 días de vacaciones acá en el sureste mexicano.
3: Iba a Escaret, o sea, pues, tampoco inventen.
1: Sí, ¿no? Exactamente, y que bueno, pues no, que ella solamente dijo lo que, pues ella creía, que es libre de decir lo que quiera, pero escuchamos a la presidenta Claudia Sheinbaum.
4: Suspendió su gira y dicen, no me consta, pero dicen que se pasó 3 días de vacaciones en el sureste. Pues no creo que piense muy mal de México si estuvo de vacaciones por acá.
5: Pero eso de que usted alentó a boicotear sus eventos, pues...
4: No, yo solo dije lo que opinaba. ¿Cómo no voy a opinar como presidenta de la República de una persona que viene a México a hacerle un homenaje a Hernán Cortés? Pues ¿cómo no voy a opinar? De modo que uno se quede callado. Se abre el debate. Es más, formalmente no debe un extranjero venir a hacer política a México. Nosotros no, nunca limitamos eso. Puede venir, puede decir. Se reunió con gobernadores de un partido político, con una alcaldesa de un partido político. Tuvo toda la libertad. Pues lo que pasa es que no le fue muy bien, porque por las razones a las que venía, que era el homenaje a Hernán Cortés.
3: Yo creo que aquí hay un punto muy interesante. No hemos hablado tanto de Díaz Ayuso porque ha habido otros temas en agenda también. Ayer lo manejaba un poco Hernán Gómez y Juan Ignacio. Fue una estupidez por parte de la derecha de Díaz Ayuso venir a México a hablar bien de Hernán Cortés. Si eso es un idiotez.
1: O sea, real.
3: A ver, no hay por dónde.
1: Sí,
3: habrá alguien que diga, oye, no fue tan gacho el tipo. Pues sí, pero no va a caer bien. O sea, no va a caer bien. Sin embargo, el otro discurso que era muy fuerte, ese fue el que más se apagó. El discurso donde Ayuso denunciaba narcopolíticos, represión, intolerancia de la izquierda, etcétera. Ese se apagó. Y luego los otros papanatas de los gobernadores panistas, que, perdón, es que al final lo que son, no se atrevieron tampoco a secundar el discurso porque sabían la estupidez que era justificar a Hernán Cortés, y nada más van y sacan ahí su foto y todos tibios.
1: Sí, se quedaron con esa fotografía que publicaron.
3: O sea, fue un desastre que ellos mismos ocasionaron.
1: Sí.
3: ¿A quién se le ocurre que puede ser hablar bien de alguien?
1: Sí,
3: del conquistador de alguien, pues no invente.
1: Sí.
3: No va por ahí. Y luego también Escaret, que bueno, pues está metido en una broncototota porque trae a todo el estado por el asunto de la utilización
1: de símbolos mayas
3: para marketing, y que eso ya es ilegal.
1: Eso es ilegal.
3: Y que entonces les movieron toda. Para el Tren Maya no es ilegal, pero para Escaret
1: sí. Incluso lo determinó la corte.
3: Y luego aquella hablando bien de Hernán Cortés, pues sí dice, no, mejor ya no le invites, ¿no?
1: Sí.
3: Creo que fue un gran desastre, pero en gran parte por la pésima organización de estos cuates que, perdón, pero no organizan una ida al baño, Diane.
1: Le pudieron dar la vuelta, ¿no? A la visita.
3: No organizan una ida al baño en la... O sea, de verdad es una oposición que, perdón, no organiza una ida al baño.
1: Sí. Sí, estamos viendo el tamaño de la oposición en nuestro país, ¿no? De este tamaño.
3: Babosos.
1: Entonces, lo que es que, a ver, tenían ya la visita de Ayuso, pudieron haber dado la vuelta de decir, bueno, a ver, vamos a...
3: Somos tan amigos, oye, mira, ¿por qué no dejamos lo de Hernán Cortés y la conquista por otro lado? Clávate en esto, en esto. No, entonces a lo mejor no nos conviene tampoco.
1: Sí,
3: o sea, no invierte.
1: Y lo valoramos.
3: No,
1: pero
3: sí fue un desastre.
1: Pero fue un desastre. Y a ver, le dieron.
3: Y tiene razón la presidenta ahí.
1: Exacto.
3: Yo no veo a la presidenta así de azuzando, al contrario, creo que hasta le echó con esta polémica, pues más reflector a Ayuso.
1: Sí,
3: si acaso la regidora de Aguascalientes, que ahí se paró.
1: Ah, bueno, pero protestaba porque no tenían agua. O sea, tampoco es como que su protesta, digo, no estoy minimizando la protesta de que no tenían agua allá en Aguascalientes, pero la protesta que llevó a donde estaba Ayuso cuando estaba hablando era de que no tenían agua. A lo que voy también es que desde el inicio, cuando le preguntaron a Claudia Sheinbaum en la mañanera sobre la visita de Ayuso, ¿qué fue lo que dijo Claudia? Nunca reprimió nada. Ella dijo, ella tiene la libertad de venir. Estoy de acuerdo que vengan a hacer un homenaje a Hernán Cortés, que incluso lo cancelaron, pero la libertad está, ella puede venir y decir lo que quiera.
3: No, la
1: Entonces,
3: tuvo.
1: La verdad es que sí.
3: La tuvo totalmente, la tuvo.
1: Sí.
3: O sea, la libertad la tuvo. El tema es que escogieron muy mal de
1: muy
3: qué
1: mal,
3: hablar.
1: Sí.
3: O sea, ¿cómo? Neta, no hay manera de que te aplaudan. Ah, sí, Hernán Cortés es nuestro héroe. A lo mejor sí, de hecho vale mucho la pena leer de Sun Tsunegi los mitos que nos dieron trauma.
1: Conocer todo.
3: Ciertas cosas, o sea, Hernán Cortés yo creo que no era tan malo como se nos pinta, sí, pero de eso a volverlo casi héroe nacional, pues no, si no inventes, o sea.
1: No hay forma.
3: Da cañón, pero bueno.
1: Pero pues ahí está. Esperemos ya se cierre el tema Ayuso y bueno.
3: O sea, el gobierno no lo quiere cerrar.
1: No.
3: Le encantaría seguir hablando de Ayuso y de Hernán Cortés.
1: También.
3: Gracias, Diane.
1: Tenemos una última.
3: Sí,
1: si tenemos tiempo, tenemos una última porque a través de redes sociales, pues, de su red social Truth Social, el presidente de Estados Unidos, Luis Donald Trump, señaló este martes que su gobierno está preparado ya para abrir un diálogo con Cuba, afirmando que la isla está pidiendo ayuda en medio de una crisis económica más grave, que cada vez se agrava más esta crisis allá en Cuba. Pero pues Donald Trump terminó su mensaje ahí en Truth Social diciendo, bueno, pues mientras yo me voy a China.
3: Entonces,
1: se va a China a reunir con Xi Jinping. Pues vamos a estar pendientes de los dos temas, tanto de la apertura de diálogo con Cuba como también de su visita a China.
3: Gracias, Diane. Te vemos en tu red.
1: Me encuentran en Twitter como Diane Alcaraste. Buen día.
3: 9:55, regresamos con Síncopa y Luigi Durán.
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0: 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La temperatura exacta es de 27 grados. La hora exacta es 9 de la mañana. 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
2: Hello, ¿qué onda? ¿Qué rollo con el pollo? Buenos días, ¿cómo están? Qué gusto saludarlos en esta mañanita a través de la frecuencia naranja EXA 103.9. Me da muchísimo gusto saludarlos, qué bonito, ya es martes 12 de mayo. Felices, contentos de estar por aquí un día más, qué bonito. Oye, está Juan Carlos Prado en los controles técnicos, qué bonito. Y aquí en micrófono yo, tu amiga Mafer Ortiz. En un ratito más vamos a tener enlaces con mi compañero Chilapa, y es que está desde las calles de San José del Cabo, para que estén muy atentos, porque como les dijimos, están los festejos de mami todavía. Tenemos por aquí algunas dinámicas que espero que no se las pierdan, porque estas promociones son muy buenas, ya que está regalando cosmetiqueras. ¡Qué padre! ¡Qué precioso! Además, el día de hoy también voy a seguir regalando boletos para el gran concierto de Maldita Vecindad. Es este sábado 16 de mayo y no te lo puedes perder. Así que, por favor, no me le cambies, quédate con nosotros. Y también, ya me acordé, tengo información de tus artistas favoritos, la inspiración del día y invitadísima de honor, porque vamos a estar platicando de temas muy importantes sobre la salud. Así que, por favor, no le cambies y quédate con nosotros en esta mañana. Hoy hay boletos. Hoy hay boletos. Va a estar bien padre, así que no te lo pierdas. ¿Qué te parece, mi estimado Juan Carlos, si ya arrancamos en esta mañana, el día de hoy? Qué bonito, qué precioso, no le cambies. Vamos a arrancar aquí a través de la frecuencia naranja, EXA.

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1: Hello, ya regresamos con más. Son las 9:16 de la mañana. Hace calor, pero más porque mi estimadísimo Chilapa está entregando muy buenos regalos porque seguimos consintiendo a mamá. Buenos días, Chilapa. ¿Dónde estás, vago?
2: Muy buenos días, Mafer. Oye, ya andamos listos. Efectivamente, como lo comentas tú, andamos por todos los cabos repartiendo estas bonitas cosmetiqueras exactas que ya las tengo en mis manos. Y el día de hoy ando de vago en San José del Cabo. Arrancamos con el pie derecho y me encuentro en Santa Anita, ¿sí? En Santa Anita, en San José del Cabo, pasando el aeropuerto. Justo, para ser más preciso, estoy a un costado de la base de la ruta del desierto. Aquí está lista la Examóvil, así que los invitamos a todas las mamis, principalmente, a que vengan por su cosmetiquera, Mafer. Están padrísimas.
1: Oye, le cabe todo, me encantó. Aquí tenemos una en cabina y está súper padre para que las mamis se dejen consentir por la frecuencia naranja Exa. Y bueno, Chilapa, me encanta porque ahora sí que andas en todas partes. Muy buena ubicación donde estás ahorita, pero tengo entendido que tu recorrido no solamente va a estar ahí.
2: Efectivamente, Mafer, nosotros vamos a andar recorriendo diferentes colonias de San José del Cabo y posteriormente terminaremos en Cabo San Lucas. Hoy sí trabajo.
1: A desquitar el sueldo.
2: Efectivamente, vamos a desquitar el sueldo como se debe. Oigan, y es que estoy muy contento, como tú lo dices, hace calorcito, pero no hay nada que nos detenga porque Exa FM está en todas partes y nosotros seguimos consintiendo a mamá hoy con estas cosmetiqueras que están padrísimas. Tú ya las pudiste contrastar con muy buen material. A ver, Mafer, te quiero hacer una pregunta.
1: A ver,
2: ¿qué le cabe o qué ves tú que le cabe a esa cosmetiquera?
1: Fíjate que la que yo
2: uso... Un unboxing.
1: No, la que yo uso más o menos es de ese mismo tamaño. Entonces se me hace bien práctico porque literal le cabe todo. Está padrísimo, le cabe absolutamente todo y la puedes traer. Además, como que es impermeable, no sé, está muy padre. La verdad, me gustó mucho. Oye, pero tengo una duda, Chilapa. ¿Cómo te la puedes ganar?
2: ¿Cómo te la puedes ganar? Mami, solamente vengan con su aplicación descargada o su calca pegada. Ustedes recordarán que en temporadas pasadas siempre les insistimos que peguen su calca. Bueno, con la calca pegada, con que me digas, mira, Chilapa, aquí está mi calca pegada, así de fácil y de rápido, te llevas tu Exa regalo o la aplicación descargada. Facilísimo descargarla para que nos lleves a todas partes. Exa FM, así la descargas rápido y solamente me la muestras y listo.
1: Oye, Chilapa, ¿y traes calcas por si alguien se la quiere pegar de una vez? Que diga, yo no la traigo, pero me la pega, Chilapa, de una vez.
2: Claro, definitivamente. La Examóvil siempre anda preparada y ya por acá pasaron pidiéndome su calca. Obviamente ya se las pegamos y ya se llevaron su regalito exacto. Oigan, quiero mandar saluditos a la familia que anda ahorita repartiendo, bueno, vendiendo productos para el hogar como recogedores, trapeadores. Ya pasaron por su regalito exacto. Saluditos para todas las mamis que andan ya desde muy temprano festejando. Y también saluditos quiero mandar para Prince and Brothers en México, de parte de Fercho. Ahí está el saludito de un conductor de Ruta del Desierto. Se paró y me dijo, Chilapa, quiero mi calca, así que por favor pégamela y mándame un saludito de una vez. Así que ahí está el saludo, lánzate porque aquí vamos a consentirte como se debe en A Toda Mafer.
1: Me gusta, mi estimado Chilapa, y ahora sí que se la repegamos. Si se le anda despegando o si ya se le...
2: La volvemos a pegar.
1: Sin ningún problema. Oye, pues muchas gracias, Chilapa. Recuérdanos dónde estás y como quiero ahorita regresamos contigo, pero recuerda el punto exacto del día de hoy.
2: Excelente, pues les recuerdo, me encuentro en carretera transpeninsular, justo aquí en el poblado de Santa Anita. Estoy sobre la avenida principal, aquí donde está cerca una pollería, okay, una marisquería. Y aquí se alcanza a escuchar el ruido de los camiones que pasan, obviamente. Aquí estoy listo, está la Examóvil bien ubicada a un costado de la base de Ruta del Desierto en Santa Anita. Posteriormente nos iremos moviendo, estaremos aquí hasta las 9:50, Mafer, 9:50. Tienen 30 minutos para que vengan por su cosmetiquera exacta. A las 9:50 nos movemos, 10 minutos para podernos mover seguros a otro lugar. Vamos a ir de norte a sur, ¿okay? ¿Ok? Entonces, familia, si no alcanzan a llegar aquí a Santa Anita, vamos a estar más o menos por ahí entre Veredas, San Bernabé. Y de ahí vamos a ir avanzando más o menos por Zacatal, San José Viejo. De ahí más adelantito hasta llegar a la glorieta de Fonatur. Ya por acá llegó la Cheyenne, pa. La vamos a saludar y vamos a darle su regalito exacto. Por lo pronto nosotros regresamos micrófonos a cabina. Gracias, Mafer. Muy buenos días, familia. Maneje con precaución. Recuerda, en todas partes,
1: 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Gracias, mi estimado Chilapa. Saludos al de la Cheyenne, pa. ¿Y saben qué? Ahorita, por favor, no me le cambie. Vayan con Chilapa, vayan por sus regalitos, están ahí bien padrísimos. Seguimos consintiendo a mamá, ve por tu calca y no dejes de estar en la frecuencia naranja. Me voy con más música, nosotros seguimos transmitiendo completamente en vivo desde la cabina naranja. ¡Súbale!
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2: Ya son las 9:36. ¿Y a qué te suena esta música? ¡Ay! ¡Qué te emociona, corazón de melón! Fíjense que tengo boletos para ustedes. Exa los quiere llevar al gran evento de Maldita Vecindad que se presentará este 16 de mayo. ¿Quién quiere ir? ¡Levante la mano, público presente! Radio escucha, conocedor, que quiere disfrutar, que quiere cantar, que quiere saltar. ¡Ay! Que quiere soltar todo lo que trae dentro. Bueno, vamos a tener regalitos, regalitos para ti. Por favor, muy al pendiente porque ahorita te voy a decir cómo te lo puedes ganar. Dice, hola amiga Mafer, buen día, que tengas maravilloso martes. Solo saludando y que la neta, desde Luis Cárdenas hasta cerrar el último día, hasta cerrar el día, un gusto escucharles. ¡Ay, qué precioso! Animan el día, escucharte a ti es un gozazo. Mi querido Oscar Salinas, qué bonito mensaje. O sea, desde tempranito que está Luis Cárdenas hasta que cierran mis compañeros por la noche, nos escucha mi querido Oscar Salinas. Gracias de todo corazón por permitirnos ser parte de su vida. Para nosotros, imagínense, es un placer que podamos estar presente en su vida. Lo más valioso, por eso lo valoramos tanto. Dice por acá mi querido Carlos. Hello, Mafer, buenos días. Acá tu amigo Charlie, saludándote. Te quiero platicar que regularmente me levanto a las 5:30 de la mañana, pero hoy me levanté hasta las 9 a.m. Al encender la radio, escuché tu carcajada y me hiciste reír. Ay, me desperté sonriendo. Muchas gracias por hacernos la mañana muy feliz y estoy seguro de que no soy el único que siente lo mismo. Un saludo para todo el equipo EXA y a don Pedro también. Mi querido amigo Charlie, qué bonito, precioso mensaje. Oigan, qué bonitos mensajes. No saben lo mucho que los necesitaba. En serio, gracias de todo corazón. De todo corazón, así mire, con la mano en el corazón se lo agradezco. Muy buenos días, Mafer, oye, subiendo, dice, como hacia Lomas del Sol por la Leona Vicario. Antes de llegar a una tienda que está por ahí, hay una llanta en medio, en el carril izquierdo. Yo no vi que hubiese algo antes de esa llanta. Están los señores que están barriendo. Dice, señores que andan barriendo, creo que se les olvidó la llanta y está obstruyendo, solo para que tengan precaución. Gracias, mi querida Monse. Ojalá que las autoridades por aquí nos hayan escuchado. Fíjate que ayer me tocó subir al puente 2015 y vi varios montoncitos de basura, pero ojo, vi más adelante que estaban estos chicos limpiando. Y yo digo, a lo mejor por eso podemos ver algunos montecitos y ya como que los están recogiendo después de que terminan la labor. Entonces, y otra cosa, literal vi eso y hasta dije, lo voy a decir en la radio. Y qué bueno que me acordaste, Monse, porque iba manejando así por el puente 2015, veo que están limpiando y al mismo tiempo veo una persona tirando basura desde su carro. Y yo, ¡no! Quería acelerar la perrona, alcanzarlo. Oye, no, yo dije, yo la verdad estaba bien contenta y yo, mira, qué bueno que están limpiando. La neta me dio mucho gusto. Dije, qué fregón, qué padre. Nuestra ciudad se empieza a ver más bonita entre tierra, arena y basura, que no llegó sola ahí. Y dije, ay, bueno, mira, gracias a Dios ya están limpiando. Y además mis respetos, porque ayer hacía un calorón y por ahí estaban pues limpiando, ¿no? Y de repente veo un sujeto tirar basura, y yo, no manches. Entonces, es importante que ahorita si estamos viendo que están haciendo este tipo de labores, mantengamos, por favor. Pero bueno, regresando al tema, me desvié. ¿Quién quiere boletos para el evento de Maldita Vecindad? 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Mándame tu INE, por favor, mándenme su INE.
3: Inicia. Me he quedado amnesia.
2: ¿Cómo ven? Pues así como que no canta como José José, pero ah, no te creas, mi querido Cristian. Mira, mira. Oye, Cristian, siempre canta mi compadre y me da mucho gusto que siempre nos mande sus notitas de audio. Muchas gracias. Tenemos al primero y me voy. No es de ese grupo, sino no es. Dice:
4: buenos días, alegría.
2: Esa tampoco es de ese grupo.
4: Buenos días, señor Sol.
2: ¿Qué está pasando?
4: No nacimos ricos, nacimos guapos.
2: ¡Ay! Oye, me están mandando. ¿Cuál es? Bueno, me está diciendo, si es colaboración, Mafer, es una colaboración. Pues sí, se la valemos. Se la valemos, ok. Dicen que sí. Aquí el interventor, iba a decir el inventor, pues también inventa muchas cosas. El interventor me está diciendo que sí. Mafer, tienes razón. Ayer también vi que andaban las personas en rayo de sol limpiando las calles para dar mejor vista al puerto. Pero por gente como la que dices, tan cochina, es que seguimos siendo. Y bueno, es que no quiero usar esa palabra porque me da pena. Esa palabra no, pero tercermundistas. ¡Qué coraje! Solo es cuestión de sentido común. Coincido. Yo no sé por qué sigue pasando eso. Y a veces, mire, yo sé, me van a decir, es que andaba y no vi un bote de basura. A veces cuando andamos, pues lo agarramos, lo guardamos un ratito en la bolsa, igualmente en el carro. La verdad, ahí lo podemos poner en la puerta, lo podemos poner ahí, donde sea. Y ya después, llegando a un lugar, oye, que fui a poner gasolina, ahí hay un chorro, que llegué a la casa, ahí lo tiro. O sea, ¿qué rollo con el pollo? ¿Eh? Botes sí podemos encontrar, exacto. Muy bien, Juan Carlos, muy bien, mi interventor, bravo, bravo. Vámonos con música, ahorita vamos aquí leyendo sus mensajes, ahorita regresamos, no me le cambies, ya volvemos.

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3: Hello, buenos días, ¿cómo están? Qué gusto saludarlos en esta mañana a través de la frecuencia naranja. Hoy estamos muy felices, arrancando la segunda hora. ¡Qué rollo con el pollo, mi querido Chilapa! Hoy estamos viendo las cosmetiqueras y yo, la verdad que me encantó, ya me embolsé una y me la quedé porque, ¿sabes qué? Se me hizo bien padre también, hoy te lo estamos platicando aquí en cabina, para llevártela a la playa, ponerle el bloqueador, ponerle que si un ¿cómo se le dice? Un labial, o sea, todo está perfecto, mi estimado. Ándale, las llaves, está bien perrona, claro.
4: Oye, la verdad es que está padrísimo, familia. Nosotros continuamos desde las calles de San José del Cabo. Ahora ya estamos en nuestro segundo punto. Estamos en Colonia Las Veredas, en San José del Cabo, justo a las afueras del Parque Las Veredas. Aquí estamos listos sobre calle Cáscalo Xúchil, esquina Pirules y esquina Palo Verde. Estamos listos, te vamos a esperar 50 minutos a partir de este momento. ¿Y qué creen? ¿Quién creen que llegó a este punto?
3: ¿Quién?
4: Nuestros hermanos de la Mejor FM ya está por acá, el Pantera, listísimo para que se lleven sus cosmetiqueras de Exa FM o de la Mejor FM. Si tú estás escuchando Exa por primera vez y dices, oye, yo soy fan de la Mejor, aquí está el Pantera. Y si tú estás escuchando a la Mejor o escuchas las dos y dices, oye, yo quiero mi cosmetiquera exacta, lánzate porque aquí está la Exa Móvil. Reitero, ubicación en el Parque de las Veredas, aquí en Avenida Cáscalo Xúchil, esquina Palo Verde y esquina Los Pirules. Aquí vas a encontrar a la Exa Móvil, el sonido también a todo lo que da con la buena música, la buena vibra de Mafer Ortiz. Todas las mañanas, como todas las mañanas, ya está lista. Así que, como bien lo dices, reiterando, la cosmetiquera obviamente es para mamá, es para que luzca bella en todas partes, pero tú le puedes dar el uso que tú quieras, ya claro. Lo sabes, claramente. Entonces, mamá es bella en todas partes, así que ya lo sabes, ven y encuentra, ubica tu cosmetiquera solamente con tu calca pegada o tu aplicación descargada, y si no lo tienes, lánzate porque yo te pego la calca aquí lista para ti. Recuerda, vamos a estar hasta las 10:50 de la mañana en este segundo punto aquí en San José del Cabo.
3: Gracias, mi querido Chilapa, y también saludos a nuestro Pantera Bello, que eso es bien importante, que también la gente se sepa. Exa y la Mejor son dos hermanos. Entonces, es bonito, si nos ven los dos colores, está padre. Por eso también ven a mucha gente que trae la calca de Exa y de la Mejor. Así que muchas gracias a todas las personas que siempre nos están escuchando. Gracias, mi querido Chilapa, pues ahorita te volvemos a contactar. Voy a tener una entrevistita y nos enlazamos en un ratito más contigo, ¿te parece?
4: ¡Excelente! Así que aquí los espero, listo, en Colonia Las Veredas. Y recuerda, en todas partes,
3: ¡Ponte Exa! ¡Qué bonito! Oigan, y como les comenté hace un momento, estaba regalando boletitos para que disfruten de Maldita Vecindad este fin de semana. Y ya llegó el segundo ganador, por acá les voy a poner la notita.
5: ¡Un buen día, Don Palacas!
3: Y ya me voy con música rápido, porque... Pero lo que les quería enseñar es que ya llegó. Dice por acá, buenos días, yo quiero, profe, pero apenas vamos saliendo de San Lucas. Saludos, muchachos. No te preocupes, mi querida Ani, porque va a andar Chilapa en diferentes partes. Nada más no te pierdas la frecuencia para que le sigas la huella. Me voy con más música y ya regresamos en A Toda Máfer. ¡Súbale!

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1: Hello familia, ya estamos aquí con más, más música y una súper invitada el día de hoy. Me da muchísimo gusto porque siempre aprendemos con la doctora Laura Castañeda de Hospiten. Muy buenos días, qué gusto tenerte aquí con nosotros.
2: Hola, buen día, un placer estar aquí.
1: Oye, además estamos platicando fuera del aire y hasta nos fuimos de largo por un tema que llama mucho la atención, que realmente ya estaba más controlado y ahorita está cada vez más fuerte. Y bueno, tú realmente pues lo ves. Y es el tema del sarampión, que debemos saber cómo lo debemos de prevenir y cuál es también la sintomatología y cuáles son las complicaciones de esta enfermedad que ahorita la estuvimos viendo más reciente en las noticias. ¿A qué se debió eso?
2: Sí, esto se debió a que desde hace varias décadas existen en comunidades y fuera de otros países personas que no están de acuerdo en esta vacunación.
1: Ya.
2: Pero va por muchos años, hablo de décadas. Entonces llegó un punto en el que el primer caso se dio en Texas, en un pueblito, en una región de menonitas, y ellos no vacunan por sus creencias, y así empieza la...
1: Como el brote más intenso.
2: Ajá, hacia nosotros, ¿no? De Texas, México, porque el brote ya había pasado anteriormente en otros países europeos, Estados Unidos, Canadá, pero estoy hablando de cómo llega a México.
1: Oye, pero realmente, ¿qué es el sarampión? Porque muchas veces lo escuchamos, vemos, pues los puntitos y qué, pero ¿realmente qué es?
2: Sí, es una enfermedad, le llamamos exantemática, porque todas las enfermedades que dan un rash a través de la piel se clasifican como exantemáticas, como son la rubeola, la varicela, la roseola, el sarampión, séptima enfermedad, son un grupo de ellas, escarlatina, pero cada una tiene diferente causa y diferente curso y tratamiento y complicaciones. Entonces, la enfermedad por sarampión se transmite por un virus que se llama paramyxovirus, que es muy contagioso, altísimamente contagioso, mucho más que el COVID.
1: ¡Guau!
2: Sí, por eso es tan importante la prevención, y se transmite a través de las gotitas de la nariz o la saliva o la secreción de la boca. Cuando la persona tose o estornuda, es como puede contagiar. El periodo de incubación son de 4 a 12 días y generalmente primero aparece el rash. Y el rash puede ser en cara, los ojos son rojos, la tos, la fiebre alta. Esa es la fase aguda. Y la contagiosidad pues puede ser 4 días antes o 4 días después del brote, de la pielecita, que puede durar hasta 12 días. El punto es las complicaciones, porque las complicaciones pueden ser neumonía, encefalitis, que es una enfermedad del sistema nervioso, no es meningitis, pero es muy parecida, y otro tipo de enfermedades como ceguera en niños pequeños o niños desnutridos. Y también es importante tomar en cuenta a los pacientes inmunodeprimidos, o sea, las personas que tienen alguna enfermedad como cáncer, leucemia, otra enfermedad que comprometa su sistema inmunológico, y también en las embarazadas, porque hay una nueva lineamiento de la prevención, que es con la vacuna. Entonces, la vacuna se aplica o se aplicaba anteriormente al año de edad y luego a los 6 años, pero dado este brote, la Secretaría de Salud y también CDC y Organización Mundial de la Salud han cambiado el esquema y han aplicado la dosis cero, que se aplica a los menores de 1 año, que es desde los 6 meses de edad, y ha aumentado la frecuencia del refuerzo, precisamente para evitar esta distribución o contagiosidad de esta enfermedad.
1: Por eso ahorita lo que te preguntaba, muchos de nosotros de niños todavía fuimos vacunados, pero ahorita también se invita y se dice, puedes hacer todavía esto como un refuerzo, que no pasa nada.
2: Claro, de hecho, si eres menor de 50 años y tienes la duda de que tengas 2 vacunas, te recomiendan acudir al centro de salud o a tu centro más cercano, o incluso ya también tenemos esta vacuna en la medicina privada para aplicación, por si tienes la duda de tener una segunda dosis.
1: O sea, preferentemente dos, hay que tener las dos dosis. Si tenemos duda, hay que asistir y que nos pongan la vacuna para reforzar. Porque ahora también ahorita con los niños en la escuela, ¿el calor es un factor? No, o nada que ver.
2: No, el calor no, pasa no es nada. Un factor.
1: Ok, eso no pasa nada, pero el contacto de los niños día con día, pues es lo que sí los tiene en riesgo, ¿no?
2: Claro, porque recordemos que los niños, especialmente los menores de 2 años, deberán de estar en contacto con aproximadamente 2,000 virus en su corta vida de 2 años para formar parte de su sistema inmunológico. Entonces, las enfermedades tal vez más agresivas o más para el adulto pudieran ser las que los niños portan, que son los virus de vías respiratorias principalmente o intestinales.
1: ¡Qué impresión! ¡Qué dato tan interesante! Y realmente, como adulto y como niños, hay diferente grado de complicaciones. Por ejemplo, no sé, ahorita que mencionabas, algunas de las enfermedades que se pueden ir presentando, ¿son más duras en adultos o niños?
2: No, esto va a depender del sistema inmunológico de cada paciente y de su enfermedad. Si tiene alguna enfermedad, como dije ahorita, que comprometa su sistema, como cáncer, leucemia u otras enfermedades de tipo inmunológico, pueden ponerlo en más riesgo. Niños desnutridos pueden estar en más riesgo. La leche materna ayuda bastante. Sin embargo, no puede proteger al 100% porque los anticuerpos que pueden pasar a través de la leche no son de por vida. ¿Sí? Hay enfermedades que requieren vacunas porque se inoculan los virus pasivos.
1: Como esta, ¿no? Ajá. Estaba súper controlada. Yo me acuerdo, casi ya no se sabía de tantos casos y de repente las noticias en medios, todo se empezó a informar más porque se empezó a presentar. Ahora, fue un tema de también pues de que muchas personas decidieron no poner vacunas por creencias, por información también que no ha llegado de la forma correcta o algunos comentarios que se ven. Pero lo recomendable, doctora, es siempre vacunar a los niños.
2: Sí. 100%. Inicialmente a los niños y cuando nos corresponda como adultos también.
1: En este caso nos corresponde también asistir. Sí, lo que decía, si tenemos duda, hay que hacerlo.
2: Así es.
1: Forma de prevenirlo, además de la vacuna, por ejemplo, si tú dices como mami, alguien que me esté escuchando, mi hijo ya está vacunado, pero tiene que estar yendo a la escuela. ¿Hay alguna recomendación para todos ellos?
2: No, solo es el lavado de manos y únicamente el aseo. Higiene, el baño diario, personal. Más que nada.
1: Oye, es que aparte yo me imagino con los juguetes, con lo que tienen ahí, los juegos en las áreas donde están todos conviviendo, pues obviamente es inevitable tener contacto, o los baños que tengan ahí contacto, por eso es importante pues vacunarlos a tiempo. Aquí, ¿a partir de qué edad se empiezan a vacunar? Por ejemplo, ¿de bebés recién nacidos o cuál es la edad?
2: La de sarampión, ahora el nuevo lineamiento, o sea, la dosis cero, es a partir de los 6 meses.
1: Ah, ok, 6 meses.
2: A partir de los 6 meses de edad.
1: Okay. Y ahora sí que pues ya todos ya de corridito, a todos lo que nos toque.
2: Sí, hay otras vacunas antes, ¿no? El recién nacido, pero hablamos de la de sarampión a partir del 6º mes, que anteriormente era al año.
1: Okay.
2: Pero bueno, los niños deben ser niños, por lo tanto deben jugar, convivir, no podemos tenerlos separados, porque si no creamos otro problema. Primeramente a nivel social, porque el niño se desarrolla viendo a los otros niños y copiando y...
1: O sea, conviviendo,
2: convive e imita y así es como aprendemos. Y la otra es el sistema inmunológico, cuando lo separas, cuando pasó lo de la pandemia, pues los niños se enfermaron después mucho más por haber estado separados, porque los niños, como dije, en contacto durante sus primeros 2 años para tener
1: el sistema,
2: el contacto con 2,000 virus de vías respiratorias e intestinales.
1: Wow, es importante
2: para formar su primera o segunda escala del sistema inmunológico, que no termina hasta después de ciertos años.
1: Fíjate, y por eso hay que estar haciéndolo como usted lo dice. Y ahora, en temas de sintomatología, ¿qué es lo que nos debemos de dar cuenta para tal vez prevenirlo con tiempo y asistir con ustedes, por ejemplo, ahí a Hospiten y tener una atención temprana?
2: Sí, ahorita la medida que se ha dado por parte de la Secretaría de Salud es el rash. Okay. O sea, los puntitos rojos en la piel sí son un foco de alerta. La fiebre alta, los ojos rojos, o sea, pareciera como cualquier gripita e incluso les puede dar diarrea. Okay. Pero cuando exploramos al paciente, pues ya vemos las manchas, los ganglios, exploramos otras partes de la faringe y de el cuello para decir si sospechamos de una sarampión y se hace una prueba especial.
1: Ok, ¿la prueba tarda mucho tiempo? ¿La podemos hacer directamente ahí con ustedes?
2: Esta prueba se hace directamente en Secretaría de Salud y para saber si lo tuviste o lo tienes, es otra prueba que se hace también en Hospiten.
1: Perfecto, pues contamos con ustedes en Hospiten. Muchísimas gracias, doctora Laura Castañeda, por estar con nosotros. ¿Algo más que quiera agregar?
2: Pues únicamente que estén atentas a la sintomatología y más que nada a las campañas de vacunación que son de forma gratuita, ¿no? Uh-huh. Las personas.
1: Sí, exacto.
2: Que es importante pues para tener un control, uh-huh, y un evitar un un desenlace fatal en, sí, en las demás personas cuando podemos prevenirnos todos.
1: Esto es un tema de comunidad y entre todos podemos cuidarnos, ¿verdad?
2: Así es.
1: Muchísimas gracias, doctora, por estar con nosotros. Que tenga muy bonito día y gracias por traernos esta información tan valiosa que nos hace tener, así como le dijimos ahorita, familias, comunidades más sanas, cuidadas. Y pues bueno, con este tema del sarampión fue muy importante saber cómo podemos prevenirlo, cuál es la sintomatología y las complicaciones, y saber que con Hospiten contamos.
2: Sí, muchas gracias.
1: Al contrario, muchas gracias. Me voy con música y ya regresamos en A Toda Mafer. Súbale.

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10: Ya regresamos, 10:36 de la mañana. Mi querido Chilapa anda en la Examóvil. Espero que por ahí nos esté escuchando ahorita para que pueda entrar con nosotros, porque yo sé que anda en friega loca entregando las bellísimas cosmetiqueras que tenemos aquí en Exa para todos ustedes. ¿Y dónde estás ahora, Chilapa?
11: Ya andamos listos, Mafer. Buenos días nuevamente a todos los que estaban conectando a través de la frecuencia naranja. Oye, nosotros seguimos aquí en el Parque de las Veredas porque estamos casi una hora para que te lances, para que tengas tiempo, para que luego no digas que nada más 10 minutos estuvo en Chilapa y se fue. No, aquí estamos 50 minutos en diferentes puntos. Ahorita estamos en Colonia Las Veredas, aquí en calle Suchitl y esquina Palo Verde y Los Pirules, hasta las 10:50. 10 minutitos para moverme a otro punto. ¿Quieres saber cuál será el tercer punto del día?
10: Por favor.
11: Oye, el tercer punto será San José Viejo. San José Viejo, esa colonia que está colindando con La Ballena. Ahí vamos a estar entre La Ballena y San José Viejo para que se lancen si no alcanzaron a llegar a este punto. Y después nos vamos para el Zacatal.
10: Oye, qué buen recorrido te estás aventando, mi querido Chilapa. Muy bien. Oye, la verdad que me encanta para que trates de llegar con todos. Ahorita me decían, no lo voy a alcanzar, dile que me espere. Y yo, tranquilos, trae bastante recorrido, vas a estar en diferentes puntos, así que la gente va a poder seguir llegando contigo, ¿verdad, mi Chilapa?
11: Excelente. Aquí vamos a estar hasta la 1 de la tarde en diferentes puntos, casi una hora en diferentes puntitos. Todavía nos falta San José Viejo y San Yucatán. Ya por ahí más o menos estaremos terminando por el día de hoy, porque de ahí nos lanzamos hasta Cabo San Lucas. Vamos a arrancar en punto de las 2 de la tarde y hasta las 5. Así que si me ven por ahí por la calle, todo quemadito de sol, lo hago con mucho cariño para todos ustedes. Y claramente vengo bien protegido, traigo mi gorrita y traigo mis mangas para que pues no me pegue tanto el sol.
10: Oye, son de los promocionales que tenemos aquí en Exa y que la verdad están bien padres, como el de hoy, que es una cosmetiquera, pero que también le podemos sacar mucho provecho. A mí me encantó para la playa, porque le pone las llaves, el celular, bloqueador, que te iba a decir que ese te debes de poner, amigo, en las manos.
11: Sí,
10: y ponte
11: definitivamente, ya por acá tenemos el bloqueador, esperemos que todo esté bien. Ayer, el día de ayer estaba un poco fuertecito el sol, hoy lo siento menos, pero no hay que bajar la guardia, familia. Recuerda, gorrita, protector solar, mangas, hidrátate muy bien, uh-huh. Así que ya lo sabes, aquí estamos listos a la orden para el desorden y pasándola a toda Maffer. Hoy todavía continúo aquí en Colonia Las Veredas, en el parque justamente donde pues vienen a jugar fútbol, vienen a jugar diferentes deportes, un parque muy limpio, lo que decías tú hace ratito, la limpieza, la verdad, aquí esta zona se mantiene limpia y así esperemos que todos los cabos se mantenga limpio porque vivimos en un paraíso.
10: Oye, eso estaría padre, dar un reconocimiento a las colonias o así, a las zonas más limpias y uno también a las más cochinillas. A ver si así dicen, oye, hay que ponernos las pilas, ¿no? Algo que
11: sí, incentive, claro. Vamos a hacer alguna dinámica, estaría padrísimo, ¿eh?
10: Oye, algo así, ¿no? Estaría muy bien. Pero muchas gracias, Chilapa, y también yo les quiero comentar, si van a ir con Chilapa y se les atraviesa una empanada antes, por favor, dispárensela, porque ahorita escuché que se le antojaba mucho, entonces, obviamente anda trabajando mi compañero y se le complica, pero yo sé que aquí gente nos escucha de muy buen corazón.
11: Muchísimas gracias, sí, aquí andamos, así que saluditos y recuerden, vamos a estar hasta la 1 de la tarde en San José del Cabo y de 2 de la tarde, si el tráfico no nos agarra, hasta las 5 vamos a andar en Cabo San Lucas, diferentes puntos, pero te confirmo el primero, Maffer.
10: Perfecto, pues muchas gracias, Chilapa, ahorita regresamos contigo, te mando un abrazo, ¿qué horas son? Bueno, sí, yo creo que sí, te mando un abrazo, amigo.
11: Gracias, igualmente de regreso hasta la cabina más exacta.
10: Eso, oigan, ya que estamos hablando que seguimos festejando a mamá, les platico que mañana Exa y el Domo en The Place at Cabo vamos a tener por ahí una reunión bien padre. Queremos invitarte para que disfrutes de todavía los festejos para nuestras queridas mamis. Y cuando digo mamis, me refiero a mamás y mamacitas. ¡Ay! Mañana miércoles 13 de mayo vamos a tener una noche súper especial. A partir de las 7 de la tarde noche vamos a estar transmitiendo en vivo. Ahí estaremos con música, regalos y además bebidas al 2x1 porque seguimos festejando a las mamis preciosas. A ti que nana, todo dolor y cansancio. Bueno, todas nos vamos a ir para allá. Ay, por favor, nos la vamos a pasar bien a gusto, que tú y que yo, que salud y que no sé qué. Voy a estar por ahí en la conducción con mi compañera Carolina Moreno y obviamente todo el equipo Chilapa, pues yo creo por ahí andar a la Vivi. No quiero decir más nombres porque no sé quién más va, no quiero comprometer a gente, pero esos son algunos de los que sé que vamos a estar por ahí. Así que, por favor, mañana date un tiempecito, 7 de la tarde nos vemos ahí, vamos a festejar a las mamis, pero también es convocatoria abierta para todos nuestros amigos radioescucha que quieran ir a pasar una tarde agradable, que podamos convivir, brindar, reírnos y bueno, hasta bailar y a ver regalos. Entonces, bien al pendientes, mañana 7 de la tarde, no te lo pierdas, Exa y el Domo de Place at Cabo, te estamos invitando a pasar una tarde increíble. Señoras y señores, yo me voy con más música, pero espérenme, tengo notitas de audio, me dicen.
12: Una brisa.
10: Ay, hermosa. Querían ganarse boletos, pero la buena noticia, la mala es que ya hoy no tengo. La buena es que mañana voy a tener más regalos, ¿ok? Pendientes, familia, pendientes. Por acá me dice, hola, Maffer, soy Charlie, siempre los escucho en Todos Santos. Hoy es mi cumple, qué bonito, amigo. Qué gusto que por aquí te reportes con nosotros. Y bueno, aprovecho para mandar un saludo muy especial para mi amigo Charlie hasta Todos Santos, que yo sé que es un radioescucha de corazón, amigo de la familia EXA. Entonces te mando un abrazo, mis mejores deseos. ¡Feliz cumpleaños, Charlie! Que Dios te bendiga y lo mejor de parte de EXA y de tu amiga Mafer Ortiz. Un besote. Que Dios te bendiga, corazón de melón. Por acá me dicen, hola, buen día, Mafer. Pediría, dice, mandar saludos para aquí, ¿qué? Trigoli. Dice, para la banda de Trigoli, el Amola, el Choco, el Neto, el Mayo y el Flaco. Vamos, cabrón. Ahí está el saludo, terminación 70. Gracias por ponerte en contacto con nosotros. Un abrazo y saludos para todos. Que tengan bonito día. Dice, ¿cómo te echas porras, mi amiga? Me encanta tu actitud. Buen día. Si no me las echo yo, ¿quién? Dicen verdad. Uno se tiene que echar porritas ahí con todo gusto. A ver, síguele. Dice por acá, nos estamos acabando los cabos. Dice, este se me hace que es de noticias. Ahorita lo mando al área de noticias. Me voy con más música y ahorita regresamos. No me le cambies aquí en A Toda Mafia.

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2: Ya regresamos, son las 10:51 por acá. Tengo algunos mensajitos y voy a poner este rápido que me decían sobre este tema que estábamos hablando de la basura. Todo empezó porque comentamos que hay varias zonas que se está haciendo recolección, se está barriendo las calles, etcétera, y también que hay gente que aún y con eso sigue tirando basura. Entonces hubo varios comentarios y por acá nos decían,
3: así como la que estaban comentando, ¿no? De que somos cochinos, tercermundistas, lo que tú quieras decir. Francamente no. Lo que pasa es que son pocos los que lo hacen y son tan escandalosos y con tan poca educación que hacen demasiado ruido.
2: O sea, aquí lo que me dice mi querida Vero es que son más los que intentan tener nuestra casa, nuestro hogar, Los Cabos, en mejor situación. Dice, son la mayoría, Mafer, los que queremos que esté limpio, que esté cuidado. Lamentablemente hay otras personas, que es minoría, que lamentablemente sigue tirando basura. Dice, es menos, pero sí la hay. Pero que dice, pues obviamente Los Cabos hay gente muy responsable, hay gente muy buena, y sí coincido con eso. Hay personas, la verdad, con muchísima responsabilidad, con muchísimo

0: sentido común, con cuidado, con el medio ambiente, cuidado desde su casa hasta en toda su vida diaria. Así que gracias a todas esas personas que están haciendo la diferencia. Por acá, saludos. Y, ay, qué hermosa. Dice, salud, Mafer. Y sí, tu alegría y sonrisa alegran el día. Gracias, queridísima Gloria. Te mando un fuerte abrazo. Oigan, ya los boletos de hoy se me terminaron, pero mañana con mucho gusto seguiremos con más actividades. Por acá, vamos con mi querido Chilapa. Buenos días, Chilapa, ¿cómo vas?
1: Nuevamente los saludo a través de la frecuencia naranja 103.9. Oiga, familia, nosotros ya estamos a punto de despegar desde Las Veredas en nuestro segundo punto en este martes 12 de mayo. Nosotros seguimos festejando a mamá y Exa FM trae la cosmetiquera exacta. Si tú no alcanzaste a llegar a este punto, no te preocupes, vamos para adelante, como diría por ahí el de los tamales, vamos para adelante, porque vamos para San José Viejo, entre La Ballena y San José Viejo Fundadores. Ahí vamos a andar sobre la avenida principal, avenida Sinaloa o avenida Nayarit. Vamos a estar listos para que nos ubiques y recuerda que vamos a andar aquí en San José del cabo hasta la 1 de la tarde. Maneja con precaución, recuerda que en casita te esperan llegar sano y salvo para que sigas disfrutando de esta belleza que es la vida, y qué mejor que poner nuestro granito de arena. Yo con esto cierro, vamos a ocuparnos de lo nuestro y un poquito más para que todos los cabos fluya y nada influya en la limpieza, porque somos el mejor lugar para vivir.
0: Sí, hoy una chulada de lugares que tenemos. Muchas gracias, mi querido Chilapa. Pues familia, sigan pendiente. Gracias, Chilapa, se estará conectando en un ratito más para que no pierdan de vista, de punto, dónde estará mi estimado Chilapa regalando por ahí cosmetiqueras. Y además recuerden que mañana tenemos reunión. ¡Ay, ay, qué emoción! Ya me vi. Me mandan esta nota de audio y con esta me despido.
2: Es la calle Cometa y Venus.
0: Ah, me están reportando por aquí algo que ya se los mandé al área de noticias. Gracias, mi estimadísimo. Te lo prometo que ya lo estoy mandando con mi querida Ligia Romero, que la podemos escuchar de lunes a viernes en punto de la 1 de la tarde con toda la información más importante y relevante de nuestro municipio y nuestro estado y hasta nacional. Así que no se lo pierdan. Juan Carlos Prado estuvo en los controles técnicos. Yo soy tu amiga Mafer Ortiz. Así me encuentras en mis redes sociales. Te deseo bonito día, lo mejor de lo mejor. Mañana miércoles, ojalá que te puedas echar una vueltecita. Va a estar bueno ahí. Bueno, mañana como que ya te recuerdo. Que Dios te bendiga. Adiós.

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0: 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La temperatura exacta es de 27 grados. La hora exacta es 11 de la mañana. 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
0: 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Ya son las 11.
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2: Hola, hola, mi querida familia EXA, ¿cómo están todos ustedes? Me da tanto gusto poderlos acompañar, que estemos hoy juntos este día martes de Wellness aquí en su programa de Cabo Life. Y bueno, pues ya saben que hoy platicamos de temas que realmente necesitamos escuchar. Y el día de hoy les tenemos algo especial, preparado algo especial: salud mental, bienestar emocional y cómo volver a conectar con nosotros mismos en un mundo que está, bueno, pues a veces lleno de estrés, ansiedad y sobre todo un exceso de información que nos causa una desconexión. Porque muchas veces pensamos que el wellness solamente es hacer ejercicio, comer saludable, pero el wellness también es aprender a descansar, aprender a respirar, aprender a calmar la mente y aprender a construir una vida con mayor equilibrio. Y es algo que siempre comparto con ustedes. Por ejemplo, en mi trabajo yo acompaño a muchas personas, a familias en procesos inmobiliarios, y me doy cuenta que un hogar no solamente son paredes bonitas en una propiedad. Un hogar también es la energía que vivimos dentro de la casa, es nuestra paz mental, es nuestra relación con nosotros mismos y cómo dormimos y cómo convivimos y cómo nos manejamos ante el estrés. Entonces, el día de hoy vamos a estar platicando, nos acompaña Ceci Basurto, que nos va a hablar de la nutrición para la mente y para el corazón. Me encanta. Y por qué lo que comemos impacta muchísimo nuestras emociones, nuestra energía y hasta la manera en que pensamos y cómo sentimos. Entonces, no se lo pueden perder. También está con nosotros Alesa Mulisha, ella es una gran entrenadora, y vamos a estar también amarrando todos estos temas, como las herramientas de que va para entrenar, cómo te van a ayudar también a tu salud mental. Y también vamos a tener un gran invitado con nosotros, Rodrigo Garza Gómez. Él es especialista de bienestar y salud mental y ha trabajado profundamente con estos temas de respiración, de manejo del estrés, hábitos, ansiedad, lo que es el burnout que decimos, o cuando ya estamos en esta desconexión y pues que nos afecta el sistema nervioso. Entonces, bueno, pues no se nos pueden ir, aquí vamos a estar. Vamos ahorita a una canción y en cuanto regresemos entramos en el tema con nuestra querida Ceci Basurto.

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1: Mi querida familia Ex, estamos aquí de regreso. Vamos con Chilapa, que está en las calles en el Examóvil. Entonces, a ver qué nos comenta.
2: Muy buenos días, Dana. Muy buenos días, familia de Cabo Live. Chicas, ¿cómo están? Espero se la estén pasando excelente el día de hoy. Oye, Dana, yo ando muy contento, muy feliz en las calles de San José del Cabo. Seguimos en San José del Cabo hasta la 1 de la tarde. 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Sigue la Examóvil y ya lo sabes. Tienes que pedir la tuya. Lo único que tienes que hacer es traer tu calca pegada o tu aplicación descargada. Recuerda, mamá es bella en todas partes. Nosotros ya tenemos la cosmetiquera exacta. Tú, Dana, debes de tener la tuya, así que más tarde te la entrego. Y a todos los que están allá en cabina, en la cabina más exacta del 103.9.
1: Gracias, Chilapa, porque te iba a pedir que me apartaras la mía, porque yo quiero mi cosmetiquera. Y pues un saludo y bendiciones para todas las mamás que la seguimos festejando aquí en Exa. Y bueno, pues ahora sí que tú en todas partes andas en San José, ¿verdad?
2: Es correcto, ando en San José del Cabo hasta la 1 y de 1 a 2 nos movemos a Cabo San Lucas. De 2 de la tarde y hasta las 5 vamos a andar en las calles de Cabo San Lucas. Así que pendiente, familia de Cabo San Lucas, para allá vamos, para allá vamos. Y recuerda, Dana, de una vez te hago la invitación para que no se te olvide. Mañana estaremos en Domo en The Place at Cabo para que se lancen, porque vamos a tener el Mami's Night, un evento padrísimo donde habrá bebidas al 2x1, regalos, sorpresas, y obviamente Exa FM estará listo con transmisión en vivo para que tú vayas a Domo en The Place at Cabo, un lugar que lo tiene todo en la Marina de Cabo San Lucas. Así que ya nos vemos, mamás y mamacitas, vamos a celebrar el Mami's Night.
1: Increíble, Chilapa, por acá te vemos.
2: Saluditos.
1: Perfecto, mi familia Exa. Oiga, vamos a pasar al tema del día de hoy con la nutrióloga Ceci Basurto, que está aquí en el estudio. Y bueno, pues la alimentación y la salud mental va muy de la mano. ¿Cómo estás, mi querida Ceci?
3: Bien, mi Dana, ya mejor emocionalmente también. Y pues hoy les vengo a compartir este tema a corazón abierto, ¿no? Como persona, como humano, que tenemos diferentes tipos de emociones, no solamente las que a veces al estar frente a un micrófono, una cámara, o esa que nos ponemos cuando vamos al trabajo, el buenos días, hola, ¿cómo estás? Y el trabajar un poquito también la forma interna, ¿no? Los alimentos, los hábitos que nos ayudan a pasar estos momentos a veces de tristeza, de duelos por ilusiones que en tu mente quedaron, sueños que, pues que no. La vida a cada uno nos reparte barajas diferentes de las que a veces teníamos pensados, y luego nos vamos con ciertos alimentos que, lejos de mejorar nuestra salud mental, lo empeoran. Por ejemplo, hacer exceso de la cafeína, del alcohol, de los ultraprocesados y los azúcares. ¿Quieres empeorar tu estado emocional, tu estado? ¿Quieres hundirte más en la tristeza? Desvélate, no tomes el sol, malpásate, come ultraprocesados y vamos a sentirnos todavía peor. ¿Qué ayuda a mejorar nuestra salud mental? El descanso, el dormir. Si andas tristón, si andas muy estresado, si te sientes muy agotado física, mentalmente, lo mejor que puedes regalarle a tu cuerpo es descanso, es dormir. Acuérdense de tomar glicinato de magnesio en las noches. El glicinato de magnesio nos ayuda a tener un descanso más profundo. Yo recomiendo cenar temprano, y yo cuando me siento a cenar me pongo ahí mi cápsula de o mi gomita de glicinato de magnesio, y eso me ayuda a descansar. Los calditos, Dana, siempre que estamos enfermos tomamos calditos y tecitos, porque esos son apapacho al corazón. Entonces, hacerte a lo mejor algún caldo de pollito, de carne, de pescado, y eso te ayuda a ahorrar tiempo en la semana, en lugar de andar comprando afuera porque se te hizo tarde y tienes hambre y pasas por algo práctico, algo rápido. algún caldito te va a ayudar bastante. Las vitaminas de las verduras quedan ahí en ese caldo, ¿no? El chocolate también, el cacao oscuro, que sea mínimo 70% de cacao. El cacao estimula un neurotransmisor de nuestro cerebro para la producción del bienestar. Entonces, tratar de consumir cacao te va a ayudar, te va a dar energía. A lo mejor mezclar tecito de canela y ya le pones unas cucharadas de cacao en polvo y un chorrito de leche de tu elección. ¡Ay, qué delicia! Y es un apapacho al corazón. Yo estos días del 10 de mayo que pasé unos días triste y me permití, porque luego no me permito por andar ocupada y andar haciendo, casi iba yo a comprar un recuérdame, ¿no? Estaba a punto de ir por un recuérdame, porque precisamente, o sea, estoy consciente que aunque soy nutrióloga especialista en diabetes, hay ciertos alimentos que me hacen sentir ese calorcito de hogar. Entonces, muchas veces darnos cuenta que detrás de nuestra tristeza, nuestra nostalgia, está ese calor de amorcito, que tenemos hambre, que a eso le llamamos el hambre emocional, ¿no? Entonces, el consumir proteínas con sabor chocolate es un tip también muy bueno. Encontrar proteínas que digan bajas en azúcar, sabor chocolate, uy, nada más delicioso que tomarte eso como malteada. También tomar vitamina D, exponernos al sol. Qué razón tenía mi abuelita cuando decía, estás triste, date un bañito de sol, mijita, salte tantito. No, abuelita, no quiero. Hoy en día que los niños están tanto tiempo encerrados en el iPad, estamos en oficina, no nos da el sol. El exponernos unos 10 a 15 minutos, ay, cómo te hace sentir bien, que te dé ese calorcito en la espalda, es un apapacho de la madre tierra, ¿no? El tomar creatina también es un suplemento muy importante para la salud mental. De los 5 gramos de creatina que debemos aproximadamente de tomar todos al día, pasando los 30 años de edad, un gramo, el 20%, un gramo se va a tu salud mental. Entonces te ayuda con la memoria y atacar la depresión y la ansiedad. Comer suficiente omega 3, chicos, recuerden que nuestro cerebro no se forma de grasa, de hueso, de sangre. Tu cerebro es grasa, 100%. Entonces al cerebro le gusta la grasa buena, aguacatito, guacamole, almendras, nueces, aceite de oliva. Una dieta más alta en grasa saludable te va a ayudar a tener menos depresión, menos ansiedad. Pescados, irónicamente vivimos en un lugar rodeado de mar. Y les pregunto, ¿cuántas veces a la semana comes pescado? No, casi no, puro pollo y pura carne o cerdo. Trata de incluir por lo menos 2 días a la semana pescados ricos en omega 3, como es salmón, sardinas, atún, marlin y se me olvidó uno, y dorado. Esos pescados tienen más concentración de omega 3, mínimo 2 veces a la semana. La regla del pescado, pollo, carne. Pescado, pollo, carne. Así puedes repartir tu semana.
4: Oye, y también el huevo es una excelente opción. A mí me encanta comer porque es muy ligero, tiene muy buena proteína.
3: Así es, y un huevito te aporta aproximadamente 7 gramos de proteína en promedio. Nuestro desayuno debe de ser como mínimo de 30 gramos, para que eches un cálculo. Si te comes 2 huevos, son 14, estás a la mitad. Entonces, la sugerencia sería 1 a 2 huevos completos y además unas 4 claras de huevo para que hagas un desayuno de 30 gramos de proteína.
4: Excelente, Ceci Basurto. Vamos, amigos, querida familia, a escuchar música. Ahorita regresamos.

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13: Mi querida familia EXA, son las 11:21 de la mañana. Está con nosotros Ceci Basurto, nutrióloga muy querida aquí en Los Cabos. Y bueno, pues su sección nos encanta porque aprendemos mucho y aparte que lo hace con mucho corazón. Y yo te tengo que agradecer algo, Ceci, que la verdad que nos ganaste a todos el corazón, de más de lo que ya nos tenías ganados. Pero la semana pasada que hubo el bloqueo, tú te viniste caminando desde tu consultorio aquí a la estación para no perder el programa, para cumplir con nuestra familia EXA. Yo te lo agradezco muchísimo porque aparte divina que venías con los tacones, con el calor, con el polvo, y ahí vienes, pero bien puesta la camiseta. Gracias por eso. Te lo quería reconocer porque la verdad me quedé toda la semana pensando en ese detalle que tuviste. Me encantó. No,
14: muchas gracias. Cuando uno quiere algo, y para mí es una bendición tener el privilegio de estar en tu programa, Dana, porque no sabemos cuántos corazones estamos tocando, ¿no? De todas las personas que nos están escuchando y que uno pone su tiempo, su experiencia, y que ellos abren su corazón, sus oídos para permitirnos acompañarlos. Entonces, para mí es un privilegio estar aquí. Para mí, yo me siento bendecida. Entonces, yo con mucho gusto, así me quedara más lejos del consultorio, yo feliz de la vida camino para estar con ustedes. Gracias.
13: Muchas gracias. Yo digo que esta hora es la cereza del pastel de mi día, porque venimos, nos relajamos, convivimos, aprendemos muchísimo, porque el conocimiento nos da mucho poder, nos hace ser poderosas y poderosos. Ceci, lo que nos estabas compartiendo en el segmento anterior, a veces cuando no estamos bien, se nos antoja comer, como decías, el recuérdame. Me encantó.
14: Sí, las penas con pan son menos, dice el dicho también.
13: Pero yo creo que es un momento donde nosotros nos tenemos que autorregular.
14: Sí.
13: y ver a lo mejor algunos hacks, algunas cosas que podemos usar, o sea, como decías, un cocoa calientito, pero con natural,
14: ¿sí?,
13: de 70% cacao, así un es. Caldito. Y a mí me gusta mucho seguir la medicina china y dicen que todo lo que es a temperature room, todo lo que es la temperatura ambiente o calientito, es muy bueno para nuestro sistema digestivo.
14: Sí, totalmente. Luego estamos acostumbrados a tomar las cosas demasiado frías y acompañándolo con calor de la comida, y pues es un shock climático donde esas micelas de grasa se endurecen y enlentecen el vaciamiento gastrointestinal. Entonces sí, un ejemplo sencillo de un día antitristeza pudiera ser levantarte y antes de agarrar el celular, pensar en 5 cosas que agradeces del día, recibir luz solar, si eres de los que tomas un tecito en la mañana antes de darle café o agüita a temperatura, si lo puedes hacer en tu terracita, en tu que te dé un poquito de luz solar, o por lo menos observar el cielo, hacer un desayuno alto en proteínas. Sabemos que lo peor que podemos hacer para nuestro cuerpo es tener un desayuno muy alto en carbohidratos, porque se dispara la insulina, y la insulina es la hormona de la ansiedad por comer y de la ansiedad en general. Caminar, regalarnos unos minutitos de hacer las cosas un poquito, hasta estacionar el carro un poquito más lejos para que puedas caminar y recibir un poquito más de sol. Tratar de hacer comidas caseras más simples, platicar con alguien. Está bien la soledad, pero también platicar con alguien. Todos tenemos alguna persona donde podemos quitarnos las máscaras y poder llorar y poder platicar y poder reírte. Todos los que vivimos en Los Cabos natural, la mayoría no somos de aquí, entonces tener ese contacto de tu directorio de personas vitamina, donde digas, ay, mi tía la loca con la que puedo platicar, mi prima la chistosa, mi tía la de fe, mi ex compañera de la escuela que me nutre, que me aporta, eso ayuda. Reduce el alcohol, trata de no beber cuando te sientas triste, evita el scrolling innecesario, las cenas ligeras, y trata de dormir en un horario parecido.
13: Fíjate que estamos muy alineados, porque ahorita que venga con nosotros Rodrigo Gómez Garza, estaba escuchando uno de los podcasts que tiene en su programa de YouTube, y precisamente también habla de eso, de dormir bien, de hidratarse, del alcohol, de scrollear. Muchas veces lo primero que hacemos en la mañana, agarramos el celular antes de pedirle permiso a nuestro cuerpo de oye, hay que movernos las piernitas, empezar a amanecer suavemente. No, ya estamos saturados, sobresaturados de información, y también para los niños es una sobresaturación. Entonces vamos a estar platicando de eso. Ceci, muchísimas gracias. Al ¿cómo contrario. Te podemos localizar?
14: Estoy seguir. Estoy como Nut de Nutrióloga punto Ceci Basurto, y estamos en San José y San Lucas en los teléfonos 624-213-3512.
13: Perfecto, vamos a escuchar música y ahorita vamos a regresar con Alesia Mulisha.

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3: Mi querida familia Exa, oigan, vamos con Chilapa. Chilapa, ¿dónde andas?
4: Hola, hola, Dana, ¿cómo estás? Nuevamente te saludo desde las calles de San José del Cabo en este martes 12 de mayo, porque la celebración para mamá no para en Exa FM. Exa FM siempre está listo para todos ustedes y yo les doy la ubicación exacta. Me encuentro en lo que es la colonia San José Viejo Fundadores, ya colindando justo en la entrada de la colonia La Ballena, aquí a un costado del tianguis. Estamos más que listos para que ubiques más y más clarito. 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Todavía tienes 19 minutitos, 20 para que llegues por tu cosmetiquera. 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
3: Oye, mi querido Chilapa, puro rockstar aquí de Exa va a estar el día de mañana. Mañana vamos a estar por ahí, porque claro que sí, hay que festejarnos. Y ahí te encargo mi cosmetiquera. Aquí te voy a estar esperando en la estación porque me la quiero llevar a mi casa.
4: Excelente, pues ya la tengo apartada, guardada y etiquetada también para las invitadas guapísimas que están en cabina. Así que sigue escuchando la frecuencia naranja. Ahorita nos volvemos a conectar hasta las 12 en Regresa. Recuerda, música de los 80s, 90s y 2000. Tres décadas para que disfrutes. Vete solicitando tu canción 624-192-1039, notita de audio o escrita: Chilapa, quiero esta canción. Pónmela, porque Regresa lo haces tú. Recuerda, en todas partes, ponte Exa.
3: Gracias, mi querido Chilapa, por aquí te estamos viendo. Oiga, mi querida familia Exa, está aquí con nosotros nuestra querida amiga Alessa Mulisha, entrenadora, y bueno, vamos a platicar de estas herramientas que hace el ejercicio para también ayudarte con tu salud mental.
5: Exactamente, hoy quiero hablarles de algo que muchas veces no entendemos. Cuando empezamos el fitness, ya, o sea, obviamente es entrenar y no solo es cambiar tu cuerpo, también puede salvar tu mente. O sea, muchas personas creen que hacer ejercicio es solo para verte bien, bajar de peso o marcarte, pero la realidad del movimiento también ayuda a liberar estrés, ansiedad, tristeza, emociones acumuladas que tú a veces ni te das cuenta de ellas. Muchas veces cargamos emociones en el cuerpo sin darnos cuenta. Estrés en los hombros, ansiedad en el estómago, cansancio mental o físico. Y algo muy, muy bonito del ejercicio es que durante una hora puedes conectar contigo todo el tiempo. Aunque sea una caminata, una clase, una rutina de gym, por una hora estás ahí presente, sintiendo qué es lo que siente tu cuerpo, y aparte segrega sustancias que te ayudan a esto. Por muchas personas del gym me ha tocado ver cómo dicen, la verdad no quería venir a Lesa, pero me siento mucho mejor. No es casualidad. El cuerpo libera estas sustancias que te comento y ayudan a que el estado de ánimo entre en un estado estándar y tranquilo. He visto clientes desinflamarse muchísimo, lo comenté el programa pasado, no solo por la comida, sino por dejar de vivir el proceso con culpa, presión o ansiedad. Les cuento dos pruebas que tengo de vida. Uno de mis compañeros de competencia me dice, no sé cómo hacerle, pero estoy cansado, ya este sábado se van a competir a Mister México y la verdad me está costando, Alesa, es muy poquita comida y es mucho lo que estoy haciendo. Y la verdad le dije, mira, esto me lo dijo una vez mi coach y si te lo puedo compartir para que tú llegues así a tu competencia es, si esto tienes que pasarlo para llegar con tu mejor cuerpo a esa tarima, pásalo, es un rato, ya es una semana, después de ahí vas a comer todo. Igual la chica que les comentaba está haciendo todo porque ella ya vio resultados por hacerlo sin presión y está bajando como no tienes una idea. Todo esto que empiezas a cambiar hacen cambios en ti, duermes mejor, piensas más claro, sientes más seguro, te sientes más motivado y empiezas a creer en ti mismo sí o sí. Muchas veces el primer cambio no es notarlo en el espejo, sino cómo te sientes y cómo te miras. Así es, estás pasando por un momento difícil, empieza pequeño. No necesitas cambiar tu vida completa de un día a otro. O sea, empieza caminando, empieza tomando agua, empieza comiendo bien, empieza yendo al gym dos veces, una vez. Empieza a respirar más profundo. Ahí vas a oxigenar más tu cerebro y más lo que pasa. Porque a veces sanar también es confiar en el proceso, en el movimiento, en que poquito a poquito puedes sin parar. Tu cuerpo no necesita un castigo, necesita más de ti, más movimiento, más amor propio. Y esta parte es también algo que yo puedo compartirles igual por experiencia propia. Me ha tocado tener pues también parejas que se separan, ¿no? Digo, quieras o no, hay veces la gente cumple un propósito un tiempo con nosotros y esto va a pasar. Y de repente te ven dos semanas, un mes después, tres meses después y te dicen, wow, qué cambiazo, qué glow, cómo te ves, el cuerpo, la piel, todo. Y resulta que también en ese proceso que tú ya estás sintiendo que tienes que dejar a esta persona, tu cuerpo segrega sustancias que también te hacen sentir pesado, te hacen sentir estancado, te hacen sentir que sabes que hay algo más, pero no sabes cómo moverte o salirte de esa zona de confort. So, te sales, pasas el proceso, ves que no moriste en el intento. Y esas segregaciones, esas sustancias, las sacas, las depuras, y es donde te ven de la nada y dices, oh my God, te ves de otro rollo, ¿qué onda? O sea, ¿qué te pasó? A veces dicen esto, la separación te llevó a tu más alto bien o a tu glow. Y la verdad es que hay gente que a veces, dilo tú, por razones sociales, por razones de uno mismo, hasta de emociones, no queremos soltar a una persona o no queremos soltar algo por el qué dirán, el qué va a pasar o qué va a pasarme a mí. Entonces, anímense, no pasa nada. Al fin y al cabo, si yo les pongo esto, y quiero que por favor lo piensen así. Si se supone que duramos entre 80 y 100 años, supongamos que ahorita 80 por cómo está el mundo, etcétera, réstale a 80 tu edad de ahorita. ¿Cuántos años te quedan de vida? Dime, ¿cómo quieres seguir viviendo ese número que te apareció en la calculadora si es que vas a durar 80 años? Entonces, piénsalo, razónalo y tú contéstate a ti mismo. ¿Cómo quiero vivir esos años que veo en la calculadora de aquí hasta que se terminen esos años? Y créeme que te va a cambiar mucho la perspectiva de cómo accionas en el fitness, accionas en la comida o accionas en los buenos hábitos, que gracias a Dios y gracias a ti, Dana, estamos aquí bastantes, aparte de nosotras dos, Ceci y yo. Muchos invitados que la verdad, como dice Ceci, esperamos tocar esos corazones, esas mentes que a veces necesitan a veces estas voces para poder salir de un hoyo o para poder trascender, ¿sabes?
3: Fíjate, así.
5: Gracias a ti, Dana.
3: No, gracias a ustedes, porque somos una comunidad, Cabo Life, EXA, somos una familia, somos una comunidad. Hay personas que precisamente el otro día estaba teniendo esta conversación, me dice, Dana, pero tú eres asesora inmobiliaria, tú vendes casas, pero haces comunicación, ¿cómo está la cosa? Pues esto nació porque cuando yo vendo casas, conozco a tanta gente, hay tantos personajes, los compradores, los vendedores, los agentes, los inspectores y todo. Y fui observando que todo mundo tiene algo que enseñarnos, de todo mundo tenemos algo que aprender, cada quien tiene su propia historia y cómo los buenos hábitos, la salud, hacen que una vida sea mejor, que puedan tener una vida mejor y también ser una persona más tranquila, más en paz. Entonces, así fue como todo esto, estas herramientas, las pusimos en un contenedor, se llama Cabo Life, y en una hora, una vez a la semana, aquí hacemos, platicamos, hacemos un network y aparte compartimos con toda nuestra familia. No quiero quitar mucho tiempo a nuestro siguiente invitado, que es Rodrigo Gómez Garza, porque también trae una información muy importante. Mi querida Alesa, ¿cómo te podemos conseguir localizar?
5: En redes sociales como Alesa con doble S, MULISHA, es Mulisha, para lo que gusten, Instagram, Facebook, TikTok, lo que sea, ahí vamos a estar para ustedes.
3: Claro que sí, gracias. Mi querida familia, vamos a una canción y ahorita vamos a regresar, no se lo pueden perder. Rodrigo Gómez Garza, vamos a hablar de salud mental y unos tips muy buenos que te pueden cambiar tu vida. Regresamos.

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11: Querida familia Exa, gracias por estar con nosotros.

0: El beneficio que esto tiene, y de alguna forma hemos platicado mucho lo que es la salud mental. El cuerpo y el ser humano tiene atributos que son muy importantes, pero pocas veces lo sabemos utilizar. El cuerpo es como un celular, hay que cargarlo, hay que bajar aplicaciones que tengan sentido a lo que hacemos y depurar las cosas que ya no nos funcionan como tal. Entonces el cuerpo lo tenemos que ver como una tercera persona, y esa es una de las piezas claves del programa. La identidad es lo que atrapa todo en tu entorno: nombres, apellidos, nacionalidades, culturas, religiones, todo es una mezcla en algo que realmente nadie lo escogió. Nadie escogió su nombre, ni su apellido, ni dónde vivir, ni dónde nacer. Llegamos a través de eso. Y lo que hace el adulto de forma consciente es cómo aprovechamos las experiencias a través de la congruencia y vamos entrando en dos sentidos nuevos que hace el poder del agua, y ahí lo voy a platicar, que es la clarividencia y la clarividencia. Y eso enfoca la intuición. Una vez que metemos la intuición, que es la antena más maravillosa que tenemos, entonces entramos en procesos con mucha claridad. Estamos más sharp, más finos en cosas que no tenemos que tener el sistema nervioso central prendiendo todas las botoneras del sistema de supervivencia.
1: Oye, es muy interesante esto que nos cuentas, porque cómo está conectado todo, ¿no? Y estuve, o tuve la oportunidad de escuchar tu, no, tienes un canal de YouTube, nos compartes el nombre porque no me quiero equivocar.
0: Sí, es de Manru No Molas.
1: Manru No Molas. Y tenías una entrevista y que también hablas, por ejemplo, del sueño, de la comida, de cómo afecta, pero hubo algo clave. Siempre es un takeaway, siempre es algo que te queda cuando escuchas alguna información, que mencionabas de la comida, que es mejor pelarla que abrirla. O sea, pelas una naranja, pelas un plátano, que abrir el envase donde está el refresco, las papitas, la bolsa de las papitas. Me quedó muy marcado.
0: Es correcto, realmente esta es la parte bien interesante. ¿Por qué? Porque todo lo natural siempre va a tener líquido adentro. Si tú pelas un pescado, si pelas un pollo, si pelas una verdura o una fruta, todo tiene líquido adentro. No hay un solo alimento que está seco cuando es realmente que se pele. Por eso la dieta más fácil, en el buen sentido de la palabra, es tienes que pelar y no abrir, ¿ok? Todo lo que se pela es un sentido de lo que realmente es bueno para tu cuerpo.
1: Yo lo había escuchado en una ocasión que todo lo que tiene comercial no va a ser muy sano para ti.
2: Pese, lo que no pesa, por ejemplo, las papitas, las galletas, así, que no tiene peso con tu mano, y todo lo que sí pesa, las verduras, las frutas, las proteínas, las grasas.
0: Es correcto. Entonces, ahí es donde entramos en un concepto que se llama la ansiedad al momento de comer. No comemos por hambre, comemos por antojo y por ansiedad.
1: Eso estábamos platicando y estamos todos como que en la misma frecuencia, porque Ceci en su segmento nos compartió algo que yo acababa de escuchar el día de ayer, que estaba manejando el podcast que tuviste y cómo estábamos, porque no nos habíamos coordinado exactamente para eso. Pero bueno, también hablabas del sueño, y la hidratación tiene mucho que ver también con el sueño.
0: Totalmente, somos 72% agua. Entonces, cuando nosotros tenemos una hidratación estable, hablo por potasio, magnesio y sodio, y alcalinidad, que es lo que hace que la acidificación del cuerpo se equilibre, ahí en el sistema nervioso central apaga dos botones de supervivencia. Por eso el agua, de alguna manera, si lo queremos ver de la mejor forma, ¿cuál es? Sería un manantial, un río que corriera, y en automático tiene todo lo necesario, incluyendo la vitamina D, que es la única que da el sol. Pero si no tenemos nada de eso y estamos en casa y de una forma, familia, digamos, dentro de un edificio, ¿qué puedes hacer? Vas a tomar un agua, ¿ok? Si es de plástico, la pasas a una botella de vidrio azul de preferencia. Vas a poner pizcas de sal de mar y 3 gotas de limón. Lo mezclas y lo pones en el sol durante 5 minutos. Una vez que ya tiene la activación de potasio, magnesio y sodio, entonces pasamos a una frecuencia 432 Hz, que es como el sentido del cuerpo se habitúa a todo el nivel celular. ¿Qué hacemos si no tenemos una línea de antena 432 como la que tengo aquí enfrente? Agarras tu bocina, metes YouTube 432 Hz y pones el agua con la bocina y vas a dar la frecuencia para que el agua se active de manera orgánica, y ahora sí vas a sentir la boca humectada, con los enormes beneficios para evitar el plástico en la comida, porque es lo que sucede, y vas a empezar a salivar más por cosas naturales, por el cambio de 21.

0: días solo con esa nueva práctica.
1: Mi querida familia Exa, si quiere ponerle ahora sí que rostro a la voz, puede vernos ahorita, estamos en vivo en Instagram, en Exa Los Cabos, porque estaba viendo este device, este aparatito que nos traes, que me imagino que lo puedes pedir en alguna de las plataformas y en línea, pero quiero hacer un hincapié de algo. Hemos visto muchos videos de estas pruebas que hizo un japonés, que le hablas palabras bonitas al agua y palabras feas, y cómo reacciona, porque una se empieza como a echar a perder, lo que son las palabras fuertes, y lo otro, dicen que le hables bonito a tu agua y te lo tomes.
0: Es correcto, el doctor Emoto fue lo que descubrió a través de la frecuencia del agua, cómo se hace la estrella de la vida, que es la de 432 Hz. Entonces, efectivamente, si tú pones el agua y le hablas mal y estás enojado todo el tiempo, el agua va a enturbecerse.
1: Ok, bueno, vamos a escuchar canción. Ahorita que regresemos, haces una prueba. Entonces, vamos, regresamos.

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1: Querida familia EXA, estamos de regreso aquí platicando con Rodrigo Gómez Garza, muy interesante, y sobre todo esta frecuencia del agua. Te cedo el micrófono para que continúes porque tenemos unos cuantos minutos antes de terminar el programa.
2: Claro, lo menciono. Bueno, esta frecuencia 432 Hz, lo que va a hacer, el agua es plasma. Y si te fijas tú, el agua se va a habituar en una taza, en una jarra, en una botella, en donde lo pongas. Y el plasma es la frecuencia que generamos. Entonces voy a hacer este sonido. Y este sonido está en 432 Hz. Lo que hacemos es la activación, insisto, ya sea una bocina o este tenedor cuántico en 432 Hz, que es muy fácil de comprar a cualquiera de los medios de adquisición. Y entonces ahí es donde hacemos esta activación del agua. Una vez que ya tenemos el agua activa y comenzamos a tomar de ella, entonces el nivel de hidratación, la célula absorbe el 35%. Es decir, nuestra boca se siente humectada, tenemos mucho más claridad, más energía, tenemos más capacidad mental, más capacidad de abrir las emociones, y entonces comenzamos volver a ir hacia adentro en una versión entre el agua y el sentido natural de lo que es nuestra actividad cotidiana.
1: Y es que muchas veces de por sí tomamos poca agua, y el agua que tomamos no es de la mejor calidad porque pues no sabemos el tratamiento. Hay muchos lugares que tiene que hasta huele a cloro.
2: Sí, es algo bien importante. Qué bueno que lo mencionas. El flúor es lo que va totalmente en contra del agua. Y cuando un agua tiene flúor o tiene muy bajo sodio, es agua muerta. Es decir, solo la célula absorbe el 5% de la hidratación, porque es lo mínimo que puede obtener para poder conseguir esa línea de equilibrio y de energía.
1: Rodrigo, entonces lo que tú nos compartiste, si ponemos el agua en una botella de azul cobalto, las gotitas de limón, la ponemos al sol, y aparte en el que es el 432 Hz, le cambiamos como la molécula. ¿Qué es lo que sucede?
2: Sí, agregando también las pizcas de sal de mar. Recordemos que el agua de mar no se contamina, solo se ensucia. Entonces yo recomiendo mucho el agua de mar. De hecho, yo tomo agua de mar, 30% agua de mar y 70% agua de atmósfera, o agua de la que tú tengas. ¿Por qué? Porque el agua de mar tiene 60 elementos minerales naturales. Tú nunca vas a ver un delfín enfermo, ni una ballena. Tienen otro tipo de padecimientos, pero el tema del agua de mar es la mejor agua salina que podamos tener en el cuerpo para contrarrestar la alcalinidad a la acidificación.
1: Pero todo esto que escuchamos de que los mares están contaminados y todo eso, o sea, vamos a la playa, tomamos agua y la mezclamos con nuestra agua de uso diario.
2: Qué bueno que lo mencionas. Estamos en el lugar indicado en todo el planeta Tierra. Mar de Cortés es la franja donde existe la secuencia de Cabo Pulmo, donde tú puedes irte en un paddleboard, ¿no? Y te puedes recorrer unos 10, 15 minutos para fondo, tomas agua de mar abajo de un metro, cuando menos, y esa prácticamente ya está lista para beber.
1: Pero las personas que no, por ejemplo, yo en lo personal no me meto al mar muy profundo porque me da miedito, ¿qué podemos hacer?
2: También hay otras marcas que ya venden agua de mar y que es 100% ya lista para adquirir en casa desde cualquiera de los medios de mensajería.
1: Ok, pero si yo voy y tomo agua de la playa y todo, ¿la puedo consumir con mi agua de uso?
2: Si estamos en Mar de Cortés, insisto, del lado de adentro, sí es totalmente posible y es consumible por la línea tan natural que tiene.
1: Perfecto. Híjole, pues ya se nos vino el tiempo encima, se acaba rápido el tiempo. Rodrigo Gómez Garza, muchísimas gracias por haber estado con nosotros, y sé que vas a estar con nosotros en futuros programas porque tienes muchísimo que compartirnos. Y bueno, pues Cecilia Basurto, nuestra querida nutróloga, y Alessa Mulisha, entrenadora estrella aquí en Los Cabos, muchísimas gracias por estar con nosotros. Y a todos ustedes, gracias. Mañana tenemos aquí en Cabo Live Inteligencia Artificial con Mauricio Carreño, entonces no se la pueden perder. Yo soy Dana Jiménez, nos vemos. Rodrigo, perdón, ¿cómo te encontramos en redes?
2: Claro, me encuentran como Manru No Molas, así tal como suena, o en el celular 55 1866 2928.
1: Perfecto, muchísimas gracias, mi querida familia EXA.
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1: Muy buenas tardes, familia. ¿Cómo están? A través de la frecuencia naranja te saluda Chilapa. Siendo ya las 12 del mediodía con 4 minutitos, nosotros seguimos avanzando. Seguimos por las calles de San José del Cabo porque el día de hoy andamos bien regalones. Y es que traemos la cosmetiquera exacta para mamá. ¿Cómo te la puedes llevar? Fácil y rápido. Solamente trae tu calca pegada o tu aplicación descargada de Exa FM y así de fácil y de rápido te la llevas. Yo me encuentro entre lo que es Zacatal y Colonia Vista Hermosa, aquí en San José del Cabo, justo sobre la calle Ernesto Arámburo Saavedra. Estamos más que listos para ti, aquí justo enfrente de la tienda que mejora tu vida, enfrente de donde vende las pizzas rapidísimas, así que ya están listas y estamos más que listos. Así que saluditos para todos los que van manejando. Recuerden manejar con precaución. Vengan por su regalo porque este regalo es para mamá. Así que vénganse, por favor. Ahorita les vamos a dar su cosmetiquera. Ya están llegando. Venga, venga, venga, no muerdo. Oiga, les traemos un regalito. Es una cosmetiquera exacta. ¿Cómo está? ¿Cómo se llama?
2: Jimena.
1: Jimena, oye, ¿cómo te la pasaste este 10 de mayo?
2: Trabajando.
1: Trabajando, pero consentida.
2: Sí.
1: Eso. Muy bien, pues Exa FM te va a consentir en este momento, te va a dar tu cosmetiquera exacta. ¿Qué le vas a echar?
2: Pues mi maquillaje.
1: Eso, oye, pero ¿eres mucho, poquito, más o menos?
2: Poquito, casi no me maquillo.
1: Ok, perfectísimo. Hola, buenas tardes, ¿cómo te llamas? Pero, ¿cómo te llamas? Jocelyn, muy bien, viene acompañando a la mamá de la pequeñita, así que la vamos a consentir a todas. Ya también llega por acá. Hola, buenas tardes. ¿Cómo se llama? ¿Cómo?
3: Lidia.
1: Lidia, oiga, ¿y venía escuchando la radio?
3: Sí, claro.
1: ¿Y para qué soy bueno?
3: ¿Para qué es bueno? Pues...
1: ¿Escuchó la promoción de la cosmetiquera?
3: Sí, claro, la escuché.
1: Muy bien, ahí está. ¿Cómo está? ¿Cómo se llama? Melanie, ahorita la vamos a consentir. Por lo pronto, vámonos con música. Esto regresa. La música que no se olvida de 12 a 1 de la tarde, 80s, 90s, 2000. Pide tu rolita. Aquí estamos listos en vivo en San José del Cabo, justo en lo que es Zacatal y Vista Hermosa, aquí en la calle Ernesto Arámburo Saavedra. Listo para ti en todas partes. Ponte Exa. Bienvenidos.

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1: Ya estamos de regreso, ya estamos listos. No es Alejandro, no es Roberto, es Francisco, que ya se lanzó por su Exacalca. Está más que listo porque sabe que las frecuencias son las siguientes: Exa FM 103.9, pero también mis hermanos de la mejor que están listos por acá. Ata el Pantera con todo, con toda la actitud, a través del 89.9 en San José del Cabo, 102.3 en Cabo San Lucas. Aquí nomás, la mejor FM. Les mandamos un saludote. Recuerda, cuando te pregunten qué estación de radio escucha, dile: yo escucho la fuerza radial, Exa FM y la mejor FM. Así de fácil, no hay más. Así que nosotros andamos más que listos en las calles de San José del Cabo. Y para ser más exactos, yo me encuentro aquí en lo que es la colonia Vista Hermosa, colindando con Zacatal. Estamos más que listos acá enfrente de la tienda que mejora tu vida, la tienda amarilla con azul. Aquí está la Examóvil, aquí está la regaladora de la mejor. Yo ando más que listo para que todas las mamis se lleven su cosmetiquera exacta. Lo único que tienen que hacer es llegar y decirme: Chilapa, ya te escuché, quiero mi cosmetiquera exacta, y así de fácil y de rápido te la llevas. Hoy hasta la 1 de la tarde andaremos aquí en San José del Cabo, y de ahí nos lanzaremos directamente y sin escalas hasta Cabo San Lucas, porque queremos consentirte a ti, mami, que has estado toda la vida luchando con y por nosotros. Así que muchísimas gracias por esto y mucho más. 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Porque les quiero dar un tip: los árboles, la mayoría de los árboles que están ahí en ese lugar son legendarios, son de origen local. 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Así que ya por acá llegaron por su regalito, ya la estamos esperando justamente aquí en la ubicación exacta. El resto de Arámburo Saavedra, aquí estamos listísimos. Hola, hola, buenas tardes, ¿cómo se llama?
2: Claudia.
1: Oiga, venía escuchando la radio.
2: Yo venía oyendo y dije: voy por mi cosmetiquera exacta.
1: Excelente, pues en este momento la hago entrega. Oiga, algún saludito que quiera mandar. Usted es mami, veo, por lo que veo. Entonces, diga unas palabras así muy breves para todas las mamis. ¿Y qué se siente ser mamá?
2: Se siente bonito, pero también se siente complicado cuando hay que trabajar mucho y descuidar un poquito a los hijos por sacarlos adelante, pero todo se puede.
1: Todo se puede, efectivamente. Así que muchísimas gracias. Regáleme, le voy a tomar una fotito para la evidencia, para que más mamis se acerquen. Así que vengan para acá, tengo la cosmetiquera para todos ustedes. Recuerden, yo me encuentro aquí en San José del Cabo. Recuerda, en todas partes, ponte Exa.

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3: Ya las 12:30, sí, efectivamente, 12:30 en este martes 12 de mayo. Oigan, saluditos a Verónica y a Daniela, que ya vinieron por sus extra regalos, la cosmetiquera Exacta, y nos mostraron su aplicación descargada. Muchísimas gracias. Me comenta que en varias ocasiones ha intentado pues ubicar la ExaMóvil y hoy fue el día. Así que muchísimas gracias a Verónica y a Daniela que se lanzaron por su cosmetiquera Exacta. Oiga, familia, yo te voy a estar esperando hasta la 1:00 p.m. Estoy listo para ti completamente en vivo. 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Saluditos para que nos manda un mensajito por acá, dice que, vamos a ver, Uriel dice: hola Chilapa, porfa, ¿me puedes poner la canción de Don de Miranda? Oye, pues, no se hable más, escucha esta rolita, súbele volumen y relájate si vas en el tráfico. Si ya se te metió un carro ahí, que la intermitente, la direccional, relájate, súbele volumen, porque esto es Regresa para ti.
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7: Completamente en vivo, familia, 12 del mediodía con 41 minutitos. Oye, ¿dónde andas? Recuerda protegerte siempre del solecito, porque está un poco fuerte. Ya por ahí escuchamos en Cabo Life que tenemos que tomarnos un poquito de vitamina D, pero no tanto, no tanto. Vamos a usar esa gorrita que nos protege, vamos a usar bloqueador y lo que esté en nuestras manos para que no nos pegue mucho el solecito. 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Oigan, el solecito ya está haciendo estragos en mí, pero ya ahorita nos vamos a tomar un relajito, un descansito bien a gusto, porque de aquí nos vamos a Cabo San Lucas. Recuerda que de 2 a 5 de la tarde, si el clima nos lo permite, vamos a andar por allá en diferentes colonias para que tú te acerques y te lleves tu regalo exacto en este mes de todas las mamis que todo el año andan sacándonos adelante, y hoy no es la excepción. Así que vamos a consentirla, a apapacharla como se merece, porque en Exa FM tú eres lo más importante. El radio escucha que siempre está listo y nos dedica tiempo para encender la radio, para escucharnos, para participar en las dinámicas y sobre todo estar siempre bien consentido y bien informado. Recuerda que ya casi la una de la tarde ya viene MBS Noticias Los Cabos con Ligia Romero Gutiérrez para que te quedes y sintonices lo mejor de la información local. Además que hoy tenemos arte, cultura y espectáculos. Por favor, quédate con nosotros. Somos la fuerza radial que llegó a Los Cabos. El Pantera de la Mejor anda aquí pegadito conmigo en su camioneta. Así que si tú eres fan de la Mejor o fan de EXA, lánzate, o de las dos también lánzate, porque como te recuerdo, somos la fuerza radial que llegó a Los Cabos. EXA FM y la Mejor FM estamos para ti hoy, mañana y siempre. Por eso, muchísimas gracias. Vámonos con música. 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
1: 10 minutos y será la 1 de la tarde, familia. Nos tenemos que despedir en este momento. Muchísimas gracias a todas las mamis y mamacitas que se acercaron por su cosmetiquera exacta aquí en los diferentes puntos de San José del Cabo. Muchísimas gracias a producción allá en cabina. Gracias a todos mis compañeros. Saluditos. Oigan, también gracias a todos los que hacen posible estos regalos para ustedes, porque sin ustedes no seríamos nada, así que les agradecemos en el corazón. Gracias por acercarte por la calca, gracias por acercarte para saludarnos o para llevarte los diferentes regalitos. Pendientes, porque esto no se acaba, ¿eh? Traemos bastantes regalos para todos ustedes, y el día de hoy nos vamos ya, siendo casi la 1, nos vamos a San Lucas, allá vamos a andar, así que muy pendientes porque andaremos en todas partes. Y también les recuerdo que mañana tenemos una cita en Nendomo, en The Place at Cabo. Así que pendientes, a partir de las 5 de la tarde ya andaremos por allá. Yo me despido, mi nombre es Chilapa, cuídate mucho, aliméntate sanamente y nos escuchamos en todas partes. ¡Adiós!

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0: La hora exacta es 1:00 p.m.
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0: Hola, hola, muy buenas tardes. Me da mucho gusto darles la bienvenida a MBS Noticias Los Cabos. Yo soy Ligia Romero Gutiérrez, su mensajera del aire, y estaré con ustedes a lo largo de esta hora para llevarles la información generada aquí en Baja California Sur. Para ello, nuestros compañeros Leticia Hernández, Pedro Mazón, la colaboración una vez a la semana de nuestro compañero Elías Medina, y desde luego también hoy toca Chilapa con arte, cultura y espectáculos. Saludamos a nuestro compañero Regio, que nos toca mañana con deportes, toda la adrenalina deportiva. Le mandamos un saludo. Y desde luego, la sección del Wii Wii, la policíaca, con nuestro compañero Ignacio Martínez de Jesús. Nos vamos a ir a un tema muy sensible el día de hoy, que tiene que ver con la Sierra de la Laguna. Todo lo tengo aquí en MBS Noticias Los Cabos, ya siendo la 1:01. Recuerde que está en el 103.9 de su FM en Exa Los Cabos, de igual manera en la doble frecuencia, en la doblemente poderosa frecuencia de la mejor, como dice nuestro compañero Pantera, que le mandamos un saludo. En San José, en el 89.9, y en Cabo San Lucas, en el 102.3. También estamos en la aplicación digital desde su teléfono celular, vía internet o en Facebook. MBS Noticias Los Cabos, ahí nos puede seguir en vivo y a todo color. Nos puede dejar sus mensajes. Es muy importante para nosotros dar lectura a todos ellos. Todas sus impresiones cuentan. Recuerden que mañana, miércoles, tenemos mensajeros al aire con nosotros aquí, y también la sección de Ciudadanos al Aire. Ya le quiero cambiar el segmento Ciudadanos al Aire y ponerle Mensajeros del Aire, que también aplican, porque es muy importante para nosotros conocer todas sus impresiones. Creo que se manifestó por ahí don Gustavo, por eso el Mensajero del Aire. Nos vamos a ir a más información en este martes. Ni te cases, ni te embarques, ni de tu casa te apartes. Martes 12 de mayo del 2026, las actividades marítimas están operando con normalidad. El cielo está despejado, pero sí se sienten algunas corrientes de aire que tienen a las autoridades de Capitanía de Puerto muy atento para poder avisarle a los prestadores de servicio de turismo náutico si hay alguna situación que cambie, que tenga que ver con la inestabilidad del clima o del mar. Es por ello que todos los prestadores de servicio de turismo náutico deben de estar muy, muy bien informados sobre las condiciones climatológicas. Así es que ahorita el puerto está abierto a la navegación. Por favor, infórmese muy bien. Otro tema que damos de manera puntual es lo relacionado al estado del tiempo, al clima. Las temperaturas máximas para hoy serán de 42 grados en la comunidad de San Antonio. La capital del estado tendrá 37 como máximas, mínimas de 23. La comunidad de Gustavo Díaz Ordaz tendrá las temperaturas más bajas, con los 11 grados centígrados. Y lo que es San José del Cabo tendrá temperaturas de 34 grados centígrados y mínimas de 25. En lo que es San Lucas, Cabo San Lucas, tendrá máximas de 36, mínimas de 29 grados centígrados. Ya se está dejando sentir el calor. Ayer hizo calor, se dejó sentir las altas temperaturas, ya el calor, ya empezamos a buscar el clima artificial o el aire acondicionado, y ayer se notó ese cambio de temperatura. Y efectivamente, 36 como máximas, 29 para Cabo San Lucas. Santiago tendrá 41 grados como máxima y mínima de 17 grados centígrados. En el caso de lo que es Miraflores, tendrá máximas de 36 y mínimas de 23 grados centígrados. Ahora, como sabemos que ya está el clima sabroso con las altas temperaturas, como digo, de hasta de 40, 41, incluso 42 grados, ya las playas están aptas y propias para irlas a visitar, pero hay que extremar precauciones, porque acuérdese que hemos tenido inestabilidad en el mar con bandera amarilla y roja. Voy a mencionar las que están disponibles para San José del Cabo, y son dos playas: es Palmilla y la comunidad de la playa. Ahí se puede ingresar al mar. Y también está la zona norte. La zona norte está disponible para todos, lo que es la Ribera, Surgidero, El Dátil, Capilla, Spa Buenavista y también la Gaviota. Ahí están aptas todas las playas, pero por favor, extreme cuidado porque están en bandera amarilla, significado que hay que hacerlo con mucho cuidado. En la zona de Cabo San Lucas, las zonas para bañistas está la Empacadora y también la zona del Médano, es decir, la bahía de Cabo San Lucas. De lo que es del Ocho Cascadas hacia el corredor turístico no están aptas más que lo que es el Chileno y Santa María. Las Viudas no está disponible porque tiene bandera roja y también lo que es el Tule. Es muy importante seguir las recomendaciones de zona federal marítimo terrestre. No ponga en riesgo su vida ni tampoco la de los salvavidas que sí estarán muy capacitados, muy bien instruidos, pero ¿para qué vulnerar la integridad de usted y la de terceras personas? Como dice mi abuelita, que en paz descanse, decía mi abuelita porque ya no está, ¿para qué ponernos en el tocadero? Mejor hay que ser preventivos y no reactivos, como dice nuestro amigo Juan Carvajal Figueroa. En lo relacionado a las rutas del camión recolector, está la lista ahí en lo que es en la página de MBS Noticias Los Cabos. Ahí está la información, si están los camiones recolectores. En el famoso tandeo de agua potable y que todos estamos esperando, fíjese que se acuerda que había dicho de que, ay, la semana pasada, ya sabe que no hay mirón que no sea cruel, que decían, ay, va a haber destitución y van a destituir al de Omzapa y ya no va a estar Rubio y que ya están esperando que se oficialice. Pues, ¿qué cree? Que el día de hoy fue el Consejo Municipal de Protección Civil y ahí estuvo el funcionario al pie del cañón, muy atento a las indicaciones del gobierno municipal. Así es que ahí está todavía el funcionario municipal para aquellos que andaban diciendo de que, ay, no, ya, va a entrar Arturo Sandoval, que por cierto, ayer nos lo encontramos posterior a los honores cívicos y es una persona muy difícil y poco amigable. Pero en lo que refiere al tandeo de agua de Cabo San Lucas para este día, está la zona de Bugambilias, Arcoíris 1, Palmar de Bugambilias, Colinas de Cabo Baja, Arcoíris 2, Coral Baja, Ojacén, Reforma, Caracoles, Lomas del Pacífico, Privanza, Fraccionamiento Duara, Gastelum 1 y 2, Cangrejos 2, Jardines del Sol y Magisterial. Esas son las zonas que se verán beneficiadas con el tandeo de agua potable para el día de hoy. La vía de WhatsApp, 624-192-1039, aquí en Exa Los Cabos y en La Mejor, donde está nuestro compañero Regio, que le mandamos un beso, un abrazo y un apapacho. Hace días me encontró ahí, me dijo, ¿estás bien? Sí, se me estaban alertando ahí los testigos del vehículo, pero nada serio, pero ahí me lo encontré muy al pie, muy sociable, muy atento y sobre todo muy servicial, así como es nuestro compañero Regio. 624-192-1039 en Exa, 624-192-0899 en La Mejor. Y ahora sí, ¡ay, amor! ¡Vámonos con las voces de la expresión!
1: Aplica Ayuntamiento sanción administrativa a construcción sin licencia ubicada en el predio San Miguelito. Alcalde Cristian Agúndez Gómez.
2: Hay una construcción, se está realizando parte de la cimentación de una posible edificación que se encontraría ahí. Obviamente se canceló la obra, se canceló la construcción, se llegaron a realizar
1: Será el 15 de julio cuando concluyan las clases y va conforme al calendario escolar ya establecido, confirma José María Hernández, director de Educación Básica de la CONACEP.
3: Lo formal, oficial, es lo que está establecido en el diario, como te repito, y bueno, mientras no hubiera una modificación o una revaloración, pero de manera oficial, modificando el diario oficial de la Federación, nosotros continuábamos con el calendario escolar 25-26, que concluye la presencialidad de la...
1: Presenta Joel Vargas, Iniciativa Ciudadana para reformar el artículo 11 constitucional del Estado para prohibir el cambio de uso de suelo en la Sierra La Laguna.
4: La intención es anexarle un párrafo más al artículo 11 con el objeto, con el fin de prohibir el cambio de uso de suelo en la zona de la Sierra La Laguna, que es área natural protegida.
1: Por no manifestar sus construcciones y tener los predios como baldíos, los contribuyentes pagan un alto predial. Judith Espíndola.
5: Hay personas o hay contribuyentes que están pagando un impuesto predial alto porque no tienen manifestada su construcción. Entonces, en base a eso, nos pide el presidente que acudamos a la zona rural, por eso existimos.
1: El Ayuntamiento de La Paz cumplirá en este verano con los accesos libres de más de 127 playas de la geografía municipal, afirma Contralor Municipal Jorge Pavel Castro.
6: Ya estamos en las segundas vueltas, donde próximamente estaremos yendo a playas a liberar unos accesos que ya tenemos identificados. Puerto Mejía, en el que el mismo camino que aventuramos para el tema del Santito, el Carrizalito, que hoy la gente ya nos puede disfrutar.
0: Y ahora sí nos vamos a ir de lleno con toda la información de este martes 12 de mayo del 2026, ya siendo la 1:12 p.m. Fíjese que ayer ambientalistas de la entidad y personas que viven en la zona rural de la Sierra de la Laguna, biosfera de la reserva y además área natural protegida, estaban denunciando de semanas atrás la presencia de un helicóptero que estaba acarreando material de construcción y que desde luego prendió los focos rojos de todos los sudcalifornianos, y empezaron ya los rumores, las especulaciones, la información a medias, y finalmente ya salió a la luz. Posterior a la rueda de prensa que dieron ayer estas activistas o personas activistas ahí en la capital del estado, ahí en la explanada de la Casa de Gobierno, nuestro compañero Pedro Mazón captó las expresiones de todos ellos y sobre todo de una persona en particular, donde dijo que sí estaban construyendo. Vayamos a la pieza informativa.
7: Ante los medios de comunicación, en conferencia de prensa en las afueras del Palacio de Gobierno, integrantes del Frente Ciudadano en Defensa del Agua y la Vida acusaron a las autoridades ambientales federales por solapar la intromisión de personas y la introducción de materiales vía aérea a la Sierra de la Laguna. Una de las voces que habló fuerte y segura fue la señora Elizabeth Álvarez Rosas, activista y habitante de San Dionisio en la Reserva de la Biosfera Sierra de la Laguna, quien precisó que ya hay denuncia ante las propias autoridades ambientales. Esta es su narrativa.
8: Ya denunciamos y estamos en espera de respuestas. La verdad fue muy triste, fue así como un sentimiento de impotencia ver cómo el helicóptero llevaba estas estructuras muy cínicamente volándolas y dejándolas, y a los 25 minutos ya estaba otra vez en el punto arriba del Romerillal, y en 25 minutos iba y regresaba otra vez al segundo valle de Sierra de la Laguna. Yo este lunes de esta semana que pasó, justo hace 8 días, yo subí a la sierra, yo me fui a la sierra, yo llevé un dron a la sierra y yo estuve allá también documentando y volvimos a hacer más denuncias. Entonces, ¿qué queremos hacer? Queremos que no se someta a la sierra, que no se impacte, que no se hagan estos megaproyectos, porque ya sabemos que la empresa Frondoso de los Pagos es la empresa contratada o subcontratada por los nuevos dueños de Sierra La Laguna para hacerme este megaproyecto de lujo en la sierra. Y que ya sabemos que el santuario del tío Checo, este fin de semana lo evidenciaron, donde tienen deforestado ya una cantidad, donde hay maquinaria pesada trabajando y operando en la región, donde van a hacer este laboratorio. Entonces, si no hay mías, si no hay autorización, si no está la manifestación de impacto ambiental autorizada, ¿por qué estas personas están agrediendo y están cometiendo un ecocidio con nuestros entornos? ¿Por qué? Y las autoridades ya no nos pueden engañar. Las autoridades de Baja California Sur hoy le tienen que dar respuesta al pueblo y también tienen que resolver y restituir todo este daño que le están haciendo a la naturaleza, porque todas estas estructuras de fierro que están en Sierra La Laguna las tienen que bajar. Las tienen que bajar y que también se aplique la ley para todo.
7: En el Frente Ciudadano en Defensa del Agua y la Vida están convocando a la ciudadanía en general a una mega marcha este jueves 14 de mayo por la mañana, que culminará en Palacio de Gobierno en La Paz.
9: Para MBS Noticias en Los Cabos, Pedro Mazón.
0: Ante la preocupación de muchas familias sudcalifornianas por las actividades detectadas en esa zona de la Sierra de la Laguna, las autoridades municipales actuaron de inmediato. Incluso ayer, Cristian Agúndez, presidente municipal, dio unas declaraciones en redes sociales y dijo que van a proceder ante la Procuraduría Federal de Protección al Ambiente por los daños ocasionados a la vegetación y al entorno natural. Vayamos a escuchar ese video que se viralizó en redes sociales.
10: Buenas noches, ciudadanas y ciudadanos de Los Cabos y de Baja California Sur. En respuesta a la información reciente sobre actividades de construcción en la zona de la Reserva de la Biosfera Sierra de la Laguna y que ha sido motivo de preocupación de las familias de nuestra entidad, queremos informarles a ustedes sobre las acciones legales tomadas por este ayuntamiento. Sobre los hallazgos de la inspección, tras una revisión técnica en el predio conocido como San Miguelito, se confirmaron desmontes y movimientos de tierra realizados sin ninguna autorización municipal. Se detectó el derribo de vegetación forestal nativa sin las medidas de rescate y manejo que exige la ley. Sobre la situación geográfica, aunque se ha determinado que el predio se ubica fuera de los límites de la Reserva de la Biosfera, la obra sigue sujeta a la normativa ambiental y urbana vigente, la cual fue ignorada. Sobre las medidas inmediatas, hoy, 11 de mayo de 2026, las direcciones de Ecología y Desarrollo Urbano procedieron a la clausura inmediata de la obra y la aplicación de sanciones administrativas. Sobre las acciones federales, hemos ordenado presentar denuncias formales ante la Profepa para que se inicien los procedimientos correspondientes por el daño a especies protegidas y zonas áridas. En este gobierno, el desarrollo solo es posible con respeto irrestricto al medio ambiente. A quien actúe fuera de la norma, a quien atente contra la vida, contra el agua, contra nuestras áreas naturales protegidas, enfrentará todo el peso de la ley. No permitiremos que intereses particulares pasen por encima del bienestar y el futuro de nuestra tierra. Por su atención, muchas gracias.
0: Pues ahí están las declaraciones del alcalde de Los Cabos. El día de hoy se activó el Consejo Municipal de Protección Civil. El alcalde estuvo presente en este evento protocolario y nuestra compañera Leticia Hernández le preguntó directamente sobre este tema. Vayamos a la información.
11: Sin registro de una licencia de construcción, el Ayuntamiento de Los Cabos procedió anoche a la clausura de una obra ubicada en el predio San Miguelito, cerca de la Sierra de la Laguna, por no contar con autorizaciones municipales y realizar desmontes y movimientos de tierra fuera de la ley, además de que se presentarán denuncias ante la Profepa. Así lo confirmó el alcalde Cristian Agúndez Gómez esta mañana al término de la instalación del Consejo Municipal de Protección Civil y Gestión de Riesgos con motivo de la temporada ciclónica 2026.
2: Hay una construcción, se está realizando parte de la cimentación de una posible edificación que se encontraría ahí. Obviamente se canceló la obra, se canceló la construcción, se llegaron a realizar sellos de clausura en algunos de los castillos que ya estaban instalados y obviamente las sanciones pertinentes por parte de la Dirección de Ecología. No se tiene conocimiento o registro sobre una licencia de construcción, ninguna actual que no esté vigente. Por eso obviamente se llegó a realizar las sanciones pertinentes por parte de ambas direcciones, tanto de la Dirección de Ecología como de la de Desarrollo Urbano.
11: También el municipio aclaró que el predio San Miguelito no está dentro del polígono de la Reserva de la Biosfera Sierra de la Laguna.
2: El predio de San Miguelito, es importante dejarlo claro, no está dentro del polígono de la Reserva de la Biosfera, eso es importante decirlo. De hecho, está a 20 kilómetros aproximadamente del perímetro del polígono. Sin embargo, se está realizando en este momento una revisión por parte de varios compañeros de la propia administración municipal por si llega a existir algún otro polígono en particular, aparte del predio de San Miguelito. Se comenta sobre otro posible desmonte, también se está verificando y si llegamos a tener algunos resultados más adelante, se los vamos a dar a conocer.
11: El alcalde indicó que no encontraron a personas realizando actos indebidos o ilícitos en el tema de la inseguridad o alguna falta administrativa que amerite detenciones. Sin embargo, si se aplicarán sanciones administrativas que van en el campo de una posible afectación en cuestión ecológica o una irregularidad respecto a cualquier licencia de construcción. Informó para MBS Noticias Los Cabos, Leticia Hernández.
12: Y en este mismo tema, que ha levantado mucha polvadera e indignación con justa razón, ya los legisladores están tomando cartas en el asunto, y es que Joel Vargas presentó una iniciativa ciudadana para reformar el artículo 11 constitucional del Estado y prohibir el cambio de uso de suelo en la Sierra de la Laguna. Escuchemos.
7: Por ser área natural protegida en la Sierra La Laguna, debe prohibirse el cambio de uso de suelo. Por ello, la iniciativa ciudadana que presentó ante el Congreso del Estado este inicio de semana, el exdiputado Joel Vargas Aguiar, indicó que se presenta solicitud de reforma al artículo 11 de la Constitución Política del Estado para que, en un párrafo adicional, se prohíba el cambio de uso de suelo en la Sierra La Laguna y sus inmediaciones.
4: Presentamos para reformar el artículo 11 de la Constitución Política del Estado Libre y Soberano de Baja California Sur. La intención es anexarle un párrafo más al artículo 11 con el objeto, con el fin de prohibir el cambio de uso de suelo en la zona de la Sierra La Laguna, que es área natural protegida. Nosotros no le atribuimos esa circunstancia, sino que es un tema que fue analizado y decretado así, pero además es reserva de la biosfera.
7: Vargas Aguiar destacó que en este lugar ocultan la intención de un proyecto porque hay fuertes evidencias de que en helicóptero subieron vigas y materiales para la construcción a la Sierra de la Laguna.
4: Helicópteros que llevaban al parecer material de construcción y había, digamos, versiones encontradas en alguno de los casos. Les he estado dando mucho seguimiento, también los posicionamientos y las declaraciones de los diversos representantes, el Ejecutivo del Estado, autoridades municipales, estatales y federales, pero lo que me motivó a poner cartas en el asunto, a movernos y a buscar la posibilidad de la defensa de esta área natural protegida, es importante reiterar esa condición que tiene la Sierra de la Laguna de área natural protegida y reserva de la biosfera, fue unos videos que una amiga, Yasmín Gajón, subió a las redes, a sus redes, a su cuenta de Facebook, donde ella es una deportista de alto rendimiento y constantemente sube como parte de su acondicionamiento la Sierra La Laguna corriendo. Y ayer presentó esos videos donde dan cuenta de unas vigas que están ocultas maliciosamente dentro de la hierba y otro material de construcción, incluyendo gasolina y al parecer plantas de luz, etcétera, etcétera. Entonces, todo esto que se ha venido manejando trae sin duda una intención de que nos están ocultando una intención de un proyecto, seguramente, además de todo lo que han mostrado y evidenciado.
9: Para MBS Noticias Los Cabos, Pedro Mazón.
0: Ya es la 1:23 p.m. aquí en MBS Noticias Los Cabos. Nos están haciendo llegar mensajitos, dice Ligia, buenas tardes. Y si bien es cierto, dice Cristian, presentarán denuncias por los daños en construcción de Sierra de la Laguna, sería muy sano para todos y más para él en sus pretensiones que publique la denuncia penal que dice va a hacer. Otro mensajito que nos hacen llegar aquí a cabina de EXA, pero esto se lo hicieron llegar a nuestra compañera Mafer Ortiz, de 9 a 11, aquí en EXA. Dice, en Lomas del Sol están reportando un basurero clandestino. Voy a poner el audio para que lo escuchen.
13: Es la calle Cometa y Venus, es una esquina así. Así está, hay un montón de basura. Y se ve que apenas inicia, los vecinos de por ahí.
0: Pues ahí está la inconformidad y el llamado que hacen a las autoridades para que pongan atención a este problemita, que si no se atiende se puede hacer un problemón. Ya es la 1:24 p.m, no se vaya, regresamos con más aquí en MBS Noticias Los Cabos.
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0: Y ya estamos de vuelta aquí en MBS Noticias Los Cabos, siendo la 1:27 p.m. Nos vamos a ir a la entrevista del día de hoy, para ello es vía telefónica y le pedí a nuestro amigo Carlos Tinoco Valderas, quien es empresario y muy activo en el tema social, para que nos platique. Sabemos que tiene muchos años viviendo aquí en el municipio, sabe de la problemática, el sentir ciudadano en temas muy sensibles que tienen que ver con la protección al medio ambiente. Carlos, muy buenas tardes, me da mucho gusto saludarte.
28: ¿Cómo estás, Licia? Muy buenas tardes, muchísimas gracias por el espacio, la invitación, ya tiene rato que no nos saludábamos, saludos a todo tu auditorio.
0: Muchísimas gracias, Carlos, platícanos tu opinión respecto a este tema de la Sierra de la Laguna de nueva cuenta. Es un área vulnerable a los desarrollos, al impacto, al deterioro, al medio ambiente.
28: Fíjate que muy bien lo mencionabas en un principio, a manera de preámbulo te comento, yo ya tengo 28 años aquí en Los Cabos, pues más de la mitad de mi vida he vivido en este municipio, en donde aprendí a ser más cuidadoso, más sensible en el tema ambiental. Soy vicepresidente de la Asociación Sudcaliforniana de Protección al Medio Ambiente y la Tortuga Marina. Pero también he tenido la oportunidad de ser líder empresarial. Entonces, desde esas dos perspectivas y haciendo eco de lo que nuestros asociados y la comunidad siente, expresa, pues me permito, sí, una vez más, alzar la voz en contra de todas esas empresas voraces que vienen a nuestro estado y quieren pues generar ecocidios. No es la primera vez que quieren atentar en esa zona de la biosfera, de la reserva de la biosfera Sierra de la Laguna. Pues han sido otros intentos en el Estero, han sido otros intentos ahora en Loreto también, se escucha, cuando querían hacer las minas a cielo abierto. Entonces también, junto con otros amigos activistas, pues hemos siempre peleado estos temas. Es increíble cómo una vez más viene una empresa y empieza a hacer construcciones, material, y no se habían dado cuenta nadie. Entonces, yo reconozco la postura del presidente municipal, quien ha salido a decir, a declarar que no hay ningún tipo de permisos y que pues prácticamente se escucha que se hará caer todo el peso de la ley a quien intente en contra de pues de nuestros recursos naturales. Es un tema muy muy constante la escasez de agua que tenemos en todo el país, pero en específico hablando de nuestro estado y de nuestro municipio. Atentar contra el agua, contra la vida, contra áreas protegidas, ir en contra de las normas de ley, todo eso merece de verdad una sanción, pero yo creo que es en ese momento en el que se apliquen las sanciones, tanto a quien solicita ese tipo de licencias como a quien las otorga, si fuera el caso, una vez que veamos que hay consecuencias, difícilmente se podrían replicar esas intenciones. Yo creo que sí, sí es pertinente levantar la voz, todos en conjunto, mostrar una postura de estar en contra de este tipo de ecocidios. Entiendo que ya Ecología y Desarrollo Urbano clausuraron esa obra y harán las acciones correspondientes de orden administrativo por los desmontes y posibles daños ambientales. Esto es lo que me he enterado por los medios de comunicación y por pláticas con gente que pues está preocupada y más bien ocupada en hacer todo tipo de manifestaciones, todo tipo de posturas en contra de esta gente que viene con una manera muy ignorante, muy insensible, a arruinar las bellezas naturales que tiene el municipio de Los Cabos, el estado de Baja California Sur, que se ha distinguido precisamente por esas bellezas naturales.
2: Es importante entonces hacer el llamado, no nada más a las autoridades, sino a toda la sociedad en general, a la población, a cerrar filas para evitar que este tipo de situaciones se generen, porque ya permitiendo a uno hacer este tipo de cosas van a llegar otros queriendo replicar lo mismo.
28: Sin duda, este es un tema, como lo acabas de decir, no nada más de dependencias, no nada más de ciertos grupos, es de toda la comunidad. Toda la comunidad estamos sufriendo todo este tipo de obras que están fuera del margen de la ley. ¿Y qué han pasado? Y nos quejamos en los medios de comunicación y en las redes sociales, pero no hacemos más allá. Entonces, sí, hay que apoyar todo tipo de manifestaciones, siempre y cuando también no atenten contra la movilidad, ¿verdad? Como sucedió desafortunadamente en días pasados. Yo creo que sí, fijar una postura en contra de toda intento de atentar, de dañar la naturaleza y los recursos naturales de nuestro bello estado, aunque yo no nací aquí, ya me siento más que cabeño, que subcaliforniano, y lo voy a defender y voy a motivar a otras tantas personas que puedan medir el alcance que tiene el peso, la fuerza de la sociedad organizada. Este es un tema de todos los ciudadanos de Los Cabos, de Baja California Sur. Y, por supuesto, pues que los medios de comunicación nos den el espacio para motivar, para expresarnos y de manera respetuosa solicitar el apoyo de quienes sí tienen la autoridad para llevar a cabo ese tipo de sanciones.
2: Y como bien dices, que las autoridades, así como estamos todos unidos por defender la Sierra de la Laguna, también las autoridades se conjunten en sus tres niveles para poder aplicar la ley y, en su caso, actuar en consecuencia.
28: Fíjate que una vez pregunté cuál era el factor de éxito del alcoholímetro en la Ciudad de México. Y me dijeron, están las autoridades, pero también está vigilando la sociedad organizada. Yo creo que lo podemos replicar esa fórmula aquí. Si bien las autoridades correspondientes tienen la intención o llevarán a cabo las sanciones, es muy importante que la sociedad organizada estemos vigilando y respaldando y apoyando todo tipo de decisiones que vayan en protección de los intereses comunes. Aquí no es de los habitantes de la sierra, ni de los ambientalistas, aquí es de todos, no nada más de los empresarios, no nada más de los funcionarios, es un tema de todos. Todos estamos sufriendo la escasez de agua y serán las razones que sean, pero el atentar con un proyecto de esos, de ese tipo, en un área natural protegida es totalmente reprobable.
2: Pues agradezco mucho los minutos que nos regalaste, Carlos. Espero tenerte pronto aquí en cabina para platicar del tema de Azumatoma, de las tortuguitas, los proyectos y todas esas acciones que llevan en materia de protección y resguardo de estas especies tan especiales, tan queridas para los cabeños y quienes visitan el destino.
28: Sin duda, esto es un tema de quienes vivimos aquí. Hay que cuidar esta tierra hermosa que nos ha dado la oportunidad de tener una calidad de vida como pocos en el mundo.
2: Pues agradezco mucho los minutos, Carlos, y las puertas de MBS Radio están abiertas para ti.
28: Ya sabes que cuando tú nos invites, con mucho gusto vamos a participar, a colaborar, a hacer eco de lo que la comunidad está comentando todos los días.
2: Agradezco mucho y te voy a tomar la palabra. Que pases bonita tarde.
28: Igualmente, un saludo para toda tu audiencia.
2: Muchísimas gracias, pues ahí están las declaraciones de Carlos Tinoco, representante de la asociación encargada de proteger a las tortuguitas marinas y además empresario y representante de los empresarios del centro. Fíjense que la semana pasada se hizo una rebambaramba con el tema de que se adelantaban las vacaciones, que sí, que siempre no, que la presidenta de la República dijo que era una propuesta, Mario Delgado, titular de la SEP, dijo que no, que ya había hablado con los secretarios de Educación, con los secretarios de Gobernación, y a pesar de que algunos gobernadores se habían opuesto a esta iniciativa, obviamente los de oposición, los secretarios de Educación Pública dijeron, sí, vamos a reajustar el calendario. Y sí hubo un reajuste, pero se acomodaron las fechas. Y en el caso de Baja California Sur será el 15 de julio cuando concluyan las clases. Toda esta información nos la tiene nuestro compañero Pedro Mazón. Si pensaban que iba a ser en junio, no, ya cambiaron de parecer. Aplicaron la de, es de sabios cambiar de opinión. Vayamos a la información.
3: Al desecharse la propuesta de adelantar el periodo vacacional de verano, la Secretaría de Educación Pública confirma que se respeta el calendario escolar 2025-2026, en el que el fin de cursos está señalado para el miércoles 15 de julio. El titular de Educación Básica de la SEP Baja California Sur, José María Hernández Manríquez, precisó que eso es lo ya establecido, aunque solo falta la definición del nuevo calendario escolar, con lo que se sabrá la fecha de regreso a clases, que será para el periodo 2026-2027.
4: Lo formal, oficial, es lo que estaba establecido en el diario, como te repito, y bueno, mientras no hubiera una modificación o una revaloración, pero de manera oficial, modificando el diario oficial de la Federación, nosotros continuamos con el calendario escolar 25-26, que concluye la presencialidad de las clases de los estudiantes el día 15 de julio, y los maestros 16 y 17 habrán de cerrar con su fase intensiva última del ciclo escolar de consejo técnico, y los estudiantes, pues bueno, estaremos sujetos en un momento dado a la publicación del próximo calendario escolar de manera oficial para que podamos con certeza conocer las fechas de regreso.
3: Hernández Manríquez manifestó que están por iniciar las evaluaciones en los educandos y con ello prepararse para el periodo vacacional de verano, que oficialmente será a partir del 15 de julio.
5: Para MBS Noticias Los Cabos, Pedro Mazón.
2: Y dando un giro a la información, ya sabe que nos gustan los tangos informativos y dar esos 180 grados. Nos vamos a ir al municipio de Los Cabos con nuestra compañera Leticia Hernández. Fíjese que aquella persona que sea propietaria de un predio, terreno, polígono o superficie de tierra, como usted le quiera mencionar, y si no manifiesta o no dice que está llevando una construcción ahí en ese predio que puede ser baldío puede ser acreedor a una multa muy onerosa. Por no manifestar sus construcciones y tener los predios como baldíos, los contribuyentes pueden pagar un alto precio. Así es que si usted dice, no, yo tengo un terreno baldío, y la autoridad ve que usted tiene construido, aguas. Escuchemos.
6: Hay un desfase inmenso en cuanto a las manifestaciones catastrales, y eso hace en muchas ocasiones que el pago del impuesto predial no sea el justo, por lo que ya se está trabajando a través de jornadas en las delegaciones para buscar estos casos y corregir su situación para que paguen lo justo, informó la directora de Catastro Municipal, Judith Espíndola.
7: Hay personas o hay contribuyentes que están pagando un impuesto predial alto porque no tienen manifestada su construcción. Entonces, en base a eso, nos pide el presidente que acudamos a la zona rural, por eso se instituyó este programa de las jornadas de catastro en tu delegación, y de igual forma hacerlo en nuestras colonias aquí en la cabecera municipal y en la delegación de Cabo San Lucas, con el fin de lograr que se pueda regularizar en un porcentaje ese desfase tan grande que tenemos entre lo manifestado y lo que existe en la realidad.
6: Estos casos han sido heredados de años, por lo que conforme el crecimiento es importante dar certeza jurídica de los bienes inmuebles y que el contribuyente acude y regularice su manifestación de construcción ante la dependencia municipal, refirió.
7: La razón por la que puede estar pagando más es porque está pagando con una tasa de terreno baldío que es mucho más alta que el de una casa habitación, y aparte le están tomando en cuenta la construcción que pudiese hacer, que le están tomando en cuenta una construcción que no está bien clasificada, que pudiera ser de lujo como se le está tomando y no es de lujo, o que pudiera ser moderno medio bueno y no es moderno medio bueno, y esa persona está pagando de más.
6: Por eso insistió que es muy importante que las personas que se encuentran en esta situación se acerquen y reporten que pagan mucho predial para que Catastro realice un análisis de su cuenta y regularizar lo que tengan que hacer para tener certeza jurídica y además pagar lo justo. Mencionó que realizaron un barrido en las claves catastrales tan solo el año pasado, lograron actualizar 500 claves, y habría que ver cuánta gente de las 160 mil claves que hay en el municipio son quienes no pagan de manera justa el predial, por lo que extendió la invitación a que acudan a solicitar un ajuste o revisión de su clave. Finalmente dijo que la diferencia en pagar el predial de un lote baldío a una casa habitacional es abismal. En un lote baldío la tasa va del 6 al 12%, mientras que la tasa de una casa habitación es de 1.5, una gran diferencia. Informó para MBS Noticias Los Cabos, Leticia Hernández.
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9: Hola, hola familia, ¿cómo están? Muy buenas tardes. Hoy en Arte, Cultura y Espectáculos te tengo los mejores eventos para ti. Arrancamos con los espectáculos de no creerse, pero ¿qué pasó? Junior H confirmó que ya no volverá a cantar corridos tumbados. Sí, como le escuchas, familia, Junior H sostuvo un encuentro en la mañanera con la presidenta Claudia Sheinbaum, donde anunció que dejará de interpretar corridos tumbados. Este giro ocurre apenas unos meses atrás de que el cantante criticara al gobierno por la censura de sus temas y las restricciones a sus presentaciones, y comentó lo siguiente: quiero compartir con ustedes que en mis inicios algunas de las historias que contaba en mis canciones no sumaban al mensaje positivo que reflejan mis actuales composiciones, porque fui creciendo y entendí que la música, además de ser una forma de expresión, también implica una responsabilidad cuando te escuchan millones de personas alrededor del mundo, expresó el cantante a nivel nacional. Esperemos que todo fluya y nada influya, porque queremos seguir escuchando a Junior H. Vámonos con más información, porque llegamos a Arte y Cultura. El honorable 15º Ayuntamiento de Los Cabos, a través del Instituto de la Cultura y las Artes, despliega las velas del segundo Festival Internacional de Artes para las Infancias, un faro de colores sobre un mar de alegría. Y ese mar son ustedes, niñas, niños y familias. Abrazos que aplauden. Del 14 al 17 de mayo, Los Cabos será el mapa del tesoro, teatro que susurra, danza que vuela y música que pinta, talleres que inventan mundos, todo en diferentes espacios de nuestro municipio, con todo. Y recuerda que la entrada es completamente libre, porque la imaginación no debe tener puerta. Trae tu curiosidad, trae a tu familia, trae tus ganas de asombrarte. Aquí el arte también crece jugando. Así que recuerda, nos vemos del 14 al 17 de mayo, donde el arte cuida, abraza y transforma. Para conocer más actividades culturales, visita la página de Facebook Instituto de la Cultura y las Artes de Los Cabos y también la página del Ayuntamiento de Los Cabos. 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Esto es todo en arte, cultura y espectáculos. Yo soy Chilapa y continúa informado con MBS Noticias Los Cabos. Adiós.
0: Muchísimas gracias a nuestro compañero Chilapa por la sección arte, cultura y espectáculo. Le mandamos un saludo y un apapacho. Fíjese que hablando de las festividades del Día de la Madre que ocurrió el pasado fin de semana, La Paz, de acuerdo a la información que proporciona Milena Quiroga, La Paz se posiciona como motor económico y social, y es que los restaurantes reportaron incrementos de hasta el 50% en ventas durante el fin de semana del Día de las Madres. La derrama económica en el sector restaurantero alcanzó aproximadamente los 50 millones de pesos. La alcaldesa de La Paz, Milena Quiroga Romero, reveló que conforme a los datos recabados por el sector gastronómico, los festejos por el Día de la Madre durante este fin de semana dejaron resultados históricos para el sector gastronómico local, consolidándose como la fecha más importante del año.

0: breve regresamos con más de MBS Noticias con Ligia Romero.
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27: Buenas tardes, esta es la información. El comandante operativo del Departamento de Bomberos de Cabo San Lucas, Ulises Sandoval, informó que en los primeros días de este mes de mayo han atendido más de 300 llamadas de emergencia, donde predominan los accidentes de tránsito. Precisó que también les preocupa que las fugas de gas ya ocupen el tercer lugar en llamada de auxilio. En entrevista, Ulises Sandoval recalcó que hasta ayer lunes iba en aumento del 50% en servicios o llamadas de auxilio en comparación al pasado mes de abril.
28: ¿Qué quiere decir con eso? Que en relación al mes de abril, al mes de mayo, ahorita con los 11 días, la tendencia que llevan las estadísticas, ¿qué quiere decir? Que ahorita llevamos un incremento casi del 50% en relación al mes de abril. Y si lo comparamos a lo que va ahorita el mes de mayo, ahorita lo que son los 11 días del mes de mayo hasta ahorita, hemos tenido 320 servicios entre varios incendios, choques, fugas de gas y servicio médico. Y de igual manera, tenemos en primer lugar lo que son accidentes automovilísticos, en segundo lugar los servicios en basura, también que ha habido bastante incendio de basura, y bueno, también en tercer lugar, y un dato alarmante ahí, las fugas de gas que hemos estado atendiendo.
27: Recalcó que hasta ayer lunes eran más de 300 servicios de emergencia que se habían presentado en diversas zonas del puerto de Cabo San Lucas. El comandante operativo de los bomberos de Cabo San Lucas, Ulises Sandoval, afirmó que en el pasado mes de abril atendieron 521 servicios, donde sigue en primer lugar los percances viales.
28: El mes de abril tuvimos en todo el mes 521 servicios, que es el que tengo aquí el reporte, en lo que es incendio, choques, basuras, fugas de gas, lo que es el servicio médico. Aquí hay que recalcar que nos sigue, en primer lugar tenemos lo que son los choques, accidentes automovilísticos con 57 servicios,

0: Tenemos incendios de basura que ha estado muy activo con 30 y bueno, las fugas, en tercer lugar tenemos las fugas de gas, que tuvimos 24 fugas de gas en todo el mes de abril.
1: En más información, la Procuraduría General de Justicia del Estado realizó operativos en el municipio de Los Cabos para detener a 3 personas. Uno de los arrestados tenía una orden de aprehensión vigente acusado de haber provocado un incendio en San José del Cabo. Se trata de Fermín N., de 43 años de edad, originario del estado de Michoacán. Fue aprendido en el Camino Viejo a San José del Cabo por agentes de investigación criminal de la Procuraduría de Justicia adscritos a la unidad de mandamiento. El incendio lo ocasionó en el año 2024. También en las calles de la colonia Viva Las Veredas, en San José del Cabo, Manuel N., de 30 años de edad, originario de este municipio, fue aprendido por estar relacionado en una carpeta por el delito de abuso de incumplimiento de obligación alimentaria. En tanto que Ángel N., de 22 años de edad, fue detenido en la ciudad de Guadalajara, Jalisco, por estar relacionado con el delito de daños culposos con motivo de tránsito vehicular. Hasta esa entidad federativa se trasladaron los agentes de investigación ante el aviso de detención por sus homólogos de la Fiscalía General de Justicia del Estado de Jalisco. En otro orden de ideas, instituciones que integran la mesa de seguridad realizaron la detención de 7 personas relacionadas con delitos contra la salud, robo de vehículo, violencia familiar y cumplimiento de mandamientos judiciales. En el Aeropuerto Internacional de San José del Cabo fueron detenidas 2 personas de 20 y 31 años de edad, mismos que contaban con una orden de aprehensión vigente por los delitos de lesiones dolosas y robo, de acuerdo con información emitida por la Fiscalía de los Estados de Veracruz y en el Estado de México. Incluso en la colonia El Zacatal, en San José del Cabo, fue detenida una persona de 27 años de edad en posesión de un vehículo con reporte de robo. En la ciudad de La Paz, en distintos operativos desplegados en las colonias Guerrero, Ladrillera y Centro, elementos operativos efectuaron la detención de 3 personas de 64 años, de 54 años y de 24 años de edad, relacionadas con los delitos de robo de vehículo, violencia familiar y delitos contra la salud. En el municipio de Loreto, elementos de seguridad aseguraron a un hombre de 50 años de edad en posesión de un arma larga hechiza calibre 22, con la que presuntamente había lesionado momentos antes a otra persona en la colonia Miramar. Y finalmente, en acciones de seguridad y vigilancia desplegadas en el municipio de Comondú por la Mesa Estatal de Seguridad, se logró la detención de una persona y el aseguramiento de narcóticos, un vehículo y productos marinos en veda, durante un operativo en el que participó personal de la Marina, de la Secretaría de Seguridad Pública y Protección Ciudadana y de la Policía Estatal Preventiva. La detención se registró en el tramo carretero La Paz Ciudad Constitución, cuando elementos operativos le marcaron el alto al conductor de un vehículo que iba a exceso de velocidad. Realizaron una inspección en la unidad, los agentes aseguraron 200 dosis aproximadamente de una sustancia similar a la cocaína, así como 8 kilogramos de producto marino en veda, por lo que quedó detenido quien se identificó como Roberto N., de 22 años de edad. Detenido y lo asegurado quedó a disposición del agente del Ministerio Público de la Federación, quien será la autoridad encargada de determinar su situación jurídica. Para MBS Noticias Los Cabos, informa Ignacio Martínez de Jesús.
2: Gracias a nuestro compañero Ignacio Martínez de Jesús. Y nos vamos a ir a la pieza informativa de nuestro compañero Pedro Mazón, de una entrevista que sostuvo con el titular de Fonmar, Martín Insunza. Y vienen muy buenas expectativas para la pesca deportiva. El efecto del niño que va a tener a las autoridades de Protección Civil muy alerta. No, hombre, los pescadores deportivos o los pescadores en general van a estar muy, muy contentos porque se espera una temporada muy buena. Escuchemos.
3: Por la experiencia en algunos torneos de pesca realizados en diferentes puntos de la geografía estatal, el titular de Fonmar en Baja California Sur, Martín Insunza Tamayo, dio a conocer que los mares tanto del Océano Pacífico como en el Golfo de California adquieren temperaturas elevadas por el fenómeno del Niño, lo cual ha sido base para el acercamiento de especies reservadas a la pesca deportiva y otras. Insunza refirió tan solo la temporada del año anterior en Loreto, donde se hizo un torneo de pesca de marlin azul, lo cual es raro ver este tipo de especies que se adaptan a aguas más cálidas. El titular de Fonmar reiteró que especies tropicales y otras que se adaptan a este fenómeno sobreviven en nuestros mares.
4: Y ya no va a parar la agenda porque el verano viene intenso, son aguas muy cálidas, siempre suben los tropicales a las aguas cálidas. Entonces nos favorece a las especies tropicales. No sé, hay especies con el calentamiento global, con el cambio climático, que se van a ver más afectadas que otras, u otras se van a adaptar más rápido. En este caso hemos visto que el año pasado, pues, y este año no hubo invierno realmente. Entonces hubo marlin azul en Loreto, y hubo hasta un tornado de marlin azul. Y es raro verlo hasta arriba, porque es de aguas más cálidas hacia el sur, hacia el Ecuador. Pero no, subieron hasta Loreto y por el Pacífico también anduvieron muy arriba, lo cual quiere decir que esas especies se adaptan a temperaturas del agua un poquito más calientes, un poquito más cálidas. Entonces, nos fue bien el año pasado en pesca, hoy pinta bien. Empezamos con el torneo dorado internacional en San José del Cabo, en la Marina, hubo muy buena pesca. Luego seguimos con el Fito allá en San Carlos, hubo muy buena participación. Y en los de Altamar y en los de Orilla, pues no se diga. Y ahora, pues ya prácticamente con este fin de semana, pues arrancamos hasta diciembre. La vamos a cerrar allá en Bahía Asunción y vamos a arrancar la Copa Pacífico Norte en julio en Bahía Tortugas.
3: Martín Insunza puntualizó que la temporada de pesca deportiva de orilla y otros culminará en el mes de diciembre de este año en Bahía Asunción, en la Pacífico Norte.
5: Para MBS Noticias Los Cabos, Pedro Mazón.
2: ¿Y qué cree? Que este espacio informativo llegó a su final. Mañana vamos a dar lectura y escuchar los audios de voz y los mensajitos de texto que quedaron pendiente en la sección de Ciudadanos al Aire. Ya hay otra vez mensajeros al aire. Ciudadanos al Aire, para que por favor nos haga llegar sus mensajitos. Mañana en punto de las 13 horas aquí en MBS Noticias Los Cabos, tanto en EXA como en La Mejor. Y a las 6 de la mañana en EXA con Luis Cárdenas, con lo más destacado a nivel nacional e internacional. Ya sabe, si a nosotros nos gusta dejar la víbora chillando y el cascabel sonando, nombre, Luis Cárdenas me dice, quítate mija porque ahí te voy. Gracias a mi equipo, que pase usted una muy buena tarde y muy buen provecho.
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3: Bienvenidas y bienvenidos a Entre Mareas, este martes 12 de mayo. Escuchas EXA FM el 103.9. Yo soy María José, la Chaparrita Stories. Gracias por sintonizarnos, por acompañarnos durante una hora de programa, donde sea que estés en la chamba, esperando a que tus hijas, a tus hijos salgan de la escuela. Gracias por pasar este tiempo con nosotros, porque vamos a abrir una conversación importante, un tema muy sensible para Baja California Sur. En los últimos días han comenzado a circular reportes sobre actividad en Sierra La Laguna relacionada con el proyecto conocido como el Santuario del Tío Checo, y también con este proyecto que ha estado manejándose sin tanto ruido en el valle, que es la antesala del Picacho. Se han reportado helicópteros, traslados de materiales y posibles movimientos en la zona. Y aquí la pregunta es, si la manifestación de impacto ambiental de estos proyectos fue rechazada por Semarnat hace apenas unos meses, entonces, ¿qué es exactamente lo que está pasando? ¿Qué está confirmado? ¿Qué falta verificar? ¿Y qué implicaciones podría tener para el agua, para la biodiversidad y para las comunidades que dependen de la sierra? Es un ecosistema tan delicado y tan importante de Baja California Sur. Entonces, para tener esta conversación, hoy nos acompaña Jorge del Ángel, doctor del CIPNOR y miembro del colectivo académico del colectivo de académicos sudcalifornianos, y nos acompañan también Adriana Jalife y Javier Ávila de la Asociación del Rescate de los Pueblos, para ayudarnos a entender el contexto, los riesgos, las dudas y también las posibles rutas de solución. Como siempre decimos aquí en Entre Mareas, la esperanza nos acecha. Va a haber música, obviamente, como todos los programas, música que alegra el alma. 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Y bueno, como siempre decimos aquí en Entre Mareas, si las historias que contamos son las historias en las que nos convertimos, ¿qué historias vamos a contar?
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3: Como les decía, estamos aquí para empezar esta entrevista, nos acompañan de la Asociación del Rescate de los Pueblos, dos colaboradores, Adriana Jalife y Javier Ávila, y del CIBNOR está el doctor Jorge del Ángel, que ya hemos entrevistado aquí, que también sigue colaborando con el colectivo de académicos sudcalifornianos. Y ahora sí que, pues, habemos tres personas, hay tres personas en esta entrevista, entonces quiero entrar de lleno. Me gustaría preguntarles, si quieres, esta para ustedes, Adriana y Javier, ¿a quién representa hoy el rescate de los pueblos? ¿Y cuál es el vínculo con las comunidades de Sierra de la Laguna?
2: Bueno, muchas gracias por darle foro a este tema. Pues nosotros estamos apoyando a esta asociación que ha estado en la defensa, en la lucha del territorio aquí en Baja California Sur desde hace muchos años, hace más de 20 años. Entonces, pues, Rescate de los Pueblos representa a pues todos esos pueblos sudcalifornianos que están, pues, aquí desde siempre, desde un inicio de los tiempos, y pues sobre todo al territorio, a los recursos, sobre todo a pues toda la gente que de alguna u otra manera pues no tienen mucho acceso a la información, que no tienen mucho acceso a tener más en claro qué está sucediendo en estos tiempos más tecnológicos y donde están habiendo muchos cambios a nivel de instrumentos del ordenamiento territorial. Y pues eso, en esas estamos.
3: Ay, gracias, Adriana. Y Jorge, entrando a la parte de tu trabajo académico y ambiental, ¿por qué la Sierra La Laguna es un territorio tan delicado para Baja California Sur? Y pues, en general, ¿no? Puede ser el municipio de Los Cabos, el municipio de La Paz. ¿Por qué es tan preciado este territorio en términos biológicos?
5: Bueno, es que no solo es preciado en términos biológicos, sino también en términos sociales. Es decir, obviamente la recarga de agua, que es, digamos, la principal ventaja que da la Sierra de la Laguna, es, yo creo que por todos conocida, no tendríamos que abordar mucho. Yo no me sé exactamente los números, pero sé que es por ahí más del 60% del agua que se recibe para ambos municipios viene de la Sierra de la Laguna, quizá es más. Ese sería el primero, ¿no? Luego, obviamente la importancia como biológica, ya desde el punto de vista de que contiene ecosistemas muy específicos que no se encuentran alrededor, de hecho está aislada por el desierto. Hay un proceso ahí muy, muy, muy bonito, muy interesante de describir por qué se formó una sierra con vegetación tan especial, aislada por el desierto. Los geólogos y la gente que sabe de tectónica de placas y esas cosas lo puede explicar muy bien, ¿no? Pero a final de cuentas, la otra parte es que precisamente al ocurrir todos esos endemismos lo vuelven un ecosistema muy frágil, porque cualquier cosa, es decir, no es tan fácil que especies que estén fuera de esa zona, algunas sí, por supuesto, pero no, porque siempre hay especies con mucha vida, pero no todas las especies que existen en la Sierra de la Laguna tienen conexión con otras especies similares o con sus contrapartes continentales, ¿no? Entonces, eso hace que sea muy delicado. Si desaparecen en la Sierra de la Laguna, no hay manera natural de que se reintroduzcan. Y finalmente también hay un gran valor social, es decir, histórica, cultural e históricamente la Sierra de la Laguna pues es una zona de en donde se ha podido observar de primera mano todas estas actividades tradicionales de bajo impacto, ¿no? Que son un ejemplo incluso a nivel nacional y mundial. Es decir, la gente aprovecha los recursos que tiene a la mano sin alterar demasiado los ecosistemas en los que habitan y pueden vivir dignamente de ellos en muchas ocasiones, ¿no? Tanto así que la Sierra de la Laguna es, por supuesto, un centro de atracción turística también muy importante, ¿no? Entonces yo creo que hay muchas, seguramente se me escapan otras cuestiones de su importancia, ¿no?
3: Sabemos, gracias, Jorge, ¿sabemos cuántas familias viven, cuántas rancherías en Sierra de la Laguna. Yo tenía como en mi mapa mental que era alrededor de 50 familias, pero no sé si estoy en lo cierto, si ahorita quisieran comentar, y el cualquiera de ustedes. Y Adriana, entrando así a la parte de la problemática, me gustaría que nos platicaras, porque en los últimos días han surgido noticias sobre helicópteros, traslado de materiales, movimientos vinculados quizá a este proyecto, que de hecho le dedicamos aquí varios programas en Entre Mareas en su momento, el santuario del Tío Checo, que hasta donde entiendo no había pasado la medición de impacto ambiental, entonces no lo podían llevar a cabo. Pero se dice que todos estos traslados tienen que ver en helicóptero con ese proyecto, quizá eso se especula. Y me gustaría que nos contaran qué tienen entendido ustedes, si esto es cierto, si no, y qué están defendiendo en la Sierra de la Laguna ustedes, porque también han estado muy activos en el tema. ¿Qué han visto? ¿Qué les han reportado? ¿Qué falta por confirmar? Ahora sí que si nos ayudan a situarnos, y si saben la respuesta a esta primera pregunta que hice, ¿cuántas familias viven ahí?
6: Bueno, de las familias sí no tenemos el dato. Hay unas compañeras de la asociación que viven allá, ellas seguramente tendrían mucho más claro esto. Entonces, bueno, para tampoco decir algo que no, como que no tenemos claro, pero sí me parece que es más de 50 okay. familias. Y bueno, lo que sí tenemos mucho más claro es esto de los proyectos que están haciendo, de los megaproyectos de desarrollo, que lo han mantenido mucho como en la oscuridad, ¿no? La idea ha sido también como que no se sepa, que la gente esté confundida. Hay unas estrategias de devastación, de depredación ambiental que no solo, que el mismo Jorge Emilio González Torres, el Niño Verde, que es el promovente de esta asociación de Fundación Hermandad en Armonía, ya ha hecho en Quintana Roo, y tiene que ver con, por ejemplo, tener dos o más proyectos, entonces se hace una especie de distracción. Primero le empiezo a construir acá, centro la atención, y cuando todos están acá, le desarrollo al otro. Y así me los traigo y mientras tanto voy avanzando los dos, ¿no? Esa es una. Y otra que en Baja California ha pasado, ya lo hemos mencionado, en el Palmar acá en Todos Santos o en el estero de San José, por decir algo, es irlo degradando, ¿no? Que resulta que el estero se incendió, ¿no? O sea, como que nadie lo hizo, sino como que naturalmente se incendió. Entonces van degradando el medio ambiente y ya luego es más fácil que la gente permita que se hagan obras, ¿no? Porque pues ya está, digamos, dañado. Entonces, bueno, esos son, esto que está haciendo él también es como primero construyo y luego legalizo. O sea, ya subí el material, ya medio hora, entonces, pero pues ya está allá arriba, en otro descuido, pues le voy a empezar a construir y luego lo freno, pero entonces ya en algún momento que ya esté más armado, pues ya la gente lo va a ir como normalizando. Entonces, bueno, esas son las estrategias, y como se ha mantenido todo oscuro, pero son estrategias que se han hecho en el pasado. Son diferentes predios, hasta este momento se han manejado como diferentes proyectos. Lo de la parte de la zona alta de la sierra se ha manejado como cabañas, que de hecho ya era un proyecto que ya se tenía antes, de ecoturismo, que el mismo Niño Verde compró. Entonces, ese podríamos decir que es uno, que son las cabañas. Y otro está abajo en el predio de San Miguelito, por el aeropuerto de San José, que es el del santuario del Tío Checo. El santuario del Tío Checo, que de hecho se observó estos días que, o sea, cuando todo el mundo ya se distrajo con el material y los helicópteros, retomaron el del Tío Checo y empezaron a hacer un aplanamiento, y ya habían hecho un desmontaje cuando la mía había aparecido que estaba rechazado. Entonces, también, o sea, tampoco hoy el municipio de Los Cabos, el otro día el de La Paz, el propio gobierno, la semana han dicho que no tenía permiso para volar materiales, pero pues ya los voló. Entonces, como que sin las autorizaciones lo fue haciendo. Ese del Tío Checo es un laboratorio para reproducir animales, especies exóticas, y hasta ahí se queda, ¿no? Pero pues todo mundo, o sea, lo que se puede decir es que pues luego las va a querer introducir a la Sierra La Laguna. O sea, porque, pero hasta el momento pues es que solo las va a reproducir, pues las va a tener ahí como un museo de especies exóticas para que un turismo, vamos a decir, como de alto nivel, pueda ir ahí a ese. Los rancheros irónicamente lo han llamado el Jurassic Park, ¿no? De aquí, de La Baja, ¿no? Entonces, pero eso está enganchado, se puede enganchar fácilmente con esto que estoy diciendo de la degradación del medio ambiente, porque si tú introduces esas especies, pues van a afectar, como estaba diciendo aquí nuestro compañero Jorge Arturo, es un ecosistema bien delicado. Entonces tú le metes pumas, tú le metes carneros, tú le metes animales que no son de allá, aunque sean mínimos, el efecto mariposa, ¿no? O sea, no necesitarías un gran animal devastador, pero sin embargo sí están en esa lista animales como salvajes. Entonces aquí la idea es que pues esos animales que introduzcan depreden y que los mismos rancheros se desplacen. O sea, aquí la idea sería degradar y desplazar a los nativos para que esos predios queden más libres y eventualmente sean más fácil de apropiarse de los mismos. Entonces, ya por último, el mes de febrero en el Congreso de la Unión en México, en la Ciudad de México, se hizo una iniciativa de ley al artículo 67 del equilibrio ecológico, donde se permite introducir animales exóticos a áreas naturales protegidas, lo cual eso no estaba, y todos los diputados lo votaron a favor. O sea, Morena, PRI, PAN, obviamente pues el Verde. Entonces esto ya te habla de algo pues más sui generis, más extraño, que es como que se unifican todos los partidos para votar esta ley, que obviamente no es nada más para lo de aquí del tío Checo, sino que parece que es, o sea, aquí lo que Adriana decía, aquí nosotros en Rescate de los Pueblos estamos hablando de una política ecológica y de ordenamiento territorial en México. Entonces parece, si tú ves las redes, hay muchos que están construyendo aquí, están construyendo acá, que quieren el manglar de no sé dónde, que quieren. O sea, es una afrenta del capital privado y extranjero por los recursos naturales vía las áreas naturales protegidas. Entonces, ese es el problema que nosotros queremos denunciar. Y bueno, ahí yo dejo para no extenderme más.
3: Gracias, Javier. Fíjate, ahorita que te escuchaba, estos materiales que estaban volando en helicóptero, entonces entiendo que van a la zona núcleo, a la zona que le dicen el valle, y por ahí he escuchado que, por ejemplo, cuando antes subías desde San Dionisio al valle y hacías una parada en las pozas del Tío Pepe, creo que ya ahí ya no puedes parar, o sea, creo que esas pozas ya no se permite el paso. Y esta zona del valle, que es el antesala del Picacho, pues cuando yo oigo cabañas digo, pues ya no se va a poder pasar por ahí, ¿no? Me imagino, o sea, en fin, ¿no? Pero lo que más me llama la atención es cómo hablas de esta estrategia de hacerlo, aunque no tenga la mía aprobada el proyecto, porque pues no entiendo el razonamiento atrás, y ahí me gustaría invitarte a ti, Jorge, a que nos expliques cómo, o sea, técnicamente, si no tiene la medición de impacto ambiental, lo están haciendo. Y por otro lado, hablando justo del cambio del artículo en la ley, Javier, en una entrevista que tuvimos con el SEMDA, nos decía que todavía había una ley arriba de esa ley que no permite que eso suceda, ¿no? Porque hablaban de especies exóticas, creo que como el puma, el borrego cimarrón, el berrendo, de especies que nunca han estado presentes en Sierra La Laguna. Entonces, desde ahí, desde lo técnico, lo ambiental, Jorge, ¿cuál es el foco rojo? La construcción, la ubicación, el agua, la fauna, todo junto. ¿Qué tú como un doctor del CIFNOR y un académico, ¿qué ves ahí, no?
5: Bueno, es que todos son focos rojos. Mira, yo creo que lo que ilustran aquí los compañeros es muy, muy importante, y creo que ayuda mucho a entender cuál es la situación. Es decir, como ellos metieron una mía para lo del santuario de Tío Checo, entonces todo el mundo, cuando se denuncian, o sea, primero que nada, todo el mundo decía, está mal porque es en la Sierra de la Laguna. Y luego hay esta confusión de, no, pero no está dentro de la del polígono de la reserva. Entonces, primero que nada, entender eso. O sea, no toda la reserva, digo, perdón, no toda la Sierra de la Laguna está dentro de la reserva. Entonces hay áreas de la Sierra de la Laguna que quedan fuera de la reserva. Cuando alguien dice, se está construyendo la Sierra de la Laguna, puede uno confundirse en decir, se está construyendo la zona de reserva o fuera de ella, ¿no? Porque no están mintiendo cuando dicen, se está construyendo la Sierra de la Laguna, ¿no? Entonces hay que entender esa parte primerito, ¿no? Que no todo el polígono abarca toda esta zona. Pero no, eso no quiere decir que no toda la zona sea biológica, ecológica, cultural e históricamente importante. ¿no? Entonces.
3: Claro, pero de todas formas, aunque entiendo que ya nos dirás tú ahorita si es seguro o no, pero estos materiales que se están volando a la zona núcleo, esa es la zona núcleo, ¿no?
5: Exactamente, por eso es que es muy importante la aclaración que hacen aquí los compañeros, porque si uno está centrado y si a uno nos están diciendo, no, es que el Niño Verde, que sus proyectos, que no sé qué, y el proyecto más reciente es el Santuario de Tío Checo, inevitablemente cuando se dice se están volando materiales a la zona, a la Sierra de la Laguna, como ya había habido esa confusión, entonces la gente piensa, ah, se están volando a lo del proyecto del Tío Checo, que no es la zona núcleo. Pero ahorita nos están diciendo, no, son dos cosas diferentes, una es lo del Tío Checo y otra es la zona núcleo muy cerca del Picacho. Entonces, eso obviamente, en primera, hacerlo en ambas zonas está mal y es, en este momento es ilegal. Eso es bien importante, porque aunque no sea parte de la reserva, eso no quiere decir que esa zona no sea delicada y que no se tenga que cumplir ciertas reglas. Entonces, el gobernador un poco lo dijo de manera, pues muy a su manera, ¿no? Como habla él, pero lo dijo, si tú eres dueño de un terreno, no se te puede impedir hacer ciertas cosas, siempre y cuando sea dentro de la legalidad. Sí, pues eso es lo que está reclamando la gente. O sea, sí. También hay que aclararle a las personas que es cierto que hay propiedad privada dentro de la reserva, que la gente tiene ciertos derechos a hacer ciertas cosas, pero que precisamente una vez que un área es declarada reserva, entonces hay controles más estrictos y hay cosas que ya no puedes hacer dentro de tu propio terreno, porque así como lo indica la ley.
3: Como en la zona núcleo, ¿no?
5: Exactamente, incluso las zonas de amortiguamiento. Entonces, o incluso en estas zonas que aunque no están declaradas, hay planes de manejo. Y los planes de manejo también te impiden, por ejemplo, ese del Tío Checo está en un sitio Ramsar, pues. Entonces también es una zona muy delicada, ¿no? Entonces no por no estar dentro de la sierra de la zona de la reserva de la biosfera, no quiere decir que no pueda hacer daños ambientales, porque incluso está en un sitio Ramsar y también hay una cuestión de reserva de agua. Entonces, aclarados todos estos puntos, claro que ambos proyectos, para así decirlo, tanto el llevar materiales a la zona núcleo como lo del Tío Checo, son delicados. Y qué bueno que nos están ilustrando aquí o aclarando aquí los compañeros que se trata de dos proyectos, porque entonces uno tenemos que tener esa claridad cuando hablamos del tema, ¿no? Y así podemos ser más objetivos en qué se evalúa. Pero como les decía, en ambos casos está mal. Porque
3: en ambos casos es ilegal, tanto en la zona núcleo, porque no se puede construir en la zona núcleo de la reserva, como en la zona de amortiguamiento, porque es sitio Ramsar. La zona, que para quienes nos están escuchando y no lo saben, Jorge, ¿qué es un sitio Ramsar?
5: Bueno, Ramsar es el nombre de una ciudad en la India. Entonces, cuando los humedales
3: gracias por la aclaración.
5: Entonces, gracias. Ahí se hizo una convención en donde se declararon que todos los humedales, es decir, estamos hablando de oasis, manglares, zonas en donde se capta el agua y se mantiene y crece vegetación, básicamente, se consideran sitios o se pueden considerar sitios de mucho valor ecológico. Entonces, en los sitios Ramsar tienen un manejo muy particular, pero lo importante de reconocer a un lugar como sitio Ramsar es reconocer que son sitios delicados.
3: Okay.
5: Que no se pueden hacer las cosas así nada más. Y lo que te quería yo decir muy rápidamente antes de que se me olvide, es que en la que desecha la mía del Santuario del Tío Checo es, entre otras cosas, porque hay omisiones, o sea, porque hay información insuficiente. Eso ya lo habíamos visto, ¿no? No dicen claramente qué especies quieren meter, no dicen cómo las van a manejar, es decir, es muy genérica. Hay omisiones graves, es decir, se habla de un helipuerto, de laboratorios, de bioterio, y no se dice cuáles son los riesgos, cómo se va a construir, o sea, no se detalla. Y porque además la vía de trámite es incorrecta, la metieron como vía particular cuando debería de ser regional. Entonces, obviamente piden que se tenga que hacer una nueva evaluación ambiental bien integrada. Pero quería regresar a lo del helipuerto, porque precisamente, si en una zona que no está dentro de la sierra de la laguna, de la reserva de la biosfera, es un problema un helipuerto, pues mucho más dentro de la zona núcleo de la sierra, de la reserva de la biosfera de la Sierra de la Laguna, ¿me explico?
3: Sí, claro, o sea, de entrada no, creo que eso fue parte de la discusión, no se permite, no es legal tampoco llevar helicópteros a la zona núcleo de la Sierra de la Laguna, ¿no?
5: Así es, pero o sea, además, o sea, si estás llevando constantemente, pues produce ruido, alteras incluso todas estas cuestiones de las aves. Justamente nosotros publicamos un artículo sobre cómo el exceso de ruido afecta el comportamiento de las aves. Entonces, ahí tendríamos precisamente manera de demostrarle a la autoridad que todas estas actividades, claro que tienen un impacto, aunque no desmontaran. El simple hecho de que estén pasando los helicópteros, claro que afecta a los
3: bueno, y hay un programa de manejo que establece que eso no se puede, ¿no? Entonces, por lo que los estoy entendiendo, tiene un impacto, pero además es ilegal. Y es ilegal porque se hicieron estudios de impacto, ¿no? Entonces, vamos a dejarlo, si quieren, aquí vámonos a la primera rola del programa. Regresamos después del corte comercial y me gustaría platicar con ustedes, Javier y Adriana, de el impacto también dentro del ecosistema, pero de la red también social de la gente que vive en Sierra La Laguna y que vive de Sierra La Laguna. ¿Les parece?
2: Perfecto.
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3: Llegamos a la música y hoy nos dieron ganas de poner una rola que ante un tema sensible plante unas semillas de esperanza. Es un clásico, a ver si ya la ven venir. Estamos hablando de Imagine, esta canción de los 70, lanzada específicamente en 1971 en un álbum con el nombre de John Lennon. Ya estaba él en su carrera como solista después de ser parte y constituir los Beatles, la banda más icónica de la historia musical a nivel mundial. Y esta rola él la escribe, después me parece que hay una declaración de donde él reconoce pues públicamente que Yoko Ono contribuye de manera importante a la letra y al concepto. Y ha habido afirmaciones importantes, como por ejemplo de la revista Rolling Stone, que la describe como el mayor regalo musical de Lennon al mundo, que pues es algo, porque como sabemos, los Beatles pues son esta banda que me parece que ha sido la más vendida de todos los tiempos. Y si me equivoco en eso, lo que sí es que continúan siendo descubiertos por nuevas generaciones y que pues fueron de muchísima influencia porque transformaron el rock and roll y la cultura juvenil de los años 60, marcó el rumbo. Y bueno, esta rola, Lennon en su momento la describió como antirreligiosa, antinacionalista, anticonvencional, anticapitalista. Y decía que el mensaje era aceptado porque estaba endulzado por la melodía, y efectivamente la melodía es muy dulce. Se vuelve con el tiempo un himno asociado a diferentes movimientos de paz, contra la guerra, pero también haciendo un defendiendo el que no hay fronteras y intereses que quizá no van en beneficio de todos. Sigue siendo relevante por ese mensaje de unidad. Y pues vamos a dejarla aquí, esta canción de John Lennon, este personaje inglés, este músico nacido en 1940, quien forma, como decía, los Beatles junto a Paul McCartney, a George Harrison y a Ringo Starr, aunque esta canción ya es cuando él era solista. Y como sabemos, fue asesinado en 1980. Vamos a dejar con ustedes aquí para que le trepen a todo volumen y plantemos esa semilla de que las cosas sí pueden ir de una mejor manera. Con ustedes de John Lennon aquí en Entre Mareas, Imagine.

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8: Regresamos aquí a Entre Mareas, a XFM el 103.9. Yo soy María José, la Chaparrita Stories. Y vamos a seguir teniendo esta conversación sobre las noticias, los reportes que nos han estado mostrando de Sierra de la Laguna sobre posibles helicópteros entrando a la zona núcleo. Estamos teniendo una plática con Adriana Jalife y Javier Ávila de la Asociación Rescates de los Pueblos y con Jorge del Ángel, doctor del CIPNOR y también miembro del colectivo de académicos sudcalifornianos, sobre qué es lo que está pasando en Sierra de la Laguna, qué está en juego. Y aquí hemos estado hablando que está en juego no nada más en la parte biológica, también en la parte social, y sobre qué leyes se están brincando y cómo se están llevando acciones posiblemente ilegales dentro de Sierra de la Laguna. Y hablando de los impactos sociales, a Adriana y a Javier, a mí me gustaría preguntarles, más allá de precisamente la parte biológica, que es delicada, no solamente por los helicópteros, sino por, bueno, que se está construyendo en la zona núcleo y en la zona de amortiguamiento sobre este proyecto de introducir animales o especies exóticas que no tenían los permisos, etcétera, pero en la parte de las comunidades rancheras, para quienes dependen directamente de la Sierra de la Laguna, ¿qué está en juego?
10: Pues todo. Pues es que no le llaman lugar sagrado porque no sé por qué, pero en realidad es un lugar sagrado, ¿no? O sea, es todo, es el presidente de la Asociación de Rescate de los Pueblos dice que es el tinaco de aquí, de toda esta parte sur de Baja California, ¿no? Entonces, pues es donde viene el agua, de donde viene toda la riqueza y la belleza natural. Entonces, pues para ellos es su identidad, su arraigo, su representación como pueblos, como rancherías, pues es su tierra, son sus lugares que han estado aquí desde generaciones tras generaciones, ¿no?

0: Entonces, pues ya desde ahí, todo este tiempo hasta el día de hoy, pues se ha mantenido sin ninguna construcción, sin ninguna estructura ajena a tal vez un par de cabañas que fueron construidas con material de ahí del natural de ahí del espacio. Y entonces, pues como lo venimos diciendo, como lo dice el doctor Jorge Arturo, pues cualquier cosita, cualquier modificación lo afecta, ¿no? Entonces, pues sí es un tema muy, muy consternante, porque pues es lo que vemos desde acá, desde Rescate de los Pueblos, que lo que quieren hacer es justo el desplazamiento de toda esta gente, para que luego ya sea más fácil poder acceder y poder ya la van a tener, ya tener el camino libre para acceder a toda esta zona sin necesidad de correrlos, o sea, como que se corran ellos solos, ¿no? Entonces, pues sí, a nivel, o sea, así como a nivel comunitario de los pueblos, de las rancherías, de las zonas ya pobladas alrededor de la sierra, pues es un tema que sí, pues se ve como, o sea, se ve que vienen con toda esa intención de que se vayan desplazando poco a poco y que se vaya abriendo el espacio para intervenirlos sin necesidad de acudir a otras modalidades, ¿no? Tú sí, quisieras.
1: Perdón, ahorita te estoy escuchando y lo que pienso, Adriana, es que, y lo hemos platicado en diferentes programas aquí en Entre Mareas, que para conservar la riqueza histórica, cultural, biológica, comunitaria de Baja California Sur, tiene que haber un vínculo afectivo. Y esas personas que han vivido en la sierra, pues son las que la han cuidado, porque generación tras generación ahí está el vínculo afectivo. Pero si de repente, como lo hemos platicado muchas veces aquí, el dinero, los fondos vienen de un lugar en donde no hay vínculo afectivo a esta zona, es como si fueran números, ¿no? Y ese es el peligro, se cuida lo que se ama, lo que se conoce, y pues ese es parte del valor de una comunidad, ¿no? Que está ahí en la tierra generaciones y generaciones cuidándola. Aquí, legal y ambientalmente, Jorge, sé que tú querías decir algo, Javier, te tengo ahí en el radar. ¿Qué implica exactamente? O sea, ¿qué sí se puede hacer mientras no existe la autorización? ¿Qué se puede hacer?
2: Bueno, otra vez la respuesta es doble. ¿Por qué? Porque si hablamos del proyecto del Tío Checo es una cosa, y si hablamos de la zona núcleo es otra. En el caso del proyecto del Tío Checo, como ya se le dio un resolutivo y este fue en términos negativos, se desecha propiamente el proyecto, entonces el proyecto no se puede ejecutar sin una nueva autorización. Sin embargo, sí se deja acá a salvo el derecho de presentar una nueva solicitud. Es decir, tienen todo el derecho de volver a armar su proyecto, de hacerlo bien, digamos, y entonces ya la autoridad lo puede evaluar. Tenían el derecho también de impugnar, podían haber metido un recurso de revisión, pero eso tendría que haber sido 15 días hábiles después de que desestimada la mía, ¿no? Entonces, eso ya no ocurrió, por lo tanto, si quieren volver a intentarlo, tienen que meter un recurso. Ahora, en el caso de la zona núcleo, pues es el plan de manejo el que decide qué se puede hacer y qué no se puede hacer. Y definitivamente la construcción de cabañas, de infraestructura de gran envergadura y todo eso, no está en... Ahora, seguramente van a tratar de presentar de otra manera, pero ojo, no han presentado una mía. Entonces, tú puedes decir que el plan de manejo te permite hacer ciertas cosas, pero eso no te exime de presentar una mía. Entonces, por eso digo que también es ilegal lo que está ocurriendo arriba, porque aunque tú, la ley te diga que tienes derecho a, también te dice que tienes la obligación de presentar una mía. Entonces, si ellos no han presentado una mía para lo que están queriendo hacer en la parte de la zona núcleo, también es ilegal, ¿no? No importa lo que quieran hacer y no importa si está bien. ¿Me explico? Entonces, uh-huh. eso es la parte bien importante de entender. Ahora, tú me preguntabas, ¿qué puede no ocurrir mientras no exista autorización? Es que mientras no exista autorización, en principio tú no debes hacer nada. Pero como ya nos explicó aquí Javier, uno de los juegos es yo desmonto, yo destruyo, yo genero el deterioro y luego ya me presento diciendo que pues ya está desmontado, ¿no? Entonces, Aquí es muy importante precisamente la participación ciudadana, que la gente pueda documentar todos estos procesos para que se le puedan fincar responsabilidades. Yo creo que sí tenemos que llevar el asunto a términos legales, porque de otra manera ellos no van a entender que estamos, que no estamos jugando, pues por así decirlo, ¿no? Es decir, que nuestro interés de defensa va en serio. Y ahí yo creo que también nosotros como ciudadanos tenemos que conocer muy bien la ley. Es decir, el plan de manejo de la sierra, ¿qué significa, por ejemplo, que una zona está? Rápido voy a hacerlo, perdón por si me tardo tantito. O sea, en el caso del Chichueco, se detectó que estaba dentro de un sitio Ramsar sobre un acuífero en déficit y cerca de la reserva de la biosfera. Si se les escapan las especies, que es muy probable, se va. O sea, hay riesgos. Y además es en una zona con un déficit hídrico, para que metes más herbívoros a un lugar en donde ya de por sí falta agua incluso para la vegetación nativa. Y rápidamente, de acuerdo con el Programa de Ordenamiento Ecológico General del Territorio, POEGT, la política ambiental asignada a esta zona, que es la unidad de, perdón, ahorita me voy a ir, es la unidad
1: No te preocupes, está bien, porque así nos das la parte, las especificaciones. Sí. Ahora sí, bien dice el viejo y conocido refrán, el diablo está en los detalles.
2: Sí, se me fue ahorita lo que les quería decir.
1: ¿Nos quieres comentar qué es lo prohíbe,
2: lo dice,
1: no?
2: Lo que dice ahí es que está clasificada como sierras, se llama Sierras y Piedemontes Los Cabos, y tiene una política de preservación y aprovechamiento sustentable. Entonces, nuevamente, no se pueden construir cosas así como lo que se te ocurra, pues tienes que tener una ley, un permiso de la autoridad. Entonces, resumiendo, los gobernantes pueden decir que tú, si tienes propiedad privada, tú tienes ciertos derechos, pero hay que recordar que cuando tienes ya una política ambiental asignada, cuando ya tienes un área natural protegida, cuando ya hay un plan de manejo, tú también tienes muchas obligaciones. Y ese es el problema, que ellos no están cumpliendo con sus obligaciones.
1: Sí, es ilegal, nos queda clarísimo, es ilegal. Y en ese sentido, Javier, voy contigo. ¿Qué acciones concretas, hablando de participación ciudadana, se pueden hacer o qué es lo que ustedes proponen para proteger Sierra La Laguna y garantizar transparencia sobre lo que está ocurriendo?
3: Sí, bueno, pues este jueves 14 de mayo en la ciudad de La Paz estamos convocando una marcha para dirigirnos con el gobernador del estado y exigirle que tome cartas al respecto. Ya comentó también Jorge Arturo que como su respuesta, ¿no? Pero pues justo su respuesta es muy corta, por más que él quiera salirse por la tangente, ¿no? Con esa respuesta, porque pues sí es legal en dado caso que tengan un predio privado, pero no es legal lo que están haciendo. Entonces, o sea, esa respuesta pues es pura demagogia, ¿no? Entonces, llevar al gobernador, empezando por él, porque pues jerárquicamente es una representación como institucional, pero a partir de ahí empezar a identificar todas las cabezas que están coludidas en este problema. Estamos hablando del Consejo Sierra La Laguna, CONAM, Semarnat, e ir pidiéndoles a todas esas instancias y en dado caso, como estábamos diciendo también, pedir la renuncia de pues todos estos funcionarios que realmente están viéndose rebasados. Y yo más que rebasados, uniendo con lo pasado que estábamos diciendo del desplazar a los rancheros y la identidad sudcaliforniana, terminaría diciendo que no es nada más porque uno en la ciudad, en Los Cabos, en La Paz, o no sé, puede decir, voy, pues los rancheros, ¿no? Son a los que pobrecitos los van a desplazar. Pero realmente estos proyectos sí tienen un nivel de desarrollo inmobiliario, turístico, pero realmente quieren adueñarse del territorio y eventualmente quedarse con el agua y eventualmente quedarse con los minerales, tierras raras, y activar proyectos mineros. Entonces, ese realmente es el objetivo. Una vez que esto suceda, se degrada la vida, empezando por el agua, de todos los pueblos alrededor, desde Los Cabos hasta La Paz. Entonces, también la gente que diga, ay, pues los rancheros, pobrecitos, pero yo aquí sigo con mi vida. No, o sea, eso va a impactar, o sea, quieren impactar, quedarse los recursos e impactar la vida social de toda la región, para que entonces esa gente quede precarizada, más fácilmente desplazada, y esta política de ordenamiento territorial sea más fácil poder vender y dejar ese territorio a la inversión inmobiliaria, al capital privado y extranjero. Entonces, eso es lo más delicado, o sea, que está afectando a toda la gente que vivimos aquí, los que nos gusta vivir aquí, la calidad de vida que hoy conocemos, pues va contra eso. Incluso en el miércoles pasado en un programa de radio llamábamos hasta a los niños, a la comunidad internacional, que mucha gente de fuera viene a vivir aquí porque está harto de sus países, y entonces esa gente también, ¿no? Esta política de ordenamiento territorial también incluye las áreas naturales protegidas, las zonas de prosperidad marina y los planes urbanos de desarrollo. O sea, eso entra en el mismo modelo, y esos planes urbanos de desarrollo quieren organizarte el territorio, obviamente para desfavorecer a los que viven en esos pueblos, en esas comunidades, y favorecer al gran capital que pueda entrar, adueñarse de los servicios de electricidad, de agua, de basura, etcétera. Entonces, bueno, es muy importante por eso activarse, lo que estaba diciendo también el doctor, el poder activar, por ejemplo, en Majahuela, ya en Quintana Roo fueron jueces, o sea, no lo detuvieron los gobernadores. Entonces, activar estos sistemas de amparos, hay también formas de frenarlo internacionalmente. Entonces, bueno, es importante activar todos esos mecanismos, pero, y ahora sí con esto termino, nosotros también estamos, nosotras y nosotros estamos activando aquí en Baja California asambleas de pueblos soberanos, que es un modelo que la Constitución también lo da, pero ¿qué pasa? Que la Constitución te habla nada más de pueblos indígenas y afromexicanos, y como Baja California no los tiene, no los puedes usar, por eso la asociación ha impulsado la figura de pueblos originarios. Una vez con los pueblos originarios, se pueden activar asambleas soberanas populares, porque la soberanía emana del pueblo, no emana del gobierno. Entonces, una vez organizado el pueblo, el poder popular, el gobernante queda superditado al pueblo y no al revés. Entonces, ese es un trabajo que se hace de base, de territorio, y que estamos comenzando. También, quien quiera, aprovecho para decir que quien quiera sumarse, en nuestra página de Instagram, Rescate de los Pueblos, están las ligas para que se puedan sumar vía WhatsApp a la Asamblea de Pueblos. Entonces, eso también es fundamental, no nada más con los jueces, los magistrados, el internacional, obviamente presionar las autoridades, sino realmente como pueblos crear un despertar y empezar a defender los que estamos aquí todavía, que todavía hay bastante tierra ejidal, hay bastante gente subcaliforniana, hay bastante pueblo originario, ranchero, cultura subcaliforniana, y poder pues plantarnos para, como decía el doctor también, o sea, esto es en serio, ¿no? O sea, no, como que no estamos jugando. ¿Por qué? Porque ¿qué va a pasar? Que lo detienes hoy y mañana vuelven otra vez y le vuelven a meter y ya le avanzó por acá y ahora sacó y ahora van por... Entonces, realmente hay que cambiar el modelo de área, el ordenamiento territorial, el área natural protegida, porque en realidad ese modelo viene desde el neoliberalismo, como lo llama Morena, y ese modelo es para privatizar las bellezas naturales de los países de una forma contemporánea, sofisticada, una especie de neocolonialismo. Entonces, todo eso hay que socializarlo, la gente lo tiene que entender con palabras más, menos sencillas, complejas, todo. Entender eso y entender que no es nada más así una abstracción política espeluznante, sino que realmente vienen por la calidad de vida y atentando contra la identidad que hoy conocemos.
1: Gracias, Javier. Pues yo creo que es un tema que hay que seguir de cerca. Tenemos ahorita ya que terminar la entrevista. Yo creo que pues vienen muchas más, ver cómo va avanzando, sobre todo por la vía legal, si son actividades ilegales, tanto en la zona de amortiguamiento con el santuario del Tío Checo, como en la zona núcleo con los helicópteros que están transportando material para la construcción de unas supuestas cabañas. Pues si no es legal, ¿qué se puede hacer, no? ¿Qué mecanismos hay? ¿Estos amparos? Habrá que seguir dando espacio a ver cómo va avanzando esto. Y Jorge, no sé si tú tengas un mensaje final, nos queda un minutito y otro tú, Adriana.
2: Perdón, ¿yo primero?
1: Sí.
2: Ah, bueno, perdón, la palabra que estaba yo buscando era Unidad Ambiental Biofísica, esa es la famosa UAB5. Pues mira, yo creo que hay muchas cosas. Obviamente Yo lo que veo de este grupo en particular es que están planteando una estrategia, como dice, de muchos niveles, incluyendo la parte legal, porque también ellos le están pegando a la parte legal con este intento de modificación de la ley, del artículo, ¿no? Y digo que es intento porque a pesar de que se aprobó por diputados, todavía no pasa por la aprobación de senadores. Eso es bien importante aclararlo, ¿no? Entonces, y que además, más que permitir explícitamente que se metan especies no nativas, especies, digamos, exógenas, lo que permite, lo que pasa es que lo vuelve el artículo, que si era muy explícito, lo vuelve muy ambiguo. Y entonces permite una interpretación muy laxa de la ley. Básicamente eso fue una de las observaciones que nosotros hicimos en su momento a cómo había quedado cambiado el articulado, ¿no? Entonces, sí es importante aclarar que no permite explícitamente introducir especies no nativas, pero sí lo dice implícitamente al hacer más laxo el articulado, ¿no? Y ya nada más para terminar, yo creo que lo importante aquí es, uno, mantenernos informados, bien informados, es decir, entender exactamente cuál es la problemática, de qué regiones estamos hablando. Segundo, mantenernos organizados, ¿no? Y tercero, tener el mejor conocimiento que podamos, cada quien a su nivel, en su espacio, de la ley y de lo que se puede y lo que no se puede hacer, ¿no? En el territorio. Ah. Yo creo que en la medida que tengamos esa claridad, como sociedad vamos a poder avanzar mucho mejor.
1: Gracias, gracias Jorge. Y Adriana, no sé si quisiera cerrar pues con la importancia de la sierra, ¿no? Lo que representa la sierra. Nos queda ya casi que ni un minutito, pero ahora sí que para darte el espacio también para despedirte.
0: Muchas gracias. Pues sí, la sierra es todo, es vida, es el manantial del agua de donde sale la vida. Entonces, pues hay que, o sea, aquí y en todos lados, ¿no? Entonces, pues el agua lo es todo, es la madre. Entonces, pues hay que cuidarla. Y pues aquí reiterando la invitación a la marcha este 14 de mayo, el punto de reunión es en el Parque Morelos, enfrente de la preparatoria José María Morelos, ahí en La Paz, y vamos a caminar de ahí hacia el Congreso de la Unión. Pues mientras más podamos ir, más ruido podemos hacer, lleven sus pancartas. De igual manera ahí está el Instagram si nos quieren contactar, Rescate de los Pueblos, y tenemos un WhatsApp de la asociación, 624-132-8194, también cualquier cosa. Nos encantaría poder contactar con más abogados, así que nos puedan ayudar a hacer todas estas mecanismos legales. Si hay alguien ahí que quiere apoyar la causa, algún abogado o abogada, pues estamos esperándolos. Muchísimas gracias, Chaparrita, por darnos foro, por darnos voz, y pues aquí seguimos en el intento, en la lucha, en poder así pues seguir teniendo esta calidad de vida y seguir teniendo acceso al agua, sobre todo teniendo calidad de vida y teniendo pues unas comunidades en armonía, así como a todos nos gusta vivir en armonía. Muchas gracias.
1: Gracias, gracias a los tres, y seguiremos con, pues ahora sí, pendientes de este tema. Muchas gracias.
3: Gracias.
0: Gracias.
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1: Llegamos al final de este programa. Gracias por habernos acompañado. Como les decía, si quieren conocer más de las historias que hemos contado aquí en Entre Mareas, de estas voces que en Baja California Sur están centradas en las soluciones, no dejen de visitar nuestro podcast ahí en Spotify como Entre Mareas, todo junto, EIM mayúscula, o en Instagram @entre.mareas.bcs o @lachaparritastories, evidentemente también en EXA. Y gracias a todo el equipo aquí en EXA y en MBC Noticias por hacer Entre Mareas posible, por hacer la magia del radio, a James, el productor, aquí a Levi en cabina, y a ustedes por abrir esta conversación con nosotros sobre el tema de Sierra La Laguna, entendido desde la mirada de Jorge del Ángel, doctor del CIBNOR y parte del colectivo académico sudcalifornianos, y también de Adriana Calife y Javier Ávila de Asociación Rescate de los Pueblos. Esta conversación, esta historia, se contó el día de hoy con la intención de entender qué está pasando realmente, qué está confirmado, qué falta aclarar y sobre todo qué está en juego para Baja California Sur. Como siempre decimos aquí en Entre Mareas, si no lo hiciste ayer no pasa nada, si no lo hiciste hoy en la mañana tampoco, porque el recurso de la hora está disponible 24/7, esa ventanilla nunca cierra, la ventanilla de la hora siempre es ahora. Yo soy María José, la Chaparrita Stories. Te veo el próximo jueves con otra historia muy interesante. Que tengas una tarde de agasajo.
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3: Qué rico, ¿verdad?

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2: Muy buenas tardes, familia. ¿Cómo están? A través de la frecuencia naranja te saluda Chilapa, siendo las 3 de la tarde con 4 minutos. Y como dijimos desde la mañana, lo prometido es deuda. Ya andamos en Cabo San Lucas, ya estamos aquí, así que te invito a que ubiques la ExxonMobil porque traemos el regalo para mamá. Estamos ahora desde la delegación de Cabo San Lucas, aquí estamos más que listos para que vengas por tu ExxonRegalo, así que te invito a que ya ubiques la ExxonMobil. Estamos aquí a un costado de la parada de camiones, justo que te lleva hacia Cangrejos o camino al Faro Viejo. Aquí estamos listísimos con la ExxonMobil, con buena música, con buena actitud y con todos los regalitos para todas las mamis, porque ExxonFM te sigue consintiendo. Tú que eres mami, ven aquí y te doy tu ExxonRegalo. Si aún no tienes la calca pegada, oye, te la pegamos totalmente en vivo. 3 de la tarde con 6 minutitos. Si vas a comer, provechito. Si andas manejando, con mucho cuidado, por favor, porque queremos que en casa llegues sano y salvo. Así que vámonos con música, arrancamos enlaces. Recuerda, esta hora estaré completamente en vivo desde la delegación de Cabo San Lucas, aquí en la Plaza León Cota Collins. Si me ves, ven por tu ExxonRegalo. Recuerda, estamos en todas partes. Buenas tardes.

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3: Ya a las 3 de la tarde con 30 minutos, familia. Nosotros continuamos en las calles de Cabo San Lucas. Recuerda, en todas partes, ponte Exa. Donde quiera que vayas, si te cambias de país, llévanos contigo a través de la aplicación Exa FM. Ya lo sabes, estamos para ti. Aquí, en todas partes, debes de estar buscando, acercándote a la Examóvil. El día de hoy andamos en Cabo San Lucas, ya más que listos y dispuestos para que te lleves tu cosmetiquera exacta. Este regalo es para mamá. Así que ya lo sabes, no dudes en venir por tu Exa regalo que Exa FM tiene para ti. Me encuentro justamente aquí en la delegación de Cabo San Lucas, Plaza León Cota Collins, mejor conocida, y me encuentro en el camino que va hacia el Faro Viejo. Aquí estoy listo para que vengas, para que nos tomemos la foto, para que platiquemos y sobre todo te deseemos feliz día en este mes, porque la celebración todavía no termina, familia. Y hablando de que no termina la celebración, yo te quiero comentar que el día de mañana vamos a tener el Mami's Night allá en Domo, en The Place at Cabo, para que te lances a partir de las 6, 7 de la tarde. Estaremos listos con cortesías, promociones y 2x1. Así que ya lo sabes, esta promoción es para las mamis y las mamacitas de Los Cabos. Además, saluditos para Elsie, que va por aquí transitando. Y pues bueno, ya saben, aquí estamos a la orden para el desorden. Oigan, ¿y qué crees? ¿Qué crees? Sí, lo que te venía comentando, que mañana nos vamos a ver, ya sabes, en punto de las 7 de la tarde noche, en Domo, en The Place at Cabo. Y tú también puedes ir, si yo sé que me estás escuchando y dirás, bueno, Chilapa, yo soy hombre, yo no puedo ir. Claro que puedes ir, acompaña a tu mamá o a tu mamacita, acompáñala para que disfruten de una noche maravillosa. Así que, dicho lo anterior, nos vamos con más musiquita. Regresamos a las 4 de la tarde en otro punto. Recuerda que a partir de las 3 y hasta las 3:50 estoy aquí en este puntito, a un costado de la delegación de Cabo San Lucas. 10 minutos de tolerancia para moverme a otro punto y a las 4 en punto entramos hasta las 5 de la tarde aquí en Cabo San Lucas. Así que vámonos con música en todas partes. 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

0: más en Vibra Naranja. Que por cierto, vamos a estar acompañándote en esta hora de 4 a 5 de la tarde. Ya te la sabes, por supuesto, aquí a través de la frecuencia naranja, Exa 103.9. Mi nombre es Carolina Moreno, tu pelirroja favorita. Gracias, corazón. Y acá en el fondo se encuentran los controles. Él es el buen Levi. ¿Qué tal tu martes, mi buen Levi? Bien, qué bueno, precioso. Siempre traes tu cabello fenomenal, qué valor. Es algo que le envidio a Levi, su cabello tan hermoso que tiene. Oigan, preciosos, pues espero que su martes esté pintando de maravilla hasta ahorita. Y si no, pues no se preocupe, vamos a dejar todo ese estrés de lado y vamos a relajarnos para pasárnosla muy bien. Que por cierto, tenemos sorpresas, ahorita van a escuchar. Pero quédense con nosotros, acompáñenos en esta hora de programa, que vamos a traer mucha buena música. También traemos en un ratito más del cassette al streaming y por supuesto esto que se llama Polémica sin filtro.
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0: No sé si ustedes han escuchado el término de contaminación visual. ¿Y a qué se refiere esto? Pues hoy vamos a platicar de este tema. No sé, hay muchas veces que se cruzan cosas en tu vida que dices, ay no, esto es contaminación visual para mí. Para mí, por ejemplo, Carolina, sería un caso como el que tiren basura. ¿Cómo me molesta? De verdad, me saca de quicio ver a gente tirando basura por las ventanas, en baldíos, etcétera. Conozco otras personas que le causa contaminación visual ver mala ortografía. ¿Me explico? ¿Ya me están entendiendo a lo que me refiero? Bueno, pues queremos que nos compartas a través de nuestra línea de WhatsApp 624-192-1039. ¿Qué es esa cosa que a ti te genera contaminación visual? Puede ser cualquier cosa, hasta ver al Sugar con su Sugar Baby. O sea, puede ser absolutamente cualquier cosa. Repórtense por acá con nosotros. Ya se están acá reportando a través de la línea de WhatsApp. Pero antes de que arranquemos, me gustaría saludar porque del otro lado se encuentra el buen Chilapa, que como siempre anda con toda la buena energía, bien recargado, bien feliz en la Examóvil, acá en Cabo San Lucas, porque les trae regalos para todos ustedes. Así que vámonos con nuestro amigo Chilapa a ver qué nos trae por allá.
2: Muy buenas tardes, Caro, ¿cómo estás? Espero te la estés pasando excelente. Oye, ya arrancamos con Vibra Naranja, efectivamente, 4:03 y nosotros andamos en todas partes, sí, y ahora ya después de estar por la delegación, llegamos aquí a lo que es esquina Guajitos y sobre la carretera transpeninsular, justo donde está el letrero del arco que dice Brisas del Pacífico. Aquí estamos en el estacionamiento de esta tienda que puedes encontrar muchas cosas, está una plaza, aquí estamos en la parada de camiones al ladito del puente para que te lances, porque a todas las mamis les tenemos su cosmetiquera exacta, así que ya lo saben, de 4 a 5 de la tarde estoy listo para todas ustedes.
0: ¡Eso! ¡Muchas gracias, Chilapa hermoso! Así que láncense todos por allá con la Examóvil y con el buen Chilapa, que van a estar esperándolos con los brazos abiertos. Ya a punto de recibir por acá sus mensajitos, recuerden reportarse con el tema contaminación visual. ¿Qué es algo que te genera esta sensación? 624-192-1039. Y vámonos con música. Hoy te traigo un clásico del reggaetón, como yo le doy, con Don Miguelón.

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2: Ya regresamos, corazones bellos, son las 4:16. Y si no escuchaste cuál es la polémica del día de hoy aquí en Vibra Naranja, pues te platico. Estamos hablando sobre la contaminación visual, que es algo que te genera este sentimiento. Yo les puse hace rato de ejemplo que ver qué tiene la basura. Pero bueno, queremos leerte a ti. Comunícate al 624-192-1039. Y por acá ya se comienzan a reportar. Dicen: muy buenas tardes, Caro, la pelirroja más explosiva de la radio. Gracias, corazón. Ese Levi tiene la melena del príncipe encantador. Y ve, nos mandan hasta una imagen. Es que así tiene el cabello Levi, qué bárbaro. Sí que le cuidan esa cabellera. Buenas tardes, pelirroja. Espero que tu tarde calurosa te esté siendo leve. Es que sí está haciendo bastante calorcito, la verdad. Nomás que yo ando malita de la garganta. Si no, no, hombre, anduviera en bikini por todos lados. A mí me da no solo contaminación visual, sino también cringe y me empieza a temblar el ojo. No inventes. Si veo faltas de ortografía, ay, está otro de los ejemplos que les puse. Actos inapropiados como que se rasquen la pompi o la parte, pues, ¿verdad?, de la parte íntima de las personas, o que se saquen un moco, también guácala, pero definitivamente la más común es la mala o pésima ortografía. Eso de que te tiembla el ojito sí es cierto, o sea, es que a veces uno puede pasársele una letrita o cosas así, ¿no? Pero que digas, no inventes, o sea, también tú te, o sea, ya estás poniendo palabras que qué onda, échame la mano, corazón bello. Vámonos con este audio, ¿qué nos dicen?
3: ¿Qué pasó, querida pelirroja?
2: Hola, corazón.
3: Aquí tu compa el chino, el original.
2: Eso, saludos, mi chino, saludotes.
3: Con el tema de hoy, no, ¿cuál sentimiento? Querida pelirroja, no, no, no, da coraje. Como conductor de la U, da coraje ver ahí cuando la gente va tirando
2: ¿a qué tal?
3: De los carros.
2: Claro.
3: Eso da mucho coraje. Bueno, pertenece al sentimiento también. Saludos.
2: Saluditos, amigo chino, gracias por reportarse por acá también, qué gusto leerlo, muchas gracias, corazón bello. Definitivamente, a mí sí me da mucho coraje, y más porque, pues oye, vivimos en un lugar turístico, o sea, échame la mano, hay que tratar de cuidar nuestro lugar, nuestro ambiente, donde nosotros estamos viviendo, donde van a crecer nuestros futuros hijos o nuestras generaciones, y oye, van por la calle bien a gusto y van aventando el bote de refresco, o sea, no, busca un bote de basura, corazón bello, y hay que tirarlo ahí donde debe de ser. Digo, la verdad, me molesta mucho a mí eso, la verdad, mucho me molesta. Y también eso, como, ay, ahorita que estaban por acá comentando que hagan como cosas inapropiadas, fíjense que algo que a mí no me gusta, digo, a lo mejor algunos se va a identificar o no, pero otra cosa que me da como esta contaminación visual es cuando estás comiendo en un restaurante y que se suenan súper fuerte, así como que ya te imaginaste todo lo que sacó. No me gusta para nada eso. Obviamente uno tiene que entender que son cosas del cuerpo humano, que a veces pues te tienes que sonar y cosas así, pero hay que tratar de tener discreción o respeto por la demás gente que está comiendo, ¿me explico? O que se pongan a hablar de temas que no, o sea, como cochinones así cuando estás comiendo, pues échame la mano, corazón bello, para todo y momentos. Dicen por acá, dijera mi mamá, si así eres en la calle, ¿cómo serás en tu casa? Y sí es cierto. Honestamente sí pasa esto muchas veces es el vivo reflejo de cómo es que tienen, deja tú su casa, hasta el alma, yo siento, la verdad, siento que las personas que no tienen como este cuidado, por supuesto, a los demás, o esta responsabilidad social, pues, ¿qué podemos esperar, verdad? Pero bueno, ahora sí que por acá te estaremos leyendo, corazón bello, comunícate con nosotros si quieres agregar algo más que no hayan compartido por acá, los bellos, hermosos y guapísimos, radio escucha al 624-192-1039. Nos vamos a ir con un bloque más de música y ahorita regresamos, porque en un ratito viene del cassette al streaming y también el Chilapa, ya saben que anda por allá por las calles de Cabo San Lucas, para que lo busquen, busquen la Examóvil y ahorita él se reporta con ustedes. Vámonos.

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1: 4 de la tarde con 29 minutitos, familia. En estos momentos yo te sigo esperando para que te lances por tu cosmetiquera exacta. Aquí en la ubicación donde se encuentra la Examóvil. Me encuentro justo en Brisas del Pacífico. Aquí estoy listísimo abajo del puente en el estacionamiento de esta gran plaza donde tú puedes venir de shopping, puedes venir por un helado, puedes venir a ver una película, hacer las compras, lo que tú quieras, aquí está. Así que te espera la Examóvil listísimo. Hasta las 5 de la tarde estaremos con grandes regalitos para ti. Y recuerda que esto es posible gracias a ti que nos escuchas en todas partes. Oigan, y quiero saludar a Uriel, que ya vino por su regalito para su mami y traía la calca descargada y obviamente se llevó la calca pegada. Oigan, quiero mandar saludos para la Coquis, que ya está en casa descansando, y claramente su esposo Oscar vino por su cosmetiquera exacta, ya que él traía la calca pegada y la aplicación descargada. Así que muchísimas gracias para Oscar, y bueno, que disfrute su cosmetiquera, la Coquis, que ya anda descansando en casita. Oigan, yo quiero que continúen en la frecuencia naranja. El día de mañana continuamos con más. También te quiero comentar que hoy celebramos a quienes hacen la comunicación, una herramienta que informa, que conecta, que transforma. En el Día del Comunicólogo reconocemos a todos nuestros colaboradores, obviamente a nuestros personas que nos apoyan siempre en todo. Y es que estamos hablando de todo, miren, el talento, la pasión y el compromiso de todas y todos que hacen posible radio, televisión, periódico, redes sociales, y que estamos siempre en, pues prácticamente en todas partes y en nuestra sociedad. Así que muchísimas gracias por su dedicación, profesionalismo y entrega diaria al servicio de la información. Así que hoy es el Día del Comunicólogo. Saludos a todos mis colegas y obviamente a la pelirroja favorita de Vibra Naranja. Oigan, hasta nervioso me estoy poniendo ya. Es momento de despedirme. Se quedan con Carolina Moreno aquí en Exa FM 103.9. Y mañana regresamos con más. Vamos a recargar pilas porque ya se están descargando. Así que recuerda, mandamos micrófonos al estudio y en todas partes. Ponte Exa. Adiós.
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3: Gracias al buen Chilapa por recordarme que hoy tengo que esperar regalo en mi casa. Claro que me acordaba que era del comunicólogo, corazón bello. Pero muchas gracias, Chilapa hermoso, por recordármelo nuevamente, por traerlo así como fresco a mi memoria. Y ojalá que ahí en casita toda mi gente bonita me esté escuchando para que me reciban con grandes sorpresas. Obviamente, feliz día a todos los comunicólogos. Oigan, ahora sí, aquí en XFM seguimos reviviendo esos himnos que pasaron del cassette al streaming. Y es que ahora venimos con un clásico del reggaetón. ¿Cuándo es? Así se llama. Ay, mira, hasta Levi sonrió. Ya se le antojó perrear hasta el subsuelo. Esta rolita que es de J. King y Maximan, que fue lanzada a finales de los 2000, aproximadamente por ahí. Y bueno, pues esta canción se convirtió en uno de los temas más representativos del dúo, gracias al ritmo y al flowcito sabrosón que trae. Trae como mucho el estilo de perro intenso, estilo callejero, que este era el reggaetón que antes dominaba las discotecas y las bocinas en toda Latinoamérica. Así que, pues bueno, no en balde verdad siguen siendo canciones tan escuchadas que continúan vigentes. La verdad, eso es bien padre decirlo, que ese era el reggaetón que hasta el día de hoy se conserva, o sea, 26 años después, chécate el dato, corazón. Bueno, ¿cuándo es? Se volvió uno de los temas favoritos de la fiesta y de las discotecas en aquellos tiempos, ahorita les decimos antros. Y con el paso del tiempo encontró una nueva generación en plataformas digitales, donde por supuesto que sigue acumulando muchísimas reproducciones y manteniendo vivo el sonido old school del género. Así que ya sabes, corazón, te voy a dejar recordando estos viejos tiempos cuando uno, ay, bailaba bien padre en el reggaetón, en las tardeadas, ¿no? Hombre, las tardeadas que empezaban como a las 3 de la tarde y a las 8 o 9 de la noche ya pasaban por ti tus papás a recogerte. También atentos a mis bellos radioescuchas, ahorita vamos a estar leyendo por acá sus mensajitos, ¿no creen que los ignoro? Por supuesto que no, nada más tenemos que presentar esta bonita sección y ahorita regresamos con ustedes, te dejo escuchando ¿Cuándo es?

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2: Vamos. Listo. Salud, muchachos. Por esa mujer.

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9: Son las 4:45, corazones bellos, y continuamos con Vibra Naranja. Ya estamos en los últimos 5 minutitos, así que si quieren reportarse, este es el momento, 624-192-1039. Que por cierto, hace ratito me estaban pidiendo una solicitud, que ya les pusimos la rolita, nada más que no pude leer el mensaje que decía: hola, mi pelirroja, buenas tardes, ¿podrías poner una de Wisin y Yandel, del extraterrestre, por favor? Saluditos y bendiciones. ¿A qué voy con esto? Que si ustedes un día tienen alguna petición, quieren alguna rolita que vaya con el género urbano, si es hip hop, trap, rap, no sé, cualquier música de este estilo que vaya con el género urbano, reggaetón, cualquier cosa, puede por supuesto mandar su mensajito para solicitar sus canciones. Así que por acá los vamos a estar leyendo, por supuesto. Y para finalizar también con el tema del día de hoy, estamos con contaminación visual. ¿Qué es esa cosa que te molesta que hagan las personas, que dices, ay, no puedo yo vivir con esto? Dicen por acá, es que cuando hacen eso, sacan el código postal, que era lo que hablábamos de cuando tiran la basura, ¿verdad? Y no sé, miren este video que dicen por acá.
10: Pelirroja, ¿cómo estás? Oye, me pones mandar saluditos a mí, a mi mamá. Y oye, mira la sorpresa que me dio mi papá. Adiós.
9: No,
10: besitos.
9: Besitos, corazón. Qué padre la sorpresa que te dio tu papá. Mira, saludos para tu papi, Asael, también para Cari, para Asa, para Alex, para todos los que nos están escuchando por acá. Muchas gracias por reportarse, corazón bello. Y me encanta que compartas con nosotros todas las cosas bonitas que te pasan, Asa. Muchas gracias por mandar tu mensajito, tus videitos, corazón. Te mando un fuerte abrazo y un besote bien tronado, ¿ok? Pórtate bien. Recuerda siempre portarte bien, hacerle caso a tu mami en todo lo que te diga y a tu papi también, ¿ok? Ok, listo. Ya le sirvió de lección a todos aquí, ¿verdad? Pórtense bien. No, mi Jackie, pórtate bien, hermosa, tú eres una diablilla. En Halloween la Jackie va a llegar así con sus cuernitos. ¡Sí! Oigan, pues ahora sí, ya voy a arrancar a comenzar a despedirme. Primero que nada, por supuesto, agradecerles que hayan estado con nosotros en esta hora de programa. También recordarles nuevamente que el buen Chilapa anda por las calles de Los Cabos. Mañana nuevamente va a estar, pero creo que mañana va a San José, ¿verdad, Levi? Si mal no estoy. No sé, por ahí anda yendo y viniendo y todo, ya saben. Para que busquen la Examóvil, estén al pendiente de toda la programación de EXA, porque en cada uno de los programas él va reportándose, ¿qué onda mi Mafer? ¿Qué onda mi Jorgito? ¿Qué onda? Ta, ta, ta, ya sabes, con todo el mundo para decirles, ando en este punto, láncense, este es el momento para que se vengan a reportar y vayan por su cosmetiquera, que yo también sé por ahí que traían otras sorpresitas, pero no sé si sí o no, me voy a esperar, sé que por allá traen las cosmetiqueras y me voy a quedar con eso, no me voy a adelantar, ¿verdad? Pero bueno, ay, ¿qué me borraste, Cari? No alcancé a leerlo, muñecona, perdóname la vida, una disculpita hermosa, pero bueno, también sigan las redes sociales de Exa Los Cabos, tanto en redes sociales, también descarguen la aplicación, por si en algún momento no pueden escuchar el programa en la radio, pues bueno, ya mira, desde la comodidad de su camita, bien a gusto, acostados, bien padre, pueden seguir escuchando toda la programación, por supuesto, de Exa y demás, ¿verdad? Así que por allá los vamos a estar viendo. Mi nombre es Carolina Moreno, tu pelirroja favorita, y por aquí estuvo operándonos el buen Levi, que ya prometió que en esta semanita, yo creo que el viernes, ¿verdad? Porque el jueves no viene. El viernes nos va a traer su ¿cómo se le llama? Espérame, su rutina de cuidado del cabello. Gracias, ya me acordé. Ya para la gente que la está solicitando, para los que dicen del cabello del príncipe encantador, no se preocupen, el buen Levi el viernes ya se comprometió a traernos todo su paso a paso, desde cómo cepillar su cabello, cuál shampoo utiliza, qué tratamientos, etcétera. Así que no se vayan a perder esa bonita sección. Yo dije, inventé sección. Pero el viernes aquí nos vemos con la rutina de cabello de Levi. Ya te comprometiste, ¿verdad, mi Levi? Sí, ¿verdad? No nos vas a quedar mal, ¿verdad, precioso? Dice, no, hombre, mi caro, yo nomás agarro ahí el jabón este, el grandote, que no puedo decir la marca, el rosa, y traca la matraca. Con ese me cepillo la cabeza y vámonos. Y qué bien me fue. Pero bueno, me voy, me despido deseándoles un excelente martes, que la pasen de maravilla. Y nuevamente mañana tenemos una cita, ya te la sabes, corazón bello, de 4 a 5 de la tarde. Y también vamos a andar por allá cubriendo en Depresión Cabo el día de mañana, mi buena Mafer y yo. Ahí vamos a estar en punto de las 7 para el Mami's Night, así que por allá las vemos, mamacitas hermosas, preciosas. Váyanse muy guapas, muy regias, muy todo que ver, que por allá vamos a estar conviviendo con ustedes, echando el relajo, tomándonos la foto y el drinksito 2x1, aprovechando, ¿verdad? Aprovechando. Vámonos ahora sí, te dejo escuchando más música y te mando un besote. Hasta mañana. Chao, chao.

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0: 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La hora exacta es 5 de la tarde. 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
3: Hoy es martes, martes 12 de mayo del año 2026. Este es el programa 2422. Y bueno, hoy viene Monsieur Perine, una destacada banda colombiana con un estilo, la verdad me encanta, ¿eh? Ese es swing a la colombiana que fusiona pop, folk, jazz, ritmos latinos. Son ya reconocidos internacionalmente y la verdad que me da muchísimo gusto que vengan a este programa de radio. Así que por favor quédense con nosotros. También